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0: Saludos, ¿qué tal? Muy buenas noches, bienvenidos a 13 Barras. Hoy martes 13 de octubre, pospartido prácticamente después del día festivo de ayer, de ese festival de goles aquí en la Cartuja, el 5-2 frente a Osasuna, que nos mantiene en la tercera posición, pero sin duda día de previa, 21 años después, la Liga de Campeones volverá a casa, aquí en esta ocasión a la Cartuja, al Betis como local, para medirnos al Oporto. Y hablaremos de lo que ocurrió el pasado domingo y de lo que tenemos, que es mucho, por delante. Julio Ramos, ¿qué tal? Muy buenas.
1: ¿Qué tal? Muy buenas, compañeros. Estamos todavía un poco con la resaca de la goleada el otro día frente al Club Atlético Osasuna. Hemos empezado este exigente mes de octubre con el pie pisando el acelerador, tal y como acabamos el mes de septiembre. Y ahora, fíjate, estamos de pospartido y de prepartido. ¿Y de qué encuentro, no? Ese estreno como local en Champions esta temporada aquí en la Cartuja.
0: Y nuestros invitados de esta noche vivieron muy intensamente ese Betis de Champions hace 21 años. Con ellos recordaremos aquel periplo en el grupo de la muerte con Liverpool, con el Chelsea de Mourinho, con el Anderlecht. Bueno, en definitiva, aquel primer Betis de Liga de Campeones con el Betis de hoy y analizando, por supuesto, lo que tenemos mañana, el sábado frente al Barça, el Feyenoord en estos días, donde el Betis, la verdad, que puede dar un paso de gigante en su periplo por la Champions. Manolo Rodríguez, Fran Ronquillo, Juan Salas, muy buenas.
2: Buenas noches.
3: Hola, buenas noches.
0: Enseguida nos metemos en materia. Presentados quedan, arranca 13 Barras.

0: vuelve a sonar el himno de la Champions en, como local.
1: Si sacamos un buen resultado, creo que nos puede dejar un poquito encaminado.
0: Y hay que disfrutar y aprovechar esta oportunidad, pero también competir.
2: Porque ganar los dos partidos en casa sería un paso importantísimo para conseguir la clasificación.
1: Ah, es la Champions, no nos podemos confiar, y el Oporto es un grandísimo equipo.
2: Ojalá podamos conseguirlo aquí delante de nuestra gente,

0: También tenemos que hablarles de lo que ocurrió el domingo frente a Osasuna. En primer lugar, les pido un titular rápido a nuestros invitados en el día de hoy. Manolo Rodríguez, Manolo, ¿qué tal?
1: Bienvenido. Edu, hijo, buenas noches. Yo creo que el triunfo del domingo vino a acreditar el excelente momento en el que se encuentra el Betis, que fue capaz de ponerse claramente en ventaja, de sufrir durante algunos minutos, de volver a situar el partido en el punto que necesitaba y acabar goleando, incluso con ese momento simbólico y tan emocionante del gol del chiquillo Morante cuando entró a jugar. O sea, me parece que es un triunfo que sitúa al Betis en los 19 puntos, ¿no?
0: Todo funciona. El Betis, que ahora repasaremos la clasificación, sigue en el podio de la Liga y de momento poco que objetar. Fran Ronquillo, compañero de la cadena SER Radio Sevilla, muy buenas.
2: Hola, muy buenas, Edu. Que el ritmo no pare, que siga la inercia. Dos grandes noticias. Está de vuelta el mago, ahora sí, está de vuelta el mago. Hablo de Isco y que Antoni no tiene nada, que también, tal y como acabó el partido, encendió alguna alarma, pero ayer nos llevamos la grata sorpresa o buena noticia de comprobar que puede estar mañana, si lo quiere Pellegrini.
0: Fiabilidad absoluta, Juan, con este Betis, pese a esa pequeña desconexión, ¿no?
3: Y además un parón que no lo fue. Quiero decir, yo tenía miedo a ver cómo el equipo, digamos, se reactivaba después de tres semanas sin competir, habida cuenta de la buena racha con la que había, la buena imagen con la que había arrancado el curso. Le temía mucho a ver cómo afectaba y el equipo es como si no hubiera dejado de competir, como si hubiera jugado cuatro o cinco días antes en La Coruña o el Getafe o el que se pusiera por delante, ¿no? Creo que el tren sigue sólidamente en el camino de las vías y Dios quiera que continúe mucho, mucho tiempo por ahí.
0: Volvemos a la pantalla de 13/, Julio Ramos, porque tenemos que repasar la clasificación tras 8 jornadas en un arranque espectacular del Betis.
4: Sí, por supuesto, nos queremos recrear en la situación clasificatoria del Real Betis Balompié, que va a afrontar 3 partidos consecutivos de mucha exigencia frente al líder de la Liga Española, líder de la Liga Portuguesa y líder de la Liga Holandesa, y qué mejor que afrontar ese Tourmalet de partido pues en esa tercera posición. 19 puntos son los que lleva el equipo de Manuel Pellegrini, igualado con el Atlético. Ahí vemos a 5 puntos del Barcelona, le podemos recortar puntos este fin de semana, y por delante del Real Madrid. Ya le sacamos 5 puntos a esa quinta posición y a rivales directos, como puede ser el Athletic Club de Bilbao o el Villarreal, le sacamos 11 puntos. Así que es una situación clasificatoria envidiable y, por supuesto, el mejor arranque desde que está Manuel Pellegrini en el banquillo del Real Betis Balompié.
0: Vamos a ver también, Julio, las imágenes del partido. La verdad que ya queda un poquito lejano, pero tenemos que analizar esa goleada con muchos nombres propios.
4: Sí, fue un partido muy importante el que sumó el Real Betis Balompié, una victoria de mucho mérito después de esas 3 semanas de parón. Isco ponía por delante al conjunto verde y blanco con ese tanto desde el punto de penalti, primer tanto de la temporada para un Isco que estuvo cerca incluso de firmar un hat-trick en el día de ayer. Adde marcaba el segundo tanto después de una buena acción de Riquelme, que recupera el balón. Cucho pase al espacio para que el marroquí marcase, segundo partido consecutivo como local que marca el futbolista del Real Betis Balompié. Llegaba el 3-0, nos lo prometíamos muy felices con el gol de Diego Llorente. Luego ese 3-2 es el asunto, no hay que cometer esos fallos de concentración porque, bueno, pues puede ser fatal en otro partido, pero el equipo que volvió tras su fuero con ese cuarto gol de Isco y ya la guinda que la puso Morante.
0: Gracias, Julio. Sobre la mesa el partido, el que hablábamos brevemente, pero uno de los aspectos importantes, le preguntamos también a Pellegrini en la previa, a los futbolistas con los que hemos charlado durante este superparón, si iban a notar o no la inactividad. Son 3 semanas, algo que nunca se había vivido en el arranque de una competición. Y como decía Juan hace un instante, Manolo, el Betis competitivamente es que arrancó el partido perfectamente, con un nivel, con un ritmo que pasó por encima de Osasuna.
1: Sí, con mucho fútbol y con mucho vértigo de cara a la portería contraria. Además, todo el mundo, eso que dice Pellegrini habitualmente de los rendimientos individuales, todos muy altos. Y eso se notó. El Betis fue claramente superior a Osasuna, puso el 2-0, después el 3-0, llegó una jugada un poco más rocambolesca, y después vino lo que vino y después el resto. Decía hace un momento Julio, y decía bien, que esta es la mejor clasificación del Betis de Pellegrini. Es la mejor clasificación del Betis de la historia. Recuerdo que hablábamos en la radio hace unos días y decíamos si el Betis, y os decía yo, solo con que sacara un punto frente a Osasuna ya

0: estaría en la mejor clasificación de su historia. Sacó los tres. Claro, esto no tiene precedentes y además está produciéndose un hecho en la competición, que también lo señalaba Julio hace un momento, en el que estos avances del Betis están viniendo a coincidir con retrocesos de quienes han sido hasta el momento rivales naturales. El Athletic Bilbao no lo metamos en cuenta. El Athletic Bilbao tiene 8 puntos, pero tiene 6 por jugar. ¿Eh? Tiene 6 por jugar.
1: Lo del Rayo Vallecano en noviembre.
0: Los 3 del Levante y los 3 del Rayo Vallecano. Fuera de eso, que el Betis en 8 jornadas le lleve 11 puntos al Villarreal y 11 puntos al Celta, me parece una proyección extraordinaria. Y bueno, y junto a todo eso, la satisfacción, seguramente efímera, probablemente efímera, de que la octava jornada se mete por encima del Madrid. Y eso me parece algo extraordinario.
1: Sí, la verdad es que ver jugar al Betis después de... Manolo ha conocido Betis de todos los colores. Yo de menos tonalidades, pero también muchos Betis. Y este posiblemente por plantilla, porque por equipo podría discutirse, por plantilla es el más ilusionante, el de mayor potencial y por capacidad de juego y por registros. Tiene tantos registros el Betis. Hemos visto al Cucho desenvolverse por el campo haciendo de todo. Le han faltado vender entrada en una taquilla. Y estamos echando de menos a Parrot, pero es que el que está jugando es completísimo. Y a lo mejor vemos mañana a Parrot, que también aporta, porque se está viendo que es un futbolista, que el tiempo que ha jugado fuera del entorno del Betis con su selección promete lo más grande y está despertando un interés tremendo en el escaparate europeo, y lo tiene el Betis. Es que estamos en un tiempo, francamente, para celebrar a diario poder vivirlo, ¿eh?
2: Y Juan, jugadores como, por ejemplo, Rorro, Riquelme o Nelson de Osa, se han subido al carro después de una temporada donde el año pasado esperaba aún más. Y ahora, por ejemplo, Rorro, Riquelme ayer sale de titular y es clave en los primeros goles, en abrir la lata.
3: Eso que ha comentado Fran hace un momento, de que efectivamente podríamos discutir sobre el 11 o los 13, 14 futbolistas. El equipo base, si es el mejor de los últimos 50, 60 años, pero la verdad es que la plantilla lo es, la plantilla lo es. Y uno tiene, yo tengo dos claros pruebas, ¿no? Primero, que cuando estás viendo el partido, dices, bueno, pues ahora no va a salir, se va a ir Cucho y va a entrar Parro, va a salir Isco y va a entrar Dani Ceballos, los Celso está por ahí levantando la mano para que nos acordemos de él, porque es un futbolista de primerísima clase. Es decir, hay tanta cantidad y tanta variedad en casi todas las posiciones . Eso no lo hemos conocido, y prueba de ello es que el Betis, como bien decía Manolo, ha hecho el mejor arranque de su historia, no porque las cosas caigan del cielo. Y después
1: con un entrenador de época.
3: Otro ejercicio interesante y que de vez en cuando deberíamos practicarlo es no hablar entre nosotros. Es decir, yo por fortuna, todos tenemos amigos en todas las latitudes futbolísticas, y es curioso, después de partidos como el del domingo, la cantidad de mensajes de amigos de fuera, algunos profesionales del primer nivel de futbolístico, gente, y después aficionados como nosotros, qué bueno es el Betis, qué equipazo tenéis, vaya qué pinta tiene esto, este equipo es tremendo. Y es verdad que muchas veces le ponemos pegas a la cercanía, no, pero sabemos cómo es este, sabemos cómo es el otro, pero si te pones a pensar o a verlo con los ojos del de fuera.
1: Sí, con que te pongas a comparar esto, los otros Betis que tú has visto.
3: Bueno, es que ya te digo, estamos mirando hacia afuera, no hagamos un ejercicio retrospectivo, porque entonces hay momentos, evidentemente, donde esto es el paraíso, o sea, te tienes que pellizcar, estoy dormido, estoy vivo, y efectivamente estamos vivos y no estamos dormidos, estamos disfrutando de una circunstancia que, como bien decía hace una semana, que tuve la ocasión de ser invitado por esta casa, es nada más y nada menos que fruto del trabajo, el arrojo, la valentía y la disposición, que esto no ha sido unas monedas que se han tirado al aire y han caído todas caras, o unas cartas que se han repartido, ¿no? Entonces,
0: Y yo quería insistir en algo que se ha dicho, que han punteado ya tanto Fran como Juan, y es que la calidad de esta plantilla o la importancia de la calidad de esta plantilla no es decisiva para el once inicial, no es decisiva para que el delantero centro sea Parrot o sea el Cucho. Es decisiva para que todos tengan sitio en un equipo que va a jugar 60 partidos en la temporada, todos de alta exigencia. Claro, de nada serviría que tuvieras un magnífico equipo titular y después un banquillo que no estuviera a esa altura. Yo creo que el esfuerzo que se ha hecho este año, y que de momento está rindiendo excelentemente, es eso, que Parro ganó el partido de Lille.
2: O el del Madrid.
0: O el del Madrid. Y el partido del Cucho Hernández el domingo fue espectacular, porque la asistencia antes del segundo gol se la da el Cucho. Y Riquelme está jugando excelentemente y el domingo jugó en detrimento de Anthony, que no salió de titular. Es decir, es que aquí no es particularmente trascendente, no es lo más trascendente, quiero decir, el que sean buenos, es que todos esos buenos van a hacer falta a lo largo de la competición.
2: Sin duda, y un nombre propio también. Al final había muchas dudas después de la temporada pasada, el problema de lesiones, y ahí lo vemos. Isco Alarcón, es que está bien. Y yo, particularmente,
1: ahora sí.
2: La semana pasada lo comenté también durante la previa del día del partido. Yo fui el jueves a ver el entrenamiento y vi a Isco y se lo dije a los compañeros también. Dije, lo he visto muy bien. Lo he visto sonreír, lo he visto correr, lo he visto marcar golazos en los partidillos 4 contra 4. Y digo, me da sensaciones de que está muy cerca de su 100%. Y lo demostró el otro día.
3: Y repasamos las imágenes del otro día, las que salen en la tele y las que todavía tenemos en la memoria, tampoco con un poquito de aire, no digo suerte, un poquito de aire, y se puede haber ido con cuatro o cinco goles.
1: El portero de Osasuna estuvo muy bien, Aitor, ¿eh?
0: Estuvo muy bien.
1: Un par de
0: la de la volea es un paradón.
1: Es que si entra esa volea, es de cabecera de todos los...
0: La volea es un paradón porque en primera instancia podía parecer que le había rebotado al portero, ¿no? El portero mete la mano aquí para
1: abajo.
0: Sí.
3: Después otra muestra de que Isco está en el camino del Isco que todos hemos visto y al que todos nos ha deslumbrado, no solamente las ocasiones de gol, los pases, sino hay que verlo correr detrás de los centrales en la salida.
2: Es la clave.
3: Me acuerdo mucho aquella malhadada tarde en Las Palmas, cuando fue corriendo detrás del central y se acabó provocando la lesión, ¿no? Muchas veces estaría bien poder decir, hijo, no vayas a todas, pero no porque tengas 34 años, no porque seas muy bueno, es que no tienes por qué ir a todas, y va a todas.
1: Y luego lo competitivo que es contagia. Cuando tú tienes al lado un compañero de ese ímpetu, de esa capacidad de competir, de esa élite,
0: claro, te contagia. Cuando tú tienes a un compañero que compite de esa manera y que además todos, desde el 1 al 25 de la plantilla, saben que el mejor es ese.
1: Sí, claro, que además ese predica con el ejemplo.
0: Apunten en un papel quién es el mejor que hay en el vestuario y todos ponen Isco. Si además ese, al que todo el mundo le reconoce esa calidad deslumbrante, como seguramente aquí hemos tocado.
1: Yo desde Cardeñosa no he visto una cosa igual, desde Cardeñosa.
0: En cuanto a capacidad de generar fútbol y de calidad futbolística y de mover al equipo, sin duda. Yo tampoco, y yo soy el presidente del club de fan de Cardeñosa, como todo el mundo sabe.
1: Y yo.
0: Pero Alfonso era también una cosa excepcional. Y el primer Joaquín era una cosa excepcional. Y Finidi fue excepcional.
1: Y el año de Ricardo Oliveira hasta la lesión, extraordinario.
0: Pero este es muy bueno. El otro día, el domingo, hubo una pelota en que rodeado, cayó el balón, le puso el pie y se la pegó a la bota. Y tú dices, claro, no pasó nada, ni fue gol, ni fue una jugada.
1: Pero le echó
0: y tú te vuelves y le dices al que tienes al lado, hay que ver lo bueno que hay que hacer para hacer eso. Lo bueno que hay que hacer para hacer eso, claro.
2: Bueno, Julio Ramos, pantalla. Hemos deslizado ya ese dato, pero no está de más recordarlo para poner en valor lo que está haciendo este Betis en el arranque de temporada.
4: Sí, vamos a andar en ese dato tan positivo que también nos comentaba ahora Manolo Rodríguez, y es que estamos firmando el mejor arranque, ojo, de nuestra historia. Real Betis iguala el mejor arranque de su historia en primera división, 19.24 posible, igualando la temporada 34-35. Es verdad que en esa temporada no se sumaba de 3 puntos en 3 puntos, pero los números de 6 victorias, un empate y una derrota sí son los de ese inicio de la 34-35, y desde que se suman de 3 es la mejor, porque superamos a la del año 96, que tan positivo fue. Así que, pues números tremendo de un Real Betis Balompié que desde que llegó Manuel Pellegrini al banquillo verde y blanco, pues que está pulverizando récord tras otro, temporada tras temporada.
2: Es un dato.
0: En esa 34-35 le ganamos al Madrid 1-0 en el Patronato y al Barcelona 2-1. O sea que.
2: Esta cosa de la cabeza.
0: ¿Qué? No adelantemos. Y bueno, y además esto que tan cacareado ha estado, tanto se ha dicho, de que ahora con la venida de Troy Parro es la segunda vez que hay un islandés en el Betis. Tía,
1: desde O'Connell.
2: Bueno, sí, digo que si, si ganamos el sábado 2-1, empezamos a tentarnos la ropa, Manolo.
3: Otra cosa, que el Papa lo están operando, lo han operado hoy. Que un Papa se pone malo, la vitrina del Betis, hay que empezar a limpiar la
0: estantería. Los números son extraordinarios. Claro, sería injusto que pudiéramos pensar que en la 34-35 las cosas fueron más fáciles que son ahora. No, no es verdad. Y aquello fue una gesta épica, el estar como estaba el Betis entonces. Pero hoy, con la calidad que atesoran la mayor parte de los equipos, sobre todo los de arriba, los grandes, hombre, estar en la situación que está el Betis con 19 puntos es que no podemos olvidar, corregidme si me equivoco, el año pasado el Betis hizo la primera vuelta 25, ¿no? Y 35 la segunda.
1: Y queda para que termine la primera vuelta.
0: Hombre, 10 partidos. Quedan 11 partidos.
1: 11 partidos.
0: 11 partidos para acabar la primera vuelta.
3: 33 puntos.
0: Y tiene.
2: Ese dato, Manolo, es muy significativo.
0: Claro, es que, verás, con 19 puntos.
1: Tiene una progresión de 90 puntos.
0: De 95 puntos, más o menos.
1: Es una barbaridad.
0: Es una barbaridad.
1: Pero no de ganar una liga, pero bueno.
0: No. Eso ya, vamos a pinzar sí,
1: pero
0: el suelo.
1: Ya, pero quiero
0: no
1: decir,
0: ponernos más tontos de lo que ya estamos.
1: Que esa cantidad de puntos es una absoluta barbaridad.
0: Y el Betis ha jugado, es decir, que ha habido ya quien ha jugado con el Madrid, con el Barcelona, con el Atlético de Madrid, vale, esto está muy bien, pero el Betis ha jugado con el Villarreal, con la Real Sociedad,
2: el Madrid
0: y con el Real Madrid.
1: Yo creo que lo único que puede frenar a los béticos de soñar que va a pasar algo gordo en la temporada son las lesiones. Sinceramente, me parece que es el único obstáculo que puede privar a la afición del Betis de soñar con que estamos en un año de algo gordo.
3: De todos modos, Fran, ahora que metes en la afición, la ilusión, también hay que estar preparado porque no siempre se ganan todos los partidos, ¿no? Claro. Y a mí, por ejemplo, el otro día me quedó un ratito de amargo.
1: Mira el partido de Lille, mira lo que hace el islandés, mira. Madre mía.
3: Es un desmarque. Y era que estamos con la Champions un poco parecido a lo que hace Oliveira.
1: Oliveira,
3: en Mónaco.
1: Ricardo Oliveira.
3: Oliveira arranca más atrás, pero es verdad que él se abre, la cruza un poco arriba.
1: Oliveira que se inventaba los goles.
3: Claro, tiene,
1: no lo había.
3: Tiene esa habilidad para inventarse los goles. No, lo que quería decir un poco es que ahora estamos en un momento de euforia, de todo es el color de rosa. Y bueno, la temporada es muy larga, estamos en octubre, tendremos que llegar hasta casi junio y vendrán días de duda donde convendrá mantenerse férreos en las posiciones. Ya digo, el otro día, cuando el 3-0 empezó la gente a sacar las linternitas y hacer la ola, que a mí me descompone eso y descompone el equipo.
1: Me gustaría que los días de duda no.
3: Claro, y después
1: no,
3: la gente.
1: Empecemos a debatir sobre si el ciclo está acabado o no.
3: Claro, y después la gente también un rato pitando a los propios futbolistas. Bueno, tenemos que ser un poquito más serenos todos, ¿no? Quiero decir, ahora todos pensamos que no vamos a dejar de ganar nunca.
1: Pero es que el fútbol.
3: Llegarán semanas complicadas porque la temporada.
1: El fútbol es hoy y ahora.
3: Ya, pero quiero decir, pero también hay que. Para llegar lejos hay que circular con luces largas. Y habrá momentos donde tengamos que, en fin, bueno, no perder la fe, la confianza. Y como pasó el año pasado, recuerdo una racha mala. Ya no sé si fue el año pasado anterior, eso son cosas de personas mayores.
2: Es que las rachas malas del equipo son 2-3 partidos.
3: Exactamente. Y me acuerdo que le preguntaron en una rueda de prensa, una previa a Pellegrini, bueno, ¿qué ha hecho para salir de esto? Y digo, pues esto es lo que teníamos que hacer, no tocar nada, es decir, confiar en el camino, ¿no? Y está claro que el camino trazado por este Betis, con los resultados de cara como son ahora, y Dios quiera que no tengamos que hablar de muchos baches, está claro, definido, y estoy convencido de que por méritos propios y también un poco, como bien decía Manolo en su introducción, porque yo creo que el resto de rivales, no es que hayan bajado, digo de rivales naturales, ¿no?, del entorno donde se mueve el Betis, no es que hayan bajado el nivel, es que probablemente el Betis lo ha subido mucho. Y ya eso entronca con lo que hablábamos antes, ¿no? La profundidad de banquillo y, como bien decía Fran, la posibilidad de tener casi a todo el plantel sano durante ya 2 meses de competición. Echamos de menos a Aitor ahora, hemos tenido, digo, Llorente más tiempo de la cuenta fuera, ha habido futbolistas que puntualmente Gio tampoco ha participado en las medidas que debería, pero bueno, podemos decir que el equipo está al completo.
2: Está casi, falta la convocatoria de hoy.
3: Claro.
2: Falta Aitor, que ya está entrenando con el grupo, y Junior, o sea que está...
0: Y lo que señalaba Juan, no ha jugado ni un minuto Gio. Bueno, sí ha jugado, es decir, que, pero no ha jugado con protagonismo Gio. Y Gio, ¿cuántos equipos del campeonato querrían tener allí?

0: Y además hago unas palabras de Dios. Yo no tengo la fortuna de presenciar los entrenamientos, pero me dicen los compañeros del club que están en el día a día que está entrenando últimamente a un nivel.
1: Pellegrini lo espera. Pellegrini lo
0: a un nivel estratosférico.
2: Lo espera, lo valora y tendrá su sitio, porque vuelvo a decir lo mismo.
3: Esto es muy largo.
2: Claro. Estos son 60 partidos, te ponga como te ponga, entre Liga, Champions, superando la primera fase y a lo mejor no pidiendo nada más.
1: Y a la Copa hay que ponerle huevo en el canasto, ¿eh?
2: Claro.
1: Que la Copa es un camino extraordinario para...
2: La Copa es un torneo muy aleatorio, los sorteos lo marcan mucho, lo que hagan los equipos preferentes también lo marcan mucho.
4: Pero tú te puedes meter en la Copa en tres partidos contra rivales muy asequibles, ya te metes 16avos, octavos y ya, claro, ya estás ahí, ¿no? No, y, no liarla en estos primeros partidos.
1: Que tiene que ser una apuesta firme. No, la Liga no la va a ganar, la Champions
2: en estos
1: tampoco.
2: Primeros partidos...
1: El año pinta bien.
2: En estos primeros partidos, la época de Pellegrini, solamente el mal partido de Vitoria...
1: Sí.
2: Que se perdió 1-0 y la eliminación aquí con Osasuna al año después de ganar la Copa, que bueno, fue a los penaltis después de ir ganando 2-1 ya en la prórroga. No, yo no temo estos primeros partidos, hombre, yo lo que sí temo es lo que pasó hace 2 años, ¿no? Octavos de final, Barcelona-Betis.
1: Claro, eso ya.
2: ¿Y ahí qué hacemos? Claro.
4: Bueno, hacemos una mínima pausa. No se vayan, a la vuelta y así nos metemos de lleno en la previa de la Champions y le vamos a enseñar lo bonita que está la Cartuja engalanada con las estrellas de la Liga de Campeones.

0: Continuamos en 13 barras, hoy día de debate, de tertulia, la previa de la Champions. Julio, ahora ya sí, vamos a ver un poquito cómo está de bonita la Cartuja, cómo llega nuestro rival, qué es lo que ha dicho Pellegrini, qué es lo que ha dicho Marc Bartra de Oporto. Bueno, en definitiva, ya meternos de lleno en esta previa.
1: Fíjate, Edu, cómo está de bonita la casa del Real Betis Balompié, con esos motivos de la Champions, ya perfectamente engalanada. Hoy estaban con los últimos detalles para que salga todo a pedir de boca. Espectacular cómo está el estadio del Real Betis Balompié, con ese logo de la Champions League presidiendo la casa del Real Betis Balompié. Sin duda, bueno, es una imagen para ver una y otra vez, sin ningún lugar a dudas. También, pues vamos a dar datos de servicio, información de servicio, en este caso de la afición rival. Ojo, porque se va a llenar la zona visitante, porque vienen muchos aficionados desde el norte de Portugal, concretamente 3.385 aficionados. ¿Cuál va a ser el dispositivo de seguridad? Ya sabe que antiviolencia ha declarado de alto riesgo el partido. A las 4 de la tarde están concentrados en la Alameda de Hércules, y en torno a las 6 salida hacia la Cartuja. Hay una media hora, 30-40 minutos desde la Alameda hacia el estadio. Ya saben que las puertas la abren 2 horas antes, y bueno, pues desde ahí van a partir, van a ir por el puente de la Barqueta, no por el puente del Alamillo, y bueno, ese va a ser el recorrido que va a hacer la afición del Oporto, que, como digo, viene en masa. Seguro que no hay que alimentar ningún tipo de incidente. También importante, ¿cómo van los partidos de los equipos rivales en Champions? ¿Cómo le han ido el fin de semana a los 7 equipos que nos quedan? Porque ya saben que el Lille ya lo superamos, además con victoria. Pues ya estamos viendo el empate del Borussia Dortmund. Todavía tenemos que ir al Signal Iduna Park, que empató contra el Werder Bremen. Arsenal 2, Leeds United 1. Augsburgo 2, Bayern de Múnich 2. Ha pinchado esta semana el conjunto de Baviera. Empate a 1 del Bratislava en la casa del Escalica. Victoria, en este caso, del Feyenoord, que sigue en lo más alto de la liga holandesa. 2-0 a un buen rival, como siempre es el AZ Alkmaar. 1-2 ha ganado el Oporto, nuestro rival de mañana frente al conjunto del Marítimo. Y empate a 0 en Como, en el norte de Italia, entre el conjunto local y la Roma, que también juega partido en este caso frente al conjunto del Real Madrid. Estamos viendo imágenes del último partido del Oporto, victoria del conjunto portugués, un equipo que tiene grandes jugadores. El portero Diego Costa, por ejemplo, es un portero que está comandando la titularidad de la selección portuguesa en los últimos tiempos, y un partido que les tocó ponerse el mono de trabajo, porque el Marítimo, equipo bastante humilde de la Superliga portuguesa, empezó por delante, pero le dieron la vuelta a la tortilla y consiguieron la victoria por 1-2. Siguen en lo más alto.

0: Ya saben que esta liga, pues cada año, pues la puede ganar el Benfica, el Sporting de Portugal o el Oporto. Este año ha empezado con puño de hierro, sin duda, el conjunto del Oporto, que ha empezado, como digo, con el pie metido. Así que va a ser un partido también el que nos enfrenta a ellos entre dos equipos, el Real Betis Balompié y el Oporto, que llegan con velocidad de crucero. Se viene partidazo. Se dan todos los ingredientes para disfrutar de un auténtico partidazo. Si te parece, vamos a escuchar lo que decían sobre el equipo rival, sobre el Oporto, Manuel Pellegrini y nuestro capitán Marc Bartra, en la sala de prensa de la Ciudad Deportiva Luis del Sol. Así analizaban al conjunto portugués.
1: Bueno, espero un Porto mañana como un rival muy complicado. Como recién dije, es un rival acostumbrado a jugar la Champions League normalmente todos los años. Ya tuve la fortuna de enfrentarlo con Málaga hace unos años atrás. Por suerte tuvimos un muy buen resultado. Un equipo que va a salir a buscar el partido, como lo hacen todos los equipos grandes. Y lo importante es que al frente hay un equipo como el Betis, que tenga la personalidad que tratamos de inculcar en cada uno de los encuentros, independiente del rival con quien juguemos, de salir a buscar el partido, de salir a ganar. Para eso tenemos que tener rendimientos individuales altos, tenemos que tener un buen funcionamiento, que el grupo lo viene demostrando.
2: Un equipo que con balón está acostumbrado a pues atacar, a no solo tener una buena salida de balón, sino también atacando cuando con jugadores de mucha calidad y desequilibrantes también arriba. No quiero destacar ninguno porque al final hay muchas buenas individualidades, pero a nivel grupal nos va a exigir a que sea nuestra mejor versión.
3: La opinión, el análisis de Pellegrini y de Marc Bartra en torno a nuestro rival de mañana, el Oporto. Y hemos visto cómo está la cartuja también. Qué bonito, ¿no, Manolo? ¿Cómo está de bonita la cartuja?
4: Sí, además otro estreno, el de la Champions en la cartuja, porque del estreno en Heliópolis.
5: Hay muy buen recuerdo por el resultado, ¿verdad?
4: No, por el resultado no hay buen recuerdo, no, evidentemente. Además empezamos perdiendo, al cuarto hora íbamos perdiendo 2-0.
5: Sinama pon gol.
4: Sinama pon gol. No, por la emoción de aquel día. Una emoción que nos acompañó durante toda la singladura. Yo me acuerdo con Juan y con su padre, que en gloria esté, en Anfield, con mi hijo. Si mi padre estuviera viéndonos en la Copa de Europa.
6: Contra el campeón, además.
4: Mi padre, que desgraciadamente se tiró media vida en tercera división y en segunda división. Bueno, pues esta emoción es indescriptible. Ahora ganarás, perderás, empatarás. Que yo creo que ahora por primera vez, digo, respecto a lo que fue el año 2005, sí que tenemos ciertas opciones de ganarle a los equipos que nos visiten, siempre y cuando no sean transatlánticos. Ya
5: inabordables,
4: correcto.
6: Ya le ganamos al transatlántico, que era el Chelsea.
4: Claro, le ganamos al Chelsea. Pero la emoción de ver al Betis, claro, en lo más alto. Y bueno, ha tardado 21 años. Quiera Dios que esto dure mucho menos, que yo creo que sí, que va a durar mucho menos. Pero ya es una satisfacción ver un marco de esta naturaleza. Y los béticos con la ilusión que tienen, y ahora lo que hay que confiar y desear es que el resultado deportivo sea bueno también, porque ya el de la emotividad y el sentimiento, ese ya está ganado.
6: Yo creo además que, a diferencia de la participación de 2005, aquella vez nosotros fuimos a mirar, es como el que va a ese hotel de lujo y entra simplemente a tomarse un café e irse.
5: Hubo un día magnífico, el día de... Aquel Betis era también, tenía un entrenador, vamos, yo soy de Lorenzo Serra total, y aquel día de Bruselas con el Anderlecht, si no es por el portero este que tenía nombre de
4: pronto.
5: Vino bueno, pronto, el Betis se viene de allí, en vez de en avión, a hombro todos los futbolistas.
4: Ese día Lorenzo además puso a Joaquín por detrás del punta.
6: De media punta.
4: Sí, sí. Es la primera vez que puso a Lorenzo a Joaquín por detrás del punta.
5: Espectáculo de partido.
6: Para los béticos más jóvenes que no sepan o no recuerden bien de lo que estemos hablando, seguro que hay en YouTube los highlights, los resultados. ¿Te acuerdas que
5: el año del Chapapote?
6: El año del 2004.
2: Víctor Fernández.
6: Que cuando acaba ese partido, este señor y yo estamos allí en la zona mixta y sale el portero local, que era Molina, que había sido internacional con el Atlético de Madrid, y nos dijo que lo mejor del partido es que solo le habían metido 4, de la que le pudo meter el Betis.
5: Sí, sí.
6: El día delante le pudo meter el Betis otros 6 o 7. Entonces, como decía, yo creo que hace 2005 nosotros veníamos a mirar. Y ahora sabemos que podemos hacer algo más que mirar. A lo mejor podemos comprar una cosita, ¿no? Podemos cenar en una mesa bonita, ¿no? Podemos llevar algo más que simplemente un paseo.
5: Era otro formato.

0: Este permite otras cosas y la verdad es que ¿por qué no ir a competir?
1: Este verano recordamos, estábamos también en la encrucijada de cómo se iba a reforzar el Betis, qué iba a hacer el Betis, se iba a volver loco, íbamos a ser más conservadores. Aquel verano 2005 la apuesta por los refuerzos no fue nada contundente, se esperaban una serie de fútbol basando.
2: Y tenía un buen 11, claro, pero no había recambios.
1: Claro, y no, se seguía basando
3: en el futbolistas que era. Y los futbolistas que llegaron para reforzar eran de menor cuantía. No eran futbolistas para ese tranco de competición que estaba por delante ni para esas ambiciones que cabría pensar que tuviera el Betis. Y además ya, como Juan dirá ahora dentro de un momento, se lastimó Oliveira y se acabó el invento.
1: Sí. Y lo que decía Frank, que hablábamos, recordábamos la victoria del Chelsea, ¿verdad,
0: Frank? Claro, fue aquello, de la jugada con Carballo en el córner. Se rompe la rodilla, Ricardo Oliveira.
3: Y yo recuerdo en mi ingenuidad en la tribuna de voladizo, cuando se cayó, pensamos que lo que había tenido era un problema en el hombro, porque cayó muy descompasadamente.
2: Sí, porque pega un brinco, pisa y pega.
3: Cayó muy descompasadamente, entonces, bueno.
1: Un triunfo que todos recordamos, porque decíamos antes, los grandes transatlánticos. Pongamos en contexto lo que era el Chelsea de 2005, comandado por Mourinho. Mourinho sí, sin Grecia sí, en 2000 ni nada. Mourinho en el pelo oscurito, ya se enfadaba, ¿verdad, Fran? Ya era bronco en sus cosas.
0: Tiene gracia, Mourinho tiene gracia.
1: El personaje lo ha creado, ¿no? Es decir, que aún así podemos competir con el Mac. Bueno, aquí ha venido el Madrid hace un mes con 15 Copas de Europa y el Madrid se ha reforzado, no sé cuántos cientos de millones de euros ha gastado este año. Bueno, pues,
2: y sobre todo también que la victoria de Lille ha cambiado el panorama de afrontar lo que tenemos mañana y la semana que viene contra el Feyenoord, además que son dos partidos seguidos en casa.
0: La clave está en casa.
2: A ver cómo sales de ahí.
0: La clave está en casa y si tú además has sumado tres puntos fuera en el inicio de la competición, oye, que ahora sacando el de mañana adelante y por qué no el del Feyenoord, que me recordaba antes Manolo en maquillaje que ya le había ganado el Betis el año pasado al Feyenoord también. Feyenoord,
3: y le ganó sin...
1: Era enero, que sin, ni siquiera...
3: Sin una demostración excepcional, ganó casi por inercia.
1: Por ejemplo, ya hablando de la temporada pasada, recuerdo el partido ante el Olympique de Lyon. El Olympique de Lyon fue el mejor equipo de la fase de clasificación de la UEFA.
2: Quedó primero en la fase de ligas, ¿eh?
1: Ganó 7 y solo perdió el nuestro. Y con el Olympique de Lyon se ganó 2-0. Hombre, se pasan apuro porque estamos hablando de Europa, de primer nivel, pero tampoco fue un...
3: No, ni yo recuerdo apuros crecientes con el Olympique de Lyon.
1: No.
3: El Betis le ganó al Olympique de Lyon con cierta autoridad, 2-0 en el descanso y en la segunda parte
0: a jugar con
3: el marcador en la mano, ¿no?
0: Le ganó bonito.
2: ¿Y mañana cómo veis el partido?
0: Mañana... Veremos a un gran Betis, estoy convencido que veremos un gran Betis. El propio ambiente, la atmósfera va a acompañar muchísimo. Y luego hay circunstancias puntuales que van cambiando el sino del partido. Pero si la concentración es el denominador común y viene alineada por el talento que tiene el equipo, hay partido, claro que hay partido. Por supuestísimo que hay partido.
1: Al partido de mañana lo que le pediría, desde la perspectiva del bético que se va a sentar en la grada, es que, pues más o menos acierto, que el equipo no tuviera desconexiones. Y no se puede jugar 90 minutos eso, al mismo ritmo.
0: Por eso he hablado de concentración.
1: Todos concentrados.
0: Por eso he hablado de concentración.
1: Salen, los pases salen, pero, por ejemplo, el otro día ante Osasuna nos costó dos goles. La élite perdona poco, la Liga perdona poco, y la Champions ya es que no perdona directamente ni en la más mínima. Entonces, no cometer errores y confiar en el talento propio que tiene a raudales el Betis que dirige Manuel Pellegrini y en casi todas las zonas del campo. Porque yo no conozco a Loporto, no he seguido a Loporto, algunos grandes nombres que están por ahí.
0: El mejor de la Liga Portuguesa, pero va a jugar contra uno de los mejores de la Liga Española.
3: Y esa es la lectura. Hombre, yo creo que no sé lo que va a pasar, no sé medir el alcance real de Loporto, pues porque no lo he visto lo suficiente, pero sí creo que es un partido disputable y el Betis pues puede imponerse como se impuso al Olympique de Lyon, como se impuso al Madrid hace poco. En fin, es un partido para jugar. Otra cosa sería que otro nivel de diálogo será cuando venga al Arsenal o cuando vayas a Múnich. Eso ya será otro nivel de diálogo.

0: Quiero decir, un nivel de diálogo distinto al del, al del sábado con el Barcelona, ¿verdad?
1: Un salto ya a élite pura europea.
0: Esa es otra cosa ya. Pero yo creo que el partido, si se juega con la entidad que tiene el Betis en este momento, yo creo que es un partido que se puede ganar.
1: Y además con cambios también que hará el ingeniero, seguramente Parro de titular, Facundo Bernal, veremos Dani Ceballos si entra o no entra.
2: Incluso Bartra seguro.
1: Bartra seguro porque ha estado con el ingeniero.
3: Parros, ¿no?
1: Parros también.
0: No, es que es lo que estábamos hablando antes. El Feyenoord el año pasado, yo no recuerdo que el Betis tuviera que hacer una demostración excepcional para ganarle al Feyenoord. Y le ganó. Y le ganó pues porque el Betis fue mejor que el Feyenoord. Ese día estuvo muy bien, claro, el fútbol es así. Ese día estuvo muy bien Pau López.
3: Sí.
0: Que sin embargo estuvo muy mal el día del Braga. Porque el fútbol es así, es que el fútbol a veces parece que juegan robots y no juegan personas.
1: Sí. Yo repasando también la alineación contra el Feyenoord, titular el Chimi, precisamente frente al Feyenoord. Por ejemplo, ¿no?
3: Hemos hablado antes de los fichajes del Betis de este año, preparándose para el curso que está jugándose ahora. No hemos hablado de Dani Ceballos. Dani Ceballos es un fichaje champion. Otra cosa es que lleva mucho tiempo sin jugar y eso se nota. Pero Dani Ceballos es un fichaje champion con el que tarde o temprano se va a encontrar el Betis para bien.
1: Claro.
3: O sea, que eso también hay que apuntarlo en el cuaderno, ¿eh?
2: En este fútbol de hoy en día, donde es verdad que se asemejan mucho los modelos de juego, sobre todo en la élite, y digo que el Betis está en la élite, no solo porque está en la Champions, sino porque está en el paquete de cabeza y además con sobradas garantías. Esa posición clave en todos los equipos, que es el futbolista, lo que antiguamente sería el 10 de cuando éramos niños, este futbolista, como dice Manolo, el que juega detrás del punta, como jugó Joaquín, es que el Betis tiene para esa posición, tiene a Isco, a Lo Celso, a Fornal, a Dani Ceballos. Es que buscar cuatro ases para esa posición, evidentemente no voy a decir la butada de que la plantilla del Bayern de Múnich, del Arsenal, del Barça, del Madrid o del...
3: Y debería tener a Fidalgo también para eso.
2: Pues no ha salido todavía porque evidentemente es que
3: igual, Fidalgo... Igual aparece, igual no. Yo no sé si claro, esperarlo o no, pero...
2: Incluso De Osa también De Osa ha jugado también en esa posición. Es decir, Fidalgo es un futbolista que en otro Betis que no muy lejano sería capitán general. Claro, y este Betis le cuesta, pero no porque un futbolista no tenga
3: el nivel,
2: es que está compitiendo.
3: El fantástico problema es que es muy difícil jugar en el Betis.
0: Claro, claro.
2: Está compitiendo y yo además, la posición más cara del equipo.
0: Yo además creo que también hay otra ventaja. Es decir, hay otra ventaja. De esos nombres citados, pueden jugar en esa zona creativa, pero también pueden jugar un poco más atrás.
3: Sí.
0: Con lo cual, también ahí... Hay opciones, porque ahí viene jugando Fornal.
3: Fornal, extraordinario.
0: Ahí puede jugar, yo creo, perfectamente.
1: Ceballos,
0: Dani Ceballos, claro.
2: Lo hacía el Betis brillante 2022 cuando Fekir tomaba la posición y era Canales el que se buscaba, digamos, las papas.
3: No era bueno Fekir.
2: Claro, era muy bueno Fekir, tan bueno que obligaba a Canales a jugar fuera de su posición natural, ¿no?
1: Bueno, vamos a hacer un ejercicio de retrospectiva. Hemos estado hablando también de esos partidos, de aquella fase de grupo del 2005, Julio, pero claro, como vamos a debutar en casa frente al Oporto, hace pues 21 años en casa debutábamos frente al campeón, el Liverpool de Rafa Benítez.
4: Sí, nosotros vamos a debutar en casa un 14 de octubre, mañana, y frente al Liverpool debutamos un 13 de septiembre del año 2005. Esta fue la alineación: Juanito, Doble, Arriba, Meji, Arzu, Valera, Óscar López, Fernando, Ricardo Oliveira, Marcos Asunsao y Joaquín Casi Nada, el equipo que tenía el Real Betis Balompié. Fue un partido que se puso en contra muy pronto, marcaba Sinamapa un gol, nada más empezar el partido, el futbolista que después pasó por el Recreativo de Huelva, y Luis García, futbolista español, también marcaba el 0-2 en el minuto 14, pero el Betis no se vino abajo, estuvo insistiendo, llegó al comienzo de la segunda parte el gol de Arzu, que bueno, recortaba distancia, nos poníamos 1-2 con toda la segunda parte por delante, pero no llegó el premio de ese segundo tanto. Un partido donde el Real Betis Balompié tira siete veces tira el Betis por 4 del conjunto inglés, solo dos tiros a puerta del Liverpool y los dos fueron para adentro. Pagamos, entre comillas, me acuerdo que se decía mucho, la novatada de ese debut, porque el Betis planteó un partido muy serio frente al conjunto del Liverpool. Luego, sin ir más lejos, en Anfield conseguimos un empate a 0 de muchísimo mérito frente al conjunto inglés. Así que pues vamos a poder generar nuevos recuerdos de una nueva edición del Champions, un nuevo primer partido de local, el que tenemos mañana frente al Oporto.
1: Gracias, Julio. Una generación de béticos de 21, 22, 23, 25 años que no han visto al Betis en Liga de Campeones. Mi recuerdo de aquel partido en el campo, lo he estado comentando ligeramente. Para mí el Betis no fue inferior al Liverpool en aquel debut en Champions.
2: Yo creo que
1: para mí no mereció perder aquel partido.
2: Creo que el Betis le pesó...
3: Tampoco ganar, ¿eh?
2: Le pesó la escena. Decía, creo que fue Lorenzo Serra, decía que nos quedamos mirando. Nos quedamos escuchando el himno y ya cuando nos dimos cuenta ya íbamos perdiendo 0-2. Entonces,
3: claro.
2: También es verdad que veníamos, como te decía, veníamos a vivir el sueño de los ricos, ¿no? Y ahora, como bien decía antes, no solo venimos a verlo, sino incluso a disputar determinada.
0: Yo recuerdo que tengo es el de un Liverpool muy rácano.
2: Sí.
0: Muy rácano. Bien. Que a raíz del 2-0 se limitó a controlar el partido, a no tomar riesgos. El Betis tampoco presionó ni forzó la máquina como para llegarle al Liverpool. Y bueno, así se fue dando el partido. Cuando llegó el gol de Arzu se revitalizó aquello un poco. Pero efectivamente, me parece que el Betis entró encogido, sobrecogido más bien.
3: Estuvo mejor en Anfield.
0: Viendo, sí, en Anfield, lo que ocurre es que en Anfield fuimos
3: sacaron
0: con...
3: Sacaron a Peter Crouch este que medía como una farola.
0: A Anfield fuimos con muchas bajas. Y además incluso Antonio Dobla se lesionó en el calentamiento. Y tuvo que jugar Fernando delantero centro. En Anfield tú...
2: Aún así, hay una última jugada que es un córner a favor del Betis con el 0-0.
3: Rivas, ¿no?
2: Por el defendente Juanito y Rivas subiendo.
0: Sí, sí.
2: Que si ese córner lo hubiéramos enganchado, el Betis hubiera pasado seguro, porque lo hubiera ganado al Anderle seguro
0: en
2: la jornada siguiente.
0: El segundo partido que dirigió Lorenzo en el Betis fue, digo, en el 94, fue Zaragoza-Betis, semifinal de Copa. Betis había perdido aquí 0-1 y en Zaragoza iba el partido 0-0. Y en el minuto 90 tiró el Betis un córner y cabeceó Roberto. Después se jugó la prórroga y pasó el Zaragoza. Bueno, pues en ese partido, cuando el Betis iba a tirar ese córner, se vuelve Lorenzo y le dice a Alexis, ahora viene Roberto y mete gol. Pensando que en esa última jugada iba a meter gol el Betis, ¿no?
3: Ese partido y lo jugó el desaparecido Lluvero.
0: El de ida.
2: El de ida, la vuelta, ¿no?
0: En la vuelta la jugó Diezma. La ida sí la jugó Lluvero, efectivamente, que ganó aquí el Zaragoza 0-1.
1: Ese Zaragoza que luego ganaría la Recopa. El Zaragoza
0: que ganó la Copa. Primero ganó la Copa, claro.
3: Tenía en forma total al paquete Higuera.
0: Primero ganó la Copa.
1: Y a Gustavo Poyet.
0: Y a Gustavo Poyet, efectivamente.
2: Y a Nadine, y a Schneider, era un equipazo.
1: No, era un equipazo y ese Betis de segunda estuvo a puntito, que hablábamos hace muy poco en Coruña, precisamente con Juanito, y recordaba aquel partido. Pero una circunstancia también que nos recordaba Juan en una tertulia anterior acerca de la Champions, es que esa alineación del Betis con la que se presenta en Champions, ahí creo que solo Marcos Assunção había disputado la competición. Y hoy en esta plantilla tenemos multicampeones de Champions.
2: Eso te decía antes, que igual que era lógico pensar que nosotros desde la grada y los futbolistas se quedaran, digamos, paralizados por esa teatralidad del himno, de la Champions, del escenario. Hoy en día, ¿no? Isco, te lo comenté la semana pasada, creo que son 81 partidos. A Isco, el himno de la Champions, lo ha escuchado más veces que el despertado por la mañana. Y después de Isco para abajo.
0: Ganó 5 veces la Champions.
2: Ganó 81, que ahí tiene 5 fotos con la 5 fotos en su casa con la copa de esta, ¿no? Que precisamente yo tengo una con la copa esa, pero evidentemente...
0: Y no entrando en los últimos 10 minutos, sino jugando yo...
2: Eso es importante, quiere decir que mañana va a haber una generación de béticos que van a quedarse ojipláticos cuando oigan ese himno que vemos en la tele, que hemos disfrutado de la tele, lo vamos a vivir y lo van a oír muchos chiquillos que en 2005, porque tenía 6-7 años, ya le va a costar trabajo acordarse. Estamos hablando de béticos que le están dando boca ya a los 30 años.
0: Yo recuerdo...
2: Como te decía... Ya lo ha oído más de una vez y que lo que quieren es que pille el árbitro y vamos a buscar la portería contraria.
0: Esto de Isco, yo siempre recuerdo que en una entrevista que le hicieron a Chiellini, el central de la Juve...
2: El guapo, el apuesto central de la
0: Juve. La final que le ganó el Madrid 4-1 a la Juve de la Copa de Europa, de la Liga de Campeones, Chiellini declaró años después que ellos habían preparado el partido pues estableciendo un control sobre Cristiano, sobre Benzema, sobre Toni Kroos, sobre Modric... Pero claro, apareció Isco, dice, es que se tiró todo el partido provocando superioridades. Es decir, cada vez que intervenía, provocaba una superioridad. Y eso no supimos, eso no pudimos controlarlo. Es que ha ganado 5 veces la Copa. Y antes, cuando decía Pellegrini que ya enfrentó al Oporto en la Champions,
3: con el Málaga,
0: en esa eliminatoria estuvo Cumbre, Isco. El primer Isco.
1: Primer gran Isco.
0: El que acababa de entrar en el Málaga y en el fútbol grande, y a partir de ahí, pues estos 5 Champions.
3: Qué bárbaro.
2: Yo creo que eso, que independientemente de lo que pase mañana, la tranquilidad, se gane o se pierda, porque perderse se puede perder, y más de la Champions.
0: Claro, hombre, es que se puede perder siempre.
2: Hay un equipo que para ganar partido no necesita que se alineen los planetas, que es que su hábitat natural es ganar partido. En la Liga, hasta ahora solo uno de la Champions, pero se ha ganado ante un rival complicado, que también anda bien clasificado a la Liga Francesa.
1: Fuera de casa, que siempre
0: y en una
1: difícil,
0: circunstancia.
3: Sobre todo, lo que hay es que ser feliz.
2: Una cosa que se.
3: El fútbol
2: que
3: te da eso.
2: Claro, que se le criticaba mucho al equipo, y algunas veces con cierto argumento, de que no era un equipo consistente anímicamente, mentalmente. Bueno, pues se puso 1-0 abajo, se puso 2-1 abajo, y aún así fue capaz de traerse ese partido de Liga, que, como tú bien decías, no nos conviene, nos deja la fase clasificatoria con un aire, que ya lo comentamos la semana pasada, que de perder el primer partido, te toquen con quien te toquen los otros 7, ya está levantando bolas de set en contra.
3: Nada más que verle la cara a la gente y a los niños y a esos padres y a esos abuelos.
1: Lo de mañana va a ser muy especial.
3: A lo de mañana y a disfrutar eso, si es que hay alegría que solo la da el fútbol.
0: Sí, sí, sí. Las alegrías que da el fútbol solo las da el fútbol. Y los disgustos que da el fútbol solo los da el fútbol.
2: Los disgustos que da el fútbol no sé, pero los disgustos que da el Betis solo los da el Betis.
1: Bueno, pero mañana vamos a vivir una noche maravillosa. Ya les vaticino aquí, Frank, tuvimos la oportunidad de estar en Lille y yo, no me canso de repetirlo, me emocioné muchísimo cuando escuché el himno de la Champions aquí en casa. Ni les cuento. Así que mañana todo el que tenga el privilegio de estar en la Cartuja a disfrutar con este nuevo periplo del Real Betis Balompié en casa, que arranca mañana frente al Oporto en Liga de Campeones. Manolo Rodríguez, muchas gracias por debut esta temporada.
0: Hombre,
1: de Champions en la tertulia.
0: Es una gran satisfacción el estar aquí acompañado de buenos amigos de largo recorrido, la amistad me refiero, y bueno, a tu disposición cada vez que quieras.
1: Fran Ronquillo, compañero de Radio Sevilla, muchas gracias.
3: Me ha encantado, y siempre que la terna sea esta, anúnciame en los carteles.
1: Esta es la terna Champion, la vamos a llamar. Juan Sala, muchas gracias.
2: Muchas gracias, y permíteme un recuerdo mañana, no a los que van a venir, no hablemos de los que van a venir y los que vamos a disfrutar, sino los que no están. Me voy a acordar mañana mucho de mi padre, que ya no está, y con el que disfruté aquel 13 de septiembre de 2005, comiendo para ir al campo, yendo al campo, aparcando para llegar al partido, subiendo las escaleras. Bueno, luego lamentablemente no con el resultado, pero como dice Manolo, de esos vértigos que vivieron los años del man que pierda, que no tenemos que olvidarlos en estos momentos.
0: Imagínate por un momento,
2: ahora y esplendor.
0: Para esa generación,
2: acordémonos de los que
0: pudo
2: no
0: verlo como su padre, lo que suponía ver al Betis en la Copa de Europa. Después de haber visto al Betis con la Electromecánica de Córdoba y con el San Álvaro y con el Marto.
2: Con el Utrera, el vecino Utrera.
0: Claro.
1: Bueno, disfrutemos, como ha dicho Fran Ronquillo. Seamos felices, que el Betis nos da hoy por hoy muchísimo para esa felicidad. Mañana más, ya sí que sí, con el balón rodando aquí en la Cartuja. Muchas gracias por estar ahí.

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0: ¿Cómo sigue enamorándonos la de San Fernando? Milagros Espósito. Qué grande, un beso, Milagros. ¿Sabes qué? Te queremos enormemente. Artísticamente conocida como Mesaya, aquí la tenemos disfrutando con un tema titulado Ya nos conocemos.
1: Nicolás Carmona en FM.

0: Si lo que esperabas era un éxito con movimientos de cadera, imagínate este tema musical titulado Tal que así. Imagínate las voces y la música de Dani Ocean y Capo.
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0: Momento ahora para disfrutar del malagueño Pablo López. Esdrújula. Y no es un acertijo.

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0: como la banda sonora de la segunda estrella de la selección española de fútbol, la superestrella de Aitana.
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0: Juanes y su

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1: Dándole nombre genérico a su álbum titulado Nadie se muere de amor, llega aquí y ahora Marlena Pérez.

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1: Hacemos de nuevo un pequeño alto en el camino musical para conectar con nuestro compañero Blas Edo Martín, que lo tenemos como siempre al otro lado del hilo telefónico para contarnos sus historias, las de cada día. Buenos días, Blas Edo, bienvenido de nuevo a los micrófonos de tu casa de Real Betis Radio. Cuéntanos.
2: Hola, buenos días, soy Blas Edo. El comentario de hoy nos deja frío, ¿eh? Hoy hablamos de una noticia que nos ha dejado muertos. Bueno, en este caso, nos ha dejado vivos. Estamos vivos, no muertos, pero nos ha dejado frío, vaya. Hay noticias que parece que están escritas por un guionista de humor negro con problemas de sueño. Bueno, pues la noticia de hoy dice así.
3: Atención, inconsciente y conectada a ventilación artificial. Así permanece a esta hora Krista Pike, la mujer condenada a muerte que sobrevivió al procedimiento de inyección letal en Tennessee, en Estados Unidos. A pesar de la doble dosis aplicada, no murió y su caso desató una nueva y muy intensa controversia por la pena capital en Estados Unidos.
2: Una mujer llamada Christopher Pike lleva 30 años en el corredor de la muerte esperando que la ejecuten. 30 años. Y por fin ha llegado el gran día. Y la han preparado, le han puesto la inyección letal y no se muere. Así que la inyección letal no ha matado. Y su abogado ha dicho, ¡esto es un vacío legal! ¡Protesto! ¡Justicia! Mi cliente ha sido ejecutado mal. Exijo la libertad condicional y una indemnización por daños y prejuicios. Los que lo estuvieron intentando ejecutar, dijeron, bueno, habrá sido un fallo, le vamos a poner una segunda dosis. Y tampoco. Por lo visto, la mujer, antes de morirse, dijo, mi última voluntad es que nadie llore en mi funeral. Claro, si no se ha muerto. Según el comunicado oficial del Departamento de la Cámara de Ejecución, dice lo siguiente. Se ha seguido un protocolo perfectamente. Todo ha ido bien, pero no se ha muerto. Después han dicho que la sustancia utilizada ha demostrado ser eficaz en todo momento, pero la sentenciada no se murió, solamente perdió el conocimiento y estaba un poco dormida. Además, roncaba. Esas fueron las declaraciones de la gente que estaba allí viendo la ejecución. Esta mujer se ha quedado troncada y está roncando. Así que después de 30 años esperando la ejecución, acaba en un hospital. Es espectacular, ¿eh? 30 años en el corredor de la muerte para que al final la muerte tenga problemas de agenda. Y lo más gracioso es el comunicado. Todo se hizo conforme al protocolo. Pero claro, esto no ha salido bien. El mundo se está volviendo loco, de verdad. Buenos días, tengan ustedes.

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0: Juan Magán con este single titulado Copa Celosa.
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0: Sabes bien que nuestro interés es mostrarte y traerte a nuevas voces como hacemos ahora con Quique y con Manu. Disfrutamos de nuevos talentos, un single, un trabajo titulado Que me llamen loco. A veces

0: artísticamente Priego, que tras varios años realizando cover y actuaciones, pues ya ha comenzado pues su versión más profesional. Además, recientemente se le ha otorgado como el premio del mejor artista revelación joven de Sevilla. Ojo al dato, un single. Disfrutando de un single titulado tal que así, Noches de Verano. Quédate bien con su voz. Él se llama Priego.
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0: Javi Medina fusionando junto al rey del reggaetón gitano, Moncho Chavea. Puñalás, puñalás, puñalás.
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0: Sigue enamorándonos esta malagueña. Otro de los temas que desgranamos de un álbum titulado Casa Mía. Vanessa Martín, como te digo.
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0: Ella continúa dándolo todo. Todo de mí, Marta Santos.

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1: Llega el momento para hacer un paréntesis de relax, para disfrutar de las voces. ¡Wow! Vaya dos voces. Las de Andy y la de Shakira Martínez. El clásico titulado Pido la Palabra.

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1: Hola, muy buenos días y bienvenidos a Real Betis Radio en este miércoles 14 de octubre. Hoy no es un día cualquiera, hoy juega el Euro Real Betis Balompié.

0: 9 de la noche en el Estadio de la Cartuja comenzará el Real Betis Balompié Porto Fútbol Club de la segunda jornada de la fase Liga de la UEFA Champions League. Y solo unos minutos antes sonará esta maravillosa e inigualable melodía, la banda sonora de la competición más importante, imponente y trascendente del mundo del fútbol. La sintonía de las grandes noches del balompié, el himno oficial de la Liga de Campeones. Ha costado mucho, sangre, sudor y lágrimas, hasta descensos de categoría y eliminaciones europeas que parecían ser el lastre que nunca nos permitiría volver. Pero el Betis siempre se levanta acompañado de su afición. Este club es ilusión, alegría y optimismo hasta cuando peor vienen dadas. El Betis es fe, esperanza y pundonor. El Betis es el apoyo en la derrota y el éxtasis en la victoria. Y con estos pilares, que resume el man que pierda, inquebrantablemente grabados en nuestra piel, hemos vuelto. Béticos, béticas, 7.617 días después de la última vez, volvemos a jugar en nuestro estadio, la UEFA Champions League.
1: Al estar metidos al día a día, en entrenar, en jugar, igual no piensas más allá, pero es verdad que el día de mañana pensaremos qué bonito que muchos niños, incluso no tan niños, es la primera vez que van a ver al Betis jugando Champions, y eso es algo que es un privilegio y que seguro que el día de mañana lo vamos también a valorar muchísimo, y que todos los niños béticos y niñas estarán orgullosos y se van a acordar de nosotros, así que vamos a darles las máximas alegrías posibles.
0: Esto que explicaba ayer el capitán Mar Bartra en sala de prensa lo resume absolutamente todo. Hay una generación entera de béticos que no ha visto a su equipo en la máxima competición internacional, que hasta hace poco pensaba que era un torneo solo reservado para otros clubes. Y aquellos que sí tuvimos la suerte de disfrutar del estreno en la 2004-2005, hemos sido y somos conscientes durante todos estos años de que aquella fue la primera y hasta ahora la última vez. Yo creo que es un motivo más que suficiente para, antes que nada, disfrutar. Disfrutar de tener el Betis hoy y no solo mañana jueves o solo el fin de semana únicamente, que ha sido lo habitual a lo largo de nuestra historia. Tener Betis hoy, tener Betis el sábado, tener Betis el miércoles siguiente, tener Betis el domingo siguiente. Algo el hecho de jugar un único partido cada 7 días, que ahora resulta extraño, resultaría raro que solo jugase el Betis cada 7 días, pero que no hace tanto, insisto, era lo habitual. Creo que hay que disfrutar y valorar lo que estamos consiguiendo, el dar cada temporada un paso más, el ser asiduo a Europa y el ver el balón de las estrellas en como mínimo 4 encuentros esta temporada en la Cartuja. Disfrutar y valorar que volvemos a estar entre los mejores. Eso de entrada, insisto y repito, valorar y disfrutar, pero estaríamos engañándonos a nosotros mismos si negásemos lo evidente, si no contásemos que este vestuario, esta directiva y, por supuesto, esta bendita afición quiere ganar, ganar y volver a ganar.
2: Por supuesto, nos sentimos capaces de poder sumar los 3 puntos aquí en nuestro grupo mañana, superando a un rival muy complicado. Este equipo está funcionando y está capacitado para lograr cosas más importantes.
0: No va a ser ni mucho menos fácil, porque en la Champions, como saben, no hay partido fácil. Pero este Betis tiene hambre, mucha hambre, y lo está demostrando en cada compromiso.

0: competición internacional, pero sí quizás que para el equipo de Farioli el enfrentamiento de hoy en la Cartuja adquiera aún mayor importancia.
1: Al otro va a ser un partido que nos va a exigir mucho, mucha atención, y necesitaremos la máxima atención con respecto a Saidu y Samu. Sí, han viajado con nosotros, seguramente van a tener momentos para jugar.
0: A esta hora de la mañana ambas plantillas aguardan el momento de trasladarse, de volver, porque ya estuvieron ayer, en el caso del Porto, el Betis no, al estadio de la Cartuja. El Betis ahora mismo está en el Hotel Al-Ándalus, como siempre. Ahí están los de Manuel Pellegrini, quien repite casi la misma convocatoria que el pasado domingo. Solo Manu González se incorpora a los 23 citados del día 2 Osasuna, aunque tiene toda la pinta de que el propio Manu González será el descarte definitivo del ingeniero, que está obligado a hacer. Por su parte, Junior, Aitor e Iker Losada son las únicas ausencias, los únicos jugadores de la primera plantilla que no están convocados. Los dos primeros, Junior y Aitor, por lesión, y Iker Losada por decisión técnica. Hoy, en Once Inicial, vamos a poner todos los esfuerzos en llevarles la mejor previa de esta segunda jornada de Champions, con sonidos, datos, declaraciones y análisis. Bueno, todos no, casi todos, porque hoy, además de ser día de UEFA Champions League, es también día de UEFA Youth League. Nuestro juvenil división de honor recibe de igual modo al Porto, tras el empate a cero en Lille de la primera jornada. Partidazo en la Rafael Gordillo a partir de las 4 de la tarde, que van a poder seguir en directo en Radio Betis y en Betis Televisión. Aquí, por la mañana, en nuestro programa, vamos a ahondar también en la previa de este partido, conectando con el míster, con Carlos Geraldo, que nos va a atender en un ratito para hablarnos del partido. Además, y al margen de lo deportivo, bajaremos el soufflé, amenizaremos la espera y combatiremos los nervios con Iván Pivotti, director de Yad Sahara, cuya séptima edición comienza el 23 de octubre en Zahara de los Atunes, y cerraremos el programa en el bar de Pedro Preciado. Como verán, mucho por delante en lo que es un día histórico en el Estadio La Cartuja, en Sevilla y en todo lo que tiene que ver con el Real Betis Balompié. Son las 10 y 6 minutos de la mañana, están escuchando Real Betis Radio, gracias a Quique Macía, que está en la parte técnica, y aquí comienza Once Inicial.

11 inicial que arranca con el repaso a los titulares de los principales medios de comunicación a nivel nacional. Abre así: el rey a los ceutíes, no os dejaremos solos ni indefensos. ABC, el rey en Ceuta, la soberanía de nuestro país no es negociable. El Mundo, el rey supo la incursión marroquí a posteriori y se volcó con el ejército. La Vanguardia, con declaraciones de Alberto Núñez Feijóo, no hay limpieza democrática sin limpieza del censo. La Razón, los reyes muestran su apoyo a Ceuta. El periódico, el rey proclama en Ceuta que la soberanía no es negociable. El Español, el rey supedita la buena relación con Marruecos al principio de que Ceuta es España y emplaza su defensa al gobierno y a la Unión Europea. El Confidencial, la jueza espera desde hace un mes imágenes aéreas, terrestres y marítimas de la frontera con Marruecos el día del asalto a Ceuta. El Diario.es, la jueza espera desde hace un mes imágenes aéreas, terrestres y marítimas de la frontera con Marruecos el día del asalto a Ceuta. El Diario.es, la mayoría de españoles apoya la huelga general y la crisis de la vivienda moviliza más a la izquierda para votar. 20 minutos, el rey defiende en Ceuta la integridad territorial de España. Y el Periódico de España, el gobierno descarta un choque diplomático con Rabat y califica de hecho puntual la incursión de sus buques en aguas españolas. A nivel local y autonómico, Diario de Sevilla, el Ayuntamiento de Sevilla destina 22 millones de euros al convento de Santa Clara sin concretar su uso final. ABC de Sevilla, 15 días de acampadas en las setas. Viva Sevilla, Atanet ve muy complicada la obra del Puente del Centenario. Y el Correo de Andalucía, el puerto de Sevilla inicia el diseño del nuevo barrio de las Razas, definirá calles, zonas verdes y la conexión con Reina Mercedes. Y en lo que se refiere al Real Betis Balompié, así despierta hoy la prensa deportiva.

activa Diario Marca, que suene la música de las Champions en la Cartuja. Diario AS, Pellegrini quiere más fiesta. El Desmarque, Pellegrini sueña con llevar lejos al Betis en Champions. Mundo Deportivo, el Real Betis en racha recibe al Porto de Farioli. Diario de Sevilla, del recuerdo a un nuevo desafío. Y por último, al final de la Palmera, el Betis se pone de etiqueta en la Cartuja para la música de las Champions.

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1: ¿Qué tal, béticas, béticos? Muy buenos días. Sean bienvenidos a Real Betis Radio, sean bienvenidas a Once Inicial. En este miércoles, es 14 de octubre, es un día histórico. Hoy vuelve la UEFA Champions League al estadio del Real Betis Balompié. No al Benito Villamarín, evidentemente, pero sí a nuestro nuevo estadio, al Estadio de la Cartuja, que a partir de esa hora, las 21:00, va a coger 21 años después un partido del Betis como local en la competición más importante que existe en el balompié, la máxima competición internacional, donde juegan los mejores clubes de Europa, donde quieren jugar todos los futbolistas y donde está jugando el Real Betis Balompié. Después de ese triunfo en la jornada inaugural al Lille, llegamos a esta segunda jornada en la que nos visita ni más ni menos que un doble campeón de la competición en el 86 y en el 2003, nuestro rival de hoy, el Porto, uno de los clubes, bueno, uno de los dos clubes más laureados de Portugal junto con el Benfica y uno de los clubes también más importantes de siempre de Europa, nos visita aquí en nuestra casa, en nuestro estadio, con la necesidad de ellos de ganar porque perdieron el primer partido ante el Manchester City y con el sueño, la ambición, la ilusión también de ganar el Betis para colocarnos, ojalá, a eso de las 11 de la noche con 6 puntos de 6 posibles. El equipo llega en racha, el equipo llega de la mejor manera posible, como mejor se puede llegar, tras golear 5-2 Osasuna, encadenando 6 partidos consecutivos sin perder y con prácticamente pleno de victorias en la temporada. Se han jugado en Liga 8 partidos, se han ganado 6, han empatado 1, se han perdido otro. En Champions ha ganado el único que se ha jugado. Bueno, es difícil llegar mejor. Es verdad que también llega muy bien el Porto, que solo ha perdido un partido, precisamente ese de Champions ante un todopoderoso Manchester City, que es uno de los firmes candidatos a hacerse con el título. Ganó la Supercopa de Portugal para empezar la temporada con un título y luego ha ganado los 8 partidos que ha jugado en el torneo doméstico, entre ellos quizás el verdaderamente complicado, que es ese clásico ante el Benfica, por lo que yo creo que están todos los alicientes sobre la mesa, todos los ingredientes para que se dé un auténtico partidazo, para que podamos disfrutar de un gran envite, de una noche ilusionante de fútbol, con un ambientazo en la Cartuja que de nuevo va a estar lleno hasta la bandera, con también, bueno, pues una sorpresa en lo que a animación, en lo que a colorido se refiere en las gradas. Yo creo que está todo, bueno, pues en el contexto ideal para que se pueda vivir una gran noche de fútbol que ojalá se lleve el Real Betis Balompié, esa victoria ante el Porto. Eloy Pineda, 10 y 13 minutos de la mañana, ¿qué tal? Buenos días.
2: Hola Ignacio, ¿qué tal? Buenos días.
1: Día grande, día histórico en la Cartuja.
2: Sí, día importante, ¿no? Después de mucho tiempo esperando, pues vamos a disfrutar del himno de la Champions aquí. Ya lo disfrutaron los que estuvieron en Lille, ahora toca hacerlo en casa con un estadio que va a estar repleto, lleno, hasta la bandera, con un ambiente extraordinario, con mucho colorido. Se están preparando sorpresas en la grada de Gol Sur, así lo ha anunciado la grada de animación, que va a haber un tifo espectacular. Así que hay que entrar con tiempo y, bueno, pues prepararse para vivir un partido donde esperemos sumar otros 3 puntos.
1: Es un partido muy importante, muy bonito, por supuesto, eso por descontado. Hoy desde ya se vive en la ciudad un ambiente especial. Los béticos, pues los que nos escuchen desde su casa, desde el gimnasio, desde el trabajo, pues todos evidentemente lo que quieren es que llegue ya la hora del partido, sobre todo los que van a venir, que son muchísimos. Pese a que sea día entre semanas, se va a vivir una gran previa, se va a vivir un gran ambiente. Es algo histórico, insisto, hemos jugado solo una vez en nuestra historia esta competición y hace 21 años, por lo que hay una generación entera de béticos que no sabe lo que es ver a su equipo en la UEFA Champions League. El resto de béticos que sí lo vivieron solo lo hemos vivido una vez, por lo que, bueno, para todos es histórico. Ese factor emocional va por descontado, pero luego lo futbolístico es que es un partido muy importante. Es que si ganas te colocas con 6.
2: Sí, que se puede ganar también, ¿no? Al final el Oporto es un equipo grande en Portugal, que en su liga siempre suele ser campeón o si no subcampeón, que ha empezado bien la temporada. Es verdad que en Champions han perdido el único partido que han disputado, pero es un club que no es el Oporto tan fuerte quizá de hace 5 o 6 años, no es un Oporto que ya está un poquito venido a menos, aún así tiene a jugadores interesantes como el propio Samu, que fue el que habló ayer en rueda de prensa, que va a tener la baja de su estrella en el partido ante el Betis, así que hay que intentar aprovechar eso porque van a tener menos peligro arriba y sobre todo que tenemos que ser eficaces y defender muy bien. El Oporto, por mucho que no tenga a su jugador más desequilibrante, seguramente te va a generar y hay que estar prevenidos para evitar que se metan en el partido, que marquen y que se pongan por delante. Así que lo que está claro es que va a ser un ambiente muy bonito. Se esperan también muchísimos seguidores del conjunto luso. Hay muy buena sintonía entre béticos y aficionados del Oporto. Hay muy buena relación. Se llevan bien las aficiones. Nunca ha habido ningún problema. Y seguro que va a ser también igual en el día de hoy. Así que día bonito para disfrutar y para ojalá saborear un triunfo.
1: Al final están muy cerquita. Evidentemente ambos países, ambas ciudades. Se puede venir también vía carretera. Por lo que bueno, eso hace que también se desplacen muchos aficionados del equipo que juega en ese estadio Dudragao. Es un clásico del fútbol el Porto, que además tiene un bonito recuerdo de este estadio, porque aquí ganaron la Europa League en el 2002, creo que fue la Europa League, 2003 la Champions, no recuerdo bien, pero la Europa League la ganaron aquí en nuestro estadio.
2: En la Cartuja fue donde se proclamaron campeones. Es un equipo que además sabe también lo que es ganar la Champions, es decir, que tiene un palmarés importante, que está acostumbrado a jugar esta competición y que se la sabe toda, ¿no? Entonces hay que tener cuidado, estar muy vigilantes con los futbolistas de arriba, como digo, y saber que atrás tienen bajas también, que han perdido a futbolistas, que hay alguno que llega tocado. Entonces el Betis tiene una oportunidad muy buena de estrenarse con 3 puntos más que le permitan estar más cerca de la clasificación, así que ojalá pues seamos ese Betis que no tiene miedo a nadie, que sobre todo esté concentrado todo el partido, porque ya hemos visto también en Liga ante un Osasuna muy pobre que si te vas del partido te pueden marcar 2 goles. Pues ahora enfrente vamos a tener un rival de mucha más entidad, como te desconectes 10 minutos es que ahí no vas a tener capacidad de respuesta luego, así que vamos a ver cómo afronta el Betis el partido y a confiar en que sumemos los 3 puntos.
1: Un equipo muy físico también, lo llevamos hablando mucho estos días, Eloy, es una incógnita como siempre saber qué 11 puede alinear Manuel Pellegrini, pero no sé si hasta cierto punto, bueno, pues estudiando al rival, conociendo cómo juega este conjunto de Farioli, puede cambiar un poco el ingeniero, ¿no? Lo que está claro es que es un equipo físico, es un equipo rápido, es un equipo con esa debilidad atrás en cuanto a bajas que comentabas, pero esa fortaleza arriba que tiene muchísimos nombres destacados e importantes. No sé, si esperas una rotación masiva con respecto al partido del otro día, entonces una que ya fue un 11 muy reconocible de Manuel Pellegrini, ¿O crees que serán, bueno, pues 3-4 cambios como mucho?
2: Yo creo que 5-6, más o menos, es lo que entiendo que van a producirse. Aparecerá, entiendo, a Parrot, quizá Anthony si, los servicios médicos consideran que puede salir de titular y estar a lo mejor 60, 70 minutos, incluso a los 90, ¿no? Pues sería otro de los que me entran ahí en la alineación. Facundo puede ser, también en el eje de la zaga que haga cambios Manuel Pellegrini y en los laterales. Entonces, veremos qué es lo que decide el ingeniero, pero yo creo que 5 o 6 cambios pueden ser perfectamente.
1: Bueno, les instamos a los oyentes a que en el 673-614-193 vía WhatsApp, 673-614-193, nos cuenten qué 11 alinearían si fuesen el ingeniero hoy, qué resultado creen que decidirá el encuentro de esta noche. Ya hubo ayer partidos, el hoy la Champions, claro, igual que pasaba con la Europa League, hasta la última jornada, hasta el último minuto de la última jornada no se decide nada, o prácticamente nada, porque un gol te cambia todo. Pero vimos equipos como, por ejemplo, el Villarreal, que perdieron el primer partido, ganaron ayer, el Barça empezó mal, acabó remontando, muchos goles. Yo tenía el multichampion puesto y era una locura, gol tras gol. Y bueno, es que hay un nivel tremendo en la competición.
2: Sí, porque ya además el Villarreal, ya sí es el Villarreal. Cuando nosotros jugamos contra ellos estaban bastante, bastante mal. De hecho, lo dijo Íñigo Pérez, que no daba con la tecla, que sabía que era culpa suya, que por eso pues no le salían las cosas. Pero justo después, a raíz de nuestro partido, sí que hubo un cambio y a partir de ahí empezaron a crecer. Ganaron 2 partidos. El otro día en el Bernabéu compiten y están muy cerca de empatar al Real Madrid, además en el campo del Madrid. Y ahora en casa pues han vuelto a hacer un buen partido y han ganado, ¿no?, frente al Nápoles. Luego a mí me sorprendió mucho lo del Vikingur, el empató, sí, al Bayern de Múnich 3-3.
1: Sobre la bocina, ¿eh?
2: Es un resultado extrañísimo.
1: Es verdad que el Bayern acabó con un hombre menos por la expulsión de, sí, de Olís, pero bueno, aún así sorprende lo del equipo noruego, que es uno de los 4 debutantes que hay en la competición. Por lo demás, más o menos, resultados esperados, salvo lo del Inter también, puede sorprender. Inter 3, Brujas 4, lo demás, Lens 0, Sporting 2, Saba 2, Slavia de Praga 0, Galatasaray 1, Barça 4, Atlético de Madrid 2, Manchester United 0, ese Viking 3, Bayern 3, Inter 3, Brujas 4, el Lille volvió a perder 3-0 ante el Arsenal, el Leipzig ganó 1-0 al PSV y el Villarreal 3-1 al Nápoles, que son todos equipazos, claro.
2: Son equipos muy buenos, muy buenos. A mí me está sorprendiendo también el Sporting de Lisboa, que, oye, tiene buen equipo, eso también le motivará más todavía al Oporto, ver cómo uno de sus máximos rivales puede llevar 6-6 en la Champions. Ellos perdieron el Oporto su primer partido, ahora intentarán sumar porque si no se pueden meter en problemas, así que ojalá pues también esa ansiedad les pase factura, pero va a ser un partido hoy muy duro, ¿no?
1: El hoy tenemos Champions, pero también Youth League a las 4 de la tarde, casi nada.
2: Sí, el juvenil frente al Oporto, ya les goleamos el año pasado, los conocemos perfectamente al rival del Betis, y veremos qué pasa en el día de hoy, porque puntuamos frente al Lille en el estreno en la Youth League, ahora es el primer partido en casa, la semana que viene también jugaremos frente al Feyenoord en casa, así que vamos a ver si somos capaces de ganar.
1: En un ratito, a las 11 y 10 más o menos, nos va a atender en directo el entrenador del División de Honor Juvenil, Carlos Geraldo, la previa del partido que nos va a contar el hoy en todo, ¿no? En tele, en radio, no sé si en YouTube también.
2: En tele, en radio, en YouTube diría que no, porque vale, tiene los derechos Movistar, entiendo que no. Entiendo,
1: bueno, que no. Pues tele y radio, a partir de las 4 de la tarde, partidazo en la Youth League, segunda jornada. Gracias, Eli Pinedo.
2: A ti, Ignacio.
1: Espera, espera, no te vayas. No, no, no, no. Resultado y goleadores, que ya te escapabas. Del primer equipo solo, venga.
2: De Osasuna dije 2-1 y al final fue 5-2. Casi, casi me quedé cerca, me quedé cerca. Buah, el de hoy es muy difícil, pero es que es muy difícil. Venga, tiramos por el optimismo de que ganamos 2-1. Ahora repito el resultado.
1: Bueno, ojalá sea 5-2.
2: 2-1 y marcan Parrot, que creo que está muy inspirado y ahora creo que va a ser titular y va a jugar. Y el otro gol, vamos a decir Anthony.
1: Parro de Antonio.
2: Que le hace falta a Antonio ya marcar.
1: Muy bien, gracias Eloy.
2: A ti, Ignacio, hasta luego.
1: Llegamos así a las 10 y 22 minutos de la mañana.
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1: Y seguimos aquí en directo en Real Betis Radio para acompañarles hasta las 12 del mediodía en una jornada en la que vamos a tener mucho directo. Desde las 10 hemos arrancado hasta las 12, luego por supuesto Diario Betis a las 2 y media, tendremos a las 13 hora Betis, la rueda de prensa de Bartra y Pellegrini de ayer que se irá redifundiendo también durante la tarde, y a las 7 y media el día del Betis, hora y media de previa, como siempre, con la mejor programación, llegada del equipo, entrevista a Manuel Pellegrini, calentamiento, alineaciones, datos, análisis, última hora del rival, todo desde las 7 y media y a las 9 la retransmisión del partido en la radio. Además, luego el postpartido también en la tele y en la radio. 24 futbolistas convoca Manuel Pellegrini, 3 guardametas, Álvaro Valle, Diego Conde y Manu González, 7 defensores, Héctor Bellerín, Ángel Ortiz, Mar Bartra, Diego Llorente, Nathan, Valentín y Fran García, 12 centrocampistas y extremos, Facundo Bernal, Marroca, Dani Ceballos, Pablo Fornal, Nelson de Osa, Álvaro Fidalgo, Isco Alarcón, Gio Lo Celso, Rodrigo Riquelme, Anthony Ed Abde y José Antonio Morante, y 2 referencias ofensivas, nuestros 2 delanteros, Cucho Hernández y Troy Parrott. Son los 24 futbolistas que cita Manuel Pellegrini. De esos 24, uno va a caer, uno será descartado a última hora porque es obligatorio, lo normal, vamos, lo que va a pasar es que Manu González sea el que se quede fuera, porque con 3 porteros, pues uno quedará fuera, y veremos por qué 11 se decide Manuel Pellegrini. Ahora leemos mensajes de los oyentes, que ya hay alguno que nos está poniendo el 11 titular, pero antes lo ponemos todo en orden, estadística y numéricamente, en nuestra central de datos. Porque el Real Betis Balompié disputa hoy la segunda jornada de la fase Liga de la UEFA Champions League, en el que va a ser el 10º encuentro del club en la máxima competición internacional hasta el momento, y sumando esta participación a la de la 2004-2005, hemos ganado 4 partidos, empatado 2 y perdido 3 en la Liga de Campeones. Como locales, volvemos a jugar en la Champions 7.617 días después de aquel Real Betis 0, Anderlecht 1, en el que se cantó aquello de Lopera baja al campo y mete un gol. Llegamos a la cita tras ganar 2-3 al Lille en la jornada inaugural en la fase Liga y, por tanto, con 3 puntos en la tabla clasificatoria europea, donde actualmente ocupamos el 12º lugar. Hay que destacar, no obstante, que ayer se jugaron los primeros 9 encuentros de la segunda jornada y que por eso mismo hay 18 equipos con un partido más. El pasado domingo goleamos 5-2 a los Osasuna y anteriormente habíamos empatado a 1 con el Depor y ganado 1-0 a Getafe y 1-2 al Villarreal. En total acumulamos 6 partidos consecutivos sin perder y en el global de la temporada 7 victorias, 1 empate y 1 derrota. Además, en el estadio de la Cartuja continuamos invictos, 4 partidos y 4 victorias, con solo 2 goles en contra. Mar Bartra es el máximo realizador del equipo con 3 goles, 2 de ellos frente al Lille en la Champions League. Esta noche enfrente el Porto Fútbol Club, un doble campeón de la Champions League. El equipo, fundado en la ciudad homónima en 1893, participa en la Liga de Campeones por 39ª vez en su historia. Una competición que logró levantar en la campaña 86-87, cuando superó 4-2 al Dinamo de Kiev en la final, y en la 2003-2004, cuando doblegó 3-0 al Mónaco. Además, ganó la Intercontinental en el 87 y en 2004, y la Europa League en el 2003, curiosamente en la Cartuja, y en el 2011. Junto al Benfica es el club más laureado de Portugal, con un total de 88 títulos. El último, la Supercopa Lusa, que ganó el pasado 1 de agosto tras imponerse 1-0 al Torrense. En la Champions League ha disputado 278 partidos, de los que ha ganado 126, perdido 91 y empatado 61. Los dragones aterrizan en la Cartuja 29º en la tabla clasificatoria europea con 0 puntos, después de perder 0-2 en la primera jornada contra el Manchester City. Ha sido el único tropiezo de los de Francesco Farioli, que han ganado todos los partidos de Liga, el último este pasado sábado 1-2 ante el Marítimo. Evidentemente ocupan la primera posición en Liga con 24 puntos, 5 más que el Benfica y 6 más que el Sporting de Lisboa. Solo han encajado 6 goles en todo lo que va de temporada y han anotado 21. Gabri Veiga, con 4 tantos, es el máximo realizador del equipo. En la ventana de precedentes, poco que contar, porque va a ser la primera vez que Real Betis y Porto se enfrenten en partido oficial. Y cierra nuestra central de datos lo referido al colectivo arbitral, porque este Real Betis Porto lo dirige el francés Clement Turpin, un colegiado de 44 años nacido en Huillins, que lleva 19 temporadas pitando en la Liga francesa. Si nos centramos en la Champions, ha dirigido 75 partidos, incluido la final de la edición 21-22, en la que el Real Madrid se proclamó campeón después de ganar 0-1 al Liverpool. Esta temporada ha pitado 3 partidos oficiales, 2 de Liga francesa y 1 de Champions, el AEK de Atenas 4, Levski Sofía 0 de fase clasificatoria. Al Betis le ha pitado en una única ocasión, el 17 de abril de 2025 dirigió el Jagiellonia 1 Betis 1 de vuelta de cuartos de final de la Conference League. Al Porto le ha impartido justicia en 7 ocasiones, con un balance de 2 victorias, 1 empate y 3 derrotas para los lusos. Por último, Turpin hoy estará auxiliado por sus compatriotas Nicolas Danos y Benjamin Pagués en las bandas, y por los también franceses Willy Delayot y Mathieu Bernice en la sala Bor.
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1: Bueno, pues ahí están los números, los datos, las estadísticas, los precedentes de este 9 de la noche en el Estadio de la Cartuja. Vaya ambientazo, se viene desde horas antes con una previa que seguro va a ser espectacular. Es verdad que es día laborable, que eso provoca que haya alguno que otro que se incorpore quizás un poquito después, que no pueda llegar incluso para la previa, pero bueno, así habrá muchísimos béticos disfrutando del ambiente de Champions. Insistimos, es que ahora vamos a escuchar a Mar Bartra también destacarlo, pero es que hay muchos béticos, ya no con 5, con 6 o con 7, con 20 años que no han visto a su equipo jugar en la Champions League. Y los que tienen más edad lo han visto, pero solo en una ocasión, y para muchos es un recuerdo borroso, como es mi caso. No así para Quique Macía, que ya tiene una edad. Pero, bueno, en definitiva, hace mucho tiempo que no jugamos la Champions. Quique Macía me mira con cara de que no me estaba escuchando y no sabe lo que he dicho. Que eres un viejo, Quique, decía. Bueno, en fin, que vamos a escuchar a Manuel Pellegrini, que hablaba ayer en sala de prensa y explicaba cómo llega el equipo al partido de hoy.
4: Bueno, el equipo llega bien, así lo indican los resultados. Es importante volver después de un parón tan largo, intentando ganar aquí en nuestro estadio ante un rival complicado como era Osasuna. Creo que hicimos un partido muy bueno y ojalá la podamos mantener esta racha de 4 partidos que vamos a jugar aquí con nuestro público. Así que damos vuelta a la hoja, dejamos la liga aparcada y nos metemos ahora justamente en el segundo partido de Champions para intentar superar a un rival que, bueno, va puntero también en la liga portuguesa y que es un equipo grande que está normalmente jugando la Champions.
1: Es un equipo grande, muy grande. Este

0: Porto, ¿eh? Es verdad que compite en una liga menor a la española, menor a la inglesa, pero eso no significa que no sea un grande de Europa. No hablamos de un equipo que gane su liga, como puede ocurrir en ligas aún menores, y que después llegue a Champions o llegue a Europa League una ganada. No, no. Es que este equipo tiene 4 títulos entre Champions y Europa League, además de Supercopa Intercontinental. Ojo, cuidado con este Porto que sabe lo que es competir, ¿eh? En Europa, sabe lo que es jugar las Champions. Más de 200 partidos, decíamos antes, una barbaridad. Y es un histórico y uno de los clubes más importantes del viejo continente. No es fácil, insisto, tener 2 Champions League. Que se lo digan, por ejemplo, al Atlético de Madrid, que ha llegado a 3 finales y ha perdido las 3, ¿no? Es muy complicado ganar la Champions, es muy complicado ganar un título europeo, y el Porto lo ha hecho a lo largo de su historia, además en diferentes etapas. No solo ha tenido una época buena, sino que, por ejemplo, la Champions la ganó en 2004 y luego la ganó en 2011. La ganó en el 86, quiero decir, y luego la ganó en 2004, la Champions. O la Europa League la ganó en 2003 y la ganó en 2011. En fin, que es un equipo que está acostumbrado. La Liga la ganó esta pasada temporada y la anterior era hace 4. Bueno, pues habitualmente gana títulos, juega competiciones importantes y eso también da una experiencia. Pero no hay ningún miedo, ¿eh? En el plantel verde y blanco no hay ningún miedo. En el vestuario, lo dice Manuel Pellegrini, a por la victoria.
1: Por supuesto, nos sentimos capaces de poder sumar los 3 puntos aquí en nuestro grupo mañana, superando a un rival muy complicado. Pero lo tenemos que hacer no por lo que hemos hecho hacia atrás en estos partidos que hemos comenzado esta temporada, sino que por tratar de hacer mañana todo lo que hemos hecho en los partidos anteriores. Un equipo comprometido, con un funcionamiento, un equipo intenso, un equipo que sale a buscar los partidos con personalidad y un grupo de jugadores que está muy fuerte entre ellos, que me permite a mí tener alternativas cuando los partidos, como usted dice, son tan seguidos en 3 días. Así que mientras el grupo tenga visión, mientras los rendimientos individuales sigan altos, no tengo ninguna duda que este equipo está funcionando y está capacitado para lograr cosas más importantes.
0: Esa ambición, esa conciencia que tiene siempre el equipo de salir a ganar el partido, independientemente de que esté Osasuna o Real Madrid enfrente, como hemos podido comprobar esta temporada, o el Lille fuera, no es incompatible con afirmar que esto es un partido especial. Mucho más especial que puede ser para Oporto, por ejemplo, ¿no? ¿Por qué? Porque hace 21 años que no jugamos la Champions. Y eso Manuel Pellegrini lo sabe. Y además lo recalca en cada rueda de prensa. Una cosa no quita la otra, lo escuchamos.
1: Partido especial, ¿no? Un campeonato que Betis solamente lo ha jugado una vez en sus 120 años. Entonces, por eso fue el gran logro del grupo de poder conseguirlo jugar este año. Yo creo que ese mismo ambiente, a pesar de como sea de Champions League, ya la hinchada del Betis lo produce partido tras partido. Venimos saliendo de un partido de la Liga contra Osasuna en un fin de semana que todavía el lunes era fiesta y habían 64.000 personas en el estadio apoyando al equipo. Así que yo creo que el equipo se siente con mayor compromiso todavía, con una hinchada que lo apoya de esa manera. Y ojalá que mañana le podamos dedicar un muy buen triunfo en este retorno a esta competencia tan importante.
0: Para conseguir ese triunfo le preguntaban también a Manuel Pellegrini por las claves del partido, cómo se debe afrontar, qué es lo que hay que hacer. Bueno, evidentemente esto no es cogemos papel y boli, esto y ya está, lo hacemos y ganamos. No, el fútbol tiene muchos matices, tiene muchas vertientes y hay muchos factores que no puedes controlar, pero una de las claves para el ingeniero es, bueno, pues tener lo que ha tenido este equipo cuando ha sido capaz de superar a rivales imponentes. Sí, más lejos, el día del Real Madrid, por ejemplo, el día del Lille, el día del Villarreal, personalidad.
1: Bueno, significa el orgullo de conseguir un logro que se hace justamente con un plantel de jugadores muy comprometido, con una directiva que tiene un proyecto deportivo, con un cuerpo técnico que trata de entregarle todo lo que puede para llegar a una instancia, como recién decía, que solamente se había logrado una vez. Así que eso también nos da una responsabilidad importante para intentar no defraudar. Tenemos un grupo muy difícil para en la Champions, normalmente son todos difíciles, pero si revisamos el grupo nuestro, Porto es puntero en Portugal, el Borussia Dortmund es puntero en Alemania, el segundo el Bayern Múnich, que juega con nosotros, el Arsenal es segundo en Inglaterra, el Slavia es primero en su competencia, así que cada uno de los rivales van a ser muy difícil, pero creo que uno de los grandes logros que ha tenido este plantel ha sido tener la personalidad para salir a buscar los partidos independientes del rival que sea, y lo que vamos a hacer mañana ante el rival que nos toca, que es el Porto.
0: Bueno, pues esa personalidad con la que saldrá el equipo, no cabe ninguna duda. Luego, hay, insisto, muchos elementos que no puedes controlar, o que sí puedes controlar, pero que no eres capaz de controlarlo por la calidad del rival.

0: por la precisión, por la actitud, por muchos elementos, ¿no? El fútbol es algo que no se puede planificar al 100%. Pero esa personalidad que tiene el equipo, que ha tenido habitualmente, te acerca a conseguir el objetivo de la victoria. Sobre el Porto, sobre el rival de Farioli, ¿qué piensa Manuel Pellegrini?
1: Bueno, espero un Porto mañana como un rival muy complicado. Como recién dije, es un rival acostumbrado a jugar la Champions League normalmente todos los años. Ya tuve la fortuna de enfrentarlo con Málaga hace unos años atrás. Por suerte tuvimos un muy buen resultado. Un equipo que va a salir a buscar el partido, como lo hacen todos los equipos grandes. Y lo importante es que al frente hay un equipo como el Betis, que tenga la personalidad que tratamos de inculcar en cada uno de sus encuentros, independiente del rival con quien juguemos, de salir a buscar el partido, de salir a ganar. Para eso tenemos que tener rendimientos individuales altos, tenemos que tener un buen funcionamiento, que el grupo lo viene demostrando. Así que mañana, ante un rival difícil, como digo, nos sentimos también muy capacitados para intentar sumar más puntos en la fase de grupo.
0: Y un sonido más de Manuel Pellegrini, en este caso sobre Marc Bartra, porque ayer salí a hablar junto al ingeniero, el capitán, el central catalán del Real Betis Balompié. A Bartra le preguntaron por Pellegrini, luego lo escucharemos. A Pellegrini le preguntaban por Bartra, una de sus extensiones en el interior del, en lo que es el terreno de juego. No es casualidad que lleve tantos años en el Real Betis Balompié Marc Bartra. Una de las claves, pues, esa sintonía, como es lógico, con el ingeniero.
1: Por supuesto que Marc ha sido siempre un juego muy importante para nosotros. Yo creo que hemos tenido distintos planteles durante todos los años y para mí, gusto, los capitanes tienen un rol fundamental dentro del vestuario. Marc está permanentemente tratando de trasladar, ¿cierto?, mi pensamiento, y por suerte coincido mucho con él, en aspirar a cosas importantes, en no quedarse en cosas chicas ni creer que son objetivos imposibles. De a poco lo hemos podido ir haciendo, hemos ido creciendo, se han ido muchos jugadores, han llegado jugadores nuevos, pero esa mentalidad yo creo que ya entre los capitanes, mi persona, la tratamos de inculcar en el plantel y en el vestuario de forma permanente.
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0: Bueno, vamos a saludar a nuestros oyentes, que ya es hora, en el 673-614-193, vía WhatsApp, 673-614-193, cuando el reloj marca las 10:37 de la mañana. Hola, Ignacio, de Once Inicial. Ya ha llegado el día por la victoria ante el Porto. Va a ser muy emocionante escuchar el himno de la Champions. Mucho Betis, sentimiento verde y blanco. Carlos de Coslada, Madrid. ¿Hay Youth League en Betis Televisión?, nos pregunta Antonio del Cuervo. Pues sí, hay Youth League a partir de las 4 de la tarde. En nada, en 25 minutitos nos atiende el míster en directo, Carlos Geraldo. Buenos días, ¿qué pasa con las entradas de los afectados por UEFA del cambio de ubicación? Estamos a horas del partido y sin saber nada. Pues la verdad que aquí me pillan. Como siempre, trasladamos a Oficina Atención al Bético. Tanto los canales digitales como presenciales tienen los compañeros los argumentos para responderles y las soluciones. Nosotros es algo que no entenderá. Ya les pedimos disculpas, pero que no depende de nosotros. Poco podemos hacer ahí. Buenos días, béticos. Cuando jugamos el último partido de Champions en el Villamarín, pensé, ¿cuándo volveré a ver esto? Pues mira, hoy ha llegado. Y voy con mi mujer y mis dos hijos. Mucho más que un partido y más que fútbol. De Obregón a la Cartuja, viva el puerto de Santa María. ¡Qué maravilla! ¡Qué maravilla este mensaje! Porque al final, fíjense, ¿no?, lo que ha pasado en 21 años, mujer, hijos. Bueno, pues qué bonito, qué bonito. Yo creo que todos pensamos, todos los que acudimos a aquel Betis Anders, le dijimos, bueno, madre mía, lo que se viene y cuándo volveremos a vivir esto. Pues ha llegado el día, así que hay que valorarlo y disfrutarlo. Sí, a por la victoria, a ganar, todo eso está muy bien, pero lo primero es valorarlo y disfrutarlo. Último mensaje de esta primera tanda, que tenemos que escuchar también a Marc Bartra. Dale, Betis, partido difícil, pero ganamos 2-1 con muchas ganas. Mi 11 para hoy, Valles, Bartra, Nathan, Bellerín y Valentín en el lateral izquierdo. Facundo Bernal con Fornals, Abde, Isco, Anthony Parrot. Pues puede ser, puede ser. Tiene cara de 11 titular, aunque ya saben que Manuel Pellegrini siempre sorprende con algo. Bueno, escuchamos a Marc Bartra, capitán, que hoy será titular, hablando del momento por el que pasa el equipo.
4: Llevamos muchísimos años haciendo las cosas muy bien, creciendo año a año. Es verdad que a nivel de equipo, creo que sea esta temporada, al tener muchos de los que llevamos estos años compitiendo juntos, hace que el equipo pues también pueda estar a un gran nivel, más la gente que ha venido reforzándonos. Y yo creo que ahora se está dando, pues eso, en un momento muy bueno a nivel de equipo, a nivel de juego. Nos conocemos mucho entre nosotros, sabemos lo que quiere el míster de nosotros, tanto con balón como sin balón. Y eso hace que estemos dando un buen nivel, pero sabiendo también, muy conscientes de que estamos en... compitiendo arriba en la Liga y también en Champions, en competición que es complicada, ¿no? Y que es difícil, y eso hace también que estemos cautos, que estemos plenos, y también a nivel personal, cuando el equipo va tan bien, a nivel personal me siento con mucha plenitud también, así que creo que es un gran momento, que hay que saborearlo, pero sobre todo hay que enfocarse en seguir a un gran nivel.
0: Mar Bartra, algo de Champions sabe, ganó una con el FC Barcelona, otra era jugador del filial y también lo ganó el equipo, y estaba en dinámica de primer equipo, ha jugado muchos más partidos de Champions con el Barça, con el Borussia Dortmund, con el Trabzonspor turco. Bueno, pues le preguntaban qué suponía para él esto y no dudaba en decir que era un privilegio.
4: Es un privilegio total jugar Champions. Es verdad que he tenido la gran suerte, pues, de hacerlo con el Barça en años muy, muy bonitos, también en el Borussia Dortmund, pero... Hacerlo con el Betis después de tantos años de crecimiento, pues hace que tengas ese sentimiento de pertenencia muy, muy bueno, que se haga más especial aún. Y está claro que en ese aspecto el llevarlo a un grado de responsabilidad de jugar en el Champions es un privilegio tenerlo. Esa responsabilidad me encanta y estar hoy en día aquí para mí es algo que lo he vivido desde bastante joven, y vivirlo ahora con esa plenitud es algo muy, muy bonito, y de la cual me encanta esa responsabilidad.
0: Claro, hay jugadores que debutan en el día de hoy, que pueden debutar en el día de hoy en la Champions, como caso de Diego Llorente, por poner uno, o que debutaron el otro día ante el Lille. Y hay jugadores que saben lo que es ganar la competición, caso de Bartra, o de Isco, que tiene 5, o de Fran García, que tiene 1. Se da esa sinergia y esa mezcla en la plantilla. Entonces, ellos son los encargados, los Isco, los Bartra, los Lo Celso, los todos estos jugadores que saben lo que es jugar la competición, de aportar su experiencia, sus consejos, su cercanía con los que debutan, y también una palabra clave que resaltaba Bartra, liderazgo.
4: Es una competición en la cual, a nivel emocional, es importante mantenerse con carácter, mantenerse con buena mentalidad, porque es Europa, cualquier detalle suma mucho, y esa concentración continua y el plasmarlo para que el equipo y los compañeros estén ahí desde atrás, que se ve todo, creo que también es importante para que estemos ahí el equipo como tiene que estar, y en cualquier momento de partido dar lo que se necesita de ello. Creo que el mejor ejemplo que podemos dar es hacer lo que nos toca hacer en cada momento, ni más ni menos, los que llevamos más tiempo, los que están más acostumbrados a jugar este tipo de partidos, hacer lo que toca hacer, y ese creo que es el mejor ejemplo que le podemos dar, y para esa tranquilidad que se suelten, porque al final son jugadores que están mostrando también muchísimo, muchísimo nivel, y a seguir con esa dinámica.
0: A seguir con esa dinámica y valorando y disfrutando, como decíamos anteriormente, de lo que se juega hoy, ni más ni menos que un partido de UEFA Champions League.
4: Al estar metidos al día a día, en entrenar, en jugar, igual no piensas más allá, pero es verdad que el día de mañana pensaremos qué bonito que muchos niños, incluso no tan niños, es la primera vez que van a ver al Betis jugando, están la primera vez que ven al Betis jugando Champions, y eso es algo que es un privilegio y que seguro que el día de mañana lo vamos también a valorar muchísimo, y es algo que todos esos niños béticos y niñas estarán orgullosos y se van a acordar de nosotros, así que vamos a darles las máximas alegrías posibles.
0: Muy importante esto que comentaba, que hablaba, que expresaba así también el capitán del Real Betis Balompié. Cerramos capítulo de esa rueda de prensa de Mar Bartra. Hemos escuchado ante Pellegrini sobre Bartra, ahora Bartra sobre Pellegrini.
4: He tenido la gran suerte de tener los mejores entrenadores del mundo, y el míster, pues evidentemente, es uno de ellos. Me ha hecho crecer a nivel de mentalidad, a nivel de lo que tengo que aportar en el campo, de esa seguridad, confianza para transmitir y liderar. Y bueno, es verdad que creo que es el entrenador que más he tenido, y yo creo que soy de los jugadores que él más ha tenido en toda su carrera, y creo que eso, no sé, también me llena de orgullo, porque el día de mañana lo voy a recordar con mucha gratitud, y es un privilegio a diario.
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0: Momento de analizar a nuestro rival, como siempre en clave europea, como siempre cada día de partido. Ya lo hicimos en la Conference, ya lo hicimos en la Europa League y lo hacemos, por supuesto, esta temporada también en la Champions League. Saludamos a nuestro experto en fútbol internacional, compañero Paco Virués. Paco, ¿qué tal? Muy buenas.
3: Hola, ¿qué tal, Igna? A este ritmo, el año que viene, no sé qué nos queda ya. No sé si la Supercopa de Europa o qué nos queda, pero ya el ritmo es...
0: Ojalá. Eso sería significaría que habríamos ganado la Champions, que son palabras mayores. De momento nos conformamos con ganar hoy al Porto, un rival... Bueno, fíjate, tiene dos Champions League en su palmarés, ni más ni menos. Ha ganado Europa League, ha ganado Supercopa, ha ganado Recopa, ha ganado muchísimas ligas y títulos portugueses. Lo repasábamos antes en nuestra central de datos, más de 80. Es verdad que creo que no es un favorito para ganar la Champions League y puede ser incluso considerado o no, te pregunto, Paco, como un rival, oye, al que le puede ganar el Betis. No sé qué piensas.
3: A ver, no es un rival que no sea abarcable, o sea, es un rival que al que el Betis le puede meter mano, pero es un rival que yo creo que si nos encontramos dependiendo siempre de emparejamientos y demás, que si tú haces el viaje hacia adelante dentro de unos meses y te lo encuentras en cuartos de final de la Champions, tampoco me extrañaría, ¿eh? Es un equipo que en Liga Portuguesa ha empezado con 8 victorias en 8 partidos, que tiene a Francesco Farioli, que es un entrenador bastante interesante, que tiene nombres en plantilla que ahora repasamos también bastante interesantes, como siempre estos equipos de ligas portuguesa, holandesa y demás, apostando por bastante talento joven, y yo creo que es un equipo que puede ser bastante incómodo para cualquier equipo en la Champions. Dicho esto, es un equipo al que el Betis tiene que mirar a los ojos. Es un equipo, y tal y como viene el Betis, además, al ritmo y al nivel que viene, es un equipo al que le puede competir, y yo creo que por el estilo de ambos equipos puede salir un partido bastante bonito, porque no va a ser el Porto, no creo que venga a Sevilla a encerrarse, y yo creo que va a haber disputa por la pelota, que siempre para el aficionado neutral y quizá también para el aficionado del Betis, porque es lo que le conviene al equipo de Manuel Pellegrini, va a ser un partido en el que se va a luchar por ver quién tiene la pelota, sí.
0: Uh-huh. Es verdad que los números del Porto esta temporada asustan. Empezó la temporada ganando la Supercopa de Portugal, que es verdad que jugaba contra el Torrense, que es un equipo que ganó la Copa el año pasado pero bajó a segunda, por lo que, bueno, podemos decir que tampoco era el rival más potente. Y después en Liga, pues también, digámoslo así, la Liga Portuguesa no es precisamente ni la Liga Española ni la Premier League, pero ha tenido dos grandes partidos esta temporada, Paco. Uno ante su eterno rival en lo que a títulos portugueses se refiere, que es el Benfica, y el otro ante el Manchester City en ese estreno en la Champions. Al Benfica le ganó 3-1, con el City perdió 0-2, que teniendo en cuenta lo que es el Manchester City, pues bueno, entra dentro de lo normal. Quizás... Oye, no quiero decir que el Betis sea ni mucho menos del nivel del Benfica o del Manchester City, pero es cierto que quizás puede ser un nivel más cercano a lo que hay en el resto de equipos, ¿no?, de la Liga Portuguesa.
3: Sí, yo creo que bueno, si vemos de cerca el partido contra el City, llegan 0-1 hasta el minuto 91, que es cuando Haaland marca el segundo. Quiero decir, es un partido que no es que se le vaya al Porto muy pronto porque no tiene el nivel y el City baja dos marchas y quedan 2-0. Es un partido disputado y un Porto que puede dar la cara. Yo creo que el Porto es un equipo de estos limítrofes entre el top 8 si tienen un buen calendario y les sale un buen calendario, y entrar el 12, el 13, el 14, por ahí puede andar. Yo creo que dependiendo un poco también de la potencia del calendario que tengan y de cómo les vaya y cómo afronten el inicio de temporada, que en este caso el Porto ha empezado con un nivel espectacular. En Portugal sabemos que el nivel al medio de la liga, aunque está subiendo, no es muy alto, pero sí que es verdad que tienes tres y medio, el Porto, Benfica, el Sporting Clube, y si alguien le quiere sumar al Sporting de Braga, que el año pasado el Betis lo conoce bien, hizo buena participación europea con el proyecto que tiene ahora, el resto sí que baja un poquito el nivel. Pero bueno, empezar 8-8 no es fácil, y el Betis tiene delante un equipo que, como digo, es que no me extrañaría verlo en cuartos de final de la Champions. No es lo normal, yo creo que su puesto más o menos es estar en 16avos, 8avos, por ahí, dar guerra. Pero bueno, reitero, yo creo que va a ser un muy buen partido, un partido bonito, sobre todo.
0: Claro, pero se da la tesitura, que es curiosa por lo que es el calendario y lo que es el destino también. Venimos hablando todas estas semanas que esa victoria del Betis en Lille hace que quizás las expectativas en el aficionado se incrementen con razón, porque bueno, el Betis es consciente de que hoy viene el Oporto, que es un gran rival, pero que no es el Bayern de Múnich o el Arsenal, que ya vendrán, y que la semana que viene vuelves a jugar en casa ante el Feyenoord, por lo que si eres capaz de ojalá sacar 6 puntos, pero incluso sacando 4, pues ojo, cuidado que te colocas con 7 antes de recibir esos cocos o de visitar a esos cocos. En el Porto el pensamiento puede ser totalmente contrario, ¿no? Es decir, ojo, que hemos perdido el primer partido, normal, lógico, en el Manchester City, pero que si hoy perdemos contra el Betis, nos quedamos con 0 de 6. Por sí, eso entiendo sí, que sí. Para ellos esto, el partido de hoy es muy importante, ¿no?
3: Es muy importante y ya sabemos que en estas fases de Liga de la Champions, llevamos 2 temporadas, esta es la tercera, la clave es sobrevivir. Al final, sabemos que todos los grandes equipos de Europa tienen planificaciones físicas en las que tienen un bajón en algún punto de la temporada, bajones planificados, y lo importante es sobrevivir. Todos somos conscientes, y lo hemos hablado en el caso del Betis, Igna, que tenía un inicio de fase de liga, no diré fácil, porque no es fácil, pero más asequible, que el final, los últimos 3 partidos, sobre todo, sí que se complica el asunto. Entonces es importante que el Betis sume puntos de primera. Entonces el Porto, evidentemente, querrá sumar, pero habrá también que ver qué calendario tiene en la Champions y ver cómo lo afronta, porque el inicio Manchester City-Betis no es fácil, después tendrá que jugar 2 partidos en casa ante PSV y Nápoles, Feyenoord, y cierra contra 2 rivales que sí son más asequibles, como Slavia de Praga y Las Linz, tienen media el Liverpool. Bueno, igual que el Betis, tenemos asumido que tiene que sumar puntos ahora, porque después los rivales, aunque puede sumar el Betis, son más complicados. El Porto quizás tiene la percepción de que, bueno, este inicio de fase de liga es más complicado, que si sumas, pues oye, estás más tranquilo, pero que sobre todo esos 2 últimos partidos, Slavia Praga y Las Linz, más el partido en Feyenoord y el próximo encuentro ante el PSV, tienen que ser más clave que este ante el Betis, creo yo.
0: Este fin de semana ganaba el Porto, como decíamos, 1-2 al Marítimo, un partido que incluso se le pudo complicar porque empezó perdiendo, pero es verdad que en Liga lo está solventando absolutamente todo. En Champions, como decíamos, ese primer partido con derrota ante el Manchester City. Mirando un poquito esas virtudes, esas fortalezas, esas debilidades también, que yo creo que pasan sobre todo por las bajas en defensa, que a nadie se le escapa, Paco, pero al margen de eso, que es lo que podemos saber todos con un simple vistazo, ¿cómo podemos profundizar un poquito en nuestro rival de hoy?
3: Pues mira, dando nombres, por ejemplo, Gabri Veiga, viejo conocido de la Liga Española, que se fue a Arabia Saudí y era vuelto al Porto desde hace año y medio, se está saliendo, lleva 4 goles en 8 partidos esta temporada con el Porto, es el máximo goleador del equipo. Tenemos nombres como Santiago Jiménez, el delantero mexicano, que recordarán, o recordaréis todos los oyentes, de esa época en la Liga Holandesa, se fue al Milan, no funcionó y ahora está en este Porto. Andrés Silva, el ex del Sevilla, que el año pasado estuvo en el Elche, también ha llegado este verano. Son nombres interesantes, nombres que llaman bastante la vista. También, sobre todo, a mí el jugador que más me gusta y que sí es titular, espero que sí, todo el mundo se fije, Igna, es Víctor Frostholm, lo diré bien, el danés, el centrocampista, que es espectacular. Para mí es el jugador más destacado con diferencia de este Porto. Y son nombres que va sumando. Y es un equipo, bueno, interesante también, evidentemente, el portero de la selección portuguesa, que es Diogo Costa, que lo vimos en el Mundial. Es un equipo que juega bien, que pelea la pelota, que sabe, igual que siempre decimos, no sé si te acuerdas que decíamos, son equipos en la Conference o en la Europa League, equipos acostumbrados a dominar en sus ligas y que luchan por la pelota, en el Porto también pasa. Entonces, bueno, es un poco lo que te puedo contar de un equipo que es pintón en cuanto a nombres y que yo creo que va a dar un buen espectáculo. Esperemos que eso sí, perdiendo contra el Betis.
0: Bueno, y te dejabas al que hace meses hubiera sido el más importante, o era el más importante, pasa que sale de lesión, pero ya está jugando otra vez, que es Samu Rondón, que bueno, al final sabemos que es un goleador nato, probablemente mínimo en la terna del Mundial hubiera estado, al final se lesionó y se quedó a las puertas. Todavía le falta un poquito de rodaje, por fortuna, pero como tenga el día te la puede liar.
3: Sí, yo creo que además estamos todos de acuerdo en que Samu Gehowa, que es ahora como quiere que le llamen, es en la terna esa del tercer delantero de España, que es un poco lo que está cambiando, en Borja Iglesias fue al Mundial, después a esta última convocatoria ha ido Roberto, yo creo que es el lugar natural de Samu Gehowa. Es el delantero centro potente 9, que es lo que busca en el tercer delantero Luis de la Fuente, con mayor nivel de España. Uh-huh. A partir de ahí tiene que recuperar la forma, tiene que superar esos problemas de lesiones que se le están acumulando y yo creo que el camino es ese. O sea que sí, es un jugador, a ver si lo vemos, y que puede dar bastante.
0: Evidentemente es una incógnita a esta hora, y lo va a ser hasta una hora y media antes el 11 del Porto, el 11 del Real Betis, pero sí que se viene hablando mucho, al menos de los compañeros, aquí lo hablan, Paco, que hay que hacer un partido físico, o por lo menos que los portugueses van a plantear un partido muy físico por su forma de jugar, que quizás el Betis, no sé si coincide o no, no debe ser tan vertical y aguantar un poco o tener más el control de la pelota, que puedan aparecer jugadores con más músculo, más peso en el centro del campo. No sé si crees que es una de las claves para salir y ser capaz de ganar al conjunto luso.
3: Puede ser. Al final el equipo de Farioli, el Porto, juega con tres centrocampistas, que esto también, bueno, tienes que poblar el centro del campo. Vamos a ver con qué decide salir Pellegrini, pero es que, Ignacio, la verdad, después de lo que he visto en las últimas semanas, o lo que vimos sobre todo después del partido contra Osasuna, es que si el Betis está a ese nivel, hay pocos equipos que puedan disputar o puedan... estar por encima del Betis. Entonces, yo tampoco tocaría mucho la receta si te está funcionando. Si evidentemente Manuel Pellegrini cree que es el día para que, por ejemplo, veamos algo más de centrocampistas y que intenten aguantar un poquito más la pelota y no ir tan vertical o poner a Fornals de extremo o alguna fórmula de estas, pues puede ser el día. Pero si la fórmula te está funcionando, yo tampoco la tocaba demasiado. O sea, uh-huh. que no creo que haya que cambiar demasiado lo que está haciendo el Betis, que le está yendo muy bien en Liga y en Europa, y yo seguiría por ahí.
0: Bueno, pues esta noche saldremos de dudas a partir de las 9 con el 11 del Betis, con el 11 del Porto y con el partido que nos regalen ambos conjuntos, que la verdad es que tiene aroma de partidazo, Paco, y además muy buenos recuerdos para ellos, que aquí ganaron la Europa League con José Mourinho.
3: Sí, de hecho, si no me equivoco, es el único partido de competición europea hasta el de esta noche que se ha jugado en la Cartuja, que es la final entre el Celtic y el Porto. Si no me equivoco, siempre mezclo los años, creo que es 2003, temporada 2002-2003.
0: Sí, 2002-2003, cuando ganan la Europa League aquí, sí.
3: Eso es, y fíjate los recuerdos que tendrán de ese estadio, o sea, que es maravilloso.
0: Bueno, pues esperemos que les vaya bien a los amigos portugueses, pero a partir de mañana, eso, porque hoy evidentemente queremos que gane el Betis. Paco Virués, compañero, gracias como siempre, y la semana que viene hablamos del Feyenoord, un viejo conocido que ya desgranamos el curso pasado, pero bueno, que nos volvemos a cruzar. Fuerte abrazo, amigo.
3: Hay que decirle cositas.
0: Sí, dime.
3: Un abrazo.
0: Fuerte abrazo.
3: No, que hay que decir cositas del Feyenoord la semana que viene.
0: Por supuesto, así será, semana que viene. Paco Virués, un placer, compañero, un abrazo.
3: Un abrazo, chao.
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0: La última hora del Porto, como siempre, con el gran Paco Virués. Bueno, son las 10 y 57 minutos de la mañana. Cerramos la primera hora de programa con la firma de Chema de Aquino.
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6: Hola, una semana más a todos los oyentes de Once Inicial. Vuelve la Champions a Sevilla, vuelve la Champions a la ciudad del Betis. Más de 20 años llevamos algunos recordando a Oliveira y su maldita lesión, a Joaquín, a Edu, a Sunsao y a los jugadores de aquella plantilla que han hecho ahora un hueco en el Olimpo del beticismo, a los Isco, Cucho, Anthony, Abde o compañía. A pesar de las similitudes entre 2005 y 2026, donde seguramente estén los dos mejores entrenadores de nuestra historia, hay diferencias que nos hacen ver con la misma ilusión, pero con más optimismo, la presente temporada. Antes, el Betis era como la mayoría de equipos desacostumbrados a la élite europea, que tras un año Europa volvía a lo más bajo de la clasificación por no saber o no poder afrontar un calendario que te exige cada tres días. Ahora, lo estamos viendo, este Betis es otro. No solo porque esta es ya la sexta temporada que afrontamos con garantías en Europa y en la Liga, sino porque es la máxima competición continental y vamos terceros en la competición doméstica. Esto se está volviendo cada vez más difícil de mejorar y más difícil de criticar. El crecimiento es indudable y, como antaño, debemos tener la ilusión intacta y los pies en el suelo, pues vendrán los tropiezos. Pero ningún plantel o entrenador me merece más confianza y me da más tranquilidad que los que tenemos ahora mismo. Y por eso, por esa confianza que me transmiten, les pido un favor, un favorcillo. Aguanten, aguanten en lo más alto de la Liga hasta que sea el Villamarín, la verdadera casa de los béticos y no la Cartuja, el estadio que se vista de gala para que se escuche el himno de la Champions en nuestra ciudad. Hasta la semana que viene y mucho Betis.
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8: ¿Qué tal? Saludos, bienvenidos a Real Betis Radio, bienvenidos a este derbi, la edición de honor juvenil.
9: Hola, sean bienvenidos al micro verde de Real Betis Radio. Vaya partidazo que tenemos en el horizonte. Campo principal, Ciudad Deportiva Luis del Sol, para arrancar el fin de semana en verde y blanco.
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0: Saludos, muy buenas. El Real Betis Balompié juega hoy la segunda jornada de la fase Liga de la UEFA Champions League. A las 9 de la noche en el estadio de La Cartuja nos enfrentamos al Porto Luso. El equipo de Manuel Pellegrini, que se impuso 2-3 al Lille en la jornada inaugural, llega tras golear a Osasuna el pasado domingo y encadenando 6 partidos sin perder.
1: Damos vuelta a la hoja, dejamos la liga aparcada y nos metemos ahora justamente en el segundo partido de Champions para intentar superar a un rival que, bueno, va puntero también en la liga portuguesa y que es un equipo grande que está normalmente jugando la Champions.
0: El ingeniero repite la misma convocatoria que ante Osasuna y cita a 24 futbolistas. Junior Firpo, Aitor Ruibal e Iker Losada son las únicas ausencias de una lista que completa a los canteranos Manu González y José Antonio Morante. Mar Bartra, que hoy será titular, también compareció ayer en sala de prensa.
4: Nos va a exigir a que sea nuestra mejor versión, tanto sin balón de todo el equipo, como también con balón, para poder competirles al máximo y sacar un muy buen resultado, que por eso también entrenamos todos los días y queremos ir a ganar al partido que sea.
0: Esta noche buscaremos la segunda victoria de la temporada en Champions ante un Oporto que perdió en su primer envite ante el Manchester City. Ha sido la única derrota de la temporada hasta el momento de un conjunto luso que es líder en Portugal con 8 victorias en 8 partidos. Francesco Farioli recupera a Neuwen Pérez, Zaidu Sanusi y Joao Costa en los últimos días.
12: Al otro va a ser un partido que nos va a exigir mucho, mucha atención y necesitaremos la máxima atención con respecto a Zaidu y Samu. Sí, han viajado con nosotros, seguramente van a tener momentos para jugar.
0: Hoy es día de UEFA Champions League y también de UEFA Youth League. A las 4 de la tarde en la Ciudad Deportiva Rafael Gordillo, el División de Honor Juvenil también recibe al Porto en la segunda jornada de la Champions de Juveniles, partido que va a poder seguirse en directo en Betis Televisión y Radio Betis. En otro orden de cosas, anoche en Betis Televisión tuvimos nueva entrega de 13 barras. Junto a Eduardo Carrillo y Julio Ramos estuvieron los compañeros Fran Ronquillo, Juan Salas y Manolo Rodríguez.
13: Y ahora lo que hay que confiar y desear es que el resultado deportivo sea bueno también, porque ya el de la emotividad y el sentimiento, ese ya está ganado.
14: Creo que hace 2005 nosotros veníamos a mirar y ahora sabemos que podemos hacer algo más que mirar. A lo mejor podemos comprar una cosita, ¿no? Podemos cenar en una mesa bonita, podemos llevar algo más que simplemente un paseo.
15: Y la concentración es el denominador común y viene aliñada por el talento que tiene el equipo, hay partido, claro que hay partido.
0: Al margen de lo que tiene que ver con el Real Betis Balompié, los reyes Felipe VI y Letizia continúan y cierran hoy miércoles en Melilla su histórica visita a las dos ciudades autónomas. Ayer martes estuvieron presentes en Ceuta en un desplazamiento marcado por el respaldo de la corona a la ciudad tras la crisis migratoria de julio. Más allá de nuestras fronteras, el Papa León XIV ha pasado su primera noche en el Hospital Universitario Agostino Gemelli de Roma tras ser operado de un tumor en el pulmón. Durante la intervención, al pontífice se le ha extirpado el lóbulo inferior del pulmón derecho, según ha informado la oficina de prensa del Vaticano. Les contamos también que, según la última encuesta de GESOP, el PSOE sería la formación política más votada en Andalucía el próximo 29 de noviembre. Los socialistas tendrían una estimación de voto de un 22,5% por encima de Vox, que contaría con un 18,2%, y del PP con 18,6%.
16: A nivel local, el ayuntamiento cifra en 22 millones de euros la inversión que se destinará a la rehabilitación del antiguo convento de Santa Clara, un proceso que arrastra ya 2 décadas de obras y que el alcalde José Luis Sanz confía en culminar antes de 2031. No obstante, el destino de los espacios que aún quedan por recuperar no está definido. Y en deportes, anoche se disputaron los primeros 9 partidos de la segunda jornada de la Champions League, con las victorias de Barça, Atlético de Madrid y Villarreal contra Galatasaray, Manchester United y Nápoles respectivamente. Hoy se juegan los 9 restantes. Es todo por el momento, les dejamos con la previsión meteorológica.

0: tiempo más inestable y descenso térmico. El viento esta tarde será flojo de dirección variable con predominio del este, ocasionalmente moderado. Mañana viento flojo a moderado del este. Es una información de AEMET.
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5: Son las 11 y 6 minutos de la mañana, 11 y 6 minutos de este día histórico, de este miércoles 14 de octubre comienza nuestra segunda hora de programa y lo hacemos con los béticos en el 673-614-193 vía WhatsApp, 673-614-193 con los mensajes de los oyentes en este día de Betis. Buenos días a todos los béticos del mundo, hoy es un día de muchos nervios, pero sobre todo de mucha emoción. Recuerda que el partido último de Liga de Campeones en casa, bajar las escaleras del Villamarín junto a mi padre en aquella época, tenía solo 15 añitos. Hoy vuelvo a vivir otro partido de Liga de Campeones con mi Betis, ya que el niño hoy ya está casado y tiene dos niños que siguen el sendero verdiblanco, igual que su padre, igual que su abuelo. Hoy me acuerdo de cuántos béticos se nos han ido en estos años. Va por ello, viva el Betis. Pues otra preciosidad de mensaje, son muchos. Es que son muchos los béticos que desde la última hasta la vez de hoy, pues eso, de ir a Champions con su padre, ahora van con su hijo. Es que es muy bonito, o incluso algunos con sus nietos. Es que es muy bonito y ojalá que no haya que esperar, y estamos seguros que no va a ser así a partir de ahora, tantos años para ver a nuestro club en la máxima competición internacional. Un saludo desde el trabajo en la fábrica SEAT de Martorell, Barcelona. Hoy vienen mis hijos a casa a ver el partido y seguro a celebrar juntos otra victoria en Champions. Espero que os gustara el vídeo de mi colección. A por la victoria. Lo vimos, una barbaridad, lo que tiene Óscar de la fábrica SEAT en Barcelona. Tiene un museo verde y blanco en su casa. Bueno, vamos a escuchar algunos sonidos que se nos han quedado pendientes de la última hora. En el bloque del Porto hemos conectado con Paco Virués para conocer esa actualidad del conjunto luso, que ha recuperado, como decíamos también en el boletín, a jugadores que se entrenaron ayer. Caso de Neuwen Pérez, de Zaidu Sanusi, Joao Costa, anteriormente también Samu Omorodion, ahora Samu Onehoua, que es como quiere que le digan. Bueno, pues que habló también, y ahora lo vamos a escuchar. Y un Farioli que no dirigió ayer un entrenamiento del Porto aquí, porque no hubo entrenamiento como tal del conjunto luso. Se entrenaron en su estadio por la mañana, pero sí que tuvieron una primera toma de contacto. Llegó a decir incluso que el césped no estaba en las mejores condiciones. Bueno, pues yo creo que sí, que el césped está bastante bien. Y de hecho se vio el otro día ante Osasuna. No sé exactamente qué quiere Farioli, pero bueno, es lo que hay. Vamos a escuchar a Francesco Farioli, entrenador del Porto, hablar sobre el encuentro de esta noche a las 9 en la Cartuja.
6: Está claro que en cuanto al partido esperamos un equipo que quiere tener el balón, que va a ir cara a cara. Están jugando muy bien, a un nivel muy alto en la liga. Después de varios resultados positivos, que es algo realmente muy bueno, es un equipo que trabaja con un entrenador legendario, con más de 1000 partidos como profesional. Por lo tanto, se conoce muy bien, llevan trabajando juntos muchos años y también tienen mucha calidad en todas las posiciones, también en la parte ofensiva. Tienen un ritmo muy alto, son un equipo que juega muy rápido y que son muy fuertes, sobre todo a nivel ofensivo. Va a ser un partido que nos va a exigir mucha atención, y necesitaremos la máxima atención con respecto a Zaidu y Samu. Sí, han viajado con nosotros. Seguramente van a tener momentos para jugar.
5: Bueno, de hecho Samu habló en sala de prensa, por lo que todo hace indicar que va a ser incluso de la partida. Un fragmento más de audio de Francesco Farioli, el entrenador del Porto, nacido en Italia. Escuchamos

0: las declaraciones del míster rival hablando sobre el Real Betis Balompié, sobre el equipo de Manuel Pellegrini.
1: Sí, bueno, hablas de un jugador, pero no solo hay que hablar de ese jugador. Evidentemente, Isco es un jugador que puede marcar la diferencia gracias a su creatividad, tiene mucho, mucho nivel con el balón, tiene la capacidad para generar ventajas para su equipo y sus compañeros en la parte ofensiva, ¿no? En el último tercio del campo tienen unos extremos con un nivel altísimo, con una capacidad de uno contra uno muy, muy alta, como digo. Tienen delanteros, ya sea quien vaya a ser, con una movilidad increíble para conectar. Así que no puede ser uno de los mejores equipos ofensivos de la liga si no tienen jugadores con muchísima calidad. Aquí tenemos una mezcla entre una organización muy fuerte y un conjunto muy fuerte, muy unido, con unos jugadores con una calidad individual muy alta. Y gracias al trabajo de Pellegrini, desde que llegó, han vuelto a la Champions League después de muchos años.
0: Palabras de Francesco Farioli, entrenador del Porto. Junto a él, como decíamos, en rueda de prensa habló Samu Agehogwa, el que conocíamos hasta ahora o hasta hace poco como Samu Omorodion, pero ha dicho que quiere que se le llame Samu Agehogwa, delantero español que ha ido varias veces con la selección española, que hubiera podido ser el tercer delantero, hubiera ido en lugar de Borja Iglesias o no, pero estaba ahí en la lucha por ser el tercer delantero para Luis de la Fuente en el Mundial. Cayó lesionado, teniendo una grave lesión, ha estado bueno pues todo el verano haciendo trabajo para volver. Ha vuelto ya, después de muchos meses, ha empezado a tener minutos, jugaba, sin ir más lejos, el pasado sábado 24 minutos con el Marítimo, jugó un amistoso durante el parón de selecciones ante el Depor y había vuelto previamente, solo jugando 5 minutitos, contra el Benfica el 20 de septiembre, pero no jugaba, anterior a ese partido, ante el Benfica el 20 de septiembre, no jugaba desde el 9 de febrero, cuando precisamente frente al Sporting de Lisboa caía lesionado. Desde el 9 de febrero, pues fíjense, ha estado muchos meses apartado de los terrenos de juego, es un delantero que es un cañón, que estuvo en la cantera del Sevilla, en el Nervión, que luego marchó al Granada, donde debutó con el primer equipo, pero al poco de debutar, al poco de jugar un partido, fichó por el Atlético de Madrid. El Atlético de Madrid, curiosamente, error desde mi punto de vista, lo ficha, pero no le da la oportunidad, lo cede directamente al Deportivo Alavés, donde hace una buena temporada, 8 goles en la 23-24 y una asistencia en 35 partidos. Empieza la pretemporada con el de la temporada siguiente con el Atlético de Madrid, pero decide venderlo, el club colchonero, al Porto. Bueno, y en el Porto pues ha explotado. En la 24-25 marca 27 goles y da 3 asistencias en 45 partidos. Y en la 25-26, teniendo en cuenta que se lesiona en febrero, es decir, desde que empieza la campaña hasta febrero, es capaz de marcar 20 goles. Una barbaridad. Es una incógnita saber cómo puede volver ahora. Necesita tiempo, necesita rodaje, minutos. Hoy los va a tener, va a ser titular en la Cartuja, delantero de solo 22 años. Bien, pues ayer hablaba en sala de prensa, un partido especial para él, porque vuelve a la que ha sido su ciudad durante muchos años. Aquí tiene familias, aquí tiene amigos y, en fin, dejaba algún que otro momento curioso y divertido en esa rueda de prensa previa al partido de esta noche.
2: Que sí, es un partido especial para mí, pero venimos aquí por un propósito, es que ganar el partido y bueno, lo más importante al final es ayudar al equipo, sea con goles o con trabajo. Al final ya he dicho que volver a Sevilla siempre es especial, pasé la mayor parte de mi vida en Nervión, al final le debo mucho y al final poder debutar en la Champions aquí, la verdad que no sé, coincidencia de la vida parece, y bueno, espero que sea un gran día mañana, no solo para mí, sino para el equipo, que ya he dicho que lo más importante es ganar. Durante este periodo, al final trabajan más que nunca, y bueno, gracias a ese trabajo que he hecho, como ha dicho el míster, en verano, sacrificándolo todo, la verdad que ahora podría decir incluso que me siento mejor que antes. Así que no tengo ningún miedo, al final la lesión ha pasado, estoy preparado para lo que venga y la verdad que me siento muy bien y muy, muy cómodo jugando. Yo creo que los primeros fueron mis amigos, porque la mayoría son béticos, y le dije que ese día iban a dormir mal. Así que, sobre todo a mi familia también. Al final, que puedan verme debutar en esta competición es muy especial. Y bueno, sí es verdad que he pedido algunas entradas, pero bueno, hay para todos. Sí, la verdad es que el British está creciendo mucho en los últimos años, está haciendo un gran papel en la liga, y la verdad que, como he dicho, no va a ser un partido fácil, porque tiene muchos y buenos jugadores, y bueno, pero como ya he dicho, yo creo que lo más importante es centrarnos en nosotros y hacer lo que nosotros sabemos.
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0: Las palabras de Samu Agehowa, como decíamos, así quiere que se le diga ahora al que conocíamos hasta el momento como Samu Omorodion, delanterazo del Porto, que vuelve tras lesión, que habló ayer en sala de prensa y que, por muy especial que diga que es este partido para él, que lo entendemos porque ha pasado mucho tiempo aquí, pues lo que queremos es que no sea a partir de mañana un partido especial, que lo recuerde con especial cariño, porque evidentemente deseamos todos que gane el Real Betis el Balompié y que ni Samu ni el conjunto de Francesco Farioli tenga un gran día. Queremos que gane el Real Betis Balompié a partir de las 9 de la noche, pero es que a partir de las 4 queremos que gane el División de Honor Juvenil. Es un día precioso hoy para estar pegados a Betis Televisión y Radio Betis, y si se puede ir primero a la Rafael Gordillo y luego a la Cartuja, pues todavía mejor. Tenemos segunda jornada de la UEFA Youth League, después de ese empate a cero en Lille, injusto empate a cero del equipo de Carlos Geraldo, que tuvo creo que 34 remates a portería, si no recuerdo mal, pero bueno, muchísimas ocasiones, no pudimos transformar ninguno. Hoy sí queremos marcar goles y ganar al Porto desde las 4 de la tarde. Carlos Geraldo, entrenador, ¿qué tal? Buenos días.
5: ¿Qué tal? Buenos días.
0: Antes que nada, agradecerte que nos atiendas en directo, porque los días de partido son, imagino, un poquito locura, y más cuando se juega tan tempranito, ¿no? Porque a las 4 echa a rodar ya la pelota en la Ciudad Deportiva.
5: Sí, así es, pero bueno, ya sabéis que para mí es un placer atendernos.
0: Bueno, mister, ¿cómo llega el equipo? ¿Cómo está el vestuario de cara a este partido tan bonito e importante?
5: Muy bien, la verdad que súper ilusionados como estamos todos, con ganas de que llegue ya a las 2:30, que es cuando hemos quedado allí para vernos en la Luz del Sol, y con muchísimas ganas de que se inicie el encuentro.
0: Uh-huh. Un partido especial, un partido bonito, como todos los de UEFA Youth League, que imagino que también se prepara de manera diferente, ¿no? No porque sea más importante esta competición que la Liga, sino porque es de forma intersemanal, porque es contra un equipo que quizás, aunque en este caso sí nos hayamos medido la pasada temporada, pero que es un equipo de fuera, que se tiene están los chavales menos acostumbrados a enfrentarse a otros conjuntos de fuera. En fin, que es un poco distinta, ¿no? La semana cuando hay UEFA Youth League.
5: Sí, así es. Al final son chicos que vienen de competir con Betis Deportivo, con Betis C o con nuestro juvenil A. Y bueno, tenemos pocos días también de preparación, pero lo que siempre decimos, tenemos la tranquilidad de que al final los chicos juegan todos a lo mismo, todos se entrenan exactamente igual. Y es lo que al final, pues a nosotros como entrenadores, pues se nos está facilitando todo, y sobre todo en la preparación de estos encuentros, que simplemente teniendo la preparación con 2 días, pues bueno, tenemos la tranquilidad de poder afrontar el partido con garantías.
0: Venimos de la primera jornada, como decíamos, mister, empatar a cero con el Lille. Fue un partido que incomprensiblemente se empató, porque en condiciones normales, bueno, si juegas 10 partidos igual que ese, ganas 9. Y uno lo puedes empatar y nos pasó a nosotros. No lo digo por la cantidad de ocasiones que tuvo el equipo. Es verdad que puntuar en una competición como la Youth League fuera de casa, yo creo que es positivo siempre. Pero nos quedó ese sabor a los que estuvimos allí de decir, se nos ha escapado la victoria, ¿no?
5: Sí, así es. Al final nos enfrentamos a un equipo muy potente como el Lille. En esta segunda jornada ha ganado en casa del Arsenal 2-3 en el día de ayer. Es decir, que ya veíamos el potencial que tenían. Y bueno, rozamos casi la perfección en aquel partido. Realizamos una barbaridad y un sinfín de ocasiones. Nos faltó tener pues esa eficacia, sobre todo dentro del área rival. Pero bueno, muy contento, ya lo hablamos en su momento, que muy contento por la participación de los chicos, de lo que demostraron en el terreno de juego. Y bueno, hoy firmaría exactamente tener 34 ocasiones de gol, y porque al final cuando tú realizas ese sinfín de ocasiones, pues estar más cerca, sobre todo, del gol.
0: El Porto, por su parte, Carlos, ganó esa primera jornada de la Youth League. Es verdad que tenía enfrente a un gran rival también, como es el Manchester City, pero bueno, nosotros fuimos capaces de superarlos en la pasada temporada. Es cierto que en estas edades pues cambia muchísimo las plantillas, tanto la nuestra como la del rival, en este caso el Porto, de una temporada para otra, ¿no? Pero tenemos ese recuerdo del pasado curso, cuando al final ganamos 0-4 allí en Portugal y 5-0 aquí en la Ciudad Deportiva. No sé hasta qué punto se puede parecer eso, no digo tantos goles en un resultado tan amplio, que ojalá, pero digo, hasta qué punto ese Porto que vimos la temporada pasada, insisto, muy superado por el Betis juvenil, puede ser similar al de este curso.
5: En goles al final, pues está claro que es difícil, es muy complicado volver a realizar lo que se realizó la temporada anterior, no significa que sea imposible, pero bueno, nos vamos a encontrar un Oporto con muchísima experiencia, un Oporto que va a tener ganas de revancha por lo que ocurrió la temporada anterior en Youth League, un Oporto que repiten muchos jugadores, es decir, hasta 9 jugadores de ese 11 que se enfrentó a nuestro juvenil va a volver a repetir, así que al final va a ser un partido muy parejo que ojalá se decante por nuestra victoria.
0: A las 4 de la tarde la Ciudad Deportiva Luis del Sol, seguro, no tenemos duda de que pese a ser un día entre semana y ser esa hora, va a haber béticos, porque además ya el aficionado míster se va acostumbrando, algo que no era habitual, que no pasaba, que era jugar esta competición. Ya lleva el club 3 temporadas seguidas jugándola, la primera llegando hasta 16avos y cayendo también injustamente ante el Bayern, el año pasado fue en octavos y también con mala fortuna en un partido de muchas ocasiones. Bueno, este año, ¿por qué no vamos a dar otro pasito y avanzar un poco más en la competición? No, imagino que sin ponernos objetivos desmesurados, pero sí con la ilusión y con la ambición de seguir creciendo, ¿no?, en la competición.
5: Sí, por supuesto, la ilusión no cabe duda que la tenemos de hacer bien las cosas, de que esos chicos se enfrenten a ese tipo de escenarios y de contextos contra rivales de entidades muy potentes. Y bueno, qué decir de nuestra grandísima afición que llena ya la Luz del Sol, que ves el Betis, un partido del Betis Deportivo y lo llena, ves un partido del Betis C y lo llena, ves la Youth League y lo llena. Y bueno, pues hoy seguro que estaremos muy, muy, muy cerca también de volver a llenar la Luz del Sol y ese acompañamiento de nuestra gente.
0: Hablabas antes, míster, de lo que es, claro, en estos partidos que se tira un poquito de todo, ¿no? De lo que es la plantilla del juvenil, pero también de los futbolistas que por edad y por reglamento pueden bajar del Betis Deportivo, los que también suman del Betis C. Luego, el fin de semana, hay otro partido ante el Melilla, menos mal que es en casa por lo menos. Luego también recibimos al Feyenoord. En fin, que esto no para, igual que para el primer equipo, para el juvenil, pero en el juvenil con la particularidad, y te lo pregunto a ti porque eres el entrenador, de tener, no sé si 3 plantillas en una, pero al final, bueno, esa alternancia, ¿no?, de futbolistas, algunos para Liga, otros para la Youth League, luego también aparecerá la Copa, en fin, y ser capaz de ir dándoles a cada uno su espacio para contribuir en su formación, que es lo más importante.
5: Así es, al final es que ya no hablamos de jugadores de Juvenil A o jugadores de Betis Deportivo, jugadores de Betis C, hablamos de jugadores del Real Betis Balompié, que están a disposición del cuerpo técnico para poder afrontar estos partidos de Youth League, para poder afrontar los partidos de Liga. Y bueno, al final, pues la importancia de tener a toda la gente metida y sobre todo pues lo que hablo, que al final estamos hablando de jugadores de Real Betis Balompié.
0: Imagino, míster, que luego con el tiempo justito, pero bueno, todos para la cartuja, ¿no? Como ya vimos las imágenes aquellas en Lille de nuestro División de Honor, de nuestro equipo de Youth League, celebrando como aficionados, como béticos que son, esa remontada del equipo de Pellegrini allí en el campo del Lille. Hoy imagino que también, después de ese famoso tercer tiempo que se hace en la Youth League, pues todos corriendo para la cartuja, ¿no?
5: Totalmente, totalmente. Allí vamos a estar, igual que disfrutamos de ellos en Lille por la noche, hoy nos van a tener allí dando nuestro aliento y apoyando al primer equipo.
0: Muy bien, pues ojalá que disfruten los chavales de una victoria después de haber conseguido la suya, que sería fantástico. Carlos Geraldo, entrenador del División de Honor Juvenil, gracias por atendernos y suerte para esta tarde. Fuerte abrazo.
5: Gracias a vosotros, un abrazo.
0: Llegamos así a las 11:25 de la mañana.
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0: Bueno, pues un crack, ¿eh? Carlos Geraldo, que ha sacado el ratito para atendernos aquí en directo en Radio Betis en Once Inicial en esta mañana de Champions, en esta mañana de Liga de Campeones y en esta mañana de previa europea por partida doble. Claro, para empezar, un par de apuntes. Decía yo Ciudad Deportiva Rafael Gordillo anteriormente en la primera hora, no, Ciudad Deportiva Luis del Sol. Es que habitualmente juega el juvenil en la Rafael Gordillo, pero en este caso la Youth League es la Luis del Sol, ¿eh? Que nadie se confunda. Ciudad Deportiva Luis del Sol, 4 de la tarde. De todas formas, en la tele y en la radio lo vamos a contar para aquellos que no puedan asistir. Y el matiz también de poder disfrutar de nuestro equipo juvenil, de poder disfrutar de otra cita más en el planning del día, que no lo mencionaba yo anteriormente, fíjense lo que se me había olvidado. Decía, no, a las 2:30 diario Betis, a las 3:00 Betis. Bueno, a las 4 partidazo. Es que Once Inicial acaba a las 12, luego a las 2:30 diario Betis, que engancha a su vez con Hora Betis en la radio, que empieza a las 3. Hora Betis dura de 3 a 4, que engancha a su vez con la retransmisión del División de Honor Juvenil, este partido de Youth League. Acaba a las 6 el partido y a las 7:30 estamos arrancando ya con el día del Betis. Es una jornada fantástica, apasionante para nosotros. Un lujazo de poder contar, transmitir y hacer lo que nos gusta en días como estos. Y entiendo que para ustedes, oyentes de Radio Betis, espectadores de Betis Televisión, béticos en definitiva, bueno, pues mejor ver y escuchar en la tele y en la radio cosas como estas que no, bueno, pues si semanas en las que no hay nada, como la pasada, o semanas en las que sí hay Champions, pero el Betis no está clasificado y no juega competición europea, como ocurría antes. Ya son 7 años, que nadie se lo olvide, con nuestro Real Betis Balompié paseando las 13 barras por el viejo continente. Ayer en Betis Televisión, anoche, tuvimos nueva entrega de 13 barras. Junto a Eduardo Carrillo y Julio Ramos estuvieron Fran Ronquillo, Cadena Ser, Juan Salas y Manolo Rodríguez. Empezamos por Fran Ronquillo, venga, compañero de Radio Sevilla, Cadena Ser, que hablaba así del partido de esta noche.
6: Está en casa y si tú además has sumado 3 puntos fuera en el inicio de la competición, oye, que ahora sacando el de mañana adelante y por qué no el del Feyenoord, que me recordaba antes Manolo en maquillaje que ya le había ganado al Betis el año pasado al Feyenoord también. Veremos a un gran Betis, estoy convencido que veremos un gran Betis. El propio ambiente, la atmósfera va a acompañar muchísimo. Y luego hay circunstancias puntuales que van cambiando el sino del partido, pero si la concentración es el denominador común y viene alineada por el talento que tiene el equipo, hay partido, claro que hay partido.
0: Palabras de Fran Ronquillo, un grande de los medios de comunicación de la cadena SER, también nuestro responsable del Tour, Juan Salas, analizando un poquito, hablando de cómo ya ha cambiado la historia. Ya no es el Betis de 2005 que venía, bueno, pues prácticamente a ver qué podía rascar y poco más, sino, oye, es un Betis que en 2026, no digo yo que vaya a ganar la Champions, ni mucho menos, pero que viene a competir y ya lo demostró la primera jornada.
7: Yo creo además que, a diferencia de la participación de 2005, aquella vez nosotros fuimos a mirar, es como el que va a ese hotel de lujo y entra simplemente a tomarse un café, irse.
6: Hubo un día magnífico, el día de aquel Betis era también, tenía un entrenador, vamos, yo soy de Lorenzo Serra total, y aquel día de Bruselas con el Anderlecht, si no es por el portero este que tenía nombre de Pronto. Vino bueno, Proto, el Betis se viene de allí, en vez de en avión, a hombro todos los futbolistas.
8: Ese día Lorenzo además puso a Joaquín por detrás del punta.
7: De media punta. Sí,
8: sí. Es la primera vez que puso a Lorenzo a Joaquín por detrás del punta.
6: Qué espectáculo de partido.
7: Para los béticos más jóvenes que no sepan o no recuerden bien de lo que estemos hablando, seguro que hay en YouTube los highlights, los resúmenes. Betis, me acordábamos hace una semana el partido de Villarreal, que decíamos, es que el Betis podía haberse venido con un 2-8, o el partido de La Coruña, ¿te acuerdas? Que
6: el año del Chapapote.
7: El 2-4.
9: Víctor Fernández.
7: Víctor Fernández. Que cuando acaba ese partido, este señor y yo estamos allí en la zona mixta, y sale el portero local, que era Molina, que había sido internacional con el Atlético de Madrid, y nos dijo que lo mejor del partido es que solo le habían metido 4, de la que le pudo meter el Betis.
6: Sí, sí.
7: El día del Ander le pudo meter el Betis otros 6 o 7. Entonces, como decía, yo creo que hace 2005 nosotros veníamos a mirar, y ahora sabemos que podemos hacer algo más que mirar. A lo mejor podemos comprar una cosita, ¿no? Podemos cenar en una mesa bonita, ¿no? Podemos llevar algo más que simplemente un paseo.
0: Algo más que ir a pasear, decía Juan Salas con ese divertido símil. Bueno, y cerramos capítulo de 13 barras con la reflexión, el análisis de Manolo Rodríguez, patrono de la Fundación del Real Betis Balompié.
10: Otro estreno, el de la Champions en la Cartuja, porque del estreno en
8: Heliópolis.
6: No hay muy buen recuerdo por el resultado, ¿verdad?
8: No, por el resultado no hay buen recuerdo, no, evidentemente. Además empezamos perdiendo, al cuarto hora íbamos perdiendo 2-0.
6: Sinama pon gol.
8: Sinama pon gol. No, por la emoción de aquel día. Una emoción que nos acompañó durante toda la singladura. Yo me acuerdo con Juan y con su padre, que en gloria esté, en Anfield, con mi hijo. Y decía, si mi padre estuviera viéndonos en la Copa de Europa.
7: Contra el campeón, además.
8: Mi padre, que desgraciadamente se tiró media vida en tercera división y en segunda división. Bueno, pues esta emoción es indescriptible. Ahora ganarás, perderás, empatarás. Que yo creo que ahora por primera vez, digo, respecto a lo que fue el año 2005, sí que tenemos ciertas opciones de ganarle a los equipos que nos visiten, siempre y cuando no sean transatlánticos. Ya.
6: Inabordables.
8: Y inabordables, correcto.
7: Ya le ganamos al transatlántico, que era el Chelsea.
8: Claro, le ganamos al Chelsea. Pero la emoción de ver al Betis en lo más alto. Y bueno, ha tardado 21 años. Quiera Dios que esto dure mucho menos, que yo creo que sí, que va a durar mucho menos. Pero ya es una satisfacción ver un marco de esta naturaleza y los béticos con la ilusión que tienen. Y ahora lo que hay que confiar y desear es que el resultado deportivo sea bueno también, porque ya el de la emotividad y el sentimiento, ese ya está ganado.
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0: 11 y 32 minutos de la mañana, los mejores sonidos de 13 barras de anoche en esta edición de miércoles de 11 inicial, en este día histórico, en este día de regreso de la Champions League a nuestro estadio 21 años después. Está el suflé muy arriba, estamos todos muy, muy nerviosos subiéndonos por las paredes, así que como la música mansa la fiera, vamos a hablar de jazz, concretamente el Jazz Zahara, un festival del que le venimos contando cositas cada temporada, cada curso aquí, que regresa el próximo 23 de octubre, uno de los sitios más especiales probablemente de la costa gaditana, como es Zahara de los Atunes. Su director es Iván Pivot. Iván, ¿qué tal? Buenos días.
1: Hola, buenos días. ¿Qué hay?
0: Que imagino que estará ya pues también un poco subiéndose por las paredes, ¿no? Ultimando detalles de esta séptima edición.
1: Subiéndome por las paredes, igual que ustedes, efectivamente.
0: Oye, ¿qué nos puedes contar de esta séptima edición? Porque se suele decir que cuando las cosas van bien, mejor no tocar, no cambiar, ¿no? Pero hombre, imagino que alguna novedad, alguna variante habrá en el festival, ¿no?
1: Bueno, siempre hay variantes, siempre hay cambio. Además, un festival tan heterogéneo como el nuestro, que es un festival de jazz, pero un festival de jazz contaminado con otras músicas, entonces siempre hay alguna novedad y siempre, aunque sigamos con la normalidad, siempre hay algo nuevo porque eso no lo requiere la escena musical contemporánea. Entonces nada, el festival, la séptima edición del Festival Jazz Zahara tendrá lugar el fin de semana entre el 23 y el 25 de octubre en el patio de la Palmera del Palacio de la Pila, ese edificio maravilloso donde se hacía la almadraba antiguamente en el municipio de Zahara. Y eso, tendremos un ojo de mucha atención hacia el jazz andaluz, pero no solamente, porque tendremos también invitados internacionales y de otras partes de España. Así que muchas novedades.
0: Claro, se iba a comentar también, Iván, que se ha convertido a lo largo de estos 7 años en una referencia primero para el jazz andaluz, pero después con el paso de los años también para muchas, tanto aficionados como artistas que se desplazan desde otros puntos.
1: Sí, es curioso porque esto, Jazz Zahara, nace como una muestra del jazz andaluz y se mantiene esa apuesta, evidentemente. Pero claro, con los años se ha querido añadir un toque internacional y eso hace que ese festival se conozca a nivel de los artistas, a nivel internacional, pero que también la gente y el público que asiste a los conciertos es un público que viene de fuera, que viene de Sevilla, de otras partes de Andalucía y de Madrid y de otras partes de España. Así que vemos que se está abriendo el abanico tanto estilístico como de público que acude al festival.
0: Además, este festival no es solo jazz, se mezcla esa música, esa esencia del jazz con la electrónica, con el flamenco, con músicas africanas, que ese es otro factor también, ¿no?, diferencial que tiene este festival.
1: Claro, eso queremos que sea así, porque responde a lo que es el jazz ahora mismo. El jazz es una música contaminada desde su comienzo y ahora que la música va hacia la electrónica y hacia otros lugares, pues más contaminada aún. De hecho, para hacer dos ejemplos, abriremos el viernes día 23 de octubre con el estreno absoluto del proyecto Constellation, que es la colaboración entre el trompetista ya franco-catalán Reinald Colom y el pianista y cantador flamenco Diego Amador. Eso para dar una idea. Al día siguiente, el sábado 24, pues tendremos a la cantante y multiinstrumentista de origen caboverdiana, Carmen Souza, que viene haciendo de su música tradicional de Cabo Verde, que se llama Morna, y la fusión con el jazz contemporáneo, una seña de identidad. Esto para dar algunos ejemplos de las mezclas que encontraremos este año en el festival.
0: Uh-huh. La verdad es que el cartel es imponente con los nombres que comentaba. 5 conciertos en total, Iván, desde el 23 de octubre hasta el 25, de 23 a 25. Desde la música, que evidentemente es lo más importante en este festival, el jazz sobre todo, pero todas esas combinaciones que desgranaba, yo creo que se destaca también y se diferencia Jazz Zahara por precisamente el enclave, ¿no? Por Zahara de los Atunes, que es un sitio espectacular, ¿eh?
1: Claro, es un sitio maravilloso y pretendemos apropiarnos, entre comillas, durante ese fin de semana de la belleza de ese enclave. Y eso haremos el viernes y el sábado a partir de las 7 de la tarde en el Palacio de la Fila. Y el domingo, en plan de fin de fiesta, a la 1 del mediodía, con una despedida a cargo de la banda Swing Potato Head Jazz Band. Otra cosa para añadir, el sábado al mediodía también tendremos un concierto en otro espacio en la Plaza Rafael Trujillo al mediodía, a la 1 de la tarde, a cargo de Padilla Siblings, para intentar implicar toda la parte del pueblo en el festival.
0: Y en relación a esa información de servicio, Iván, ¿cómo pueden los oyentes conseguir las entradas? ¿Cómo se pueden adquirir?
1: Bueno, las entradas y todas las informaciones que se necesiten están en la web del festival, que es jazzsahara.com. Y las entradas se pueden adquirir a través del enlace que allí se encuentra directamente con la plataforma de venta Ticket Entradas.
0: Ya la última, Iván Pivotti, ¿por qué no se lo pueden perder los oyentes? ¿Cómo les convencerías a acudir y disfrutar de esta séptima edición de Jazzsahara?
1: Bueno, ir a Sahara de los Atunes es un plan extraordinario de por sí, por el sitio, por los establecimientos de comida, el atún, en fin, todo eso. Y yo creo que el aliciente es muy grande porque es un festival como no hay otro igual en nuestro territorio. Así que yo creo que una mezcla tan intensa entre lo andaluz y lo internacional y entre diferentes estilos es algo que puede gustar e interesar a todo oyente, a toda persona que le guste la cosa bonita de la vida.
0: Es un planazo, sin lugar a dudas, del 23 de octubre al 25 en Zahara de los Atunes, esta séptima edición de Jazzsahara. Iván Pivotti, director del festival, gracias por atendernos y fuerte abrazo, que vaya genial esta séptima edición.
1: Muchas gracias a vosotros como siempre. Hasta luego.

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2: 20 minutos para llegar a las 12 del mediodía. Es el momento perfecto para reencontrarnos con el bar de Pedro Preciado.
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0: Venga, pues vamos a terminar el programa entre risas, que ya estoy yo metiendo gazapos para ir un poco, bueno, pues amenizando la espera hasta las 9 de la noche en este día histórico. Pedro Preciado, ¿qué tal? Muy buenas.
1: ¿Qué tal? Creía que me ibas a llamar Riza Durmisi.
0: Sí, pues ya podría haber sido. ¿Te parece poco?
1: ¿Cómo va? No, me parezco en nada, en el moreno nada. De pelo.
0: No, tampoco porque es rubio, ¿sabes?
1: ¿Durmisi es rubio?
0: Bueno, castañito, ¿no?
1: Bueno. Si tú lo dices.
0: De hecho, es danés, dice Quique Macías, que es danés.
1: Y bueno, ¿y eso qué tiene que ver?
0: Que las últimas veces que hemos hablado con él está.
1: O sea, ¿tú qué eres? ¿Finlandés por ser rubito?
0: Pero es que Durmisi. Yo recuerdo cuando jugaba aquí en el Betis, por lo menos era así, castañito. Es verdad que últimamente lo he notado más.
1: Ya vas cambiando del rubio al castaño y del castaño al moreno.
0: Por favor, busca una foto de Durmisi. En la época del Betis. Verá que ahora ha estado. Yo creo que ahora se rapa y tal.
1: Si Durmisi es rubio.
0: Es verdad.
1: Hombre,
0: es
1: moreno, o sea.
0: Pues no, vamos. No sé por qué lo recordaba yo más.
1: Vamos, yo alucino. En fin,
0: Arme una con guía rápido, Quique, para llevar razón.
1: Hagamos.
0: No, lo recordaba yo, es verdad. Oye, pues mira, no me equivoco, El que tiene boca se equivoca y todo culpa de Quique Macías, que me ha dicho que era rubio por línea interna. Bueno, pues ahí tienes.
1: No, de hecho, hasta en esta foto que tengo ahora mismo, es que hasta me parezco con la barbita y tal, ¿eh? Mira, un poquito.
0: Sobre aire.
1: Un grande, por cierto, hace poco estuvimos con él. Mira, pues qué lástima, me acabas de recordar no un gazapo, pero sí un momento televisivo espectacular que te lo voy a traer la semana que viene, hablando de Durmisi, que estuvo la semana pasada en 13 barras y que nos dejó dos momentos. Momentos televisivos
0: muy buenos,
1: espectaculares, con Edu Carrillo y con Eloy Pineda, la verdad que tremendos. Así que me lo voy a apuntar para la semana que viene traerte esos dos momentos de mi hermano gemelo Risa Durmisi.
0: El rubio.
1: Por cierto, te cuento otra anécdota. Estoy arriba, claro, estamos a tope para la televisión, para el Día del Betis y el Diario Betis, con un día muy especial, estamos todos con los nervios a flor de piel, y me dice Isidro, oye, mira, te voy a dar una pieza para que me la locutes, y le digo, te vas a tener que esperar porque bajo al bar. Y me ha mirado con una cara, pero ¿cómo que bajas al bar? Tendrás que locutar la pieza, ¿no? Ya no es hora de desayunar. Digo, no, al bar de Ignacio Abad, al bar de Once Inicial.
0: Con V.
1: Bueno, una cara que me ha asustado. Estamos todos con los nervios,
0: muy
1: ¿eh? De hecho, ya que le he tenido que explicar a Isidro.
0: Perdona, Pedro, ya la última cuñita que soltamos, en 24 horas, ahora mismo, noticia: quema el bar por un sobre de mayonesa.
1: Sí, eso también es muy bueno.
0: Que ahora mismo en la tele en directo, ese bar es con B.
1: Ese bar es con B y quemó el bar, sí.
0: ¿Porque no le dieron mayonesa?
1: Porque no le gustaba o vete tú a saber. Pero
0: nos reímos, pero no es para reírse. O sea, es que parece del mundo today la noticia, pero toda la solidaridad del mundo con los dueños del bar, porque que te quemen el bar porque por la mayonesa.
1: Sí, el señor se encendió un poco, nunca mejor dicho, y al final acabó quemando. Estamos viendo las imágenes.
0: Es que es surrealista.
1: La verdad que es surrealista. Obviamente tendrá que acarrear las consecuencias. Va con una rabia tremenda. Yo creo que le dieron mostaza y es lo que quería era quechu. Vaya como estamos, ¿eh? Espectacular. Incendio por venganza es el titular de la noticia. Ignacio, a lo nuestro. Cuéntame, ¿qué te pasó? La semana pasada no, creo que esto ha sido, estamos a miércoles, pues fue antes de ayer, el lunes. A ver, ¿qué te pasaba con este señor?
2: La peña bética Román Pacheco de Mataró, cuyo presidente es
0: ayer.
2: Ventura Santana. Ventura, ¿qué tal? Buenos días.
3: Sí, hola, buenos días. No, perdón, te rectifico. Este es el antiguo presidente, el actual es José Antonio Méndez, que soy yo.
2: Nos habían confirmado que era Ventura Santana, justo ahora mismo. Bueno,
0: en mi defensa te voy a decir que...
1: Mira que si viene y quema el estudio de radio por haberse equivocado.
0: Cuando me pasan estas cosas yo rápidamente pido perdón, pero aquí es que hasta me molestó un poco, porque es que... De verdad, porque justo antes de empezar la entrevista le dije aquí que... Oye, pregúntale si se llama Ventura Santana, porque no me lo habían confirmado y lo había encontrado en internet. Y Quique le preguntó y le dijo, hola, buenas, Ventura Santana. Y dijo el hombre, sí. Entonces, Quique me dice, oye, me ha dicho que sí, no me ha dicho lo contrario. Vale, pues tiramos para adelante, Ventura Santana. Claro, Ventura Santana, pues ya no sé si está entre nosotros o no, pero era el antiguo presidente de la peña. Y bueno, ya estas cosas que pasan.
1: ¿Tú sabes lo que tuvo que hacer este señor? Tuvo que hacer lo que te hicieron hace un año aproximadamente.
2: Perla, de pe a pa, con el coordinador Rafael Corbí. Rafael, ¿qué tal? Buenos días. Bueno, pues no ha querido hablar con nosotros, ya Rafael Corvino.
1: Oye, si no me presentas por mi nombre, te cuelgo y me voy y ya está. No llegar a quemar el bar como ese señor de la mayonesa, pero oye, me tienes que llamar por mi nombre. Aunque sí es verdad que hay que justificar a Ignacio Abad, vamos a recordar otro gran momento radiofónico, porque claro, él dirá, si a mí no me respetan, si a mí no me llaman por mi nombre, ¿cómo voy a llamar yo por su nombre a los entrevistados? Es que miren lo que le pasó con Lola Pantoja.
2: Estar por Nueva York, Lola, que también lo mereces. Muchas gracias.
4: Pues sí, muchas gracias, Alfonso.
0: Surrealista.
1: Me encanta ese momento. Muchas gracias, Alfonso.
0: He estado hablando con Lola porque ya se da cuenta justo al momento.
1: Es que mira, si te llama Isidro o te llama pero Ernesto, es que por su hijo, pero me dijo, Alfonso.
0: No conozco a ningún Alfonso, me dijo.
1: Buenísimo, ¿eh?
0: Digo, pues no sé, habrá escuchado la radio, la tele, algo de Alfonso y ya se le había quedado.
1: Hoy la cosa va de nombres propios.
0: Y de mí, por lo que veo.
1: No, ya, ya te dejo en paz, ya te dejo tranquilito y ahora me voy conmigo mismo. Esto me ocurría la semana pasada en Hora Betis con Rodrigo Marina, delantero del Betis Deportivo, que lo va a retransmitir Real Betis Televisión y Real Betis Radio, y donde seguro que vamos a cantar algún gol que otro de Rodrigo Marina. Rodrigo, un abrazo muy fuerte, muchas gracias.
3: Venga, Lois, un abrazo.
1: Rodrigo Marina, que se nota en el ambiente la amistad fuera de los terrenos de juego con Eloy Pineda.
5: me llevo muy bien con él,
1: Esto me sacó ahora, imagínate.
5: Pero muchas veces nos confunden las voces.
1: Sí, sí, sí. Lamentablemente, muchas veces me pasa.
2: Por ejemplo, me han confundido muchísimo.
5: A mí me han confundido con Pedro más de una vez.
1: A mí, lamentablemente, también me pasa.
5: Y con Ignacio también, ¿eh? O sea, que no sé qué tendremos aquí, que se nos van acoplando las fotos.
1: Muy bien, Isidro, un placer.
5: Gracias, Julio.
1: Mira, ahora, ¿eh? Julio Ramos, muchas gracias.
2: Un abrazo, Nacho.
1: Gracias. A Iván Díaz, no vamos a seguir. A ver qué nombre va a salir aquí. Gracias a el gran Güenya, que estuvo en la parte técnica. Esto ha sido todo por
2: abrazo,
1: hoy.
2: Sebas.
1: Las cosas que pasan aquí son espectaculares.
0: Oh, qué bueno.
1: Espectaculares. Para perderse, lo de Hora Betis y Once Inicial. Ya no solo informamos, sino también nos lo pasamos bien.
0: Claro, claro.
1: Nos lo pasamos bien. Bueno, un abrazo a Rodrigo. ¿Cómo le
0: Moreno,
1: puedo?
0: Moreno.
1: A Rodrigo Moreno, ¿eh? Muchas gracias a Rodrigo Moreno. Oye, que no solo pasa en esta casa, que nos equivocamos de nombre, ni a los jugadores ni a los periodistas, que les pasa a otros compañeros en diferentes medios, como por ejemplo a Josep Pedrerol, escuchen.
6: Son los contrastes de la vida, ¿no? Contrastes del fútbol, dos grandes, que han acabado de manera diferente, aunque yo confío en que Cristiano se lo piense, que le convoque Jorge Javier y que vuelva a la selección. Jorge Jesús y a Jorge Javier le mandamos un abrazo también desde aquí, naturalmente, como compañero de la casa. Jorge Javier, sabes que te queremos.
1: Qué grande. Pero mal
0: que no están media sede, oye, por lo menos son compañeros.
1: Jorge Javier. Qué grande. Bueno, pues sale con torería, ¿eh? El bueno de Pedrerol, bueno, que llamaba a Jorge Javier a Jorge Jesús, actual seleccionador, y ya saben, ahora mismo en el ojo del huracán con el tema de Cristiano, con el tema de Cristiano Ronaldo en Portugal. Pero no solo se equivoca Pedrerol, es que se llega a equivocar, esto es muy bueno, ¿eh? Fíjense, escuchen lo que le pasaba el otro día en el informativo de Antena 3 a Sandra Golpe.
7: De Antonio Lobato, que señala a los despachos de la Moncloa. Recordemos que ella le pasó a Antonio Lobato información fiscal privada delicada del novio de Isabel Díaz Ayuso y él, Antonio Lobato, la usó luego en la Asamblea de Madrid. Lobato, por lo tanto, se aferra al cargo. He hablado todo el rato de Antonio Lobato y, claro, hablamos de Juan Lobato realmente. A todo esto,
1: mira,
7: este viernes,
1: mira,
7: el mismo día que comienza el Congreso del PSOE en Sevilla, Antonio Lobato está citado en el Tribunal Supremo. Gracias, Pedro. Juan Lobato,
1: ya cuatro veces.
0: Qué barbaridad.
1: Cuatro veces. Hablaba de Juan Lobato y le llamó a Juan Lobato Antonio cuatro veces. ¿Tú sabes por qué?
0: Porque había Fórmula 1 o algo así.
1: No, porque escucha mucho la tele y hay muchos anuncios de este tipo.
8: Hola, Antonio Lobato.
1: ¿Cuántas veces suena este anuncio en televisión, por favor?
0: A todas horas.
1: Antonio Lobato. Pero ¿cuánto paga esta empresa de verdad las televisiones?
0: Tremendo.
1: Claro, pues la pobre Sandra Golpe en el subconsciente tenía Antonio Lobato.
0: No, es que incluso después de rectificar lo volvió a decir otra vez mal, ¿eh?
1: Sí, buenísimo. Bueno, pues cuatro veces se llega a equivocar Sandra Golpe. Si se equivoca Sandra Golpe, ya nos podemos equivocar absolutamente todos. Este que te traigo también, que es la penúltima tapita, es muy bueno. De hecho, Marc Bartra se tiene que sostener en la comparecencia de ayer con Manuel Pellegrini previa al partido de hoy de Champions, se tiene que contener la risa porque hubo además un run-run en la sala de prensa. Yo la verdad que me salió también ahí un esbozo de risa porque es muy bueno. Es muy tonto, pero muy bueno. José Manuel Rodríguez, compañero de...
0: relevo. Perdón, de zona mixta, antes de relevo.
1: De zona mixta. Bueno, pues escucha porque quiere entrevistar, quiere hacer una pregunta a Manuel Pellegrini, el entrenador, el míster.
4: Buenas, por aquí José Manuel Rodríguez para zona míster, para zona mixta. Míster, primero una, lógicamente ha dicho.
1: Es muy buenas,
4: por aquí
1: bueno,
4: José Manuel Rodríguez para zona míster, para zona mixta. Míster, primero una, lógicamente.
1: Oye, pero
4: ha dicho
1: con la tontería le sale un nombre medio. Muy bueno, sí. Zona míster.
0: Sí.
1: Zona míster, por ejemplo, para una sección de Botello. Vendría muy bien, zona mister. La mezcla es buenísima. Ya lo que tuvo que seguir es José Manuel Rodríguez para zona mister. Oye, mista, quería comentarte. Muy bueno. Y ya por último, para terminar con más risas aún, y sobre todo para terminar jugando, pueden ustedes participar si quieren, ya en el 673-614-193 nos pueden decir su respuesta. Creo que es un poco fácil. O no, porque con Karim Herrero, compañero de los 40, muchas veces ya lo hemos metido aquí en el bar, porque la verdad que no tiene desperdicio. Sale por las calles de Madrid o por las calles de diferentes ciudades de España y va haciendo preguntas de cultura o simplemente preguntas relativamente fáciles que luego cuando escuchas las respuestas parece que no son tan fáciles.
0: A ver.
9: Si tengo un cubo con 2 litros de agua y un cubo con 7 litros de agua, ¿cuántos cubos tengo?
10: Un cubo con 2 litros y otro cubo con 16.
9: ¡Bien!
11: Somos profesoras, perdona.
9: ¿De qué eres profesora?
11: De infantil.
9: Si tengo un cubo con 2 litros de agua y un cubo con 7 litros de agua, ¿cuántos cubos tengo?
11: 10.
9: Muy bien, vaya seño. Si tengo un cubo con 2 litros de agua y un cubo con 7 litros de agua, ¿cuántos cubos tengo?
11: 7.
9: Si tengo un cubo con 2 litros de agua y un cubo con 7 litros de agua, ¿cuántos cubos tengo?
12: 7.
9: Joder, increíble, hermano. Ahí está el orgullo de España, sí, señor.
1: ¡Qué grandes, eh!
0: ¿Es una cosa?
1: Sí, bueno, pues mira.
0: No, es que yo soy de estas cosas como cuando ponemos de la ruleta de la suerte. Yo digo, a lo mejor luego, cuando es el momento y te asaltan por la calle, te
1: claro, los así. Nervios, los nervios.
0: Pero es que hay, o sea, un cubo con 7 y otro cubo con 2, ¿no? Obviamente son 2 cubos.
1: Esto es lo típico también.
0: Pero
1: de,
0: te puedes equivocar.
1: ¿Qué pesa más, un kilo de hierro o un kilo de paja?
0: Pero es que incluso,
1: ¿qué pesa más?
0: Incluso esto es más fácil, porque está diciendo un cubo y un cubo. Tienes 2 cubos, vale. Pero uno te está diciendo que tiene 7 y otro 2. Pues yo entiendo que con los nervios puedas
1: no, claro,
0: sumar 7 y 2, 9. Pero es que hay una que ha dicho 10.
1: ¿10?
0: O sea, ¿de dónde sale el 10? Por favor. ¿De dónde?
1: Porque ella dirá, es que te seguro que tiene trampa.
0: ¿Eh? Bueno, y 16 han dicho por ahí también. Si tú, si dices 14 y multiplica, pero 16, ¿de dónde sale 16?
1: En fin, que vamos a despedirnos, yo creo que de la mejor manera, con un hombre que teníamos que invitar aquí. ¿Quién es?
8: Hola, Antonio Lobato.
0: Ojalá, un gran.
1: Antonio Lobato, hoy no te voy a decir ni lo de que te puedes equivocar, iba a tener esta. Adiós y a ganar hoy, vamos, vamos, vamos, Betis. Claro.

Pues así llegamos al final de Once Inicial en este histórico miércoles 14 de octubre. Nos vamos entre risas, como siempre, poniendo el punto y seguido a un día que continúa. Bueno, vaya si continúa en RTV Betis, 2:30, diario Betis en Betis Televisión, 3:00 p.m, hora Betis, en la radio. 4:00 p.m, en directo en la tele y en la radio, División de Honor Juvenil, Porto. Segunda jornada de la fase liga de la UEFA Youth League. A las 7:30, el día del Betis, ya desde la Cartuja, con 1:30 de alineaciones, datos, calentamiento, entrevista a Pellegrini, en fin, toda la previa de esa cita con la historia en el estadio de la Cartuja. Y a las 9:00 p.m, la retransmisión del partido también en directo, esa segunda jornada de la fase liga, en este caso de la UEFA Champions League. Ha costado, pero estamos de vuelta. 21 años después, hemos regresado. 7.617 días después, volvemos a disfrutar de la Liga de Campeones en nuestro estadio. Valórenlo, béticos, disfrútenlo y si podemos, consigamos ganar. Mañana volvemos a partir de las 10 para analizarlo todo. En la técnica estuvo Quique Macías. Disfruten de este histórico miércoles y hasta mañana. Adiós.

0: Qué bien, Fernandito.
1: ¡Bravo!
2: ¡Bien!
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7: Saludos, buenas tardes. El Real Betis Balompié juega hoy la segunda jornada de la fase Liga de la UEFA Champions League. A las 9 de la noche en el Estadio de la Cartuja nos enfrentamos al Porto Luso. El equipo de Manuel Pellegrini, que se impuso 2-3 al Lille en la jornada inaugural, llega tras golear a Osasuna el pasado domingo y encadenando 6 partidos sin perder.
8: La hoja, dejamos la Liga aparcada y nos metemos ahora justamente en el segundo partido de Champions para intentar superar a un rival que, bueno, va puntero también en la Liga Portuguesa y que es un equipo grande que está normalmente jugando la Champions.
7: El ingeniero repite la misma convocatoria que ante Osasuna y cita 24 futbolistas, con la única novedad de Manu González. Junior Firpo, Aitor Ruibal e Iker Losada son las únicas ausencias de una lista que, además del guardameta canterano, también completa otro canterano, José Antonio Morante. Mar Bartra, que hoy será titular, comparecía ayer junto al ingeniero en sala de prensa.
9: Nos va a exigir a que sea nuestra mejor versión, tanto sin balón de todo el equipo, como también con balón, para poder competirles al máximo y sacar un muy buen resultado, que por eso también entrenamos todos los días y queremos ir a ganar al partido que sea.
7: Esta noche buscaremos la segunda victoria de la temporada en Champions ante un Porto que perdió en su primer envite contra el Manchester City. Ha sido la única derrota de la temporada hasta el momento de un conjunto portugués que es líder en el país vecino con 8 victorias en 8 partidos. Francesco Farioli recupera a Neuwen Pérez, Zaidu Sanusi y Joao Costa.
10: Va a ser un partido que nos va a exigir mucho, mucha atención, y necesitaremos la máxima atención con respecto a Zaidu y Samu. Sí, han viajado con nosotros, seguramente van a tener momentos para jugar.
7: Hoy es día de UEFA Champions League y también de UEFA Youth League. A las 4 de la tarde en la Ciudad Deportiva Luis del Sol, el División de Honor Juvenil también recibe al Porto en la segunda jornada de la Champions de Juveniles, partido que va a poder seguirse en directo en Betis Televisión y en Radio Betis.
11: Muy bien, la verdad que súper ilusionados como estamos todos, con ganas de que llegue ya a las 2:30, que es cuando hemos quedado allí para vernos en la Luis del Sol, y con muchísimas ganas de que se inicie el encuentro.
7: Palabras del entrenador Carlos Geraldo esta mañana en 11 inicial. En otro orden de cosas, anoche en Betis Televisión tuvimos nueva entrega de 13 barras. Junto a Eduardo Carrillo y Julio Ramos estuvieron los compañeros Juan Sala, Manolo Rodríguez y Fran Ronquillo.
12: Y ahora lo que hay que confiar y desear es que el resultado deportivo sea bueno también, porque ya el de la emotividad y el sentimiento, ese ya está ganado.
13: Creo que hace 2005 nosotros veníamos a mirar y ahora sabemos que podemos hacer algo más que mirar. A lo mejor podemos comprar una cosita, ¿no? Podemos cenar en una mesa bonita, podemos llevar algo más que simplemente un paseo.
14: Y la concentración es el denominador común y viene aliñada por el talento que tiene el equipo, hay partido, claro que hay partido.
7: Al margen de lo que tiene que ver con el Real Betis Balompié, los Reyes Felipe VI y Letizia continúan y cierran hoy miércoles en Melilla su histórica visita a las dos ciudades autónomas. Ayer martes estuvieron en Ceuta en un desplazamiento marcado por el respaldo de la corona a la ciudad tras la crisis migratoria de julio. Más allá de nuestras fronteras, el Papa León XIV ha pasado su primera noche en el Hospital Universitario Agostino Gemelli de Roma tras ser operado de un tumor en el pulmón. Durante la intervención al pontífice se le ha extirpado el lóbulo inferior del pulmón derecho, según ha informado la oficina de prensa del Vaticano. Les contamos también que según la última encuesta de GESOP, el PSOE sería la formación política más votada en Andalucía el próximo 29 de noviembre. Los socialistas tendrían una estimación de voto del 22,5% por encima de PP y Vox con 18,6 y 18,2. A nivel local, el ayuntamiento cifra en 22 millones de euros la inversión que se destinará a la rehabilitación del antiguo convento de Santa Clara, un proceso que arrastra ya dos décadas de obras y que el alcalde, José Luis Sanz, confía en culminar antes del 2031. No obstante, el destino de los espacios que aún quedan por recuperar no está definido. Y en deportes, anoche se disputaron los primeros 9 partidos de la segunda jornada de la Champions League con las victorias de Barça, Atlético de Madrid y Villarreal contra Galatasaray, Manchester United y Nápoles, respectivamente. Hoy se juegan los 9 encuentros restantes. Es todo por el momento, les dejamos con la previsión meteorológica de la mano de Aemet.
0: Buenas tardes. En la provincia de Sevilla continuamos con tiempo estable. Hoy y mañana con cielo poco nuboso, con intervalos de nubes altas. Las temperaturas hoy bajan ligeramente o se mantienen. Hoy con máximas de 35 grados en Sevilla, 33 en Utrera y Mairena del Alcor, 32 en Écija y Lebrija, 29 en Ahanis. Mañana las temperaturas se mantendrán con pocos cambios, con máximas de 33 en Sevilla y Utrera, 32 en Écija, 28 en Ahanis. Las mínimas en la próxima madrugada serán de 19 en Sevilla, Utrera y Mairena del Alcor, 17 en Écija y Lebrija, 15 en Ahanis. Les adelantamos que el fin de semana se esperan cambios con tiempo más inestable y descenso térmico. El viento esta tarde será flojo de dirección variable con predominio del este, ocasionalmente moderado. Mañana viento flojo a moderado del este. Es una información de AM.
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0: ¿Cómo sigue enamorándonos la de San Fernando? Milagros Espósito, qué grande, un beso Milagros, ¿sabes qué? Te queremos enormemente. Artísticamente conocida como Mesaya, aquí la tenemos disfrutando con un tema titulado Ya nos conocemos.
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0: Si lo que esperabas era un éxito con movimientos de cadera, imagínate este tema musical titulado Tal que así. Imagínate las voces y la música de Dani Ocean y Capo.
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0: Momento ahora para disfrutar del malagueño Pablo López. Esdrújula. Y no es un acertijo.

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1: No te vayas, quédate porque llega el de Utrera para hacerte un temazo titulado Me fui queriéndote. ¿Cuál?

0: de Giacomo, la banda sonora de la segunda estrella de la selección española de fútbol, la superestrella de Aitana.
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0: Juanes.

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1: Dándole nombre genérico a su álbum titulado Nadie se muere de amor, llega aquí y ahora Marlena

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1: Hacemos de nuevo un pequeño alto en el camino musical para conectar con nuestro compañero Blas Edo Martín, que lo tenemos como siempre al otro lado del hilo telefónico para contarnos sus historias, las de cada día. Buenos días, Blas Edo, bienvenido de nuevo a los micrófonos de tu casa de Real Betis Radio. Cuéntanos.
2: Hola, buenos días, soy Blas Edo. El comentario de hoy nos deja frío, ¿eh? Hoy hablamos de una noticia que nos ha dejado muertos. Bueno, en este caso, nos ha dejado vivos. Estamos vivos, no muertos, pero nos ha dejado frío, vaya. Hay noticias que parece que están escritas por un guionista de humor negro con problemas de sueño. Bueno, pues la noticia de hoy dice así.
3: Atención, inconsciente y conectada a ventilación artificial. Así permanece a esta hora Krista Pike, la mujer condenada a muerte que sobrevivió al procedimiento de inyección letal en Tennessee, en Estados Unidos. A pesar de la doble dosis aplicada, no murió y su caso desató una nueva y muy intensa controversia por la pena capital en Estados Unidos.
2: Una mujer llamada Christopher Pike lleva 30 años en el corredor de la muerte esperando que la ejecuten. 30 años. Y por fin ha llegado el gran día. Y la han preparado, le han puesto la inyección letal y no se muere. Así que la inyección letal no ha matado. Y su abogado ha dicho, ¡esto es un vacío legal! ¡Protesto! ¡Justicia! Mi cliente ha sido ejecutado mal. Exijo la libertad condicional y una indemnización por daños y prejuicios. Los que lo estuvieron intentando ejecutar, dijeron, bueno, habrá sido un fallo, le vamos a poner una segunda dosis. Y tampoco. Por lo visto, la mujer, antes de morirse, dijo, mi última voluntad es que nadie llore en mi funeral. Claro, si no se ha muerto. Según el comunicado oficial del Departamento de la Cámara de Ejecución, dice lo siguiente. Se ha seguido un protocolo perfectamente. Todo ha ido bien, pero no se ha muerto. Después han dicho que la sustancia utilizada ha demostrado ser eficaz en todo momento, pero la sentenciada no se murió, solamente perdió el conocimiento y estaba un poco dormida. Además, roncaba. Esas fueron las declaraciones de la gente que estaba allí viendo la ejecución. Esta mujer se ha quedado troncada y está roncando. Así que después de 30 años esperando la ejecución, acaba en un hospital. Es espectacular, ¿eh? 30 años en el corredor de la muerte para que al final la muerte tenga problemas de agenda. Y lo más gracioso es el comunicado. Todo se hizo conforme al protocolo. Pero claro, esto no ha salido bien. El mundo se está volviendo loco, de verdad. Buenos días, tengan ustedes.

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1: Sabes bien que nuestro interés es mostrarte y traerte a nuevas voces como hacemos ahora con Quique y con Manu. Disfrutamos de nuevos talentos, un single, un trabajo titulado Que me llamen loco.

0: artísticamente Priego, que tras varios años realizando cover y actuaciones, pues ya ha comenzado pues su versión más profesional. Además, recientemente se le ha otorgado como el premio del mejor artista revelación joven de Sevilla. Ojo al dato, un single. Disfrutando de un single titulado tal que así, Noches de Verano. Quédate bien con su voz. Él se llama Priego.
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0: Javi Medina, fusionando junto al rey del reggaetón gitano, Moncho Chavea. Puñalás.
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0: Sigue enamorándonos esta malagueña. Otro de los temas que desgranamos de un álbum titulado Casa Mía. Vanessa Martín, como te digo.
1: Vámonos que vámonos.
0: Ella continúa dándolo todo. Todo de mí, Marta Santos.
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1: Llega el momento para hacer un paréntesis de relax, para disfrutar de las voces. ¡Wow! Vaya dos voces, las de Andy y la de Shakira Martínez. El clásico titulado Pido la Palabra.

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1: Ha sido un verdadero placer compartir contigo este buen ratito en radio, compartiendo los éxitos de hoy y los de siempre, y cómo no, con todo un elenco de profesionales en esta estación de radio. Recibe, cómo no, el saludo cordial de Nicolás Carmona, quien te habla, y del resto del equipo, cuando tú quieras y a la hora que tú quieras, también en el www.onda2.es, el 2 con número. 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

0: eso.
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1: ¿Qué tal? Buenísimas tardes, ¿cómo están? Sean bienvenidos al micro verde de Real Betis Radio, sean bienvenidos a Hora Betis en este miércoles 14 de octubre del año 2026. Una fecha que teníamos marcada en el calendario, un día histórico para todo el beticismo. Tras 21 años volverá a sonar en el Estadio de la Cartuja el himno de la UEFA Champions League. Vuelve el Real Betis Balompié a disfrutar de las grandes noches de Europa delante de su afición, y lo va a hacer en el Estadio de la Cartuja. ¿Qué ganas teníamos de que llegase este día? Ya debutábamos en esta temporada en Lille, en Francia, lo hacíamos con victoria, y ahora, en el día de hoy, a las 9 de la noche, en 6 horitas aproximadamente, vamos a intentar también darle una alegría a toda la afición del Real Betis Balompié y sumar el 6 de 6, es el objetivo. 2 victorias en 2 partidos. Enfrente, un histórico del fútbol portugués, un histórico de esta competición, el Oporto, el conjunto luso que suma en su currículum 2 Champions, nada más y nada menos, y que en 2003 tocaba plata, levantaba la UEFA Europa League. En este caso, hay que quitarle lo de Europa League, la UEFA, por aquel entonces, con esa nomenclatura, en el Estadio de la Cartuja. Es un auténtico partidazo, es un gran cartel y es un llenazo. Prácticamente quedan muy poquitas entradas para colgar el cartel de no hay billetes en el feudo heliopolitano. Lo dicho, es un día donde todos, absolutamente todos los béticos, nos hemos levantado con ese gusanillo, con esa sensación especial de volver a disfrutar de nuestro Real Betis Balompié y de la Champions. Enseguida nos vamos a adentrar en la previa del partido, vamos a hablar con nuestros tertulianos, con nuestros compañeros, para analizar qué posible once va a poner Manuel Pellegrini. Vamos a analizar la convocatoria del ingeniero, la convocatoria también del técnico italiano Francesco Farioli, que ayer hablaba en rueda de prensa previa al partido junto a Samu, junto al delantero español, que ya por cierto está recuperado y que tiene pinta de hasta ser titular esta noche. Tiene un muy buen equipo, de hecho hasta Farid.

Oli ha recuperado efectivos de cara al choque de esta noche. Un Oporto al que también vamos a analizar. En 6 horitas arranca el partido, menos en menos de una hora arranca también la segunda jornada de la Youlid para nuestro juvenil en la Luis del Sol, Real Betis, Oporto. Enseguida Eloy Pineda nos cuenta la última hora del partido. Por supuesto, nos da las alineaciones que ya están confirmadas. Un choque que podrán seguir en directo en Real Betis Televisión y en Real Betis Radio. Tenemos un auténtico programón. Ustedes pueden participar con nosotros en el 673-614-193. 673-614-193. El micro es suyo. Participen con nosotros en un día histórico. Arrancamos. En nada, estamos afinando gargantas y cantando el himno de la Champions.

0: Este momento. Se me ponen los vellos de punta y esto es a nivel radiofónico. Imagínense cómo va a sonar ese momento a partir de las 9 de la noche en el Estadio de la Cartuja. Iván Díaz, ¿qué tal? Muy buenas.
1: Muy buenas, Pedro.
0: En 2005, ¿tú en ese Real Betis-Chelsea dónde estabas?
1: Yo tenía 4 añitos, no sé dónde estaría, desde luego. Y estoy muy emocionado, ¿no?, de escuchar ese himno, de imaginarme todo lo que voy a vivir luego, Pedro, porque de aquella Champions, ¿no?, que han transcurrido 2 descensos, muchos años de momentos delicados, ¿no?, con los que he construido mis vivencias, mis recuerdos, mis experiencias béticas. Yo lo que me imagino, ¿no?, porque yo lo viví, pero tan pequeñito que no consigo ponerlo en pie. Lo que yo he construido ha sido a base de vivencias de otros béticos, ¿no?, como mi padre, mis tíos, mi abuelo, y que yo vaya a vivir algo así tan especial y desde dentro, para mí significa mucho.
0: 4 añitos tenía Iván Díaz, alguno más tenía Eduardo Carrillo, que quiero saber cómo recuerda aquel gol de Dani. ¿Qué tal, Edu? Muy buenas.
2: ¿Qué tal, Pedro? Muy buenas. ¿Alguno más que Iván? Sí, yo me acuerdo perfectamente de ese primer partido de Champions. Yo estaba en esa época también de becario en Popular Televisión y en la COPE. En esos días, claro, bueno, pues no trabajaba. Yo sigo teniendo mi abono. Fui a mi sitio en fondo, pero sí me acuerdo también que comimos con unos amigos, que nos fuimos andando al fútbol, aparcamos, es que me acuerdo perfectamente, aparcamos en Bami, cómo llegar a los aledaños del Villamarín. Había muchísimos aficionados también del Liverpool, un ambiente espectacular y una lástima de partido que recordábamos un poco ayer también con Manolo Rodríguez, con Juan Salas, con Fran Ronquillo, que precisamente con Fran Ronquillo era jefe mío en Popular Televisión, las cosas de la vida también. Pero aquel partido con una emoción infinita, porque era algo que para el bético era como algo inalcanzable, ¿no? Y yo creo que ha pasado demasiado tiempo sin volver a jugar esta competición. Una fase de grupos que además nos tocó algo que nunca sucedía, que cayeran en un mismo grupo 2 equipos del mismo país, porque el Liverpool terminó ganando la Champions, nos tocó el Chelsea y el equipo, bueno, pues dio la cara en el primer partido. Yo creo que no se mereció perder contra el Liverpool de Benítez. Y bueno, estuvimos ahí peleando, casi con opciones incluso de clasificarnos a la siguiente fase. Y ahora, con más madurez, al igual que personal, como yo creo que institucional del club con todos estos años, pues la va a afrontar de otra forma. En aquel momento yo creo que nos deslumbraban mucho las estrellas y la música de la Champions. Ahora yo creo que también vamos a sentir muchísima emoción, pero más conscientes de lo que hay en juego y con algo muy importante, sabiendo que podemos competir.

0: compañero Eloy Pineda, que creo que ya tiene a los 11 de ambos conjuntos. Eloy Pineda, compañero, ¿qué tal? Muy buenas.
1: Hola, Pedro, ¿qué tal? Muy buenas. Aquí estamos en la Ciudad Deportiva Luis del Sol. Quedan 50 minutos para que arranque la segunda jornada en la Youth League. Partidazo que enfrenta hoy al Betis frente al Oporto. Queremos los primeros tres puntos después de empatar en Francia. Y efectivamente hay 11 confirmados. Vamos a comenzar con el del Betis, dirigido por Carlos Geraldo. Apuesta el míster hoy por Jan en portería. En defensa estará Rubén de San en lateral derecho. Curro y Marco Carbonero, pareja de centrales. De Roa en el lateral izquierdo. Por delante, un tribote formado por Miguel Romero, Ricard e Iván Corralejo. Bandas para Rafa Oya y Casti. Y como referencia, Juanma Reyes. Ese es el equipo que hoy presenta el Real Betis Balompié, con muchos futbolistas del Betis Deportivo que por edad todavía pueden competir y que hoy van a salir de inicio. Enfrente, un Oporto al que ya goleamos en la edición pasada, un global de 9-0 le endosamos en dos partidos en esa eliminatoria al conjunto portugués, dirigido este año por João Brandão, que apuesta por Nikolov en portería. En defensa estará Ferreira en el lateral derecho, Salvador Gómez y Rodrigo Teixeira, pareja de centrales, Martín Cunha en el lateral izquierdo, doble pivote con Thiago Silva y Bernardo Lima, bandas para Mateus Mide y Granás, y como referencia, dos delanteros, Duarte Cunha y Dudu Ferreira.
0: Ese es el once de nuestro rival, al que, si no me equivoco, el año pasado, el hoy, le goleábamos, y además con una distancia bastante amplia, fuimos muy superiores. Luego vamos a escuchar, por cierto, a Carlos Geraldo, minutos antes de arrancar el partido, que decía que a pesar de tener ese resultado como precedente, no hay que confiarse ante un Oporto que probablemente hoy nos ponga las cosas complicadas. Recordar también, el hoy, que en la primera jornada el equipo de Geraldo empataba ante el Lille.
1: Fue mejor, tuvo ocasiones, algún remate al palo, pero no hubo goles en ese partido, entonces ahora es importante ganar. El Oporto, cuidado, que le ganó al City 3-1 en la primera jornada. Ahora afrontan su primera salida, muchos de esos futbolistas con ganas de revancha después de lo que pasó el curso pasado. Bien, es cierto que se mantienen varios futbolistas en esa plantilla, como por ejemplo Dudu Ferreira, o también otros como Salvador Gómez o Bernardo Lima, así que para ellos es importante el encuentro. Es un equipo que ha cambiado de entrenador, porque Sergio Ferreira, que los dirigía el curso pasado, se ha marchado a entrenar a un primera portugués, está en el Alverca, que ya quedó, por cierto, el técnico maravillado, y además apuntó en su libreta a varios canteranos del Real Betis Balompié, así que va a ser un partido bonito, especial, y ojalá pueda lograr los primeros puntos en esta competición.
0: Restan 39 minutos, o mejor dicho, 49 minutos aproximadamente para que eche a rodar la pelota en esta segunda jornada de la UEFA Youth League. Imagino, Eloy, que la gran mayoría de aficionados del Real Betis Balompié, que están llegando en estos momentos a la Luz del Sol, van a hacer lo mismo que harás tú, terminar el partido y dirección Cartuja.
1: Efectivamente, cogeré el coche y rápidamente para el estadio de la Cartuja, porque además es un partidazo el que vamos a disfrutar aquí después de tantísimo tiempo. Los béticos que van a animar primero al Juvenil División de Honor, y que luego les da tiempo, porque a partir de las 6 menos cuarto, 6 menos 10 que terminará el partido, tienen tiempo para coger el coche y llegar tranquilamente aquí a la Cartuja, incluso tener previa, y a las 9 pues todos juntos disfrutando del himno de la Champions, de un ambiente brutal, de un tifo que se está preparando con mucho cariño y con más complicaciones también que otra cosa, porque ya verán que es un formato novedoso y ojalá salga todo de maravilla.
0: Bueno, pues te dejamos abierto, cuenta atrás, lo dicho, 48 minutos para que arranque ese auténtico partidazo también, todos con nuestro Juvenil División de Honor, para intentar conseguir la que sería la primera victoria en esta temporada en la UEFA Youth League. Sería sumar 4 puntos en 2 partidos. Enseguida repetimos, volvemos a la Luz del Sol por si hay alguna novedad con Eloy Pineda, pero tenemos que volver a hablar de lo de esta noche a las 9, Edu. No sé qué partido esperáis, obviamente se ha hablado hoy mucho, creo que demasiado, de las bajas que trae el conjunto portugués. Al final ha recuperado a varios de los futbolistas. Enseguida vamos a hablar con Luis Cristobao, periodista luso, que nos va a dar la última hora de Oporto. A mí me da mucho respeto, sobre todo porque es un equipo que está acostumbrado a jugar estas competiciones.
2: Sí, el Oporto, de hecho, bueno, tiene en su vitrina dos copas de Europa, ¿no? O sea que eso son palabras muy, muy mayores. Un equipo, además, también, como siempre dice Pellegrini, cada vez que vamos a Europa, son equipos que en sus ligas están acostumbradísimos a ganar. El año pasado sí que es cierto que la temporada, bueno, pues en Europa no andaron muy bien, además en una competición inferior.

0: inferior como en la Europa League, que también jugamos nosotros. Era uno de los favoritos y cayó en cuartos. Y ahora con Farioli, después de ganar la Liga, de haber hecho algunos cambios también en verano, ha empezado muy, muy, muy bien la competición doméstica, sin perder ni un partido, lo ha ganado todo. En Champions, el primer encuentro lo pierde en casa, pero 0-2 ante un Manchester City que está arrancando también francamente bien en la Premier, y va a ser un partido pues muy igualado. Es que al final estás compitiendo en la élite pura, en la élite europea, y este Oporto está acostumbradísimo, ¿no?, a este tipo de encuentros. Yo espero un partido similar al del Lille, muy similar al del Lille. Al final es un tópico, pero este tipo de partidos es muy complicado que tú lo ganes con solvencia. Como por ejemplo el Betis hizo la temporada pasada en casa contra el Olympique de Lyon, contra el propio Feyenoord, que nos mediremos la semana que viene. Es muy difícil que tú ganes con autoridad en la Champions si no eres un Barça, un City, uno de los todopoderosos europeos, ¿no? Pero el resto de equipos, del 8 al 36, bueno, pues ahí hay una igualdad bastante importante. Y el rival de hoy es muy similar al Real Betis Balompié. Yo creo que hay algunas posiciones donde el Betis es superior, por ejemplo, en punta. A mí me parece que Samu Morodion es buen delantero, pero está saliendo de una lesión. Y le falta, no tiene el ritmo. Andrés Silva estaba en el Elche el año pasado. A mí, con todos los respetos, Andrés Silva pues ha sido un buen delantero, pero hoy por hoy yo creo que está muy por debajo del Cucho y de Troy Parrott, ¿no? Y sí que es cierto que las bajas en defensa, bueno, pues han recuperado a Nehuen Pérez, pero en el extremo William Gómez sí puede ser una baja muy sensible, ¿no?, para el Oporto.
1: ¿Qué partido espera Iván Díaz?
2: Yo espero a un Betis muy bien plantado, Pedro, después de lo que venimos viendo en Liga y de aquel partido en Lille. Un Betis que ha vuelto a transformar su fútbol en esta temporada, con un sistema más asociativo, con mayor presencia de los laterales en línea de fondo y con mayor voracidad, ¿no? Ya hemos visto que si quizás se le achacaba el tema de la puntería, el otro día despejó 5 veces las dudas. Y creo que vamos a ver a un Betis muy protagonista que tiene que jugar contra un rival muy importante como es el Oporto, que viene muy bien en Liga, como venís comentando, y también contra el factor emocional, ¿no? Si consigue ponerlo de su lado, pues ya habrá ganado mucho, porque llevamos 20 años preparándonos para este partido. El bético que se va a sentar hoy en la grada, o que lo va a ver en la tele o desde la distancia, se ha imaginado este partido de mil millones de maneras, con el parche de la Champions en la camiseta de Rubén Castro, de Jorge Molina, de miles de futbolistas y con mil escenarios distintos, ¿no? Quizás hemos tenido que esperar mucho, como bien dices, para este partido, pero si conseguimos sumar ese factor emocional al buen estado de forma del equipo, yo creo que el Betis tiene muchísimas papeletas para hacerse con la victoria.
1: Ayer ya arrancaba la segunda jornada de Champions. Enseguida recordamos resultados y recordamos qué partidos va a haber en el día de hoy. Pero antes, esto decía Manuel Pellegrini sobre el enfrentamiento de esta noche ante el Oporto.
3: Por supuesto, nos sentimos capaces de poder sumar los 3 puntos aquí en nuestro grupo mañana, superando a un rival muy complicado. Pero lo tenemos que hacer no por lo que hemos hecho hacia atrás en estos partidos que hemos comenzado esta temporada, sino que por tratar de hacer mañana todo lo que hemos hecho en los partidos anteriores. Un equipo comprometido, con un funcionamiento, un equipo intenso, un equipo que sale a buscar los partidos con personalidad, y un grupo de jugadores que está muy fuerte entre ellos, que me permite a mí tener alternativas cuando los partidos, como usted dice, son tan seguidos en 3 días. Así que mientras el grupo tenga visión, mientras los rendimientos individuales sigan altos, no tengo ninguna duda que este equipo está funcionando y está capacitado para lograr cosas más importantes.
1: ¿Crees, Edu, que va a haber muchos cambios, que va a hacer muchas rotaciones Pellegrini con respecto al 11 del otro día ante Osasuna?
0: Bueno, una ya es Bartra, que si salió ayer, pues va a jugar de titular. Veremos si por Llorente o por Nathan. Tiene pinta de Llorente, porque Nathan lo está jugando todo. Es más central zurdo. Llorente y Bartra tienen el mismo perfil. Pero yo creo que más allá de eso, Parr me parece que va a jugar también seguro, el irlandés. Anthony, en condiciones normales, yo lo pondría de titular seguro, pero claro, el otro día termina con esas pequeñas molestias, dependiendo un poco también de lo que le hayan dicho los servicios médicos, las sensaciones que tenga el propio Anthony, que a pesar de que entrenara con normalidad, bueno, ahora tenemos Barça, tenemos otra vez Feyenoord, y quizá hay que ser algo más cauteloso con el brasileño. Y en la media punta es que no sé qué va a pasar con Isco, por ejemplo. Es que si está bien, lo va a poner. Y luego, si da entrada Facundo Bernal, que yo creo que sí. Por la izquierda, si le da continuidad a Fran García, que podría ser también, que le siga dando partidos en el lateral. Es que
1: es que el Barça está a la vuelta de la esquina también. Claro, el Barça está a la vuelta de la esquina. Es que el Barça es el sábado. Es decir, jugamos hoy... mañana jueves entrenamiento de recuperación para aquellos sobre todo que tengan más minutos, y el viernes estamos escuchando a Manuel Pellegrini de previa ante el Barça.
0: No sabemos si, yo creo que Facundo con toda seguridad entra, pero, sí. Pero a ver quién te pone al lado. Si pones a Fornals, que lo puedes bajar, entonces recuperas a Isco de nuevo en la media punta. Abde yo creo que va a seguir en la izquierda. No lo sé. Puede darle cabida también a Dani Ceballos, acompañando a Facundo Bernal en el eje. A mí no me sorprendería, ¿eh? Pellegrini ha hecho cosas similares con cuando, por ejemplo, vino Cardoso, cuando vino el propio Fornal, sin apenas entrenamientos, sí. Le daba la titularidad frente al Barça, frente al que tuviera delante.
1: Hombre,
0: si confía en el jugador... A mí no me extraña que ponga de inicio a Dani Ceballos.
1: Y ejemplo, si alguien tiene experiencia en la máxima competición continental, ese es Dani Ceballos. Ayer, como decía Iván, arrancaba la segunda jornada con, por cierto, pleno de victorias españolas.
2: Sí, la verdad es que comenzaba la jornada bien para los españoles. O sea, Atlético de Madrid 2, Manchester United 0. Y el Galatasaray 1, Fútbol Club Barcelona 4. Una victoria bastante abultada que acompañaba a esos partidos de...
1: Y bueno, y el triunfo del Villarreal, que ganaba 3-1 al Nápoles.
2: 3-1 al Nápoles, acompañaba a nuestros próximos rivales que también tuvieron, sobre todo el Arsenal, con esa victoria por 3-0 ante el Lille, tuvieron una gran noche.
1: El Lille que, fíjate, en dos partidos ha encajado 6 goles. 6 goles ha encajado el conjunto francés en los dos partidos de Champions.
2: Ya se le ha puesto cuesta arriba sí. A la competición. Fíjense lo importante que es el partido de esta noche para nosotros.
1: Ayer, sobre todo, Iván, llama la atención el pinchazo del Inter y el pinchazo del Bayern de Múnich.
2: Sí, el Inter que caía 3-4 en su propio estadio ante el Brujas, y el Bayern de Múnich que visitaba al Viking y que no pudo pasar del empate, y de hecho acabó con uno expulsado también.
1: Ganó el Sporting de Portugal, que junto al Barcelona es el líder ahora mismo de esta clasificación gigantesca, al igual que el Arsenal, que también suma 6-6. Sí, es verdad que todavía quedan muchos partidos. Si hoy gana el Paris Saint-Germain, pues también sumaría 6-6. El Como, el Stuttgart, el City, el Real Betis Balompié, el Aston Villa. En fin, ¿qué partidos tenemos para hoy, además del Real Betis Oporto?
2: Pues hoy se juega un Feyenoord Como, dos de nuestros próximos rivales, sobre
1: muy
2: todo
1: pendientes hay que estar de ese partido.
2: Conjunto holandés, que además se jugará antes de nuestro partido. Luego juegan el LASK ante el Liverpool, un City PSG, que es un tremendo partidazo. Roma Real Madrid, Bodoglim Dortmund, que será nuestra próxima salida también en Champions. Aston Villa Fenerbahce, Shakhtar Donetsk Atenas y el Slovan de Bratislava ante el Stuttgart.
1: Bueno, pues esos son los partidazos que hay en la Champions. Sin ninguna duda, nosotros solo tenemos ojitos para el nuestro, para el de las 9 de la noche en la Cartuja. Esto acaba de empezar, Edu, pero ya se empiezan a ver cositas, ¿eh? Que se lo digan al Bayern, que ante el famoso Viking, 3-3. Eso no entraba en ningún tipo de apuestas.
0: En ninguna. Y eso, pues, nos hace soñar, ¿no? ¿Por qué no rascar algo en el Allianz Arena, en el último partido de esta fase Liga? Pero claro, eso todavía queda lejísimos y ojalá ese partido pues lleguemos ya hasta clasificados.
2: Y que el Bayern vaya también clasificado.
0: Pero que al final el Bayern puede ir clasificado, pero si quedas primero, segundo, tercero, te cambia también el emparejamiento final. Y luego si quedas también entre los 3-4 primeros, juega siempre en casa la vuelta. en las eliminatorias. Al final, yo creo que casi siempre hay algo en juego, pero no es lo mismo tener ya los deberes hechos, estar clasificado que no. Eso puede condicionar sin duda ese partido, pero en lo que estamos hoy, el Betis se va a enfrentar a un Oporto al que le puedes ganar tranquilamente y que te puede ganar pues igual de tranquilamente, que hay mucha, mucha igualdad. Yo creo que el Betis superior, pues a priori es a Bratislava y posiblemente a Feyenoord. Luego con el resto es una igualdad absoluta y está por debajo de Dortmund, de Arsenal y de Bayern de Múnich.
1: He escuchado yo esta mañana un vídeo de Julio Maldonado Maldini, ya saben, experto en fútbol internacional, que le gusta mucho el
0: Hay
1: tema de...
0: Hay que echarle poca cuenta a Maldini.
1: Sí, sí, le gusta mucho el tema de porcentajes.
0: Y no da ni una.
1: Y no da ni una. Y decía que es un partido
0: Ojalá
1: muy igualado.
0: Ojalá haya dicho que lo Porto yo gana.
1: No, lamentablemente, por eso lo estoy diciendo, para contragafear. Ha dicho 40% Betis, 30% empate y 30% Oporto. Yo creo que, a ver, tampoco hay que ser Maldini para saber que es un partido muy igualado y que lo que puede desequilibrar el asunto es jugar en casa, efectivamente. Que, por cierto, lo comentaba yo en portada, quedan muy poquitas entradas. Lo preguntaba Edu hace poquito, hace nada, 20 minutos, cuando empezábamos el programa a las compañeras de taquilla, y nos dicen que muy poquitas entradas. Ya saben que tienen hasta las 6 de la tarde para poder ceder o prestar el abono, y eso quiere decir que estamos a 2 horitas y media de prácticamente conocer cuántas entradas se van a liberar, y las que se liberen van a volar, porque también hay muchos aficionados portugueses. Por cierto, has estado por el centro de Sevilla, ¿te has encontrado a
0: Me he encontrado, estaba dando un paseito por el centro y no había muchos grupos de aficionados amplios, numerosos, pero sí había chorreito de aficionados del Oporto en torno de la catedral. A las 4 está previsto la quedada de los seguidores del Oporto en la Alameda y a las 6 que salgan en el corteo rumbo a la Cartuja. Así que si están pensando acudir al estadio, sepan que sobre esa hora, en las inmediaciones de Alameda, Barqueta, dirección Cartuja, va a estar la cosa bastante complicada, porque son cerca de 4.000 aficionados, van andando, cortos de tráfico, o sea que no es sencillo. Pero sí, había muchas camisetas de Oporto, también familias, amigos, parejas, he visto un poquito de todo, pero con total normalidad, ¿no? Que eso es lo bonito, que cuando vas a Lille, por ejemplo, con el Betis, la gente pasea tranquilísimamente con su familia y no hay temor a que cruces una calle y te hagan una emboscada y te den un susto. Y aquí, con la gente que viene, yo creo que tiene que ser la cosa igual, ¿no?
1: Va a ser un ambiente bonito. No te vas a creer, Edu, lo que le ha ocurrido a Santi Roldán. Le han puesto una boda en el día de hoy. Santi, ¿qué tal? Muy buenas.
4: Muy buenas, Pedro. ¿Qué tal?
1: Como testigo vas hoy, ¿no?
4: No, te has equivocado. Fue el otro día.
1: No, que te ya digo que ya se puede casar tu mejor amigo en el día de hoy, que hoy no te lo pierdes, ¿no?
4: Ya me perdí el del domingo, muy a mi pesar, pero aún así lo vi.
1: He visto imágenes cuando estaba todo el mundo en la barra libre, está Santi Roldán con su refresco, obviamente, pero viendo el Betis Osasuna en la mesa.
4: Con un móvil. No podía evitarlo. Mira que me inconsciencié, digo, voy a disfrutar de la boda, que soy testigo, que es de mis mejores amigos, pero la cabra tira al monte en todo momento y vaya partido que me perdí, también te digo, ¿eh?
1: Bueno, la verdad que sí, que fue un auténtico partidazo, pero el de hoy es un partido especial. Ya, obviamente, ojalá, y es el objetivo, tenemos que ganar, pero después de tantos años, Santi, le preguntaba yo a Iván, a Edu, ¿cómo recuerdan aquella primera edición donde el Real Betis jugaba la Champions? ¿Cómo la recuerdas tú?
4: Pues la verdad que la recuerdo muy bien. Yo ya tenía 12 años, ya tenía buen uso de razón, digamos, con lo cual me acuerdo bien de aquel verano, sobre todo, del 2005, ¿no? De escuchar en bucle el himno de la Champions, de aprenderme la letra de cabo a rabo para llegar preparado al día del Liverpool, del partido ante el Mónaco que nos abría la puerta definitiva aquel momento. Y me acuerdo de ir andando a dirección a la Palmera, de estar muy emocionado con los detalles de la Champions, ¿no? Con los adornos del estadio, con el balón de las estrellas, el balón, digamos, el del centro del campo, ¿no? Porque se jugó con un balón que no era el de las estrellas. Pero todo ese tipo de envoltorio me tenía fascinado en aquel momento, sí, ¿no? Y creo que volver a llegar a esto ha costado tanto, que lo estoy disfrutando mucho, mucho más que con nervios, ¿no? Hay muchos partidos de liga en los que estoy más nervioso por la necesidad, por los puntos, por los objetivos, ¿no? Pero este día creo que lo estoy viviendo con una satisfacción y un disfrute que hasta me sorprenden, ¿no? Porque al final el Betis está metido en la pelea para los puntos y para meterse en la siguiente fase, pero estoy muy concentrado en disfrutar del día de hoy.
1: Sí, yo creo que estamos todos iguales. Yo, de hecho, ayer cuando entraba en la rueda de prensa de la Luz del Sol, rueda de prensa previa de Mar Bartra y de Pellegrini, veía la trasera con la publicidad y con los colores de la Champions. Hoy, un detalle mínimo como es el cordoncito de las acreditaciones de la Champions. pues son cositas que te dan ese cosquilleo y que te hacen muchísima ilusión y dices, oye, que lo hemos conseguido, que estamos aquí y que venimos a competir como lo hicimos ante el Lille. ¿Cómo ves el partido de hoy, Santi?
4: Sí, yo creo que el partido de Lille ha sido muy importante para que nos creamos, ¿no? Que el Betis puede pelear por estar en siguientes instancias en esta Champions. Pero claro, cada rival, cada partido te va a exigir tanto a nivel físico y emocional que hay que trabajarlo de cabo a rabo, ¿no? Y el Oporto es uno de esos equipos grandes, ¿no? De Europa, de unos equipos que están acostumbrados a ganar, a ser imponentes cuando las cosas le van bien. En este caso le van bien porque lo gana absolutamente todo salvo el partido ante el City. Y creo que ese aura, ¿no? Ese estatus de equipo poderoso le empuja, ¿no? Al conjunto portugués a venir aquí a ganar, por supuesto, a la Cartuja, pero creo que el Betis, tal y como está en Liga, tal y como se siente el equipo individualmente y colectivamente, con el empuje de la grada va a poner las cosas en su sitio. Yo creo que el Betis tiene confianza y plantel para ganar. Va a haber que trabajarlo mucho. Creo que el Oporto es un equipo de esos incómodos por la presión, que atrás trabaja muy bien, que para mí tiene uno de los mejores porteros de Europa y que creo que nos van a hacer hoy darnos cuenta de lo que es la Champions, ¿no? En todos los sentidos, en cuanto a intensidad, en cuanto a ritmo, en cuanto a peligro, el Betis va a tener que pelearlo mucho, pero, como digo, tal y como está el equipo, tal y como afrontó el partido en Francia en la primera jornada, el Betis no va a rehuir ese intercambio, ese contacto con el Oporto, así que espero un partido, como digo, muy disputado, muy intenso, de mucho ritmo, pero en el que el talento que hay arriba, que yo creo que el Betis tiene más que el conjunto portugués, ojalá marque la diferencia.
1: Muy bien, Santi, pues a las 7:30 te vemos, te escuchamos después de la famosa boda del pasado fin de semana. Vuelves a disfrutar de la Cartuja y nada más sí. Y nada menos que con un partido de Champions. Así que sí, lo dicho, que yo creo que nos lo merecemos todos y sobre todo merecemos ver a nuestro equipo ganar, que ese es lo que queremos. Gracias, Santi, pues un abrazo. Sí.
4: Un placer, Pedro, muchas gracias.
1: Hablaba Eduardo Carrillo de la afición del Oporto, van pasando las horas, ya está por aquí Julio Ramos, que además viene también del centro y de una zona donde se preveía que iba a haber mucha afición portuguesa, como es la Alameda. Julio Ramos, ¿qué tal? Muy buenas.
5: Hola, muy buenas, compañeros. Muy buenas, Eloy, también desde la Ciudad Deportiva Luis del Sol.
1: Ahí nos está escuchando. Bueno, no sé si ahora mismo está en modo bocadillo o está buscando...
6: No, estoy escuchando.
1: Ah, está
6: Julio,
1: por aquí.
5: Grande, Eloy, un abrazo.
6: Un abrazo grande, compañero.
1: Ahora voy contigo por si hay una última hora. Pero antes, Julio, lo he dicho, vienes de la Alameda y sí. Ya obviamente ahí ya sí estás palpando un poquito. ¿Sube la temperatura o sigue
5: madre
1: la cosa
5: mía,
1: calmada?
5: Si sube...
1: Es que Edu nos ha dicho que él ha visto grupitos, pero... No,
5: pero tú has pasado por Alameda. Yo es que vivo cerca, he salido del gimnasio y justo cuando salí del gimnasio en la mañana de hoy, llegaron los autobuses. Me ha recordado, porque bueno, después he vuelto a ir para un par de cosas y estaba... me ha llegado a recordar un poco a cuando nuestra final de Copa, o sea, la que hay liada... todo dentro de un buen rollo, han tirado un par de papeleras y tal, un hostelero.
1: Obviamente
5: estaba bastante enfadado, pero el ambiente de estos dos años en la Cartuja es sin duda la afición que más ha movilizado, porque muchos de ellos además vienen sin entrada.
1: Eso te iba a decir. Obviamente, por lo que hablas, por la magnitud de miles y miles de aficionados del Oporto, hay algunos que no van a poder entrar.
5: Sí, no, hay algunos que no van a poder entrar. Ya te digo que hace una hora estaba aquello que daba miedo, que impactaba de la cantidad de gente que había. Ya te digo, también hay mucha familia, han venido muchos niños, y son 7-8 autobuses que han llegado a la vez. Se han parado algunos en una parada de autobuses que hay al lado del teatro en la calle Calatrava y otros en la misma calle Torneo y han empezado ya a llegar uno tras otro, además el tiempo que está haciendo. Pues imagínate, yo lo que sí que he visto alguno que otro muy perjudicado, queda mucho tiempo para que llegue el partido.
1: Pues aquí a las 9, imagínate.
5: Y estaba liándola y bien, pero ya te digo, la verdad es que el ambiente es tremendo, la que hay liada ahora mismo en la Alameda, porque es que es el lugar de reunión que la Policía Nacional, porque ya sé que es un partido de alto riesgo, es el lugar que ha decidido que se van a reunir. Así que bueno, si nos está escuchando algún vecino del 41002 o 41003 al parque hoy con los niños, la verdad
1: complicado.
5: Que no es el mejor plan. Pero la verdad es que bueno, ambiente grande, Pedro, ambiente de Champions, va a haber un ambientazo por parte nuestra y también la grada visitante que va a estar a rebosar. Y la verdad es que bueno, va a ser la primera gran noche de Champions que vamos a vivir aquí en La Cartuja.
1: Enseguida conocemos la última hora del Oporto porque ya nos escucha Luis Cristóbal. Pero antes, muy rápido, Eloy, y ya te libero para que te prepares en el puesto de comentarista de la Luis del Sol. ¿Alguna última hora para el choque que va a arrancar en menos de media hora perteneciente a la UEFA Youth League?
7: Pues poco más, calientan ya los equipos en el terreno de juego, así que cuestión de nada, 25 minutos para que ruede la pelota en la Luz del Sol, todo preparado, entran aficionados y ojalá hoy el Betis pues gane esa segunda jornada y termine con 4 puntos después de ese empate frente al Lille.
1: En 25 minutos escuchamos en directo
5: abrazo,
1: a Eloy Pineda y a Eduardo Carrillo, que nos van a contar en
5: abrazo,
1: Real
5: Edu.
1: Betis Televisión y en Real Betis Radio el enfrentamiento. Lo dicho, vamos a conocer también la última hora de nuestro rival. Mira que nos hemos estado empapando, nos hemos estado investigando al Oporto de Francesco Farioli, pero qué mejor que hablar con Luis Cristóbal, compañero de la prensa lusa, para que nos dé, bueno, pues alguna de las claves del conjunto portugués. Compañero Luis, ¿qué tal? Muy buenas.
8: Muy buenas, ¿qué tal?
1: Un placer recibirte en Real Betis en Radio. Es un muy buen partido de fútbol, ¿no? Entenderás que aquí en el Real Betis toda la afición, todo el club, tenemos muchas ganas porque volvemos muchos años después a esta gran competición. El Oporto está muy acostumbrado, tiene dos en su currículum, pero igualmente me imagino que con muchas ganas de visitar una ciudad que, como vienen contando los compañeros, hay muchísima afición portuguesa. Es un buen partido de fútbol, ¿no?
8: Sin duda, creo que será un partidazo entre dos equipos muy fuertes. Y para Porto, que está en esta temporada de regreso a la Champions, un partido también muy importante, porque si llega esta temporada y a la Champions como campeón portugués y si tiene solo victorias, partidos ganados en la Liga Portuguesa, la verdad es que perdió su partido de cara a Manchester City en el Estreno y así que siente que tiene algo a probar en la visita a Sevilla. Así que para defrontar el Betis, comprendiendo que no es un equipo fácil, el Oporto llega muy motivado para ganar.
1: Queda todavía mucho, Luis, quedan bastantes jornadas, pero sí es verdad que esta segunda jornada puede marcar el recorrido y sobre todo puede generar un poco de ansiedad en un Oporto que, todo lo contrario, le pasó al Betis, que ganó ante el Lille y que hoy podría pues allanar su camino para una posible clasificación. El Oporto hoy, claro, viene con esa ansiedad de decir, tengo que puntuar, tengo que intentar ganar por lo que ocurrió ante el City, ¿no?
8: Sí, verdad, porque jugando contra el City, lo esperado es la derrota, ¿no? Es un resultado normal lo que pasó en el Dragão. El Oporto se ha defendido como podría y ha intentado competir, pero el City estuvo muy fuerte. Ahora, jugando con el Betis, para un equipo como el Oporto, este es un partido donde hay que vencer, donde hay que jugar para ganar. Así que la responsabilidad también para los jugadores, para el equipo de Farioli, es diferente, porque se enfrenta este partido con otra necesidad. Llegando a la segunda jornada, si pasas dos partidos sin ganar, no es fácil para el Porto. Creo que esa presión se va a sentir en el equipo de Farioli, se va a sentir que el equipo tiene esa responsabilidad en este partido que no tenía en el partido de Estreno.
5: Oye, compañero, ¿qué tal? Muy buenas.
8: Buenas.
5: Hemos podido ver por el centro de Sevilla muchísima afición, vienen muchos sin entrada. la verdad es que, bueno, hay una invasión blanquiazul también en Sevilla, muy leal siempre, ¿verdad? La afición de Oporto, una de las más importantes del país.
8: Sin duda, y además es el partido donde es más fácil llegar en estas Champions para ir a ver el Oporto fuera. Hay también mucha gente en el sur de Portugal que tiene una fuerte simpatía por el Oporto, que es su adepto y que vaya a intentar llegar hasta Sevilla para estar cerca del equipo, y creo que eso es importante. También muestra el momento de Oporto, la victoria en la liga previa, ocho partidos ganando en la liga de esta temporada. Es un Oporto muy fuerte y naturalmente su gente quiere estar cerca del equipo.
2: Compañero, yo quería preguntarle por el tema de las bajas. Se hablaba mucho estas semanas atrás de que el Oporto llegaba a la Cartuja con muchas bajas, sobre todo en la zaga, en la zona del defensa central, que tenía disponible solo a Kiwior, y que Neuwen Pérez podría llegar con muchas molestias al partido. ¿Cómo está la situación?
8: Sí, hay dudas de la condición de Neuwen Pérez, porque viene de lesión. El Oporto contrató a Chris Smalling también en estas últimas semanas porque no está muy, muy seguro de la situación del argentino, y creo que ahí eventualmente podrá haber una novedad, eventualmente con Rosario jugando en la zaga, que es una posición donde él ya ha jugado en el pasado y donde puede también demostrar sus calidades. No es un defensa central puro, pero es un jugador con esa capacidad. Con Farioli juega donde el entrenador le pide. Y como hay Alan Varela para jugar en el medio, creo que es una solución si Farioli siente que Neuwen Pérez no está en perfectas condiciones para atacar el partido.
2: ¿Qué nivel de confianza le transmite la opción de Rosario para ese puesto de defensa central? Y luego también, ¿cómo afecta al equipo la baja de William Gómez, que también era un jugador muy importante?
8: Sí, yo creo que Rosario donde juega siempre está bien. No es lo mismo que tener la zaga habitual de Oporto con los dos polacos, pero es un jugador que da muy buena respuesta a Rosario. Así que si tiene que adaptarle a central, yo creo que no se sentirá muchas dificultades. Por William, ahí veo un jugador más importante en el equipo y un jugador donde en la plantilla no hay tantas opciones para hacer lo mismo que hace William. Porque William, y además de cara a un equipo como el Betis, por su velocidad, por su capacidad para encontrar con espacio muchas soluciones individuales, sería un jugador muy peligroso para este partido, que podría ayudar mucho el Oporto a encontrar el camino hasta el gol. Oye, veremos quién estará, porque hay la duda, Borja Sainz o Pietuszewski probablemente podrá ser un jugador más cercano de las características de William, pero él también está regresando de lesión, y así que a ver cuál la opción de Farioli.
5: Oye, compañero, también, ¿cómo percibís al Real Betis Balompié desde Oporto? ¿Qué armas piensas que tiene más importantes y más poderosas el equipo de Manuel Pellegrini?
8: Yo creo que para nosotros que conocemos la Liga, el equipo de Betis es un equipo muy, muy fuerte. Es un equipo con una gran capacidad con el balón, un equipo que tiene mucho talento. Yo creo que comparando el Oporto y el Betis, te diría que son dos equipos muy combativas, pero el Betis tiene más talento ofensivo y tiene más capacidad para crear peligro. Por otro lado, para los adeptos más fanáticos de Oporto, se mira mucho más a la historia. Y claro, ahí con la historia más fuerte, con más estatuto europeo de Oporto, para muchos adeptos de Oporto, la verdad es que jugar contra el Betis es para ganar, sin dudas.
1: Con eso juega el Oporto, obviamente, con la experiencia, con su sí. trayectoria en la Champions. El Betis juega, pues, al igual que lo va a hacer el Oporto, con sus 11 futbolistas y con una plantilla que obviamente está a la altura de estos grandes partidos. Veremos qué ocurre. Yo creo que desde Portugal y aquí en España todo el mundo habla de un partido bastante, bastante igualado. Veremos qué ocurre a partir de las 9. La última para aquel bético que se va a poner hoy delante del televisor, que va a venir a la Cartuja. Luis, ¿en qué jugador sobre todo se tiene que fijar del Oporto? ¿Quién crees tú que tiene la llave en el Oporto para poner complicadas las cosas al equipo de Pellegrini?
8: Yo creo que Víctor Froholt, el danés del mediocampo. Si Froholt está en uno de sus días, se tiene espacio, se tiene capacidad para buscar el ataque con sus progresiones, la cosa se va a dificultar para el Betis. Así que parando a Froholt, creo que el Betis podrá hacer un gran paso para parar todo el equipo de Oporto.
1: Muy bien, pues estaremos pendientes precisamente del danés y estaremos muy pendientes de todos los tips que nos acaba de dar Luis Cristóbal, compañero de la prensa lusa. Luis, un auténtico placer. Muchísimas gracias por atender la llamada de Real Betis Radio.
8: Un saludo, chao.
1: Da gusto hablar con compañeros que además hablan también el castellano y nos aclaran también y nos desgranan al equipo rival. Sobre el equipo rival hablaba el míster de el Oporto, en este caso Francesco Farioli, que decía lo siguiente sobre el partido.
9: Está claro que en cuanto al partido esperamos un equipo que quiere tener el balón, que va a ir cara a cara. Están jugando muy bien, a un nivel muy alto en la liga. Después de varios resultados positivos, que es algo realmente muy bueno, es un equipo que trabaja con un entrenador legendario, con más de 1000 partidos como profesional, por lo tanto se conoce muy bien, llevan trabajando juntos muchos años y también tienen mucha calidad en todas las posiciones, también en la parte ofensiva, tienen un ritmo muy alto, son un equipo que juega muy rápido y que son muy fuertes, sobre todo a nivel ofensivo. Va a ser un partido que nos va a exigir mucha atención y necesitaremos la máxima atención con respecto a Saidu y Samu. Sí, han viajado con nosotros, seguramente van a tener momentos para jugar.
1: Bueno, pues veremos finalmente cuál es el 11 de Pellegrini y cuál es el 11 del Oporto, que al final sí tiene bajas, pero también tiene alternativas, ¿eh? Francesco Farioli, que ya ha puesto alguna excusita que otra antes del partido. Vámonos al WhatsApp. Oye, que llevamos 47 minutos de radio frenéticos y que no nos ha dado tiempo ni a poner el micro a nuestros oyentes. Alguno de ellos dice: hemos vuelto. La peña bética de... dice: hoy os dejo nuestra peña de Madrid, peña bética Oso y el Madroño. Hoy es un día muy bonito para hacer historia de nuevo y para seguir ilusionando al beticismo. Mucho Betis. Más mensajes. Juan de Montequinto: buenas tardes, béticos y béticas. Hoy, después de 21 años, volveré a ver a mi equipo en la Champions. Vamos, Eurobetis, que tú puedes. Nosotros animar desde el inicio al final y la plantilla a luchar y a ganar. Manuel Galindo, preparado para ir a la Cartuja. 1-0, marca el loro, dice Manuel Galindo. Lo firmamos, por supuesto. Otro aficionado nos dice: no embelesarse tanto con la música de la Champions, disfrútenla, pero sin pasarse. Yo estuve en el estadio hace 20 años y hoy lo haré con mi hijo de 18. Especial no, lo siguiente.
5: Por cierto, un partido hoy que, bueno, pues sería muy bonito ganar para dedicárselo a Sandra Peña, ¿no? Hace un año que nos dejaba, justo hace un año que nos dejaba, ya saben, pues todo lo que hubo detrás de esa muerte, ese acoso escolar. Ya saben que el Real Betis Balompié, la segunda equipación Participaron también los padres de Sandra Peña y bueno, pues hoy hace un año que nos dejaba, no queríamos pasar la oportunidad en el programa de darle un abrazo muy fuerte a su familia y de recordar a una pequeña bética, era socia del Real Betis Balompié y bueno, pues seguro que le hubiese encantado estar hoy aquí en La Cartuja.
1: Hoy seguro que nos va a ayudar y lo va a celebrar con todos los béticos. Ayer, de hecho, Iván, estuviste en una gala del Corral de Andalucía donde se homenajeaba también la figura de Sandra Peña.
2: Sí, también le dieron el premio a los valores a sus padres que no pudieron asistir. Ellos mandaron a sus tíos, a familiares, al acto y que pedían disculpas por la no asistencia de sus padres, que se mostraban muy, muy contentos de que y muy enteros, Pedro, eso me sorprendió. Hubo uno de los tíos, Daniel, que luego se deshizo en lágrimas, pero durante el mensaje que trasladaron al auditorio de la Fundación Cajasol se mostraron muy enteros. Han convertido un dolor muy grande en una lucha muy fuerte. Han conseguido poner en pie la voz de Sandra Peña, que va a perdurar para siempre entre nosotros. Y ojalá que nunca nadie más tenga que vivir por lo que vivieron sus familiares.
1: Hoy Iván y muchos béticos van a llevar el color de la esperanza, esa camiseta donde homenajeábamos a Sandra Peña y que hoy, pues lo dicho, la vamos a ver por las gradas de La Cartuja en abundancia con ese logotipo de la UEFA Champions League. Seguimos escuchando a protagonistas. En este caso nos queda el delantero del Oporto, que llegaba tocado, que en el último partido ante el Marítimo ya tuvo la última media hora y que al comparecer ayer con Farioli tiene pinta de que Samu Morodion pues va a ser titular. Esto decía, partido especial para él.
10: Que sí, es un partido especial para mí, pero venimos aquí por un propósito, es que ganar el partido y bueno, lo más importante al final es ayudar al equipo, sea con goles o con trabajo. Al final ya he dicho que volver a Sevilla siempre es especial, pasé la mayor parte de mi vida en Nervión, que al final le debo mucho, y al final poder debutar en la Champions aquí, la verdad que no sé, coincidencia de la vida parece, y bueno, espero que sea un gran día mañana, no solo para mí, sino para el equipo, que ya he dicho que lo más importante es ganar. Durante este periodo, al final trabajan más que nunca, y bueno, gracias a ese trabajo que he hecho, como ha dicho el míster, en verano, sacrificándolo todo, la verdad que ahora podría decir incluso que me siento mejor que antes, así que no tengo ningún miedo, al final la lesión ha pasado, estoy preparado para lo que venga y la verdad que me siento muy bien y muy, muy cómodo jugando. Yo creo que los primeros fueron mis amigos, porque la mayoría son béticos, y le dije que ese día iban a dormir mal. Así que, nada, sobre todo a mi familia también, al final que puedan verme debutar en esta competición es muy especial. Y bueno, sí es verdad que he pedido algunas entradas, pero bueno, hay para todos. Sí, la verdad es que el Betis está creciendo mucho en los últimos años, está haciendo un gran papel en la liga, y la verdad que, como he dicho, no va a ser un partido fácil, porque tiene muchos y buenos jugadores, y bueno, pero como ya he dicho, yo creo que lo más importante es centrarnos en nosotros y hacer lo que nosotros sabemos.
1: Recuerdo narrar yo para Real Betis Televisión hace 4 o 5 años a Samu Morodion jugando con la agrupación deportiva Nervión en el campo 3 de la ciudad deportiva Luis del Sol, para que vean lo que le ha cambiado la vida a este chaval que ahora vuelve a Sevilla. Decía en la comparecencia que va a estar hoy rodeado por muchos de sus amigos que son béticos, pero en este caso defendiendo la camiseta del Oporto. Ojalá que los amigos puedan celebrar goles del Betis y que no les salga un buen día al delantero del Oporto. Faltan 7 minutitos para que den las 4 de la tarde. Me dice Quique Macía que ya está en directo la retransmisión del partido de la Youth League, que va a arrancar a las 4, lo dicho. Enseguida vamos con Eloy Pineda y con Eduardo Carrillo, pero antes, sonido de previa. Carlos Geraldo decía esto antes del choque ante el conjunto luso.
11: Un Oporto que repiten muchos jugadores, es decir, hasta 9 jugadores de ese 11 que se enfrentó a nuestro juvenil A va a volver a repetir, así que al final va a ser un partido muy parejo que ojalá se decante por nuestra victoria. La ilusión, no cabe duda que la tenemos de hacer bien las cosas, de que esos chicos se enfrenten a ese tipo de escenarios y de contextos contra rivales de entidades muy potentes, y bueno, qué decir de nuestra grandísima afición que llena ya la Luz del Sol, que ves el Betis, un partido del Betis Deportivo y lo llena, ves un partido del Betis y lo llena, ves la Youth League y lo llena, y bueno, pues hoy seguro que estaremos muy, muy, muy cerca también de volver a llenar la Luz del Sol y ese acompañamiento de nuestra gente.
1: Bueno, pues toda la suerte del mundo para nuestro juvenil División de Honor ante el Oporto en la UEFA Youth League, y toda la suerte del mundo para nuestro Real Betis Balompié en el partidazo que tenemos esta noche en la vuelta de la Champions. Iván, que lo disfrutes. Muchas gracias.
2: Igualmente, Pedro.
1: Gracias a Edu Carrillo, gracias a Eloy Pineda, que nos cuentan el choque en 5 minutitos. Gracias a Julio Ramos, y te voy a pedir un aplauso para Quique Macía, que es su cumpleaños en el día de hoy y que, como un profesional, a pesar de cumplir 45 años, que no, hombre, 34, aquí está para celebrar en un día tan especial para él, pues que el Betis vuelva a la Champions, y lo vamos a hacer ganando. Gracias por el Girona Betis. No se muevan, no se muevan. Suban la radio, que estamos ya en la Luz del Sol con el Betis Oporto de la UEFA Youth League. ¡Suerte!
0: De estos chavales, hombre, Oporto no está muy lejos, 8 horas, 7 horitas, yo que fui a Oporto precisamente en coche también, pues es agradable, no es un viaje pesado, y hoy tenemos aquí pues cerca de 4.000 aficionados, ¿no?, del Oporto.
7: 4 minutos de la tarde, comienzan ya a aparecer los protagonistas, sale el Betis con su primera equipación habitual, sale también el Oporto, los béticos que comienzan a aplaudir, pendientes del arranque de este encuentro, de esta segunda jornada en la Youth League. Ellos, los portugueses, tendrán muchas ganas de revancha después de lo ocurrido el curso pasado en el Betis. Pues hoy, Carlos Geraldo, enseguida repasamos la alineación, pero Edu, va a tener a su disposición a muchos futbolistas que habitualmente compiten con el filial, con el Betis Deportivo.
0: Y lo Oporto seguro que va a salir con muchísimo respeto al Betis, ¿no? La temporada pasada pues sufrió un severísimo correctivo, a pesar de que le faltaban jugadores en el partido de ida, sobre todo, que estaban en el Mundial con la selección de Portugal, pero a la vuelta sí que estuvieron, y el Betis igualmente les pasó por encima. Ya se empieza a conocer al Real Betis Balompié en Europa, en España. El Betis la temporada pasada, bueno, por circunstancias, yo creo que no llegó más lejos, incluso para mí era candidato a haber ganado la competición. Una pena que el partido en Milán frente al Inter, pero estoy seguro que el Oviedo sabe al equipo que se está enfrentando hoy.
7: Desde luego que si vemos el 11 del juvenil del Real Betis Balompié, con Jan en portería, en defensa estará Rubén de San en lateral derecho, Curro y Marco Carbonero pareja de centrales, De Roa en el lateral izquierdo, por delante un tribote formado por Miguel Romero, Ricard e Iván Corralejo, bandas para Rafa Ollay Castillo, como referencia Juanma Reyes. Un auténtico equipazo el que tiene Carlos Geraldo, que bien es cierto, en la última jornada es verdad que con un 11 radicalmente diferente a este, pero cayó derrotado frente a la Unión Deportiva Almería 3-2 en su último partido en el grupo cuarto de la División de Honor, así que hoy toca volver a ganar y hacerlo aquí en casa.
0: El equipo, como tú dices, es muy diferente porque hay jugadores que son habituales y titulares en el Betis Deportivo, ¿no? De Dani Fragoso, que también ha arrancado francamente bien su competición en Segunda Federación. Bueno, tenemos muchas ganas de seguir viendo a Iván Corralejo, una de las grandes perlas de la cantera, a Rafa Olla, que acaba de renovar hace muy poquito, a Rubén de Sá, a De Roa, que ha estado entrenando también a las órdenes de Pellegrini los últimos tiempos ante la ausencia de Junior. Esa lesión ha hecho que Carlos De Roa entrene habitualmente a las órdenes de Manuel Pellegrini. Tiene que seguir creciendo, pero es un lateral zurdo que tiene buena pinta, ¿no? Y ahora, pues desgraciadamente, ante la ausencia de Junior, si sigue esa progresión, si Pellegrini lo ve, le da opciones, le da oportunidades, bueno, pues podemos también tener su recambio en la cantera.
7: Así es, estamos viendo también el 11 de Joao Brandão, el conjunto portugués. Sale hoy el técnico luso con Nikolov en portería. En defensa estará Ferreira en el lateral derecho, Salvador Gómez y Rodrigo Teixeira, pareja de centrales. Lateral izquierdo, Martín Cunha. Por delante, doble pivote formado por Thiago Silva y el capitán Bernardo Lima. Bandas para Granás y para Mateus Mide. Y dos delanteros, Duarte Cunha y Eduardo Ferreira. Este es uno de los grandes peligros que tiene el conjunto portugués, que ha cambiado de entrenador. El año pasado contaba con Sergio Ferreira en el banquillo, se marchó Sergio Ferreira a un primera, al Alverca, que este año está haciéndolo muy bien en el arranque liguero. Además, tomó nota, le encantaron varios futbolistas de la cantera del Real Betis Balompié, porque ya se enfrentaron, como digo, el año pasado a nuestro equipo. Y bueno, pues este año con Joao Brandão veremos qué proponen, veremos si es un planteamiento diferente. A mí me decepcionó mucho el conjunto luso el año pasado, desde luego que no le salió nada bien ni en su ciudad deportiva ni aquí en la del Real Betis Balompié. Ojalá se repita hoy, pero veremos qué pasa.
0: El Betis fue muy superior. El Oporto no tuvo nunca opciones, ¿no?
7: Nunca.
0: De meterle mano al Betis. Bueno, y entre los nombres propios de este Oporto, aparte del capitán que veíamos, me suena también de la temporada pasada, Bernardo Lima, pero Duarte Cunha en alguna que otra ocasión ha ido convocado con el primer equipo, ¿no? Del Oporto. Así que, bueno, son jugadores interesantes que apuntan alto. Ya saben también que la cantera del Oporto ha sido siempre una fuente inagotable de grandes futbolistas y de grandes plusvalías para el Oporto. La última, bueno, Ricardo Mora, que salió este verano por muchísimo dinero, ¿no?
7: Pues se cumple las 4 en punto de la tarde. Esto va a arrancar enseguida. Se conjura el Oporto, el Betis, que va a estar a la derecha de la cabina de Real Betis Televisión. Vamos a ver, pues, si el partido transcurre con normalidad. Esperemos que no haya mucha polémica. El colegiado Mateo Marchenaro va a ser el encargado, y lo tienen el italiano, de impartir justicia, pendiente de que los jueces de línea le confirmen que todo está bien, que las redes de las porterías están en perfecto estado. Ya comienzan a ubicarse también los jugadores del Oporto, así que esto va a arrancar. Mira el reloj, el colegiado, 4:01 de la tarde, a punto de comenzar el partido, esta segunda jornada de la Youth League, aquí en la Ciudad Deportiva Luis del Sol. Rueda ya las pelotas, primeros segundos de partido, balón para el Betis con ese envío largo directamente hacia Rafa Oya, el colegiado que indicó falta ahí del futbolista del Real Betis Balompié en ese duelo que va a tener con Martín Cunha. Ya saben, este Rafa Oya, que le estamos viendo también mucho con el Betis Deportivo, y en la acción, bueno, fue al choque, tampoco vi nada excesivo, pero señaló la falta el colegiado. Ahí está de nuevo el Betis, ya con la posesión, se la va a quedar Carlos De Roa, apoyándose atrás en Jan, el cancerbero. Cuidado que le presiona Bernardo Lima, juega en cortito para Curro. A la izquierda está De Roa, que ya recibe la pelota. Cuidado que se resbala, la puede perder, la puede recuperar ahí el Oporto. La tiene Duarte Cunha, la agarran, se rehace, sigue con la posesión y se apoya de nuevo en Bernardo Lima, que ahora logra sacar esa falta peligrosa, Edu.
0: Sí, falta peligrosa, algo escorada. Aquí cualquier gestito, hemos visto cómo se resbalaba De Roa, y eso, bueno, pues hacía que el Oporto, con Duarte Cunha, que ya avisábamos, futbolista muy desequilibrante, lo hemos visto también que se mueve muy bien, un zurdito interesante, y cuidado con la falta.
7: Porque ya se prepara Mateus Mide para golpear la pelota, coloca pues Jan ahí al jugador del Real Betis Balompié, creo que es Castil, que va a estar ahí como barrera, así que atentos a esta acción. Falta lateral, veremos qué decide hacer Mateus Mide, el 10, pita el colegiado, la va a poner, el envío al área, ojo al remate, estaba muy solo, menos mal que el cabezazo no ha sido ni mucho menos bueno, pero muy fácil, Edu, logró rematar ahí, creo que ha sido Rodrigo Teixeira dentro del área completamente solo.
0: Ocasión clarísima para el Oporto, el centro era bueno, pero iba
12: bien tocadito, no iba demasiado potente y la verdad no ha estado bien defendido, ¿eh? Esa acción a balón parado, menos mal que el balón no tenía buena dirección.
7: Ojo que ahí viene el Betis, se incorpora Rubén de Sá controlando la pelota, viene el centro de los onubense, balón al área, la quiere sacar el Oporto, mete el cuerpo rico, ojo al golpeo de Castis, el remate, se marcha desviado el primero del juvenil del Real Betis, balompié, intentó el futbolista de Olivares, jugador que hay que seguir muy de cerca, Edu, porque tiene una clase tremenda.
0: Y todo lo que venga de Olivares es bueno, Eloy, ¿eh?
7: Juan Miranda.
0: Así que hay que estar muy atentos al 19 del Betis, pero ya hemos comprobado, llevamos 2:40 de partido, 2 minutitos 40 de encuentro, y esto va a ser un partido dinámico, ¿eh?
7: Otra vez ahora Loporto arriba. Duarte, Cuña y peligro, ataca Loporto dentro del área. Duarte le pega Duarte a las manos de Jan, menos mal que le salió blandito el lanzamiento y centrado, se la pudo quedar el portero del Betis, pero llevamos 3 minutos y vemos que aquí las ocasiones comienzan ya a sucederse y además claras, así que hay que estar sobre todo atrás muy atentos, Edu, y evitar que te lleguen con tanta claridad, ¿no?
0: Muy, muy fácil, pero son dos equipos también en sus ligas acostumbrados a ganar, van siempre al ataque, no renuncian, son equipos muy ofensivos y lo estamos comprobando, claro.
7: Viene Juanma Reyes a intentar incordiar la salida de balón del conjunto de Joao Brandão. Nicolov juega en cortito, va a recibir Ferreira, se apoya en Salvador Gómez, la banda arriba, la va a cortar de Roa, va al suelo, se la lleva Rubén de Sá de primera, rica.
0: Qué bien.
7: Castico mirando arriba, ojo al lanzamiento. Juanma Reyes con la izquierda intentó sorprender desde lejos con ese latigazo, a punto ha estado de ir hacia la portería de Nicolov. Ahí vemos la acción repetida. El golpeo muy potente y se marchó muy cerquita el remate de Juanma Reyes, Edu.
0: Qué bien el equipo ahora, el robo en la banda izquierda de Carlos de Roa, ese pase interior a Juanma Reyes, que es delantero alto, espigado, va muy bien de cabeza, pero no está exento de calidad, ha querido ajustar mucho. Y otra ocasión, otra llegada, dos de Loporto, dos del Betis en 4 minutos.
7: 4 minutos, pero esto ha comenzado con muchísimo ritmo. La tiene Curro, por delante va a recibir el capitán Iván Corralejo, levanta la cabeza, cómo la pone hacia ese sector derecho, donde está Rubén de Saque, la baja, cerquita a Rafa Oya, el jienense que controla, empieza de nuevo atrás, tocando la pelota Miguel Romero para Iván Corralejo, le presionan, cuidado que la puede perder Iván Corralejo, la recuperación de Loporto, la tiene Dudu Ferreira, ahora se equivoca y el 9 en ese pase que no fue hacia absolutamente nadie, la recupera el Betis, el juvenil División de Honor, camino ya de los primeros 5 minutos, empate a 0, ojo, cuidado al error de Casti, puede venir la situación de ataque y de peligro para el Oporto, balón para Duarte de Cuña, controla el 7 en la frontal, el envío al área, la va a sacar bien Marco Carbonero, hay que intentar minimizar esas pérdidas, Edu, porque el Oporto nos está presionando muy bien en campo propio.
0: Está llegando con mucho peligro y ahí porque se le quedó el balón atrás a Duarte Cuña, había cogido muy bien la espalda a Curro. Va a ser un futbolista que te va a dar muchos quebraderos de cabeza. Tiene que tener mucho cuidado también ahí Carlos de Roa, porque se mete mucho por dentro, pierde la marca y a poco que no estés del todo atento, lo pierdes de vista, ¿no? El Betis tiene que seguir un poquito con ese sistema de juego donde Corralejo es fundamental. Tratar de tener algo más la posesión porque el Betis está perdiendo la pelota demasiado rápido.
7: Recibiendo de nuevo Duarte Cuña, uno de los más activos en este arranque de partido para el Oporto. Tienen mucha movilidad los futbolistas de arriba del conjunto de Joao Brandão, intentando también sorprender de esa forma. Jugaba Salvador Gómez a la izquierda, controla la posesión el conjunto portugués, recibiendo de nuevo el central, abriendo a la derecha donde está Ferreira. Viene tímidamente Casti, se apoya en Duarte Cuña que se la devuelve. Toquecito atrás para Rodrigo Teixeira. Este va a empezar de nuevo con el cancerbero, con Nicolov, que pega el pelotazo arriba, el salto Curro, tocando de cabeza el central. Rica con la rodilla, a ver si se la queda el Betis. No, finalmente aparece Thiago Silva para mandar ese balón en el largo, que tampoco es bueno. Granás, que no está acertado en el pase, quiere llegar Rafa Oya. Hay muchos duelos, muchas disputas en este comienzo de partido por la posesión. De momento consigue mantenerla ahora el cuadro de Joao Brandão. Viene de nuevo el Betis a presionar en campo contrario. Aparece Duarte Cuña jugando con Bernardo Lima. Se la devuelve bien con la espuela. Está saliendo bien el Oporto ahora. Cuidado que hay peligro. La acción, la diagonal ahí de Duarte Cuña. La pelota a la izquierda. No es bueno ahora el pase de Mateus Mide. pero vemos ya como el Oporto también es un equipo, tú lo decías antes, no acostumbrado a ganar, pero que también juega muy bien al fútbol, ¿eh?
12: Y ha salido muy bien de ahí y otra vez con Cuña como protagonista, ¿no? Un taconazo, se ha quitado a dos futbolistas del Betis, una ocasión ofensiva en ventaja, en superioridad, el número 7 de momento, el mejor del partido.
7: Iván Corralejo ataca al Betis ahora, a ver qué hace el 10. Parece que puede jugar a la derecha, no, de momento conserva la posesión. ¡Qué bueno el balón para Juanma Reyes! El remate se estrella en Salvador Gómez. La pelota que dice el juez de línea que no ha salido, la va a sacar el central con ese pelotazo buscando ahí a Dudu Ferreira. Cuidado que este es muy peligroso. Delante tiene...

0: el centrocampista portugués, dando pasos hacia atrás. A ver si defendemos bien esta acción a balón parado, donde ellos buscan crear peligro. Viene el lanzamiento, pierna derecha, el centro es bueno, el cabezazo se va a marchar, llegó para rematar Martín Cuña. Menos mal que no fue a portería, pero otra vez por arriba, que también han encontrado esa situación de finalizar. Ahí vemos el movimiento y otra vez que entra solo, Edu.
1: Sí, hay un pequeño despiste ahí en las marcas, remata solo. Menos mal, muy a la izquierda de Jan, porque el otro remate franco, muy cerquita, ¿no? Ya prácticamente en el área pequeña.
0: Jugando de nuevo el Real Betis, balompié. Tiene la pelota Curro, el central, jugando en cortito para Iván Corralejo.
1: Fíjate dónde está Iván, intentando sacar la pelota en la media luna del área grande, ¿no? Está muy
0: llamativo eso, sí.
1: Está muy atrás porque le falta un poquito de control al equipo, ¿no?
0: Ahí está Miguel Romero, de nuevo con Iván Corralejo. Es el que está haciendo ahora un poco de Miguel Romero, entiéndame, que es el pivote, el que suele incrustarse siempre entre los centrales, pero lo hace Iván Corralejo. Balón profundo ahora a la derecha. Vuelve el Betis a intentarlo por ese costado, pero
1: No sabemos, Eloy, si esto ha podido ser también una variante táctica de Carlos Geraldo, ¿no? Que haya visto un poquito el inicio de partido y haya optado por retrasar a Corralejo, o ha sido algo de motu propio.
0: Ahí está de nuevo el Betis, reclaman falta, el colegiado que no pita nada, cuidado la réplica, tiene que correr de Roa hacia atrás, le va a caer la pelota a Duarte Cuña. Recordemos, un Oporto que ganó al City 3-1 en la primera jornada, que viene con más tranquilidad en ese sentido, el Betis que busca su primera victoria tras empatar en Lille, en un partido donde fuimos mejores, tuvimos más ocasiones, algún remate al palo, pero el balón no quiso entrar, así que a ver si hoy pues nos llevamos los tres puntos. Señala falta previa ahora el colegiado. En esa acción, ahí ven de nuevo a Thiago Silva, colorido, aunque ya se incorpora, porque, bueno, pues chocó ahí con Miguel Romero.
1: Llegó tarde, lo que ocurre es que sí dio ley de la ventaja, pero luego perdió la pelota el Oporto. Si da la ley de la ventaja y luego, después de la primera acción la pierdes, creo que se queda perdida, ¿no?
0: La recupera otra vez el equipo de Joao Brandão. En banda derecha va a recibir Duarte Cuña. Está muy escorado aquí este costado. Lo esperábamos quizá. Y además así nos informaban e informaba la UEFA de que iba a ser la disposición del Oporto. Un 4-4-2 con Duarte Cuña y Eduardo Ferreira. Pero habrá intentado sorprender también Joao Brandão de esa forma, tirándola a la banda derecha, dejando a Dudu Ferreira, Eduardo Ferreira arriba como referencia. A la izquierda, Mateus Mide. Jugando Salvador Gómez, de nuevo con Nico Lobal, que hay que intentar probar cuanto antes. Llevamos solo 11 minutos y medio, pero es verdad, hemos tenido ese lanzamiento de Juanma Reyes, que sí fue peligroso, uno de Casti. Pero Porto también algún que otro cabezazo en este arranque de partido. El marcador no se ha movido. Lo que hay es una batalla tremenda por la pelota. Eduardo la tiene rica para el Betis.
1: Y hay poco centro del campo, porque sí que es cierto que el Porto tampoco tiene demasiado la posesión, pero cuando sale lo hace de forma más limpia que el Betis, ¿no? Intentamos entrar por el centro, pero ni Miguel Romero ni Rica están haciéndose con el control del partido y nos está costando llegar.
0: Jugando de nuevo Miguel Romero, recibiendo cerquita de la medular. Apoyaba a Enrique, que se la devuelve, pidiendo ahora para el capitán Iván Corralejo. Está de Valverde del Camino. Pelota para Marco Carbonero, todo el Betis en campo contrario, va a recibir Rafa Oya, ahí está el 7, delante Mateus Mide, el envío demasiado pasado, le va a marchar por línea de fondo, habrá saque de portería, el Oporto repliega bien, cuando el Betis intenta buscar a Rafa Oya, cuando intenta también pues bascular, ver si Casti se proyecta, pero siempre tienen a sus dos extremos que están haciendo un trabajo defensivo importante, Edu.
1: Sí, y ahora veíamos como Corralejo le pedía a los compañeros que se fueran hacia adelante, presionar la salida del balón del Oporto. Y ahora veíamos también cómo están sufriendo los jugadores del Oporto el calor. Hoy hace mucho calor en Sevilla a las 4 de la tarde, claro, en octubre. Cuando tú planeas los horarios UEFA, a lo mejor en Niza, allí tan tranquilos, en Lausanne, en Nyon, donde se hacen los calendarios, dicen las 4 de la tarde.

0: un 14 de octubre, pues no hará tanto calor en Sevilla, ¿no? Pero es que hoy hace muchísimo calor, ¿eh?
1: Hace mucho calor. Esta semana parece que puede ser ya la última, esperemos. Ojalá sea así, con temperaturas superando los 30 grados y ya pues empiece una temperatura más agradable para la práctica del fútbol, sobre todo en este horario, porque además, si mal no recuerdo, la semana que viene frente al Feyenoord también es a las 4, el partido en la Ciudad Deportiva Luis del Sol, antes del encuentro que disputará el primer equipo por la noche también frente a los holandeses. La sigue moviendo el Betis, que ahora sí parece que poco a poco se adueña de la pelota un poquito más, tiene más posesiones. Es verdad que el Oporto ahora sí que se estira yendo un poquito a la presión. Ahí ven a Eduardo Ferreira, se la quita encima Jan, que se la entrega directamente a Salvador Gómez, pero bueno, pues esto es muy largo, no llevamos ni un cuarto de hora todavía de partido. Hay mucho respeto entre ambos equipos, el Oporto que viene también con esa motivación de lo que pasaba el año pasado y que ahora ha estado a punto de perder la pelota.
0: Y eso es, yo creo que es una señal de identidad del Betis en general, la presión ahí en la salida del balón, como muerde el equipo. Así llegó, por ejemplo, el otro día el gol de Abde. La presión, el equipo es capaz de morder ahí con uno o dos jugadores en la salida de balón, y a punto ha estado también de crear bastante peligro ahora el Betis. Pero hemos pasado una fase ahora más rara de partido, sin control, sin grandes ocasiones, después de un inicio que fue muy, muy bonito, ¿no? Muy ofensivo.
1: Vale, rápido bien el Betis ahora, aunque ahora ese envío para Casti no fue del todo bueno. Recuperó el Oporto, cuidado, envió arriba el largo para Eduardo Ferreira, llega Curro a toda velocidad, recorta Ferreira, el golpeo a las manos de Jan, disparo blandito, le pudo atrapar de nuevo el portero del Real Betis, balompié, se lamentaba y el atacante.
0: Hay muchas imprecisiones el hoy ahora por parte de los dos equipos, lo intentaba el Oporto, era un balón largo, pero el Betis replegaba bien, era muy complicado también que saliera bien de ese atolladero Ferreira, ¿no? Y ninguno de los dos equipos está cómodo ahora en el campo.
1: A ver si el Betis comienza poco a poco a encontrarse un poquito más a gusto en el terreno de juego. Iván Corralejo, balón a la derecha. Va a recibir Miguel Romero. Ricard, ahí está el 8 bético, entregándosela a Curro. Todo el equipo otra vez en campo contrario. Junta las líneas el Oporto. Quiere percutir por ahí Ricard. Va al suelo Granás para cortar la pelota, aunque ahora se la regala el Oporto al Betis. La tiene Curro. Miguel Romero con calma, fácil para Ricard, este con Corralejo, levanta la cabeza Corralejo, el balón es bueno para De Roa, a ver si la pone bien, tiene un guante en su pierna izquierda, el centro de De Roa, segundo palo, a ver quién llega, es Rubén de Sala, engancha el disparo, se estrelló en un defensor del Oporto, el buen envío ahora de De Roa, insiste el Betis que busca el primero, Miguel Romero intentaba hacer la pared ahí con Ricard, despejó el Oporto, pero insiste una vez más el cuadro de Carlos Geraldo. Iván Corralejo, el 10, toquecito para Marco Carbonero, ese balón a la derecha, Rafa Olla se quiere marchar ahí el 7, rodeado, muy cerquita a Curro, prefiere quedarse la pelota, defiende el Oporto que buscará un error y salir rápido, como por ejemplo ahora, ¿no? Eso es lo que yo creo que intenta el Oporto, aprovechar ahí que el Betis se equivoque.
0: La idea era rápido. Muy buena, el Betis ha estado esperando un poquito, ha tenido paciencia, pero había muchísima gente, demasiada gente ahí por el medio, muy estático. El único que te estaba marcando un poquito ahí, jugada por la izquierda, era De Roa, y necesitamos que haya más movilidad, ¿no? Porque se repliega el Oporto con mucha gente atrás y es difícil entrar por ahí.
1: Saque lateral, ahí ven de nuevo al míster Carlos Geraldo, primera temporada en el banquillo del División de Honor Juvenil. Ojo que ataca el Oporto, cuidado que hay peligro. Ahí no hay nada. Metió perfectamente el cuerpo Marco Carbonero ahí al futbolista portugués. El balón es para el Betis, pero ahí ven cómo de nuevo, bueno, pues se plantaba, pisaba área. Era Thiago Silva y era también Rubén de Sá, no Marco Carbonero, el que cargaba limpiamente al futbolista del Oporto, que ya vuelve a su demarcación en el terreno de juego. Miguel Romero, toquecito a la derecha para Rubén de Sá, este con Marco Carbonero, a la izquierda está Curro, de Roa que va a recibir, ahí lo tienen, el lateral izquierdo del Real Betis Balompié, uno de los que hizo pues parte de la pretemporada con el primer equipo, balón filtrado, intentaba ahí Iván Corralejo buscar la espalda de la defensa del Oporto.
0: Bien la bajado también ahí, el delantero Juanma Reyes.
1: Que queremos mencionar un poquito más, porque ya tuvo una ocasión antes, y tiene mucho gol. Ojo que hay peligro, viene de nuevo el Betis, esa acción, la pelota dentro del área, le pegó Casti, sorprendió ahí el Dolivares con ese lanzamiento con pierna derecha, le pudo atrapar Nikolov. Aquí lo ven, el golpeo salió centrado, Edu.
0: Sí, con algo de fortuna se la lleva Casti ahí en la frontal, con más corazón que cabeza, tratando de entrar por una nube de piernas de defensa del Oporto, pero le quedó franco el balón ahí en el rechace. Lástima que no cogió buena dirección, pero hay que intentarlo, ¿no? Ha sido valiente ahí Casti en esa acción.
1: Ahí vemos también la falta que indicaba el colegiado en esa disputa entre Marco Carbonero y Eduardo Ferreira. Se van agarrando los dos futbolistas, cae el delantero del Oporto y entiende Mateo Marchenero, el colegiado, que bueno, pues era falta favorable al Oporto. La tiene Nikolov, pelotazo, se quita el problema de encima. Cuidado al envío, cuidado que hay peligro. Viene Mateus Mide con Rubén de Sá, que la queda el 10, la aguanta, la protege, espera que llegue alguien, intenta marcharse de Rubén de Sá. Lo hace bien el onubense, muy cerquita del banderín de córner. Ahí ven la pelea, no hay nada. La recuperó bien Rubén de Sá, levantando la cabeza y mandando el balón arriba, el largo. Juan Marrey, la han agarrado, es falta, aunque se sigue jugando de momento. Se la quedó de nuevo ahí Ricard, mandando el largo y poniendo a correr a Carlos de Roa, que va a llegar. Va a quedar la pelota en lateral, jugando en cortito, muy bien para Casti. Viene el Dolivares, Casti la frontal, Corralejo, le puede pegar Corralejo, a ver qué hace. Amaga, sí, Iván Corralejo, el balón atrás, qué pena, no fue bueno. La saca el Oporto. Era una situación clara, ¿eh?, la que tenía ahí el Betis en esa zona de tres cuartos de campo.
0: Salido muy bien el Betis, con mucha personalidad. Qué pena que no había nadie en esa zona de disparo ya dentro del área, pero descargando, saliendo bien. La aparición de Rubén de Sá abriendo el campo, y Carlos de Roa muy bien. La verdad que el equipo ahora sí ha sabido leer perfectamente el ataque.
1: Ahora la falta cometida por Duarte Cuña sobre Iván Corralejo. Falta peligrosa. Hay futbolistas que van bien por arriba. Juanma Reyes, hasta Curro, el central, que ya ha marcado algún que otro gol muy importante a balón parado, con buenos cabezazos, por ejemplo, les recuerdo en la Copa del Rey frente al Real Madrid, una copa que luego terminamos ganando. En esa eliminatoria de cuartos aparecía Curro prácticamente ya en el 90 para darnos el triunfo. Y a ver qué tiene preparado ahí el cuerpo técnico. Acción de pizarra, pone barrera a dos futbolistas Nikolov, está Iván Corralejo. Fíjate, Edu, cómo ahora se mueven mucho los futbolistas dentro del área. Viene Iván Corralejo, el centro es muy bueno, no llega el remate de Rafa Oya porque apareció Rodrigo Teixeira para mandar la pelota a saque de esquina.
0: Está bien que el Betis, ¿no?, poquito a poco, aunque sea balón parado, con este tipo de jugadas, vaya echando hacia atrás al Oporto, que ya hemos visto como en este tramo de partido está jugando al pelotazo, que coja alguna arriba Ferreira, y le está costando mucho también elaborar jugada.
1: Iván Corralejo dando pasos hacia atrás, se prepara el de Valverde del camino, de nueva acción ensayada en cortito para Ricard con Casti en el vértice del área, se la entrega de nuevo al capitán del juvenil División de Honor, otra vez Casti, tocan los dos, a ver qué inventan. El balón es bueno, la puede poner Ricard, el centro de Ricard, no llega el remate de Curro, puede ser córner, sí, va a ser saque de esquina, uno más para el Betis en el 22 de esta primera parte. Sigue el empate a cero, córner para el Betis. Segundo, lo que llevamos de partido, nos dejaban el dato y otra vez en cortito. De nuevo Iván Corralejo, juega para Casti, de Olivares, con Ricard, es la misma, Rafa Oya, a ver si le sale ahora, Rafa Oya que recorta, apura la línea de fondo, le pega Rafa Oya, sacó el brazo, atento Nikolov, saque de esquina, uno más, el tercero, Edu.
0: Bueno, qué bien lo ha hecho, ¿no? Qué bien lo ha hecho Rafa Oya. Vemos la jugada personal, el recorte es maravilloso, intenta metérsela por el palo corto al portero, que ha estado muy bien.
1: Habrá otra vez la misma acción en corto, pues sí. Iván Corralejo con Casti, se la devuelve, no hay fuera de juego, la puede poner, insiste Iván, el remate, se marcha arriba, la ha tenido ahora de Roa, el golpeo del lateral, muy buena la acción ensayada, otra vez en cortito, y cómo acaba la jugada con ese pase atrás de Iván Corralejo y de primeras de Roa, completamente solo, que no define bien.
0: Ha dudado un poco Iván Corralejo en el centro, porque llevaba un tiempo esperando, se la estaba pidiendo de Roa, y Y yo creo que no le ha dado tiempo tampoco a poner bien el pie. Cuidado.
1: Cuidado que no despeja Marco Carbonero. Viene Duarte Cuña, recorta dentro del área. Le pega blandito uno más a las manos de Jan. La respuesta del Oporto.
0: El Oporto lo tiene claro, ¿eh? Otra vez otro balón largo para la carrera de Ferreira. No quiere saber prácticamente nada de la elaboración. A la primera que puede, intenta buscar la espalda de los centrales del Betis.
1: Y a punto ha estado de salirle ahora. Reclaman en mano, pero hubo falta. Lo que indica el colegiado, esa falta sobre Ricard.
0: Quejaba mucho Ricard también de un golpe.
1: Se quejaba ahí el centrocampista verdiblanco. Hay un futbolista del equipo de Joao Brandão con problemas. Ahí lo tienen. Puede ser Duarte Cuña, ¿eh? Puede ser Duarte Cuña, que es uno de los futbolistas de mayor peligro, así que veremos porque se duele mucho. El atacante portugués tiene mala pinta. Le van a atender ahora ahí. Veremos si puede seguir o no, pero los gestos son de dolor ahí.
0: No sé en qué acción.
1: En el remate, cuando aprovechan, por cierto, Edu, perdona, los dos equipos para hidratarse. Yo creo que van a hacer efectivamente aquí la pausa de hidratación.
0: La pausa porque el calor es sofocante. Mientras tanto vemos a Duarte Cuña. Ahora el chaval no tenga nada, pueda seguir. Estaba siendo de los más destacados del equipo del Oporto. Y en el Betis de menos a más, claramente. Ahora con mejor posición, con mejor posesión en ataque. Llegando con más peligro, aunque sea embotellando a balón parado al Oporto. Y con la batuta de Corralejo, que era fundamental, ¿no?
1: Efectivamente, es un jugador clave. Aquí vemos la acción, Edu, a ver si vemos que ha ocurrido el recorte ahí de Duarte Cuña. Acaba la jugada, y no sé si ha sido después de rematar que ha notado algo, pero ahí no lo hemos podido apreciar con claridad. Lo que sí vemos ahora es como el míster Carlos Geraldo sigue dando indicaciones a sus futbolistas, también el cuerpo técnico del Juvenil División de Honor, un equipo muy importante que nutre de futbolistas al Betis Deportivo. Algunos de ellos, insisto, pues sabe lo que es estar en dinámica en pretemporada, ¿no?, de primer equipo. Por ejemplo, Ricard, Iván Corralejo, De Roa, son jugadores que han entrenado las órdenes de Manuel Pellegrini, que han aprendido de esos futbolistas que ya llevan una carrera importante en la élite. Y aquí vemos pues esa acción anterior también, Edu, ese remate de Rafa Olla, donde estuvimos cerca de ponernos por delante en el partido. Son 26 minutos, se va a reanudar de nuevo el encuentro en la Ciudad Deportiva Luis del Sol. Parece que Duarte Cuña, pues, a pesar de que sigue haciendo esos gestos, ¿no?, un poco de tener molestias, de no encontrarse bien, pero puede que regrese al terreno de juego. Vamos a estar pendientes porque de momento el Oporto está con uno menos, Edu.
0: Sí, yo creo que puede seguir. Vemos al médico dando lo que hay al banquillo, como que dando a entender que va a poder continuar. A ver en qué condiciones.
1: A ver en qué condiciones, efectivamente, y si puede aguantar o no luego, una vez que lleguemos al descanso. Curro, otra vez, balón para el central del Betis, apoyándose en Rafa Olla. Este para Rubén de Sá, levanta la cabeza, va el envío al área. Ojo al remate, lo intentaba Juanma Reyes con ese cabezazo que pudo bloquear Nicolop. El cancerbero del Oporto, jugando en cortito, envío arriba, en largo. Vamos a ver si se la puede robar ahí el Betis al Oporto. De momento no lo consigue, salen bien, cuidado, que viene de nuevo el Oporto. Cuidado que lo intenta otra vez por banda izquierda, ese balón atrás de Eduardo Ferreira. Lo va a sacar a retaguardia verde y blanca, pero
0: replegado fantásticamente bien el equipo de Geraldo, tapando cualquier vía de pase de remate al Oporto. Muy solidario todo el equipo, y ahora ya así con más control. El Oporto sale con mucho ímpetu. Yo creo que con el recuerdo de la eliminatoria de la temporada pasada, y el Betis poquito a poco está haciéndose con la manija, ¿no?
1: Ya baja la pelota de Roa, se la queda el lateral, sale bien ante la presión de Bernardo Lima en primeras.
0: Qué bien. Muy bien,
1: el Betis sacando la pelota de maravilla, otra vez con De Roa. Balón, ahora se equivoca. Intentaba encontrar ahí a Casti, pero el de Olivares estaba en otra posición, aunque ahí aparece para volver a recuperar. Levanta la cabeza, el balón para Rafa Olla. Qué intención, qué peligro. Tenía esa pelota filtrada, una pena que estuvo muy atento ahí Nicolau para salir y bloquear el esférico.
0: La intención era buenísima, demasiada potencia al centro, pero la idea era muy buena y el equipo otra vez robando rápidamente, como ocurre ahora. Al Oporto no le dura dos pases ahora mismo el balón.
1: La tiene Curro, tocando para Miguel Romero. Ahí está, vemos como justo delante se ubican Iván Corralejo y Ricard. Se la entrega al futbolista de Valverde del Camino, que arranca, que conduce, que juega bien para Casti. El control algo largo, se le fue la pelota y Aldo Olivares.
0: Y esa,
1: fuerte, Salvador Gómez, saque lateral.
0: Siendo la clave, ¿no? Haciendo la clave Corralejo, rompiendo líneas desde la media punta y abriendo y creando, ¿no?
1: Cuidado que viene Miguel Romero, le puede pegar, prefiere jugar a la izquierda, algo largo ese balón, pero va a llegar Casti atrás, con De Roa la puede poner el centro de De Roa, el cabezazo de nuevo de Juanma Reyes a las manos de Nicoló.
0: Otra llegada más, muy buena, el centro bueno de Roa desde la izquierda. Y lástima que no pudo imprimirle demasiada potencia al remate. Aquí lo vemos, estaba en semi-escorzo. No pudo imprimirle demasiada potencia. Pero el Betis ahora de nuevo siendo superior al Oporto.
1: Camino ya de la media hora de partido. Parece que tiene ahí algún problema el capitán del Oporto, Bernardo Lima. El dorsal número 8, ahí hace el gesto, que se ha llevado un golpe y es lo que le estaba reclamando al colegiado. De nuevo ese contrabalón, ahora fue fuerte Rica y se la llevó Casti arriba para Iván Corralejo. Vaya entrada, ahora fue muy contundente, muy fuerte.
0: Que tiene que sacar la amarilla.
1: Y tiene que empezar a cortar esto el colegiado, efectivamente, Edu. Se disculpa Salvador Gómez, pero ha ido con una fuerza desmedida. La falta ha sido incluso para tarjeta, para el central portugués. Ahí lo van a ver, cómo recibe ahora Corralejo y cómo llega, bueno, el agarrón. También, y esa es la acción última, la segunda, el central. La tiene Iván Corralejo, él está para Rubén de Sá, levantando la cabeza, jugando con Rafa Olla, el jienense. Aparece Marco Carbonero, se la queda ahí, y mueve para Curro, y no cambia nada el Oporto, ¿eh? Le entrega la pelota al Betis, junta las líneas, y es el planteamiento con el que van a intentar resistir y... Lo decía Eduardo antes, no lo tienen claro. Cuando recuperan envío largo, intentar buscar a sus futbolistas de ataque. Esa velocidad que tienen, sorprender a la defensa con esos envíos, esos desplazamientos. Pero esperemos que no ocurra. Iván Corralejo aguanta el 10, puede golpear. Amaga, recorta, se da la vuelta, se la queda. Encuentra De Roa. ¿Va a controlar o la va a poner? De momento se la queda. Ahí De Roa, 31 de partido. 0-0 en el marcador. Ataca el Betis, la tiene Miguel Romero. Dice a Rafa Olla que se acerque, se la entrega y se la devuelve directamente a Iván Corralejo. De nuevo con Rafa Olla, el Betis que con paciencia espera los espacios. Viene el lanzamiento de Roa, el centro rasito con mucha intención. Hay saque de esquina, despejó Salvador Gómez.
0: Otra vez con Corralejo a los mandos, abriendo, levantando la cabeza, esperando un movimiento, una diagonal. En este caso otra vez por banda izquierda de Roa, el centro llevaba veneno, córner y el Betis sigue teniendo el control, la posesión. Nos falta, bueno, terminar de rematar la jugada, ¿no?
1: A balón parado tuvimos una muy clara. A ver ahora, el envío al segundo palo, Nicoló que mete el puño, pelota en la frontal. Cuidado que quiere salir el Oporto, aparece Rubén de Sá, que no quiere problemas, se quita la pelota de encima, la manda directamente fuera, así que habrá saque de portería. 12 minutitos 50 segundos para llegar al descanso. Está avanzando la primera parte, 0-0 en el marcador, un partido igualado con el Betis teniendo la iniciativa, el Betis siendo superior, pero cuidado porque el Oporto también, cuando se ha asomado por el área verde blanca, ha creado peligro. Envío arriba, el largo, corre una vez más Eduardo Ferreira, mete la cabeza Marco Carbonero. El duelo del central y el delantero del Oporto, reclama falta Marco Carbonero y dice el colegiado que no hay nada. No sé qué te ha parecido, Edu.
0: Bueno, sí, una pugna. Este árbitro está dejando mucho seguir las jugadas y el Oporto una vez más esa jugada ante la posesión y el control del Betis que está repitiendo una y otra vez, ¿no? Tratar de buscar la espalda de Carbonero, de Curro con Ferreira y a ver si es capaz de que el 9 de ellos case alguna, ¿no?
1: Ahí lo tienen al 9 de ellos, precisamente Eduardo Ferreira, el que buscaban en ese saque de banda, pero cordió bien ese hombre, Marcos Carbonero, para que no pudiera finalizar jugada. La queda Iván Corralejo, rápidamente otra vez apertura a la derecha, corre Rubén de Sá, se frena en seco, juega fácil. El Betis que tiene que tirar de paciencia a la hora de elaborar porque tiene las líneas muy juntas el Oporto, es difícil percutir. Ahora sí, rompiendo desde la derecha Rubén de Sá, la puede poner el centro de Rubén de Sá, Ferreira de cabeza que la saca, Duarte Cuña que la baja con mucha clase, se la quiere llevar, llega bien de Roa, perfecto, recuperando para el Betis, se la queda Rafa Oya, a ver qué hace el de Jaén, levanta la cabeza, golpea Rafa Oya, atrapó Nikolov, muy seguro ahí el portero portugués.
0: Muy bien, también hay que intentar desde fuera, el Oporto está cerradito, hay que pegarle también y Rafa Oya que está siendo de lo más destacado, la parcela ofensiva del equipo, va valiente ahí, le pegó bien el 7 del Betis.
1: 34 de partido, tiene la pelota Jan, que ha tenido ahora en los últimos minutos pues menos presencia y esa es buena noticia. Cuidado ahí, Castro.
0: Cuidado, sí.
1: Cuidado, que a punto ha estado de perderla y se hubiera metido en un lío tremendo ahí el Betis. La recibe de nuevo Miguel Romero en el círculo central. Juegan cortito, fácil para De Roa. Le da indicaciones a Rubén de Sá en el otro costado.
0: Sí, porque también estamos viendo como el equipo está volcado en la izquierda, ¿no? Necesitamos que por la banda derecha también Rubén de Sá, el lateral, sea profundo y llegue a la línea de fondo, como en la última acción, ¿no?
1: Camino del minuto 35, últimos 10 minutos de la primera parte. Iván Corralejo con el exterior. No le salió el pase, pero el rechace le favorece a Casti. En cortito Casti para Miguel Romero. Miguel Romero con Iván Corralejo. El 10 que aguanta, que pues mira, piensa y juega fácil para Miguel Romero, que se la entrega de nuevo a Iván Corralejo. Este a la derecha para Marco Carbonero con Curro. Es un ejercicio de paciencia el que tiene que hacer el división, don Oredu.
0: Sí, el Oporto, tú decías, no, bueno, se ha echado atrás. Yo creo que el Betis lo ha echado atrás, ¿no? Y después de ese inicio ya es amo y señor del partido el Betis.
1: Uy, qué bien ahora de Roa ese balón, qué pena no le llegó. De nuevo ahí a Iván Corralejo, viene Curro, cuidado que aparece rapidísimo Eduardo Ferreira, va a tener trabajo Curro que ahora lo ha hecho de maravilla, ¿eh? Llevándose.
0: Porque en una de estas, como no seas contundente, no estés concentrado, se te adelanta el Oporto sin hacer absolutamente nada y se te queda una cara de tonto tremenda.
1: Desgraciadamente eso lo hemos visto en la Juli. Esperemos que no pase hoy. Ahí la tiene Rafa Oya, la vuelve a perder el Betis. Lo decía, que eso que bien comentaba Eduardo Carrillo, le pasó a este equipo frente al Bayern de Múnich. Y bueno, pues esperemos que no ocurra. Ojo, cuidado ahora. Eduardo Ferreira, Mateus Mide, el control no es bueno. Recorta bien, sienta a Marco Carbonero. La pide Eduardo Ferreira, la va a sacar Curro. Aparece Duarte Cuña, puede golpear. El lanzamiento se estrella en Curro. Ahora aprieta un poquito el Oporto. Ferreira que viene también a intentar robarse. La queda el lateral. Hay peligro. Granás con el esférico. Tres cuartos de campo. Intenta atacar ahora el equipo de Joao Brandão. Bernardo Lima con la pelota, con Thiago Silva.
0: Hay que tener cuidado porque el Oporto arriba, el tridente del Oporto arriba es peligroso. Duarte Cuña, Ferreira, Mateus Mide son jugadores que hemos visto que tienen calidad y si son capaces de juntarse arriba se pueden crear peligro.
1: Balón a la derecha que no es bueno porque lo corta De Roa. Aparece Iván Corralejo de primeras con De Roa. Ese balón que le va a caer directamente a Nikolov. Entramos en el 37 en esta primera parte. 0-0 en el marcador. No hay goles, sí que ha habido ocasiones. Está siendo un partido de Youth League típico, ¿eh? Con dos equipos, con dos canteras muy potentes, con futbolistas de nivel. Al igual que pasa en la élite, en la Champions, también se nota en esta Youth League.
0: Al Betis le ha costado entrar en el partido. Esta noche también es un partido con muchas emociones. No es fácil jugar con todo eso, con 21 años, la historia pesa mucho, 21 años sin escuchar el himno de la Champions en casa, va a haber más de 65.000 personas y eso también pesa, ¿eh? Conscientemente pesa en el futbolista, a pesar de que muchos de ellos están más que acostumbrados a escuchar el himno de la Liga de Campeones, ¿no?
1: Iván Corralejo, rica con la espuela, ahora el pase no es bueno, pero le va a caer el esférico a Miguel Romero.
0: ¡Qué buena!
1: Más bueno para De Roa, el centro de primero, Rasito, ojo que no llega el remate, le cae otra vez a Carlos De Roa, la deja atrás, Ricard que no llega, Casti que golpea, el rechace para Ricard, a ver qué pasa ahí, a ver en qué acaba esto, finalmente le da tranquilidad Ricard de nuevo, en tres cuartos de campo, encontrando a Iván Corralejo en la frontal, Qué pena, que bien lo ha hecho el Betis, que sigue insistiendo. Miguel Romero con Rafa Olla, pelota para Juanma Reyes. Insiste Rafa Olla, no va a llegar, la saca el Oporto. Pero qué buena la acción del Betis, aplaude la grada de la Ciudad Deportiva Luis del Sol.
0: Muy bien, el Oporto achicando balones, ahora el equipo asociándose bien, además con mucha movilidad, y hemos visto otra vez a Corralejo que le daba un melón rica.
1: Juanma Reyes, perdona el golpeo al larguero, al travesaño, el lanzamiento de Juanma Reyes, tocó el balón en un rival, se estrelló finalmente en el larguero, aquí lo van a ver repetido, esa acción hace la pared como le pega con pierna izquierda la pelota que toca en Rodrigo Teixeira y se estrella en el travesaño. La más clara del partido para el Betis la ha tenido Juanma Reyes.
0: Muy bien de nuevo el Betis, en este caso Juanma Reyes no se lo pensó. Balón al larguero y va a haber cambio en el Oporto.
1: Vamos a estar pendientes, no lo hemos podido ver, quién se ha marchado. Pero sí que hace un cambio el conjunto portugués. Primera sustitución puede ser quizá Duarte Cunha. Vamos a verlo, pero ha entrado Muchito al terreno de juego. Sí, efectivamente, Duarte Cunha tenía problemas, no ha podido continuar. Se marcha el 7 y entra Domingos Muchito al terreno de juego.
0: Baja sensible para...
1: Importantísima la baja, sí.
0: Baja sensible para el Oporto. A mí me estaba encantando este futbolista. Lo hemos comentado.
1: Cuidado que tiene problemas Nicolás también, Edu, el portero. Vamos
0: a ver si puede seguir. Esto sí que es un contratiempo importante para el Oporto. Que yo creo que están ganando ahí un poquito de tiempo. Parece que tiene problemas en el tobillo izquierdo. Pero el Oporto esto le viene bien, ¿eh? El Oporto esto le viene bien porque el Betis ya estaba poniéndole cerco a la portería de Nicolás con ocasiones cada vez más claras y con un índice de posesión altísimo, ¿no?
1: Pues sí, es lo que estábamos viendo, sobre todo en estos últimos minutos de la primera parte. Un Betis superior, un Betis que dominaba, que comenzaba a asediar, que ahora la ha tenido con ese lanzamiento de Juanma Reyes, que después de tocar en Rodrigo Teixeira se estrellaba en el travesaño. Y bueno, pues le viene bien quizá un poco, a pesar de que, hombre, a nadie le gusta, ¿no?, tener que hacer un cambio por lesión, pero sí que corta un poquito el ritmo al Betis, aunque ahora tiene ese saque de esquina a favor. De nuevo un cortito, balón para Iván Corralejo. De primeras, el envío de Casti al segundo palo. Sale Nicolov, muy seguro. Se la queda el portero. Yo creo, Edu, que entre la pausa de hidratación y el cambio, 2-3 minutos puede añadir el árbitro a esta primera parte.
0: Tres minutitos con el cambio, la atención al portero. Yo te diría que mínimo 3.
1: Envío arriba para el recién ingresado en el terreno de juego, Domingos Muchito. No va a llegar, metió la cabeza a Carlos de Roa. Se la entregó a Granás directamente. Granás aguantando, cediendo para Domingos Muchito. Levanta la cabeza, le pega, no se lo piensa. El lanzamiento atrapa a Jan. Bueno, pues no se lo ha pensado, ¿eh?
0: Y primera aparición del 18 del Oporto. Intentando también desde fuera. Creo que el Oporto necesita quitarse un poquito, desperezarse el dominio del Betis, que los últimos 15-20 minutos es muy claro.
1: Iván Corralejo, la para de Roa. De Roa a la izquierda. Rafa Olla, otra vez.
0: Se ha cambiado de banda, ¿no?
1: Se ha cambiado de banda, efectivamente. Se ha venido aquí a este costado izquierdo, aunque ahora poco a poco ya se mete por dentro. Veremos en qué queda la cosa, intentando sorprender también ahí Carlos Geraldo con la movilidad de los atacantes, de esos tres futbolistas que tiene arriba, además de Juanma Reyes, el delantero. A ver si lo consigue. Iván Corralejo, que se queda la pelota. Arranca Iván Corralejo, conduce, ahora la pierde, pero le cae el esférico a Curro. Embotella el Betis al Oporto. A ver si en alguna llega el primero del partido. Rubén de Sá aguantando la pelota. Bernardo Lima que la agarra, se la lleva a los nubense con mucha clase. Ojo, Rafa Olla dentro del área, la pelota atrás. No llega el golpeo de Juanma Reyes. Ahora hay falta, indica el colegiado. Infracción ahí en esa acción de Miguel Romero.
0: Pero apareciendo ahora y muy bien la banda derecha, decíamos, Rubén de Sá tiene una tremenda calidad, se asocia muy bien además también con Rafa Olla, que está ganando en presencia en este tramo de partido. Y hay otra ocasión más, lástima la entrega, llegando a línea de fondo y creando mucho peligro. A ver si es capaz el Betis, ¿no?, de tener alguna más antes del final. Hombre, sería buenísimo abrir la lata, adelantarnos en el marcador, porque el Oporto está a verlas venir y siendo dominado por el Betis.
1: Esto le quedan 2 minutos más en la larga y que entendemos que al menos van a ser 3 en esta primera mitad, pendientes de lo que decida descontar el colegiado Mateo Marchenaro. Saque de banda, Herreiras para Domingo Muisito. Aparece Curro abajo para cortar. Juanma Reyes soltando atrás con Ricard. Este para Corralejo, metió la punterita ahí. Bernardo Lima, el capitán. Se la va a quedar Rodrigo Teixeira. Se apoya en Nicolop. 43 y medio, primera parte, empate a cero. El Betis que quiere tener alguna antes de irnos al parón. Marcar el primer tanto en esta competición, porque el Lille, el partido terminó en empate sin goles. Esperemos que hoy al menos logremos uno que sea el de la victoria. Juanma Reyes, cuidado ahí con Marco Carboneros. Está ahí Marco Carboneros, el que intenta presionar es Eduardo Ferreira. La recupera bien el Betis, saliendo ahí rápidamente, recibiendo Miguel Romero. Conduce, se marcha con potencia, juega a la derecha. Hay peligro, no hay fuera de juego. Ataca bien el Betis, es Rafa Oya en el pico del área. A ver qué hace Rafa Oya, último minuto de esta primera parte. La tiene el jiennense con Rubén de Sá, de primeras para Iván Corralejo. Qué pena, no pudo llegar ahí a controlar la pelota. Le va a caer el cuero a Nicolov. Vamos a entrar enseguida en el alargue.
0: Cada vez mejor el Betis, subiendo un poquito el nivel. El Oporto ahora mismo absolutamente desbordado y queriendo llegar como sea, llegando vivo al descanso, ¿no?
1: Curro que pega el pelotazo. Queda nada para alcanzar el 45. Ahora descontamos el alargue porque hay balón dividido, que se la termina llevando de nuevo el Real Betis, balompié. Ricard. Mucha tranquilidad conduciendo la pelota y jugando hacia arriba. Ahora le hacen falta Iván Corralejo y son tres, Edu. Efectivamente, tres minutos de añadido es lo que le queda a esta primera parte.
0: Y se quejaba Corralejo de que ya una, otra colegiado del partido. El capitán del Oporto es...
1: Que no ha sacado ni una tarjeta.
0: Es complicadito.
1: Y no ha sacado tarjeta cuando, sobre todo, por ejemplo, Salvador Gómez ha hecho dos faltas que podían haber supuesto la amonestación, pero no lo ha entendido así el colegiado. Rafa Oya, Granás, que mete la pierna ahora para mandar la pelota a saque lateral. Saque de costado. De nuevo el Betis que va a intentar tener alguna antes del descanso. Tiempo hay por delante, así que vamos a ver si somos capaces de marcar el primero. ¡Qué balón de Marco Carbonero! Tremendo el pase. Ojo a la pelota atrás. Juanma Reyes la saca Nicolau. El rechace. La pelota de nuevo al larguero. Saque de esquina, la que ha tenido el Betis. Ocasión clarísima para el conjunto de Carlos Geraldo. ¡Qué balón filtró! Ahí lo tienen. ¡Qué pase de Marco Carbonero! No había fuera de juego. ¿Cómo la pone ahora atrás Rubén de Sá, que se incorpora? Y luego, una pena, Juanma Reyes, que no acierta tampoco Ricard a la segunda, Edu.
0: ¡Qué ocasión más clara del equipo! Esa hay que meterla para adentro. En la repetición podía parecer que está un poquito adelantado, pero todo el pase ha sido maravilloso.
1: Qué pena, porque
0: esta competición está muy clara, no se pueden fallar ese tipo de ocasiones tan claras, ¿no?
1: Desde luego que sí, esperemos que...
0: Y decíamos, antes del descanso alguna vamos a tener así, a ver si...
1: A ver si da otra, ¿eh? a ver si da otra. Que viene Marco Carbonero otra vez, se ha venido arriba, el central jugando a la izquierda con Carlos de Roa, el lateral ahora que aguanta, amaga. Prefiere jugar fácil en lugar de desbordar con Casti. Ahora Corralejo, perfecto, el balón filtrado. ¡Qué buena acción de Betis! ¡Casti! El golpeo se estrella en Salvador Gómez.
0: ¡Qué bien!
1: Muy bien el Betis. ¡Uy, cuidado! El error, se va a plantar ahí solo Domingo Muisito. Pero cómo llega Iván Corralejo para enmendar su error con mucha rabia. Le robó la pelota al atacante portugués, Edu.
0: Con mucha autoridad también, ¿eh? Muy bien. Corralejo, después del error, cuerpeando y ganándole a un futbolista que le saca mucho, ¿eh? Mucha corpulencia y mucha altura.
1: Se ha vuelto loco el partido en estos minutos de alargue. 30 segundos, poco más, por delante el Betis, que quiere tener la última. Pelota a la derecha, a ver si llega el primero. Recibe Rafa Oya, el jiennense. A ver qué hace, a ver si desborda. Aguanta Rafa Oya, levanta la cabeza, la puede poner atrás. Juega para Miguel Romero, pégale Miguel. Remate, se estrella en el mismo Muisito. Curro, hay que ponerle arriba porque esto se acaba. Carlos de Roa, envío al área, no es bueno, pero aparece Rafa Oya. A ver si desborda, se quiere marchar Rafa Oya, le pega Rafa Oya. Gol de Rafa Oya. En la última de la primera parte. envió la pelota al jiennense dentro del área, levantó la cabeza y sacó un zurdazo tremendo ante el que nada pudo hacer Nikolov. Se adelanta el Betis, 48 de partido, Real Betis Balompié 1, Oporto 0.
0: Muy bien el chaval. La verdad que estaba cuajando un buen partido, siendo incisivo, había estado en casi todas. Ahora con ese zurdazo seco, duro, decíamos va a llegar alguna, el equipo estaba siendo muy superior y es un golazo de Rafa Oya, volvemos a repetir. Nada, esta semana, la semana pasada, se anunciaba la renovación del canterano, que es otra de esas perlas, ¿no?, que tiene el equipo.
1: Os festeja por todo lo alto. Con esto se acaba la primera parte. Nos vamos al descanso. 1-0 vence el Betis. Marcó Rafa Oya. Tremendo golazo en el 48. Hacemos un alto en el camino mientras abandonan los protagonistas el terreno de juego. Enseguida volvemos con la segunda parte. De momento, buenas noticias. Vence el Betis 1-0. Y la última acción de la primera parte ha marcado ese hombre. Así abandonaba el terreno de juego Rafa Oya. No se marchen. Enseguida volvemos.

0: Ahí va pierna derecha Fornal.
1: Bien, pero va a estar muy justo.
2: Va a estar muy justo, pero muy bien, es llegar
1: instinto
2: al
1: delantero, instinto claro. Delantero, que es necesario eso, de verdad.
2: Hay que llegar, hay que estar, lo ha hecho el irlandés, aprovechando ese córner. Y ahora es el momento de ir a por el segundo, porque el Madrid se le ve muy, muy tocado.
1: En el banquillo de Madrid nadie dice que sea fuera de juego.
3: No, están diciéndome que sale de atrás.
0: Julio, reacciones abajo.
4: Pues imagínate.

0: Saludos, ¿qué tal? Bienvenidos de nuevo a Real Betis Televisión. Tiempo de descanso en la ciudad deportiva Luis del Sol, donde de momento está ganando el juvenil del Real Betis Balompié 1-0 al Oporto en esta segunda jornada de la Youth League, después de una primera parte donde el Betis ha sido muy superior, ha tenido la iniciativa, ha pisado más tiempo campo contrario, ha creado más ocasiones y sobre todo que ha conseguido marcar, estrenarse esta temporada en esta Champions de juveniles en la última jugada del primer tiempo. En el minuto 48, Rafa Oya recogía un balón dentro del área, se orientaba el esférico a su pierna izquierda y soltaba un latigazo tremendo ante el que nada ha podido hacer Nicolò. 1-0, dentro de muy poquito saltarán los protagonistas al terreno de juego para la segunda parte, así que ojalá que esto acabe así, con los tres puntos para el conjunto de Carlos Geraldo. Eduardo Carrillo, ¿qué tal? Muy buenas de nuevo.
1: Buenas de nuevo, Eloy.
0: ¿Qué esperas de esta segunda parte? De momento, pues no han salido nadie todavía al terreno de juego, están descansando, hace mucho calor, hay que hidratarse bien, pero el Betis de momento es muy superior al Oporto.
1: Sí, menos los primeros 15 minutos, donde sí que es cierto que el Oporto salió con ímpetu, con ganas, pero poquito a poco pues esa energía se fue diluyendo. La pelota empezó a controlar el equipo y este 1-0 al descanso es más que justo. Incluso podríamos decir que corto, aunque también es verdad, hay que reconocer que el Oporto tuvo alguna buena ocasión al principio del partido. Pero me ha encantado que el Betis no se ha puesto nunca nervioso. Ha seguido el plan de partido. Poquito a poco, como decimos, se ha hecho con el control del esférico, con el control del juego, con mucha movilidad, porque tanto De Roa como Rubén de Sanz han sido laterales muy profundos. Al principio empezó Casti mejor, luego se sumó también Rafa Oya, que ha acabado siendo determinante con su gol. Corralejo ha sido la manija absoluta del partido, siendo ese futbolista referente. Y muy bien arriba también Juanma Reyes, ¿no? Bajando balones, rematando dos o tres ocasiones muy claras de gol y sirviendo también como referencia. A mí me ha gustado mucho esta primera parte y lo que más me ha gustado es ver a este equipo, a este Betis, viendo al Betis mandón en Europa, ¿no? Otra vez más en la cantera. Sinceramente, ¿quién nos iba a decir hace unos años y vamos a llegar a una Youth League ante canteras acostumbradísimas a esto, como el Oporto? Recordemos, bicampeón de Europa, es el Oporto mayor, pero como club acostumbrado a ganar ligas en su país cada un año Benfica, otro año Porto, otro año Benfica, otro año Porto, se cuela el Sporting de vez en cuando, pero que es un equipo acostumbradísimo a ganar, con una de las mejores canteras de Europa, y hoy el Betis, como ya ocurrió la temporada pasada, siendo superior y pasándoles por encima.
0: Y estamos viendo poco a poco cómo ya han aparecido los protagonistas, también a la afición, 600 espectadores, Edu, en la grada principal de la ciudad deportiva, a pesar del calor, no a pesar fácil del horario, de día entre semana, partido también del primer equipo luego por la noche a las 9, 600 espectadores en la grada principal, ahí están viendo algunos de ellos con esa tipografía también de la UEFA, de la Youth League. Y bueno, pues disfrutando de momento de esta victoria que ojalá termine produciéndose al término de los 90 minutos. Porque
1: cualquiera que esté viendo el partido, yo lo digo, que estamos comenzando ahora la andadura también en casa. La hora no es buena, porque el miércoles que viene frente al Feyenoord volverá a ser a las 4 de la tarde. Pero ustedes, si nos están siguiendo a través de la radio, a través de la tele, estos chavales se merecen que la gente vaya a verlos, porque es una gozada, es una delicia, ¿no? Y a mí, en particular, me gustaría ver la grada un poquito más llena. No es fácil, ¿no? Por todo lo que hemos comentado, ¿no? Pero estos chavales se merecen, y además haríamos muy mal en no ir, porque es un espectáculo cómo juegan estos críos, ¿no?
0: Hay ejemplos,
1: estos críos, estos chavales.
0: Sí, están ya muchos pues en la élite, rozando la élite, cerquita de la élite, mejor dicho, pero ha habido ejemplos.
1: Y Eloy, ninguno de ellos había nacido cuando el Betis estaba la última vez en Liga de Campeones.
0: La Champions, efectivamente, porque ya saben, 21 años después. Cuidado, Edu, por cierto, que hay cambio en el Oporto, otra sustitución que ha hecho el técnico luso, ya entró Domingos Musito, ahora hay otro cambio, se marcha Granás y entra Joao Abreu. es el cambio que hace de nuevo el técnico portugués, así que ya ha hecho dos sustituciones en el partido. Lo dicho, pues pendientes de que ruede la pelota de nuevo, lo va a hacer enseguida. Vamos a disfrutar de esta segunda parte, 5 y 6 minutos de la tarde. El colegiado que ya autoriza a que arranque la segunda mitad. La tiene Loporto, envío en largo de Nikolov. La quiere quedar ahora Mateusz Mide. Veremos si cambia algo. No sé si, Edu, crees que el entrenador va a optar, porque claro, ya no le vale un planteamiento. Bueno, no sabemos si ese era el planteamiento o ha sido el propio Betis que a base de impulso y a base de empuje le ha quitado el balón y ellos ya directamente luego, viendo lo que había o la diferencia de nivel, quizá en el centro del campo han renunciado a tener un poquito la posesión, pero desde luego que echarse tan atrás con este resultado no les puede beneficiar en prácticamente nada.
1: Yo creo que no era su plan el hoy, pero el Betis le ha ido echando atrás y hemos visto cómo han cambiado a granas. Yo veía al chaval en la primera parte y estaba sufriendo muchísimo por el calor. Es que prácticamente no ha tocado la pelota. Era un futbolista menos en el Oporto. Ese es otro condicionante también que yo creo que puede estar afectándole al equipo portugués.
0: Ahí está con la pelota de nuevo Jan, el portero, que no tiene ningún tipo de prisa. Lógicamente el Betis va ganando, se lo piensa. Curro, que le hace un gesto de que la manda a la izquierda, finalmente se la entrega directamente a él, al central, que pega el pelotazo en largo. La va a ganar Ferreira, a ver quién la baja. Va al salto de Roa, el balón que sale. Dice el colegiado que el último en tocar fue el lateral izquierdo, verde y blanco, ahí lo tienen.
1: El Betis no debería especular, ¿eh? Esto vale para el primer equipo, como ocurrió el otro día, por ejemplo, en esa mini desconexión frente a Osasuna. No debe especular y debe seguir yendo al ataque. Ahora también hay Curro al lado del auxiliar, no hay absolutamente nada. Pero el capitán del Oporto es bullanguerito, Le gusta ir al límite y el equipo tiene que intentar no entrar al trapo, porque lo va a intentar, ¿eh? El capitán de ellos va a intentar sacar de quicio algún futbolista del Betis, ya lo ha intentado. Y
0: ahora la entrada durísima. Por cierto, ahí ya cuando la pelota se marchaba, hace el gesto Salvador Gómez otra vez.
1: Que también ha repartido lo suyo en la primera parte.
0: La primera parte, que podría haber sido tarjeta, pues mira, ahí ven a Juanma Reyes.
1: Falta es clarísima.
0: Falta es clarísima y es que es incomprensible que no tenga cartulina todavía. Es lo que llevamos de partido.
1: No le conviene al Betis, que el partido se embarre.
0: Balón que atrapa Nikolov, el portero que juega en cortito para Rodrigo Teixeira, el central que empieza de nuevo para el capitán Bernardo Lima. Va a perder la pelota, no hay nada. Recuperó limpiamente el conjunto de Carlos Geraldo. La tiene el autor del tanto, Rafa Oya. Qué bueno, el balón para Rica en el vértice del área. La pone Rica a la frontal. Recibe Corralejo, le pega Corralejo. ¡Fuera! La he visto dentro, Edu. ¿Cómo le pegó Corralejo? Se marchó rozando la escuadra.
1: Y qué bien, Rica, como ha visto la llegada de su compañero en la línea de por la zona del 10. El portero la seguía con la mirada, se lo hubiera comido completamente el Ikonov. Y el Betis está jugando muy bien. El Oporto se pone nervioso un poco, su entrenador.
0: Que protesta ahí.
1: Trata de parar el partido un poco porque el Betis está siendo muy, muy superior. Trata, yo creo que también de influir un poquito en el colegiado.

0: banda izquierda, se mete por dentro Ricard, levanta la cabeza, filtra un balón para Rafa Olla, demasiado largo, no va a llegar ahí el jiennense.
1: No leyó bien Rafa Olla, porque la jugada pedía eso. Ricard lo ha hecho muy bien.
0: Ya la mueve de nuevo el Oporto. Tiene la pelota Thiago Silva, intentando salir por esa banda derecha. Balón atrás. Llega el pelotazo Salvador Gómez. Va a llegar ahí Curro de primeras. Ese esférico que le cae a Mateus Mide. Con Domingos Musito. Se quiere marchar. Cuidado que tiene potencia. Le pega Musito. Se estrella el balón en Curro. Le va a caer el esférico otra vez ahora a Rodrigo Teixeira. Vemos cómo en estos primeros minutos de duelo Porto sí que intenta tener más posesión, jugar más en campo contrario, que el Betis no domine tanto.
1: Es normal, ¿no? El Porto tiene que exponer algo. Va perdiendo y tiene que intentar enjuagar esa diferencia, que es muy corta en el marcador ahora mismo.
0: En Corralejo robando el balón, Rafa Olla. Hacia atrás para Rubén de Sá, bien Abreu. Cuidado Rubén de Sá, marcha bien el onubense, saliendo ahí. Y el balón profundo para Miguel Romero, pero llega. Boquecito a la izquierda, viene de Roa, se incorpora el lateral zurdo al que le hace falta Domingo Musito. Deja seguir el colegiado, ataca el Betis, hay peligro, ojo al golpeo. No se lo pensó Miguel Romero desde la larga distancia. Con ese remate, aquí lo ven, esa es la acción, recibe Miguel Romero y con su pierna mala, la derecha, le saca un disparo muy potente.
1: Acaba de Roa también, de un derribo de Musito sin balón.
0: Hubo.
1: Va el árbitro, eso es amarilla pero clarísima.
0: Tiene que sacar alguna tarjeta al colegiado porque si no, esto conforme avance el partido.
1: Ahora se te puede ir yendo el partido.
0: Se puede ir yendo, ahí está Abreu. Abre un cortito para el capitán, para Bernardo Lima. Atrás se va a apoyar en Rodrigo Teixeira, cediendo para su compañero en el eje de la zaga, para Salvador Gómez. Salvador Gómez mueve para Thiago Silva, que se incrusta entre los centrales, el pivote de Oporto. Balón en largo, arriba para Eduardo Ferreira. Juega bien con Mateus Mide, que pone a correr ahí a Domingos Musito, que no va a llegar. Apareció rápido de Roa. Alientan hasta 5 jugadores en el Betis. El Oporto, recordemos, Edu ha hecho 2 cambios. Así que veremos cuando mueve el banquillo Carlos Geraldo. Hay falta sobre Juanma Reyes. Tiene jugadores arriba como...
1: Otra vez el central de...
0: Es que lleva 4 o 5 faltas y 2 de ellas muy claras de tarjeta, ¿eh?
1: No le saca ni una amarilla.
0: Carlos Geraldo, ahí lo tienen el míster, pendiente de cómo va transcurriendo el partido. 4 faltas le ponen al Oporto, pues han tenido que ser las 4 del mismo futbolista y no me cuadra. Yo creo que lleva alguna más, pero bueno, Iván Corralejo levantando la cabeza, desplazando ahí a la derecha. Va a llegar Rubén de Sá, no fue bueno ese pase para el polivalente lateral canterano del Real Betis Balompié, que lo hemos visto de extremo, de media punta, de delantero. Puede jugar absolutamente de todo, salvo de portero, el bueno de Rubén de Sá, una variante que tiene ahí el míster, lo utiliza mucho también como lateral. Dani Fragoso en el Betis Deportivo. Ahí saque de costado. Martín Cuña. Allá para Mateus Mide. Recorta delante de Rubén de Sá. Se la lleva bien Rubén de Sá. Presiona Mateus Mide para dar falta. No pita nada al colegiado. Cuidado ahí ese balón que le cae Bernardo Lima. Intentando Martín Cuña llevarse la pelota, pero no lo consigue. Pues Rubén de Sá, ojo a la acción, puede haber peligro, sale bien el Betis. Iván Corralejo, la pelota para Casti, ya la tiene el de Olivares. A ver qué hace Casti, insiste Casti, le pega a Casti. ¡Gol, gol, gol, gol, gol, gol, gol, gol, gol, gol, gol, gol, gol! ¡Gol! De Casti para el Betis, el segundo. Lo marca el de Olivares, recibió la pelota, la conducción perfecta, fue buscando área, levantó la cabeza, le pegó desde la frontal, tuvo la fortuna de que la pelota se estrelló en un rival, despistó a Nikolov y terminó entrando. Llega el segundo minuto, 54, Real Betis Balompié 2, Oporto 0.
1: El Oporto más volcado, como era normal, pero este Betis...

0: Mata es muy similar al primer equipo, es que te puede jugar en posesión, te juega la contra, tiene muchísimos registros. Y ahora también es cierto, con algo de fortuna, que golpea en un defensa, pero una muy buena contra. Además, mira cómo le doblaba también por ahí, que era Miguel Romero llegando desde atrás. Este Betis está siendo muy superior al Oporto. Resultado justo, 2-0. Y ahora tranquilidad. Y como decimos siempre, vamos a por el tercero.
1: Hay que seguir apretando, yendo por más, yendo por el tercero en este partido de Champions.
0: Y dentro de poco no estaría ni mal que moviera un poquito el banquillo. No porque esté nadie flojeando, porque realmente todos los jugadores que han saltado hoy están cumpliendo a un muy buen nivel. Pero yo entiendo que con el calor que está haciendo, sería positivo, ¿no? Dar entrada a jugadores de refresco.
1: Veremos si lo hace. Seguro que sí. Dentro de poquito, Carlos Geraldo, porque calientan 5 futbolistas del Real Betis.
0: Vamos, vamos,
1: vamos. Quiere más, que ahora roba la pelota. Se la lleva Juanma Reyes. Hay peligro, son 4-3. A ver qué hace Juanma. Balón profundo para Corralejo. Demasiado profundo. Le dio tiempo a aparecer a Nikolov, que se quedó la pelota. Una pena, porque la ocasión era muy clara, Edu.
0: Intentó la magia, creo que era lo que menos se esperaba todo el mundo. Pero también lo más complicado.
1: Es lo más difícil, no le salió ahí a Juanma Reyes. Está teniendo mala fortuna hoy, ha tenido alguna situación, algún remate para haber marcado, algún cabezazo. Ahora intentó filtrarse, le fue un poquito largo al delantero esférico, pero tiene que seguir intentándolo. Viene Oporto, que bien lo hace ahora. Cuidado, que se incorpora Martín Cuña, el lateral que pisa área, la puede poner, el golpeo, no bloquea Jan, el rechace, ese balón dividido, le cae al capitán Bernardo Lima, se ha llevado un golpe tremendo Mateus Mide, insiste el Oporto, viene Mateus Cuña, el lanzamiento, se va a marchar, madre mía, a punto de lograr el tanto el conjunto portugués, Edu, que no quiere rendirse tan fácil.
0: Mínimo despiste el hoy, ocasión clara del Oporto. Similar a lo que ocurrió el otro día del primer equipo contra Osasuna, tú vas ganando con claridad, pero no te puedes relajar ante nadie, y menos ante todo un Oporto, ¿no? Tienes jugadores arriba de calidad, y en un abrir y cerrar de ojos sin nada, pues te han llegado.
1: Ahí está Juanma Reyes, quiere responder el juvenil del Real Betis Balompié, Corralejo, poco a poco se lleva la pelota, balón para Juanma Reyes, el 9 que le pega, ¡gol! De Juanma Reyes, gol, gol, gol, gol, gol, gol, gol del Betis, marca el killer, ahora sí le entró, ahora sí festeja, sonríe el 9 que acaba de poner tierra de por medio en el partido, anotando el tercero, definiendo de maravilla con un remate cruzado dentro del área con pierna izquierda. Marca el tercero para el Betis, minuto 57, Real Betis Balompié 3, Oporto 0.
0: Qué buena pinta tiene este chaval, ¿eh? Otra vez el Betis muy bien a la contra, el disparo, cómo se orienta, perfecto. Qué bien Corralejo. El Oporto está llegando tardísimo siempre a las ayudas. Había 3 futbolistas del Oporto, no le encima ninguno. Acaban, yo creo que, de bajar los brazos. O el Betis baja el pistón, o podemos volver a ver de nuevo una goleada.
1: Ya se llevaron 9 goles en 2 partidos el año pasado en esa eliminatoria de Youth League. Decíamos al inicio de la retransmisión que no había que confiarse en cada partido de un mundo, pero es que va camino de repetirse, Edu.
0: Dejen alguno para el primer equipo, Eloy.
1: Sí. No estaría mal.
0: Alguno para esta noche, por favor.
1: Esta noche, que ya saben, desde las 7:30 de la tarde, en el Día del Betis, podrán seguir todo lo que ocurra en la previa de ese partido tan esperado. 21 años después, el Betis volverá a disfrutar de la Champions en su campo. Sonará el himno. Hay un tifo preparado espectacular en Gol Sur. Va a haber un colorido, pues como siempre, donde va a dominar el verde y blanco, donde todos tenemos que ayudar a los de Manuel Pellegrini. Hay que remar, no será fácil. El Oporto es un equipo con mucha experiencia en la Champions, así que veremos qué ocurre. Ojo, que quiere más el Betis, que busca ya el cuarto de Roa.
0: Se
1: la lleva de Roa al centro de Roa. ¡Juanma Reyes! ¡Qué golazo! ¡Qué golazo! ¡Gol! ¡Pero qué jugada se ha marcado de Roa! Recibió la pelota, arrancó, se marchó de todo el que se le puso delante, el centro al área y con un toquecito Juanma Reyes mandando la pelota al fondo de las mallas. El cuarto para el Betis, el segundo de Juanma Reyes en 2-3 minutos. Logra el doblete el delantero del juvenil División de Honor, Betis 4. Oporto 0.
0: Las cámaras se fijan en De Roa. Qué derroche de potencia, de calidad. Se marcha de todo el mundo. Además, con varios esfuerzos, ha frenado, ha vuelto a arrancar con el calor que hace en el minuto que es de partido. Con muchito subido a la chepa. Pero como define también Juanma Reyes. Lo decíamos al principio, hay delantero. El primero era de control, de girarse, de pegarle, y este de calidad absoluta. Y bueno, pues también tenemos ahí un lateral zurdo a tener muy, muy en cuenta con De Roa.
1: Y hace doble cambio el técnico del Oporto, se ha marchado Martín Cuña, ha entrado José Domínguez al terreno de juego, también se ha ido Thiago Silva, el centrocampista que está sufriendo de lo lindo en este partido. Y bueno, pues
0: a frenar la sangría un poco, ¿no? Sí. A dar, por lo menos que salgan, decíamos antes, jugadores de refresco, y yo creo que está ya reservando jugadores para su liga.
1: Sí, ha entrado.
0: El partido de fin de semana.
1: Han entrado Yamanca y José Domínguez por Thiago Silva y Martín Cuña.
0: Y hay que cambiar el rótulo, ¿eh?
1: Sí, aquí ponen 3-0.
0: 4-0.
1: Van 4, a ver si no se despistan el Ayulí. Cuidado que puede venir aquí el quinto. Casti para Corralejo, le puede pegar arriba el lanzamiento de Casti para el quinto. A ver si ahora lo cambian, a ver si ahora.
0: No es cosa de Betis Televisión.
1: No, esto ya saben que.
0: La producción es de la
1: UEFA.
0: De la UEFA.
1: La producción es de la UEFA. Van 4-0, 61 de partido. Doblete de Juanma Reyes, que está espectacular. Está cuajando ahora sí unos minutos de muchísimo nivel, teniendo acierto, porque las ocasiones las había tenido en la primera parte, ahora. Si las está materializando las que ha tenido en la segunda mitad. 4-0 vence el Betis y el Oporto, que bueno, pues intentará que esto pues no vaya a mayores, esta sangría, porque es que el Betis va a querer más, el Betis va a apretar. Aquí también es importante los goles, Edu, en esta fase liga.
0: Muy importante.
1: Hay que ir a por todos los que se puedan, ¿eh?
0: Sí, porque ya saben, es la misma dinámica que el primer equipo, con dos partidos menos. No jugaremos en esta fase liga ni con Arsenal ni con Bayern de Múnich, que hemos tenido un poquito de suerte porque son dos canteras también muy, muy potentes. Y esta victoria, ahora sí, ya han cambiado el rótulo, esta victoria puede ser muy importante.
1: Y ahora hay que tener cabeza, porque ahora te cuento que viene de nuevo el ataque del Betis. Ojo a esa acción, Iván Corralejo, le derriban, dice el colegiado con ni nada, porque conforme avance el partido, sobre todo como caiga algún que otro gol más, veremos el Oporto cómo reacciona. Lo digo a nivel de entradas, de frustración también, como por ejemplo ahora, ¿no? Lo acabamos de ver, antes lo digo, antes pasa y tarjeta amarilla la primera del partido. Hay que tener cabeza, Edu, ¿eh? Que tenemos una ventaja importante, que esto es muy largo y ojalá, bueno, pues el árbitro ahora sí empiece a saber frenarlo, ¿no?
0: Desde el principio los jugadores del Oporto, yo creo, uf,
1: Reira, el que ha hecho la entrada.
0: Entrada es muy, muy fea, ¿eh? Es muy fea. Pero sí, que no pase nada raro, y también empieza a mover el banquillo Geraldo, ¿no?
1: Sí,
0: es uno el que está preparado.
1: Está Trebu para entrar al terreno de juego, se marcha Ricard. Es el cambio que ha hecho Carlos Geraldo, el primero. Trebu al campo, reemplazando a Ricard, que ha tenido un despliegue importante en el día de hoy, en el centro del campo, como siempre, bien acompañado por Miguel Romero, por Iván Corralejo. Pues ahora a descansar. Ahí se va el banquillo y hay falta lateral para el Betis, que busca el quinto. El quinto, a ver si lo consigue. 4-0 en el marcador, muy superior el conjunto de Carlos Geraldo al combinado luso. La tiene Rubén de Sá, levanta la cabeza, apertura a la derecha para Marco Carbonero. Puede ponerla Rubén de Sal, balón a la frontal, se la queda Rafa Oya, le puede pegar el golpeo, el larguero, madre mía, Rafa Oya, lo que ha intentado hacer ahí el jiennense, viene de Roa, la saca el Oporto, que está sufriendo de lo lindo, ahora hay falta y tarjeta, va a sacarle la tarjeta, creo que ha sido la de Roa, Edu.
0: Sí.
1: Para un futbolista del Betis, la vio Ferreira en el Oporto, ahora de Roa.
0: qué jugadón de nuevo para hacer el quinto. Está muy bien el equipo y es una delicia, lo decíamos antes, ¿no? Es una delicia ver jugar a esta división de honor, que la verdad que es una pasada, ¿no? Cómo juegan los chavales. Y un Trebu que acaba de salir al campo, que durante el parón ha subido a entrenar alguna que otra ocasión con Pellegrini, así que también este chaval jovencísimo está perfectamente monitorizado por el ingeniero.
1: La tiene Iván Corralejo levantando la cabeza, viendo cómo se proyecta ahí y va a llegar. Porque muy rápido, qué pena, Rubén de Sá llegó, pero se trastabilló ahí con el balón. Lamenta el onubense cuando vemos esa acción anterior. Ese remate de Rafa Olla que se estrellaba en el larguero a punto de lograr también el doblete. El jienense que marcó en la primera parte el 1-0, luego ya saben, en la segunda mitad han caído tres tantos más. Cuidado ahí, ese duelo que lo termina ganando Rubén de Sá, poniéndose a Cardoso Varela. Aquí vemos cómo se da la vuelta y cómo saca otra vez ese golpeo tan bueno. Qué pena que no haya llegado ese tanto, que hubiera sido ya el quinto.
0: Ahora, como tú dices, como el gol, la verdad, es tan importante no caer en la relajación, no ser tampoco egoísta, porque...
1: Otra más, por cierto, Edu, perdón, otra más de Salvador Gómez, otra más del central. Fíjate cómo está Juanma Reyes, cuidado, cuidado que se duele mucho, creo que también le tienen que estirar ahí, ahí lo vemos, pero va muy fuerte, va contundente y parece que también tiene algún calambre el 9.
0: Que iba, le ha dado a dos,
1: sí, sí.
0: Primero a Juanma Reyes y luego al segundo que iba a recibir la pelota. Simplemente porque es un sospechoso habitual, porque está en todas,
1: por reiteración.
0: Sácale ya la amarilla.
1: Por reiteración, simplemente, además, es que va a el reglamento.
0: Va a terminar lesionando a un futbolista. Va a terminar lesionando a un futbolista del Betis.
1: Eso es el reglamento y de momento el colegiado que no le saca tarjetas. Es incomprensible, sobre todo porque es que ya lleva, no exagero, cinco faltas o seis.
0: Un partido completamente controlado. 4-0. Sácale amarilla a ese chaval.
1: Esperemos que lo haga Mateo Marchenaro.
0: Antes de que sea demasiado tarde.
1: ¿No? Claro, es que ese es el problema, que puede ser tarde, esperemos que no, pero tiene que medir eso también el colegiado y apuntar o tener en mente cuánta falta lleva este futbolista, sobre todo si es un central. Pero bueno, volvemos al partido porque ya la mueve el Betis, la tiene Curro, jugando para De Roa, muerde Loporto, se da la vuelta, viene la presión de Domingos Muchito, le cae ahí la pelota a Trebu, sale con Miguel Romero. Que bien ahora con Corralejo, que bien el Betis rápidamente. Ahora hay falta y tarjeta, ahora sí. Pues es la segunda, se queda con 10 el Oporto, expulsado Ferreira, Edu.
0: Claro, es que lo que tú avisabas y encima el chaval se encara. Para ser un chavalito de esta edad, este tipo de comportamientos son absolutamente innecesarios y censurables. Y la verdad que en la cantera siempre hablamos, hay que formar futbolistas, pero también personas y deportistas, ¿no?
1: Que además vaya, ha ido a darle, claramente, descaradamente.
0: La falta sobre Corralejo es tremenda. Ya se quejó en la primera amarilla altanero con el árbitro. Y esto sobra en el fútbol profesional, pero en estas categorías muchísimo más, ¿no? Y el árbitro... Los árbitros en estas categorías yo creo que deberían ser mucho más tajantes que la élite, ¿no? Porque el fútbol estás arbitrando y también educando a los chavales. Si este chaval se va ahora a la caseta, pero se va protestando, viendo que todo vale, pues él lo va a seguir haciendo. Claro. Tú a la mínima tienes que poner y diferenciar perfectamente este tipo de actitudes, ¿no?
1: Y lo ha permitido también el colegiado, han sido muchas entradas hasta que ya, bueno, pues...
0: Lo digo para los nuestros y para...
1: No, para todos,
0: claro. Oporto, ¿no? Pero el árbitro tiene en estas categorías también esa labor educadora para el futuro. Oye, que como tú protestes...
1: Mira, ahora otra más. Es lo que te decía antes, y amarilla. Ahora sí lo está interpretando bien el colegiado a la más mínima.
0: Y acaba
1: falta
0: de salir al terreno de juego.
1: Acaba de entrar hace nada. Cardoso Varela, que ve la tarjeta. Amonestado ahí el futbolista del Oporto. Lo dicho, esto lo tiene que parar. Y es que lo he visto venir antes. Cuando ha llegado el cuarto me lo he visto venir porque conozco a Loporto del año pasado, porque sé lo que puede pasar.
0: La entrada del hoy a la altura de la rodilla. La entrada a la rodilla.
1: Es que lo puede expulsar perfectamente. Lo puede haber expulsado. Yo creo que ya el colegiado a la siguiente sí que sí va a empezar a no pensárselo y a mostrar otra tarjeta si hace falta y expulsar y que se queden pues, con menos futbolistas si hace falta. Cambios en el Betis. Hasta tres, Edu. Está bien ahí el entrenador ahora moviendo el banquillo, quitando a Juanma Reyes, que ya tenía calambres, que lo vimos antes muy dolorido. Va a entrar Nikita al terreno de juego.
0: Quizá Corralejo también, ¿no? Que viste que aquí ahora la... Tres últimas patadas se las han dado a él.
1: Pues lo mantiene, ¿eh? Va a dar entrada a Quique Collantes en el terreno de juego y también a Kenta. Así que mantiene ahí a Corralejo, el técnico del Juvenil División de Honor del Real Betis Balompié. Esos son los cambios. También se marchó de Roa, Miguel Romero y Juanma Reyes. Son los tres que abandonan el terreno de juego. Así que a seguir compitiendo. Veremos ahora cómo el Betis afronta lo que queda de partido. Insisto, se ha jugado muy poquito ya en los últimos minutos. Kenta que va a ocupar el lateral izquierdo. Y que Collantes veremos por dentro. Y también, bueno, pues Aniquita como referencia. Son los movimientos que hace.
0: Qué bueno.
1: En este caso, Carlos Geraldo, cuidado que viene Rubén de Sá. A ver qué hace el centro de Rubén de Sá. La pelota suelta, la buscaba Quique Collantes, que acaba de entrar, a punto estuvo de llegar. 71 de partido. Dentro de un par de minutos tendrá lugar ese parón. Yo creo que puede venir bien. Baje un poquito, sobre todo la agresividad por parte de Loporto. El Betis sí que está teniendo cabeza. Los jugadores están sabiendo no entrar en ese otro fútbol, ¿no? Y dedicarse a buscar el quinto, que es lo que tienen que hacer ahora, y sobre todo por la superioridad, Edu, porque es que un par de ellos más pueden caer. Y seguimos jugando a este nivel. Kenta. Delante. Tiene a Cardoso Varela. Va a haber falta. El colegiado, vamos a ver qué ha señalado. Pues balón para Loporto.
0: Pero tiene... Queda mucho partido también, ¿eh? Quedan 20 minutos. El equipo tiene que ser inteligente, ¿eh? Y estar igualmente, hemos dicho, concentrado. No caer en las provocaciones de Loporto. Ahora, bueno, pues ese parón para la hidratación.
1: Sí, porque hace calor, hace mucho calor. Seguro que van a aprovechar también pues para seguir dando indicaciones ambos entrenadores. En el caso de Carlos Geraldo, buscando ampliar más esa distancia en el luminoso. Seguramente Joao Brandão pendiente de cómo defender lo que queda de partido para que la herida no sea mayor. Cuando vemos los goles del encuentro, será el que conseguía Rafa Oya justo en la última acción antes de irnos al descanso. Gol psicológico, que se suele denominar. Lo celebraba ahí con efusividad el 7 del Betis. Y en la segunda parte, pues que han ido cayendo uno detrás de otro. Casti marcaba el 2-0. Y los últimos dos, el doblete de Juanma Reyes, han sido pues, goles de muy bella factura. Como curiosidad, lo celebraban ahí Casti y Juanma Reyes como Abdey Anthony, ¿eh?
0: Sí, claro.
1: La celebración.
0: Es muy habitual eso de copiar a los mayores. Estos chavales que además se llevan muy, muy, muy bien y es un lujazo, ¿no? Ojalá verlos también dentro de no mucho, pues disfrutando en el primer equipo. Y vemos la repetición del último gol de Juanma Reyes, que es una maravilla, la jugada de Roa y la definición, ¿no? Tan, tan buena.
1: Desde luego que ha sido un golazo el que anotaba ahí el 9. Y bueno, pues veremos cómo acaba este partido, porque está avanzando el cronómetro, cada vez falta menos. Eso sí, todavía, pues, hay tiempo para ver algún gol más, esperemos que sea así. El Betis aproveche esta superioridad. Recordamos los goles, la importancia de la diferencia de goles en esta fase liga. Otra falta, Edu. Otra falta, el colegiado que rápidamente llama a Trebu. Ahí se acerca también el capitán de Loporto. Dice tranquilo a Trebu. El Betis está haciendo un partido súper limpio, súper tranquilo. Pero ahí tiene que advertir en este caso al 17 del Betis.
0: En todas está metido por ahí el capitán del Oporto, ¿no?
1: Bueno, pues Ese balón arriba. Ahora Aeropuerto que va a intentar también pues presionar, robar algún balón. Y el Betis salir, como tenemos problemas ahora con la señal. A ver si podemos recuperar una imagen nítida, Edu. Parece que otra vez había... Otra vez el capitán, Edu. Otra vez el capitán, Edu, tiene metido en otro lío. En este caso con Rubén de Sá. Aquí lo ves. O sea, acción como la garra. Es una más. Está fuerte también Rubén de Sá. Y al final acaba pues derribando y se levantaba otra vez buscándolo, Edu.
0: Mira qué bien.
1: Qué bien, ahora Rafa Oya. Jugando con Iván Corralejo, levanta la cabeza, el centro, ojo del despeje que no es bueno. ¡Gol! De Casti. Llega el quinto aprovechando el error de Cardoso. Varela no perdona a Casti dentro del área. Definió de primeras, logrando el doblete también en su cuenta particular. 75 de partido, 25 Oporto 0.
0: ¡Qué barbaridad! ¡Qué escándalo de equipo! 5-0. Lo vemos. Bueno, parece que es normal lo que están haciendo estos chavales. No es nada fácil meterle 5 goles en esta categoría en Europa absolutamente a nadie.
1: Nadie.
0: Es la élite de las mejores canteras del continente y el Betis está avasallando, pasando por encima de todo un campeón de Europa como es este Oporto. Es una locura lo de la cantera del Real Betis Balompié.
1: Tú lo decías antes, Edu, que el Oporto precisamente sí suele apostar mucho por su cantera, que han sido jugadores de muchísimo nivel en los últimos años y que le han dado luego también ingresos importantes al primer equipo, que apuesta, insisto, mucho por la base. Pero es que el Betis está siendo un vendaval, ¿eh?
0: Está siendo un partido de 10. Partido perfecto el equipo. Impresionante. Todos están funcionando a las mil maravillas y van a por más.
1: Espérate que iba Rafa Oya por el sexto. La queda aquí que Goyantes. Se ha llevado un pisotón ahí el futbolista del Real Betis Balompié, que sigue tendido en el terreno de juego. Se duele mucho.
0: Y Rafa Oya, viendo un poquito cómo está el partido, tiene que haberla soltado un poquito antes, ¿no?
1: Sí, quizá.
0: Realmente la culpa es del jugador del Oporto, que es el que le da la tarascada en ese tramo final de acción. Pero para evitar eso y antes de que termines en una lesión desafortunada, en esa contra quizá tenía que haberla soltado un pelín antes, Rafa.
1: Bueno, pues 77 de partido, 5-0, sí. Escuchan bien si no están viendo el partido. 5-0. Vence el Betis al Oporto con un futbolista menos el conjunto portugués. Por cierto, que no lo hemos mencionado, entró Mario Navarro por Rubén de Sá para ocupar ese lateral diestro. Y yo iba a decir, bueno, Edu, si fuera un partido de liga, uy, cuidado, otra vez, otra entrada de destiempo, otra tarjeta que debe mostrar el colegiado, que no la saca. Que calma, Abreu, pero eso es tarjeta clarísima. Lo van a ver cómo reciban Corralejo sin balón.
0: A la altura de la rodilla otra vez, saca la amarilla.
1: Cuidado que puede venir el sexto, la pone Trebu, la pelota suelta, Casti que no remata, a ver ahora la segunda, ese balón de nuevo suelto, el golpeo al lateral de la red, quería otro más el Betis, lo buscaba Nikita Doronins, ahí lo tienen. Es lo que te iba a comentar antes, Edu. Con un partido de liga ya te diría yo que cuando se llegase al 90 iba a pitar el final, pero es que aquí con los goles, con la importancia de los goles, no sé yo si el colegiado a lo mejor no añade 5, que podría, o 6, pero 3 quizá pueda descontar.
0: No sabemos,
1: pero debería alargarlo, digo, porque es importante el gol, la verás aquí, ¿eh? Un gol más o un gol menos te clasifica directo o no. Entonces, bueno, vamos a ver qué decide.
0: Lo que está claro es que el Betis está mandando un aviso a todos.
1: Muy serio,
0: los rivales, ¿eh?
1: Muy serio,
0: Ahora, bueno.
1: Fíjate, Edu, perdón.
0: Hay que ver cómo queda el Feyenoord también. Me lo puedo comparar porque este Oporto le ganó al City.
1: Es lo que iba a decir. Es que le ganó al City 3-1 en la primera jornada. Que
0: uy, qué calidad,
1: City también tiene una cantera.
0: Ya, otra vez.
1: Otra. Pero sácasle la tarjeta ya. Ahora sí se la muestra el colegiado amarillo.
0: Mira cómo protesta.
1: Pero es que lo tiene que frenar, lo tiene que expulsar ahí.
0: ¿Expulsar?
1: A Yamanca. Es que eso no se lo puede permitir a un jugador. Y ahora le hace el gesto otra vez. El capitán que lo aparta. pero yo entiendo la frustración de los futbolistas del Oporto.
0: El árbitro
1: tiene que saber también tener personalidad, Edu. Y ahí otra entrada sin balón, le sacas tarjeta porque es amarilla. Si te protestan en esta categoría, expúlsalo.
0: Tienes que ir a la calle.
1: Expúlsalo, que no pasa absolutamente nada. Y además que se lo vuelva a decir, le vuelva a corregir. Bueno, pues quizás.
0: En la élite, que a Fekir le expulsaron por darse la vuelta.
1: Tremendo. Fíjate. El Betis que sigue centrado en lo suyo, ¿eh? No entra en ningún tipo de acción, ni hace ningún mal gesto, al menos de momento, a pesar de que les están dando por todos lados en esta segunda parte, pero están aguantando bien, teniendo aplomo, sabiendo que esto les favorece.
0: Mejor es responder como está respondiendo el equipo en el campo.
1: Jugando en el campo, efectivamente.
0: Dándole un soberano repaso, ¿no?, al Oporto.
1: Minuto 80, 10 por delante, veremos el añadido. Ya les digo yo que si el árbitro hace lo que tiene que hacer, por lo menos 4 mínimo debería dar, a pesar de que esté más que decidido, que tenga uno menos el Oporto.
0: Qué bien.
1: Cuidado, que el Betis quiere el sexto. El balón atrás lo busca y ya lo tiene de nuevo Rafa Oya. Se estrella el lanzamiento en Salvador Gómez. Va a ser saque de esquina y se duele del hombro, parece, Rafa Oya, el jiennense.
0: Ya se nota también un poquito que en esos momentos de las últimas jugadas.
1: Que viene Corralejo, recorta, le pega Corralejo a las manos de Nicolova, hablaba Edu Carrillo.
0: Un poco de colmillo, ¿no? Normal, va ganando 5-0 y el equipo no está tan incisivo y quizás algo más relajado en esos metros finales. Y bueno.
1: Mira, y otra vez ahí le.
0: Otro recadito, ¿no?
1: Le deja el recadito, el colegiado que se lo dice, le advierte a José Domínguez, porque sin balón ahí, bueno, pues deja ese recadito en la frustración. Es que tú imagínate, Edu, también. Lo que tiene que ser, que el año pasado ya hubo también alguna historia.
0: Sí,
1: metieron
0: sí.
1: 9 goles en la eliminatoria. Llegar aquí con todo el ánimo del mundo, de revancha, de tal, y que te vayas 5-0 de momento en 80 minutos de partido.
0: Esto
1: es
0: siempre,
1: normal.
0: Yo creo que el partido de esta noche no viene mal, ¿eh? Porque esto llega sin duda al primer equipo.
1: No te quepa duda que hay mucha gente del primer equipo viendo el partido.
0: Y bueno, dirá, bueno, pues mira, los chavales nuestros les han cascado 5, ¿no? Porque...
1: Cuidado el envío, ojo que puede venir el sexto. La pelota para Rafa Oya dentro del área, se quiere marchar, la va a sacar, se la quita de encima el Oporto.
0: Ahí un poquito egoísta Rafa Oya, pero el Betis llegando con muchísimo peligro.
1: Cuidado ahí, Corralejo, Curro, que va
0: ahí
1: a decir el árbitro que pare esto.
0: Que entrar, claro.
1: Y pare esto ya, y es lo que tiene que hacer todo el equipo, seguir teniendo cabeza, no entrar ahí. Quedan 8 minutos, queda muy poco.
0: Más cualquier roja, cualquier amarilla,
1: claro.
0: Se acumula para la fase liga.
1: En el Feyenoord ahora también, que va a ser otro partido duro, ya os lo adelanto, que también tiene una cantera de muchísimo potencial y hay que tener a intentar que estén todos disponibles. Jugando de nuevo el Oporto. Aguantando la pelota, ahí desplazándola Domínguez Musito para José Domínguez. Balón profundo, va a llegar, va a cortar el cuero ahí el central del Real Betis balompié. Quiere salir Mario Navarro. Pelota arriba de primeras, jugando fácil Quique Collantes. Atrás Trebu, en cortito para Quinta. Este con Iván Corralejo. Cuidado, Iván. A ver qué hace, se frena. Fácil. 7 minutos para el 90. El Betis que ahora le da pausa. Pero tiene que buscar el sexto. Es lo que hay que hacer. A ver si lo intenta ahora.
0: El Feyenoord que le ha ganado al Como 1-0.
1: Pues.
0: En la Youth League.
1: Ya sabemos cómo le ha ido a nuestro rival. Cuidado a esa acción. Ahora ni falta. Recuperó limpio el balón el futbolista de Oporto yendo abajo. Fuerte, pero sí que es verdad que parecía que lo había recuperado. Y además el árbitro estaba muy cerquita. Envió el largo arriba al salto Curro. Llega para quedársela Iván Corralejo con Quinta. Está atrás para Curro el central. El Betis casi parece, bueno, que va a seguir evidentemente intentándolo, pero con cabeza, sin precipitaciones, desde la calma. Y lo porto porque no le queda otra que esperar. A que no llegue ese sexto tanto y que le caiga la media docena. Balón arriba. Niquita que soltaba bien de cara. Para Corralejo. Se marcha bien. Ojo a la acción. Otra vez Corralejo. Hay falta clarísima, peligrosísima para el Betis, Edu.
0: Y Corralejo ha hecho un slalom espectacular. Y se ha hecho daño precisamente el futbolista del Loporto, que debería haber visto amarilla. Si eso no,
1: es el central otra vez, Edu. La séptima falta, creo ya.
0: Si
1: hola.
0: Eso no es amarilla el hoy. No, se metía en el área solo, baja al suelo sin posibilidad de disputar el balón.
1: Ahí está, normal ya los calambres después de un partido que le ha supuesto mucho desgaste, mucho salir de zona. Y por eso también muchas veces pues cometer faltas que, insisto, ha hecho unas cuantas. El central Salvador Gómez, que ya se levanta. Y que, bueno, pues veremos, porque la opción es perfecta para...
0: El árbitro creo que estaba haciendo un buen partido, pero se le ha ido.
1: Ha sabido controlar bien eso, ¿no?
0: Esta amarilla es
1: clarísima.
0: Clarísima.
1: Es que en la primera parte ya hizo dos, que eran también claras, sobre todo una, ¿eh? Una de la primera mitad que era muy clara de tarjeta, no la mostró. La segunda yo no sé cuántas lleva ya Salvador Gómez, pero bueno.
0: Y una jugada preciosa de Corralejo.
1: Lo quiere hacer todo bien ahora todo él, ¿eh?
0: Con este. Y no, yo creo que se la va. Estaba por ahí Rafa Oya, se la pedía, pero claro, Rafa Oya ya ha metido su golito.
1: Pues a ver ahora.
0: Está perfecta, ¿eh? Está perfecta para un diestro.
1: Está Jolie, donde el año pasado veíamos, por ejemplo, a Morante, ¿eh? Que seguro está siguiendo el partido. Uno de ellos, competir en esta Champions. Disfrutar del juvenil del Real Betis Balompié, el que el otro día debutaba en primera y marcaba ese golazo, ahora alegrándose seguro de esta victoria. Pide el colegiado, vamos a la falta, le pega Corralejo, arriba, se marchó el lanzamiento del 10 del Betis. Bueno, pues la ha tenido ahí Iván Corralejo, Edu.
0: La verdad que está un poquito cerca, tienes que tocarla muy bien para que coja vuelo, pero también cierta potencia. Se la marchó alta con Iván Corralejo, que ha sido el cerebro, la magia de este Betis apabullante, ¿no? Al Oporto.
1: Cuidado, el envío profundo, corre Casti, mete el cuerpo Salvador Gómez, que va a soltar otra
0: más.
1: A ver si viene la tarjeta. Edu, no me lo puedo creer. No le va a sacar la tarjeta tampoco ahora, ¿eh? Es que ya a mí me entra la risa.
0: Se vaya sin mira.
1: Pero esto
0: es la llave de judo.
1: Esto es un partido de verdad para enseñárselo a los árbitros y decirle lo que no se puede hacer en este caso en concreto con un defensa como es Salvador Gómez, que ha hecho 8 faltas y simplemente por reiteración pues tendría que estar expulsado. 8 o 9 faltas, alguna de ellas muy dura, por cierto.
0: No, después de la de Corralejo, que era amarilla. Después de esta acción tiene que estar afuera.
1: No me lo puedo explicar, de verdad que no. No lo puedo entender, vale, que ya tengo uno menos el Oporto, pero si es que esto es fútbol y el reglamento es el que es. Está para aplicarlo el colegiado, el señor Mateo Marchenaro. Vamos a la falta lateral, hay tiempo para el sexto.
0: Y el capitán, como siempre, de nuevo haciendo de la suya, ¿verdad? Bernardo Lima, absolutamente pendenciero, y habla con Curro.
1: Hablado con Curro, que está cerca del capitán. Claro, el capitán de vez en cuando se acerca, por detrás le dará algún toquecillo, lo vemos, le empuja. Bueno, a ver qué pasa en esta jugada. El balón al área, el remate, la saca Nikolov. Aparece ahora Casti, que quiere llegar. Se ha llevado un golpe ahí el de Olivares, pero insiste Rafa Oya. Esto se está acabando, pero hay tiempo. Mario Navarro con Casti. Quecito para el jienense Rafa Oya. Se frena, se quiere marchar. La pone tocadita. Sale Nikolov metiendo el puño. Y se la quita de encima Yamanka para Cardoso Varela. Balón arriba, demasiado largo hacia Domingos Muisito. A llegar rápidamente de nuevo el esférico a Kenta, que se la entregó a Jan. Mucho trabajo para Jan, y esa es la mejor noticia.
0: No es nada fácil, Volvemos a repetir, no es nada fácil hacer lo que está haciendo el Betis en el día de hoy, con el Oporto.
1: En absoluto, porque se están llevando de nuevo un saco. El equipo que ha sido muy superior, quitando los primeros 10 minutos, donde quizá el Oporto ahí sí que salió. Sí,
0: salió con ímpetu.
1: Personalidad, alguna jugada buena.
0: Intentando quitarse todo lo que ocurrió la temporada pasada, ese 9-0, ¿no?, en la eliminatoria. Y tratando de imponer un ritmo alto, que el Betis se empezó a encontrar en el campo.
1: Viene José Domínguez, el centro se estrella en Mario Navarro, pues van a tener un córner ahí. a falta de un minuto para llegar al final, aunque estamos pendientes del alargue. Debería dejar algo el colegiado, aunque veremos qué decide hacer, pero yo diría que al menos 3-4 minutos van a ser de añadido. Ahora, cuando termine este saque de esquina, te pregunto, Edu, ya por tu valoración de esta goleada tremenda del juvenil División de Honor. La pone José Domínguez, el balón al corazón del área, el remate que no llega. Viene Salvador Gómez, es Rodrigo Teixeira, piden penalti, el colegiado dice que no hay nada, que se levante. Alonso Varela que amaga, recorta, lo hace otra vez, mete bien la punterita de la bota ahí. El futbolista del Real Betis balompié para mandar la pelota, saque de esquina a Marco Carbonero. Ahora sí, vamos a llegar al 90, Edu. 7 córneres para el Betis, segundo del Oporto en este encuentro. A ver si no encajamos, porque yo creo que este equipo ha hecho un mérito suficiente, ha defendido muy bien todo el partido, no ha sufrido prácticamente nada. Aquí se igualan las fuerzas. En el lanzamiento, la saca Curro y se acaba el partido. Pues no añade nada.
0: No ha añadido nada.
1: ¿Qué te ha parecido el encuentro?
0: La verdad que un señor partido. Yo creo que hemos disfrutado muchísimo con este Betis juvenil en la Youth League. Es una maravilla ver jugar estos chavales. Además, vamos pasando generaciones y cada temporada, pues esta cantera nos da unas alegrías tremendas. Vemos jugadores con una proyección enorme y es para estar tremendamente orgullosos, ¿no?, del trabajo que está haciendo Carlos Geraldo en este juvenil, pero en definitiva yo creo que esto es trabajo del primero al último de los que integran la cantera del Real Betis Balompié.
1: Pues Edu, muchísimas gracias, compañero.
0: Un auténtico placer, Eloy.
1: Un placer ha sido ver a este equipo también golear 5-0 al Oporto. Abandonan ya el terreno de juego los protagonistas. Les recuerdo, a partir de las 7:30, la previa del día del Betis. Partidazo. Disfruten, sean felices. A las 9 sonará el himno de la Champions en la Cartuja. Hasta mañana. Adiós.

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0: las 9 de la noche en el Estadio de la Cartuja comenzará el Real Betis Balompié Porto Fútbol Club de la segunda jornada de la fase Liga de la UEFA Champions League. Y solo unos minutos antes sonará esta maravillosa e inigualable melodía, la banda sonora de la competición más importante, imponente y trascendente del mundo del fútbol. La sintonía de las grandes noches del balompié, el himno oficial de la Liga de Campeones. Ha costado mucho, sangre, sudor y lágrimas, hasta descensos de categoría y eliminaciones europeas que parecían ser el lastre que nunca nos permitiría volver. Pero el Betis siempre se levanta acompañado de su afición. Este club es ilusión, alegría y optimismo hasta cuando peor vienen dadas. El Betis es fe, esperanza y pundonor. El Betis es el apoyo en la derrota y el éxtasis en la victoria. Y con estos pilares, que resume el man que pierda, inquebrantablemente grabados en nuestra piel, hemos vuelto. Béticos, béticas, 7.617 días después de la última vez, volvemos a jugar en nuestro estadio, la UEFA Champions League.
1: Al estar metidos al día a día, en entrenar, en jugar, igual no piensas más allá, pero es verdad que el día de mañana pensaremos qué bonito que muchos niños, incluso no tan niños, es la primera vez que van a ver al Betis jugando Champions, y eso es algo que es un privilegio y que seguro que el día de mañana lo vamos también a valorar muchísimo, y que todos los niños béticos y niñas estarán orgullosos y se van a acordar de nosotros, así que vamos a darles la máxima alegría posible.
0: Esto que explicaba ayer el capitán Marc Bartra en sala de prensa lo resume absolutamente todo. Hay una generación entera de béticos que no ha visto a su equipo en la máxima competición internacional, que hasta hace poco pensaba que era un torneo solo reservado para otros clubes. Y aquellos que sí tuvimos la suerte de disfrutar del estreno en la 2004-2005, hemos sido y somos conscientes durante todos estos años de que aquella fue la primera y hasta ahora la última vez. Yo creo que es un motivo más que suficiente para, antes que nada, disfrutar. Disfrutar de tener el Betis hoy y no solo mañana jueves o solo el fin de semana únicamente, que ha sido lo habitual a lo largo de nuestra historia. Tener Betis hoy, tener Betis el sábado, tener Betis el miércoles siguiente, tener Betis el domingo siguiente. Algo el hecho de jugar un único partido cada 7 días, que ahora resulta extraño. Resultaría raro que solo jugase el Betis cada 7 días, pero que no hace tanto, insisto, era lo habitual. Creo que hay que disfrutar y valorar lo que estamos consiguiendo, el dar cada temporada un paso más, el ser asiduo a Europa y el ver el balón de las estrellas en como mínimo 4 encuentros esta temporada en la Cartuja. Disfrutar y valorar que volvemos a estar entre los mejores. Eso de entrada, insisto y repito, valorar y disfrutar, pero estaríamos engañándonos a nosotros mismos si negásemos lo evidente, si no contásemos que este vestuario, esta directiva y por supuesto esta bendita afición quiere ganar, ganar y volver a ganar.
2: Por supuesto, nos sentimos capaces de poder sumar los 3 puntos aquí en nuestro grupo mañana, superando a un rival muy complicado. Este equipo está funcionando y está capacitado para lograr cosas más importantes.
0: No va a ser ni mucho menos fácil, porque en la Champions, como saben, no hay partido fácil. Pero este Betis tiene hambre, mucha hambre, y lo está demostrando en cada compromiso. Da igual que sea Liga, donde sigue invicto después de 8 jornadas y donde solo el Barça mejora sus números, ni tampoco le importa que sea la Champions, donde tuvo la valentía, el atrevimiento y la decisión de ganar con remontada incluida al Lille en su estadio. Hoy toca otro hueso duro de roer, un Porto que así a bote pronto y como el que no quiere la cosa, tiene más de 80 títulos en su palmarés, entre ellos 2 Champions, casi nada. Un Porto intratable en este inicio de temporada, que ha ganado todo lo que ha jugado en su liga, 8 de 8, más la Supercopa, que también la ganó, pero que en la jornada inaugural de Champions cayó 0-2 ante el Manchester City. Por ponerlo en contexto, solo el Manchester City ha sido capaz de ganar al Porto. Eso no significa que se la juegue hoy el hecho de que empezara perdiendo en la competición internacional, pero sí quizás que para el equipo de Farioli el enfrentamiento de hoy en la Cartuja adquiera aún mayor importancia.
3: Al otro va a ser un partido que nos va a exigir mucho, mucha atención, y necesitaremos la máxima atención con respecto a Saidu y Samu. Sí, han viajado con nosotros, seguramente van a tener momentos para jugar.
0: A esta hora de la mañana ambas plantillas aguardan el momento de trasladarse, de volver, porque ya estuvieron ayer, en el caso del Porto, el Betis no, al estadio de la Cartuja. El Betis ahora mismo está en el Hotel Al-Ándalus, como siempre. Ahí están los de Manuel Pellegrini, quien repite casi la misma convocatoria que el pasado domingo. Solo Manu González se incorpora a los 23 citados del día 2 Osasuna, aunque tiene toda la pinta de que el propio Manu González será el descarte definitivo del ingeniero, que está obligado a hacer. Por su parte, Junior, Aitor e Iker Losada son las únicas ausencias, los únicos jugadores de la primera plantilla que no están convocados. Los dos primeros, Junior y Aitor, por lesión, y Iker Losada por decisión técnica. Hoy, en Once Inicial, vamos a poner todos los esfuerzos en llevarles la mejor previa de esta segunda jornada de Champions con sonidos, datos, declaraciones y análisis. Bueno, todos no, casi todos, porque hoy, además de ser día de UEFA Champions League, es también día de UEFA Youth League. Nuestro juvenil división de honor recibe de igual modo al Porto tras el empate a cero en Lille de la primera jornada. Partidazo en la Rafael Gordillo a partir de las 4 de la tarde, que van a poder seguir en directo en Radio Betis y en Betis Televisión. Aquí, por la mañana, en nuestro programa, vamos a ahondar también en la previa de este partido, conectando con el míster, con Carlos Geraldo, que nos va a atender en un ratito para hablarnos del partido. Además, y al margen de lo deportivo, bajaremos el suflé, amenizaremos la espera y combatiremos los nervios con Iván Pivotti, director de Yad Zahara, cuya séptima edición comienza el 23 de octubre en Zahara de los Atunes, y cerraremos el programa en el bar de Pedro Preciado. Como verán, mucho por delante en lo que es un día histórico en el Estadio La Cartuja, en Sevilla y en todo lo que tiene que ver con el Real Betis Balompié. Son las 10 y 6 minutos de la mañana, están escuchando Real Betis Radio, gracias a Quique Macía, que está en la parte técnica, y aquí comienza Once Inicial.

11 inicial que arranca con el repaso a los titulares de los principales medios de comunicación a nivel nacional. Abre así: el rey a los ceutíes, no os dejaremos solos ni indefensos. ABC, el rey en Ceuta, la soberanía de nuestro país no es negociable. El Mundo, el rey supo la incursión marroquí a posteriori y se volcó con el ejército. La Vanguardia, con declaraciones de Alberto Núñez Feijóo, no hay limpieza democrática sin limpieza del censo. La Razón, los reyes muestran su apoyo a Ceuta. El periódico, el rey proclama en Ceuta que la soberanía no es negociable. El Español, el rey supedita la buena relación con Marruecos al principio de que Ceuta es España y emplaza su defensa al gobierno y a la Unión Europea. El Confidencial, la jueza espera desde hace un mes imágenes aéreas, terrestres y marítimas de la frontera con Marruecos el día del asalto a Ceuta. El Diario.es, la jueza espera desde hace un mes imágenes aéreas, terrestres y marítimas de la frontera con Marruecos el día del asalto a Ceuta. El Diario.es, la mayoría de españoles apoya la huelga general y la crisis de la vivienda moviliza más a la izquierda para votar. 20 minutos, el rey defiende en Ceuta la integridad territorial de España. Y el Periódico de España, el gobierno descarta un choque diplomático con Rabat y califica de hecho puntual la incursión de sus buques en aguas españolas. A nivel local y autonómico, Diario de Sevilla, el Ayuntamiento de Sevilla destina 22 millones de euros al convento de Santa Clara sin concretar su uso final. ABC de Sevilla, 15 días de acampadas en las setas. Viva Sevilla, Atanet ve muy complicada la obra del puente del Centenario. Y el Correo de Andalucía, el puerto de Sevilla inicia el diseño del nuevo barrio de las Razas, definirá calles, zonas verdes y la conexión con Reina Mercedes. Y en lo que se refiere al Real Betis Balompié, así despierta hoy la prensa deportiva. Diario Marca, que suene la música de las Champions en la Cartuja. Diario AS, Pellegrini quiere más fiesta. El Desmarque, Pellegrini sueña con llevar lejos al Betis en Champions. Mundo Deportivo, el Real Betis en racha recibe al Porto de Farioli. Diario de Sevilla, del recuerdo a un nuevo desafío. Y por último, al final de la palmera, el Betis se pone de etiqueta en la Cartuja para la música de las Champions.

0: que a partir de esa hora, a las 21:00, va a coger 21 años después un partido del Betis como local en la competición más importante que existe en el balompié, la máxima competición internacional, donde juegan los mejores clubes de Europa, donde quieren jugar todos los futbolistas y donde está jugando el Real Betis Balompié. Después de ese triunfo en la jornada inaugural al Lille, llegamos a esta segunda jornada en la que nos visita ni más ni menos que un doble campeón de la competición en el 86 y en el 2003, nuestro rival de hoy, el Porto, uno de los clubes, bueno, uno de los dos clubes más laureados de Portugal junto con el Benfica y uno de los clubes también más importantes de siempre de Europa, nos visita aquí en nuestra casa, en nuestro estadio, con la necesidad de ellos de ganar porque perdieron el primer partido ante el Manchester City y con el sueño, la ambición, la ilusión también de ganar el Betis para colocarnos, ojalá, a eso de las 11 de la noche con 6 puntos de 6 posibles. El equipo llega en racha, el equipo llega de la mejor manera posible, como mejor se puede llegar, tras golear 5-2 Osasuna, encadenando 6 partidos consecutivos sin perder y con prácticamente pleno de victorias en la temporada. Se han jugado en Liga 8 partidos, se han ganado 6, han empatado 1, se han perdido otro. En Champions ha ganado el único que se ha jugado. Bueno, es difícil llegar mejor. Es verdad que también llega muy bien el Porto, que solo ha perdido un partido, precisamente ese de Champions ante un todopoderoso Manchester City, que es uno de los firmes candidatos a hacerse con el título. Ganó la Supercopa de Portugal para empezar la temporada con un título y luego ha ganado los 8 partidos que ha jugado en el torneo doméstico. Entre ellos, quizás el verdaderamente complicado, que es ese clásico ante el Benfica, por lo que yo creo que están todos los alicientes sobre la mesa, todos los ingredientes para que se dé un auténtico partidazo, para que podamos disfrutar de un gran envite, de una noche ilusionante de fútbol, con un ambientazo en la Cartuja que de nuevo va a estar lleno hasta la bandera, con también, bueno, pues una sorpresa en lo que a animación, en lo que a colorido se refieren las gradas. Yo creo que está todo, bueno, pues en el contexto ideal para que se pueda vivir una gran noche de fútbol que ojalá se lleve el Real Betis Balompié, esa victoria ante el Porto. Eloy Pineda, 10:13 de la mañana, ¿qué tal? Buenos días.
1: Hola Ignacio, ¿qué tal? Buenos días.
0: Día grande, día histórico en la Cartuja.
1: Sí, día importante, ¿no? Después de mucho tiempo esperando, pues vamos a disfrutar del himno de la Champions aquí. Ya lo disfrutaron los que estuvieron en Lille, ahora toca hacerlo en casa con un estadio que va a estar repleto, lleno hasta la bandera, con un ambiente extraordinario, con mucho colorido. Se están preparando sorpresas en la grada de Gol Sur, así lo ha anunciado la grada de animación, que va a haber un tifo espectacular. Así que hay que entrar con tiempo y, bueno, pues prepararse para vivir un partido donde esperemos sumar otros 3 puntos.
0: Es un partido muy importante, muy bonito, por supuesto, eso por descontado. Hoy desde ya se vive en la ciudad un ambiente especial. Los béticos, pues los que nos escuchen desde su casa, desde el gimnasio, desde el trabajo, pues todos evidentemente lo que quieren es que llegue ya la hora del partido, sobre todo los que van a venir, que son muchísimos. Pese a que sea día entre semanas, se va a vivir una gran previa, se va a vivir un gran ambiente. Es algo histórico, insisto, hemos jugado solo una vez en nuestra historia esta competición y hace 21 años, por lo que hay una generación entera de béticos que no sabe lo que es ver a su equipo en la UEFA Champions League. El resto de béticos que sí lo vivieron solo lo hemos vivido una vez, por lo que, bueno, para todos es histórico, ese factor emocional va por descontado, pero luego lo futbolístico es que es un partido muy importante, es que si ganas te colocas con 6.
1: Sí, que se puede ganar también, ¿no? Al final el Oporto es un equipo grande en Portugal, que en su liga siempre suele ser campeón o si no subcampeón, que ha empezado bien la temporada. Es verdad que en Champions han perdido el único partido que han disputado, pero es un club que no es el Oporto tan fuerte quizá de hace 5 o 6 años, no es un Oporto que ya está un poquito venido a menos, aún así tiene a jugadores interesantes como el propio Samu, que fue el que habló ayer en rueda de prensa, que va a tener la baja de su estrella en el partido ante el Betis, así que hay que intentar aprovechar eso porque van a tener menos peligro arriba y sobre todo que tenemos que ser eficaces y defender muy bien. El Oporto, por mucho que no tenga a su jugador más desequilibrante, seguramente te va a generar y hay que estar prevenidos para evitar que se metan en el partido, que marquen y que se pongan por delante. Así que lo que está claro es que va a ser un ambiente muy bonito. Se esperan también muchísimos seguidores del conjunto luso. Hay muy buena sintonía entre béticos y aficionados del Oporto. Hay muy buena relación. Se llevan bien las aficiones. Nunca ha habido ningún problema. Y seguro que va a ser también igual en el día de hoy. Así que día bonito para disfrutar y para ojalá saborear un triunfo.
0: Al final están muy cerquita. Evidentemente ambos países, ambas ciudades, se puede venir también vía carretera, por lo que, bueno, eso hace que también se desplacen muchos aficionados del equipo que juega en ese estadio Dudragao. Es un clásico del

0: fútbol el Porto, que además tiene un bonito recuerdo de este estadio, porque aquí ganaron la Europa League en el 2002, creo que fue la Europa League, 2003 la Champions, no recuerdo bien, pero la Europa League la ganaron aquí en nuestro estadio.
1: En la Cartuja, fue donde se proclamaron campeones. Es un equipo que además sabe también lo que es ganar la Champions, es decir, que tiene un palmarés importante, que está acostumbrado a jugar esta competición y que se la sabe toda, ¿no? Entonces hay que tener cuidado, estar muy vigilantes con los futbolistas de arriba, como digo, y saber que atrás tienen bajas también, que han perdido a futbolistas, que hay alguno que llega tocado. Entonces el Betis tiene una oportunidad muy buena de estrenarse con 3 puntos más que le permitan estar más cerca de la clasificación, así que ojalá pues seamos ese Betis que no tiene miedo a nadie, que sobre todo esté concentrado todo el partido, porque ya hemos visto también en Liga ante un Osasuna muy pobre que si te vas del partido te puede marcar 2 goles, pues ahora enfrente vamos a tener un rival de mucha más entidad. Como te desconectes 10 minutos, es que ahí no vas a tener capacidad de respuesta luego. Así que vamos a ver cómo afronta el Betis el partido y a confiar en que sumemos los 3 puntos.
0: Un equipo muy físico también, lo llevamos hablando mucho estos días, Eloy. Es una incógnita, como siempre, saber qué 11 puede alinear Manuel Pellegrini, pero no sé si hasta cierto punto, estudiando al rival, conociendo cómo juega este conjunto de Farioli, puede cambiar un poco el ingeniero, ¿no? Lo que está claro es que es un equipo físico, es un equipo rápido, es un equipo con esa debilidad atrás en cuanto a bajas que comentabas, pero esa fortaleza arriba que tiene muchísimos nombres destacados e importantes. No sé, si esperas una rotación masiva con respecto al partido del otro día, antes una que ya fue un 11 muy reconocible de Manuel Pellegrini, ¿O crees que serán 3-4 cambios como mucho?
1: Yo creo que 5-6 más o menos es lo que entiendo que van a producirse. Aparecerá, entiendo, a Parrot, quizá Anthony si los servicios médicos consideran que puede salir de titular y estar a lo mejor 60, 70 minutos, incluso a los 90, ¿no? Pues sería otro de los que me entran ahí en la alineación. Facundo puede ser también en el eje de la zaga que haga cambios Manuel Pellegrini y en los laterales. Entonces veremos qué es lo que decide el ingeniero, pero yo creo que 5 o 6 cambios pueden ser perfectamente.
0: Bueno, les instamos a los oyentes a que en el 673-614-193 vía WhatsApp, 673-614-193, nos cuenten qué 11 alinearían si fuesen el ingeniero hoy y qué resultado creen que decidirá el encuentro de esta noche. Ya hubo ayer partidos, el hoy la Champions, claro, igual que pasaba con la Europa League, hasta el último minuto de la última jornada no se decide nada, o prácticamente nada, porque un gol te cambia todo. Pero vimos equipos como, por ejemplo, el Villarreal, que perdieron el primer partido, ganaron ayer, el Barça empezó mal, acabó remontando, muchos goles. Yo tenía el multichampion puesto y era una locura, gol tras gol. Y es que hay un nivel tremendo en la competición.
1: Sí, porque ya además el Villarreal ya sí es el Villarreal. Cuando nosotros jugamos contra ellos estaban bastante, bastante mal. De hecho, lo dijo Íñigo Pérez, que no daba con la tecla, que sabía que era culpa suya, que por eso pues no le salían las cosas. Pero justo después, a raíz de nuestro partido, sí que hubo un cambio y a partir de ahí empezaron a crecer. Ganaron 2 partidos. El otro día en el Bernabéu compiten y están muy cerca de empatar al Real Madrid, además en el campo del Madrid. Y ahora en casa pues han vuelto a hacer un buen partido y han ganado, ¿no?, frente al Nápoles. Luego a mí me sorprendió mucho lo del Vikingur, el empató al Bayern de Múnich 3-3.
0: Sobre la bocina, ¿eh?
1: Es un resultado extrañísimo.
0: Es verdad que el Bayern acabó con un hombre menos por la expulsión de Olís, pero aún así sorprende lo del equipo noruego, que es uno de los 4 debutantes que hay en la competición. Por lo demás, más o menos, resultados esperados, salvo lo del Inter también, puede sorprender. Inter 3, Brujas 4. Lo demás, Lens 0, Sporting 2. Saba 2, Slavia de Praga 0. Galatasaray 1, Barça 4. Atlético de Madrid 2, Manchester United 0. Ese Viking 3, Bayern 3. Inter 3, Brujas 4. El Lille volvió a perder 3-0 ante el Arsenal. El Leipzig ganó 1-0 al PSV. Y el Villarreal 3-1 al Nápoles. Que son todos equipazos, claro.
1: Son equipos muy buenos, muy buenos. A mí me está sorprendiendo también el Sporting de Lisboa, que, oye, tiene buen equipo. Eso también le motiva más todavía al Oporto, ver cómo uno de sus máximos rivales puede llevar 6-6 en la Champions. Ellos perdieron el Oporto su primer partido, ahora intentarán sumar porque si no se pueden meter en problemas, así que ojalá pues también esa ansiedad les pase factura, pero va a ser un partido hoy muy duro, ¿no?
0: El hoy tenemos Champions, pero también Youth League a las 4 de la tarde, casi nada.
1: Sí, el juvenil frente al Oporto, ya les goleamos el año pasado, los conocemos perfectamente al rival del Betis y veremos qué pasa en el día de hoy, porque puntuamos frente al Lille en el el estreno en la Youth League. Ahora es el primer partido en casa. La semana que viene también jugaremos frente al Feyenoord en casa. Así que vamos a ver si somos capaces de ganar.
0: En un ratito, a las 11 y 10 más o menos, nos va a atender en directo el entrenador del División de Honor Juvenil, Carlos Geraldo. La previa del partido que nos va a contar él hoy en todo, ¿no? En tele, en radio, no sé si en YouTube también.
1: En tele, en radio, en YouTube diría que no, porque vale, tiene los derechos Movistar, entiendo que no. Entiendo,
0: bueno, pues tele y radio a partir de las 4 de la tarde. Partidazo en la Youth League, segunda jornada. Gracias, Eloy Pinedo.
1: A ti, Ignacio.
0: Espera, espera, no te vayas. No. Resultado y goleadores, que ya te escapabas. Del primer equipo solo, venga.
1: De Osasuna dije 2-1 y al final fue 5-2. Me quedé cerca. Buah, el de hoy es muy difícil, pero es que es muy difícil. Venga, tiramos por el optimismo de que ganamos 2-1. Ahora repito el resultado.
0: Pero, pues, ojalá sea 5-2.
1: 2-1 y marcan Parrot, que creo que está muy inspirado y ahora creo que va a ser titular y va a jugar. Y el otro gol, vamos a decir Anthony.
0: Parrot y Anthony.
1: Que le hace falta a Anthony a marcar.
0: Muy bien, gracias Eloy.
1: A ti, Ignacio, hasta luego.
0: Llegamos así a las 10 y 22 minutos de la mañana.
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0: Y seguimos aquí en directo en Real Betis Radio para acompañarles hasta las 12 del mediodía en una jornada en la que vamos a tener mucho directo. Desde las 10 hemos arrancado hasta las 12, luego por supuesto Diario Betis a las 2 y media, tendremos a las 13 hora Betis, la rueda de prensa de Bartra y Pellegrini de ayer que se irá redifundiendo también durante la tarde, y a las 7 y media el día del Betis, hora y media de previa, como siempre, con la mejor programación, llegada del equipo, entrevista a Manuel Pellegrini, calentamiento, alineaciones, datos, análisis, última hora del rival, todo desde las 7 y media, y a las 9 la retransmisión del partido en la radio. Además, luego el postpartido también en la tele y en la radio. 24 futbolistas convoca Manuel Pellegrini, 3 guardametas, Álvaro Valle, Diego Conde y Manu González, 7 defensores, Héctor Bellerín, Ángel Ortiz, Mar Bartra, Diego Llorente, Nathan, Valentín y Fran García, 12 centrocampistas y extremos, Facundo Bernal, Marroca, Dani Ceballos, Pablo Fornal, Nelson de Osa, Álvaro Fidalgo, Isco Alarcón, Gio Lo Celso, Rodrigo Riquelme, Anthony Ed Abde y José Antonio Morante, y 2 referencias ofensivas, nuestros 2 delanteros, Cucho Hernández y Troy Parrot. Son los 24 futbolistas que cita Manuel Pellegrini. De esos 24, uno va a caer, uno será descartado a última hora porque es obligatorio, lo normal, vamos, lo que va a pasar es que Manu González sea el que se quede fuera, porque con 3 porteros, pues uno quedará fuera, y veremos por qué 11 se decide Manuel Pellegrini. Ahora leemos mensajes de los oyentes, que ya hay alguno que nos está poniendo el 11 titular, pero antes lo ponemos todo en orden, estadística y numéricamente, en nuestra central de datos. Porque el Real Betis Balompié disputa hoy la segunda jornada de la fase Liga de la UEFA Champions League, en el que va a ser el 10º encuentro del club en la máxima competición internacional hasta el momento, y sumando esta participación a la de la 2004-2005, hemos ganado 4 partidos, empatado 2 y perdido 3 en la Liga de Campeones. Como locales, volvemos a jugar en la Champions 7.617 días después de aquel Real Betis 0, Anderlecht 1, en el que se cantó aquello de Lopera baja al campo y mete un gol. Llegamos a la cita tras ganar 2-3 al Lille en la jornada inaugural en la fase Liga, y por tanto con 3 puntos en la tabla clasificatoria europea, donde actualmente ocupamos el 12º lugar. Hay que destacar, no obstante, que ayer se jugaron los primeros 9 encuentros de la segunda jornada y que por eso mismo hay 18 equipos con un partido más. El pasado domingo goleamos 5-2 a los Osasuna, y anteriormente habíamos empatado a 1 con el Depor y ganado 1-0 a Getafe y 1-2 al Villarreal. En total acumulamos 6 partidos consecutivos sin perder, y en el global de la temporada 7 victorias, 1 empate y 1 derrota. Además, en el Estadio de la Cartuja continuamos invictos, 4 partidos y 4 victorias, con solo 2 goles en contra. Mar Bartra es el máximo realizador del equipo con 3 goles, 2 de ellos frente al Lille en la Champions League. Esta noche enfrente el Porto Fútbol Club, un doble campeón de la Champions League. El equipo, fundado en la ciudad homónima en 1893, participa en la Liga de Campeones por 39ª vez en su historia. Una competición que logró levantar en la campaña 86-87, cuando superó 4-2 al Dinamo de Kiev en la final, y en la 2003-2004, cuando doblegó 3-0 al Mónaco. Además, ganó la Intercontinental en el 87 y en 2004, y la Europa League en el 2003, curiosamente en la Cartuja, y en el 2011. Junto al Benfica es el club más laureado de Portugal, con un total de 88 títulos. El último, la Supercopa Lusa, que ganó el pasado 1 de agosto tras imponerse 1-0 al Torrense. En la Champions League ha disputado 278 partidos, de los que ha ganado 126, perdido 91 y empatado 61. Los Dragones aterrizan en la Cartuja 29 en la tabla clasificatoria europea con 0 puntos, después de perder 0-2 en la primera jornada contra el Manchester City. Ha sido el único tropiezo de los de Francesco Farioli, que han ganado todos los partidos de liga, el último este pasado sábado 1-2 ante el Marítimo. Evidentemente ocupan la primera posición en liga con 24 puntos, 5 más que el Benfica y 6 más que el Sporting de Lisboa. Solo han encajado 6 goles en todo lo que va de temporada y han anotado 21. Gabri Veiga, con 4 tantos, es el máximo realizador del equipo. En la ventana de precedentes, poco que contar, porque va a ser la primera vez que Real Betis y Porto se enfrenten en partido oficial. Y cierra nuestra central de datos lo referido al colectivo arbitral, porque este Real Betis Porto lo dirige el francés Clement Turpin, un colegiado de 44 años nacido en Huygens, que lleva 19 temporadas pitando en la Liga francesa. Si nos centramos en la Champions, ha dirigido 75 partidos, incluido la final de la edición 21-22, en la que el Real Madrid se proclamó campeón después de ganar 0-1 al Liverpool. Esta temporada ha pitado 3 partidos oficiales, 2 de Liga francesa y 1 de Champions, el AEK de Atenas 4, Levski Sofía 0 de fase clasificatoria. Al Betis le ha pitado en una única ocasión, el 17 de abril de 2025 dirigió el Jagiellonia 1 Betis 1 de vuelta de cuartos de final de la Conference League. Al Porto le ha impartido justicia en 7 ocasiones, con un balance de 2 victorias, un empate y 3 derrotas para los lusos. Por último, Turpin hoy estará auxiliado por sus compatriotas Nicolas Danos y Benjamin Pagés en las bandas, y por los también franceses Willy Delayot y Mathieu Bernice en la sala Bor.
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0: Bueno, pues ahí están los números, los datos, las estadísticas, los precedentes de este partido, que va a arrancar a las 9 de la noche en el Estadio de la Cartuja. Vaya ambientazo, se viene desde horas antes con una previa que seguro va a ser espectacular. Es verdad que es día laborable, que eso provoca que haya alguno que otro que se incorpore quizás un poquito después, que no pueda llegar incluso para la previa, pero bueno, aún así habrá muchísimos béticos disfrutando del ambiente de Champions. Insistimos, es que ahora vamos a escuchar a Mar Bartra también destacarlo, pero es que hay muchos béticos, ya no con 5, con 6 o con 7, con 20 años, que no han visto a su equipo jugar en la Champions League. Y los que tienen más edad lo han visto, pero solo en una ocasión, y para muchos es un recuerdo borroso, como es mi caso. No así para Quique Macía, que ya tiene una edad. Pero, bueno, en definitiva, hace mucho tiempo que no jugamos la Champions. Quique Macía me mira con cara de que no me estaba escuchando y no sabe lo que he dicho. Que eres un viejo, Quique, decía. Bueno, en fin, que vamos a escuchar a Manuel Pellegrini, que hablaba ayer en sala de prensa y explicaba cómo llega el equipo al partido de hoy.
3: Bueno, el equipo llega bien, así lo indican los resultados. Es importante volver después de un parón tan largo, intentando ganar aquí en nuestro estadio, ante un rival complicado como era Osasuna. Creo que hicimos un partido muy bueno y ojalá la podamos mantener esta racha de 4 partidos que vamos a jugar aquí con nuestro público. Así que damos vuelta a la hoja, dejamos la liga aparcada y nos metemos ahora justamente en el segundo partido de Champions para intentar superar a un rival que, bueno, va puntero también en la liga portuguesa y que es un equipo grande que está normalmente jugando la Champions.
0: Es un equipo grande, muy grande, este Porto, ¿eh? Es verdad que compite en una liga menor a la española, menor a la inglesa, pero eso no significa que no sea un grande de Europa. No hablamos de un equipo que gane su liga, como puede ocurrir en ligas aún menores, y que después llegue a Champions o llegue a Europa League una ganada. No, es que este equipo tiene 4 títulos entre Champions y Europa League, además de Supercopa Intercontinental. Ojo, cuidado con este Porto, que sabe lo que es competir, ¿eh? en Europa, sabe lo que es jugar las Champions, más de 200 partidos, decíamos antes, una barbaridad. Y es un histórico y uno de los clubes más importantes del viejo continente. No es fácil, insisto, tener 2 Champions League. Que se lo digan, por ejemplo, al Atlético de Madrid, que ha llegado a 3 finales y ha perdido las 3, ¿no? es muy complicado ganar la Champions, es muy complicado ganar un título europeo, y el Porto lo ha hecho a lo largo de su historia, además en diferentes etapas. No solo ha tenido una época buena, sino que, por ejemplo, la Champions la ganó en 2004 y luego la ganó en 2011. La ganó en el 86, quiero decir, y luego la ganó en 2004, la Champions. O la Europa League la ganó en 2003 y la ganó en 2011. En fin, que es un equipo que está acostumbrado. La Liga la ganó esta pasada temporada y la anterior era hace 4. Bueno, pues habitualmente gana títulos, juega competiciones importantes y eso también da una experiencia. Pero no hay ningún miedo, ¿eh? En el plantel verde y blanco no hay ningún miedo. En el vestuario, lo dice Manuel Pellegrini, a por la victoria.
3: Por supuesto, nos sentimos capaces de poder sumar los 3 puntos aquí en nuestro grupo mañana, superando a un rival muy complicado. Pero lo tenemos que hacer no por lo que hemos hecho hacia atrás en estos partidos que hemos comenzado esta temporada, sino que por tratar de hacer mañana todo lo que hemos hecho en los partidos anteriores. Un equipo comprometido, con un funcionamiento, un equipo intenso, un equipo que sale a buscar los partidos con personalidad y un grupo de jugadores que está muy fuerte entre ellos, que me permite a mí tener alternativas cuando los partidos, como usted dice, son tan seguidos en 3 días. Así que mientras el grupo tenga visión, mientras los rendimientos individuales sigan altos, no tengo ninguna duda que este equipo está funcionando y está capacitado para lograr cosas más importantes.
0: Esa ambición, esa conciencia que tiene siempre el equipo de salir a ganar el partido, independientemente de que esté Osasuna o Real Madrid enfrente, como hemos podido comprobar esta temporada, o el Lille fuera, no es incompatible con afirmar que esto es un partido especial. Mucho más especial que puede ser para Oporto, por ejemplo, ¿no? ¿Por qué? Porque hace 21 años que no jugamos la Champions. Y eso Manuel Pellegrini lo sabe. Y además lo recalca en cada rueda de prensa. Una cosa no quita la otra, lo escuchamos.
3: Partido especial, ¿no? Un campeonato que Betis solamente lo ha jugado una vez en sus 120 años. Entonces, por eso fue el gran logro del grupo de poder conseguirlo jugar este año. Yo creo que ese mismo ambiente, a pesar de como sea de Champions League, ya la hinchada del Betis lo produce partido tras partido. Venimos saliendo de un partido de la Liga contra Osasuna en un fin de semana que todavía el lunes era fiesta y ya habían 64.000 personas en el estadio apoyando al equipo. Así que yo creo que el equipo se siente con mayor compromiso todavía, con una hinchada que lo apoya de esa manera. Y ojalá que mañana le podamos dedicar un muy buen triunfo en este retorno a esta competencia tan importante.
0: Para conseguir ese triunfo, le preguntaban también a Manuel Pellegrini por las claves del partido, cómo se debe afrontar, qué es lo que hay que hacer. Bueno, evidentemente esto no es cogemos papel y boli, esto y ya está, lo hacemos y ganamos. No, el fútbol tiene muchos matices, tiene muchas vertientes y hay muchos factores que no puedes controlar, pero una de las claves para el ingeniero es, bueno, pues tener lo que ha tenido este equipo cuando ha sido capaz de superar a rivales imponentes. Sin más lejos, el día del Real Madrid, por ejemplo, el día del Lille, el día del Villarreal, personalidad.
3: Bueno, significa el orgullo de conseguir un logro que se hace justamente con un plantel de jugadores muy comprometido, con una directiva que tiene un proyecto deportivo, con un cuerpo técnico que trata de entregarle todo lo que puede para llegar a una instancia, como recién decía, que solamente se había logrado una vez. Así que eso también nos da una responsabilidad importante para intentar no defraudar. Tenemos un grupo muy difícil para en la Champions, normalmente son todos difíciles, pero si revisamos el grupo nuestro, Porto es puntero en Portugal, el Borussia Dortmund es puntero en Alemania, el segundo es Bayern Múnich, que juega con nosotros, el Arsenal es segundo en Inglaterra, el Slavia es primero en su competencia, así que cada uno de los rivales van a ser muy difícil, pero creo que uno de los grandes logros que ha tenido este plantel ha sido tener la personalidad para salir a buscar los partidos independientes del rival y que sea, y lo que vamos a hacer mañana ante el rival que nos toca, que es el Porto.
0: Bueno, pues esa personalidad con la que saldrá el equipo, no cabe ninguna duda. Luego, hay, insisto, muchos elementos que no puedes controlar, o que sí puedes controlar, pero que no eres capaz de controlarlo por la calidad del rival, por la precisión, por la actitud, por muchos elementos, ¿no? El fútbol es algo que no se puede planificar al 100%, pero esa personalidad que tiene el equipo, que ha tenido habitualmente, te acerca a conseguir el objetivo de la victoria. Sobre el Porto, sobre el rival de Farioli, ¿qué piensa Manuel Pellegrini?
3: Bueno, espero un Porto mañana como un rival muy complicado. Como recién dije, es un rival acostumbrado a jugar la Champions League normalmente todos los años. Ya tuve la fortuna de enfrentarlo con Málaga hace unos años atrás. Por suerte tuvimos un muy buen resultado. Un equipo que va a salir a buscar el partido, como lo hacen todos los equipos grandes. Y lo importante es que al frente hay un equipo como el Betis que tenga la personalidad que tratamos de inculcar en cada uno de su encuentro, independiente del rival con quien juguemos, de salir a buscar el partido, de salir a ganar. Para eso tenemos que tener rendimientos individuales altos, tenemos que tener un buen funcionamiento, que el grupo lo viene demostrando. Así que mañana, ante un rival difícil, como digo, nos sentimos también muy capacitados para intentar sumar más puntos en la fase de grupo.
0: Y un sonido más de Manuel Pellegrini, en este caso sobre Marc Bartra, porque ayer salí a hablar junto al ingeniero, el capitán, el central catalán del Real Betis Balompié. A Bartra le preguntaron por Pellegrini, luego lo escucharemos. A Pellegrini le preguntaban por Bartra, una de sus extensiones en el interior del, en lo que es el terreno de juego. No es casualidad que lleve tantos años en el Real Betis Balompié Marc Bartra. Una de las claves, pues, esa sintonía, como es lógico, con el ingeniero.
3: Por supuesto que Marc ha sido siempre un juego muy importante para nosotros. Yo creo que hemos tenido distintos planteles durante todos los años y para mí, gusto, los capitanes tienen un rol fundamental dentro del vestuario. Marc está permanentemente tratando de trasladar, ¿cierto?, mi pensamiento, y por suerte he coincidido mucho con él, en aspirar a cosas importantes, en no quedarse en cosas chicas ni creer que son objetivos imposibles. De a poco lo hemos podido ir haciendo, hemos ido creciendo, se han ido muchos jugadores, han llegado jugadores nuevos, pero esa mentalidad yo creo que ya entre los capitanes, mi persona, tratamos de inculcar en el plantel y en el vestuario de forma permanente.
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0: Bueno, vamos a saludar a nuestros oyentes, que ya es hora, en el 673-614-193, vía WhatsApp, 673-614-193, cuando el reloj marca las 10:37 de la mañana. Hola, Ignacio, de Once Inicial. Ya ha llegado el día por la victoria ante el Porto. Va a ser muy emocionante escuchar el himno de la Champions. Mucho Betis, sentimiento verde y blanco. Carlos de Coslada, Madrid. ¿Hay Youth League en Betis Televisión?, nos pregunta Antonio del Cuervo. Pues sí, hay Youth League a partir de las 4 de la tarde. En nada, en 25 minutitos nos atiende el míster en directo, Carlos Geraldo. Buenos días, ¿qué pasa con las entradas de los afectados por UEFA del cambio de ubicación? Estamos a horas del partido y sin saber nada. Pues la verdad que aquí me pillan. Como siempre, trasladamos a Oficina Atención al Bético. Tanto los canales digitales como presenciales tienen los compañeros los argumentos para responderles y las soluciones. Nosotros es algo que no entenderá. Ya les pedimos disculpas, pero que no depende de nosotros. Poco podemos hacer ahí. Buenos días, béticos. Cuando jugamos el último partido de Champions en el Villamarín, pensé, ¿cuándo volverá a ver esto? Pues mira, hoy ha llegado. Y voy con mi mujer y mis dos hijos. Mucho más que un partido y más que fútbol. De Obregón a la Cartuja, viva el puerto de Santa María. ¡Qué maravilla! ¡Qué maravilla este mensaje! Porque al final, fíjense, ¿no?, lo que ha pasado en 21 años, mujer, hijos. Bueno, pues qué bonito, qué bonito. Yo creo que todos pensamos, todos los que acudimos a aquel Betis Anders le dijimos, bueno, madre mía, lo que se viene y cuándo volveremos a vivir esto. Pues ha llegado el día, así que hay que valorarlo y disfrutarlo. Sí, a por la victoria, a ganar, todo eso está muy bien, pero lo primero es valorarlo y disfrutarlo. Último mensaje de esta primera tanda, que tenemos que escuchar también a Marc Bartra. Dale, Betis, partido difícil, pero ganamos 2-1 con muchas ganas. Mi 11 para hoy, Valles, Bartra, Nathan, Bellerín y Valentín en el lateral izquierdo. Facundo Bernal con Fornals, Abde, Isco, Anthony, Parrot. Pues puede ser, puede ser. Tiene cara de 11 titular, aunque ya saben que Manuel Pellegrini siempre sorprende con algo. Bueno, escuchamos a Marc Bartra, capitán, que hoy será titular, hablando del momento por el que pasa el equipo.
6: Llevamos muchísimos años haciendo las cosas muy bien, creciendo año a año. Es verdad que a nivel de equipo, creo que sea esta temporada, al tener muchos de los que llevamos estos años compitiendo juntos, hace que el equipo pues también pueda estar a un gran nivel, más la gente que ha venido reforzándonos, y yo creo que ahora se está dando pues eso, en un momento muy bueno a nivel de equipo, a nivel de juego. Nos conocemos mucho entre nosotros, sabemos lo que quiere el míster de nosotros, tanto con balón como sin balón, y eso hace que estemos dando un buen nivel, pero sabiendo también, muy conscientes de que estamos compitiendo arriba en la Liga y también en Champions, en competición que es complicada, ¿no?, y que es difícil, y eso hace también que estemos cautos, que estemos plenos, y también a nivel personal, cuando el equipo va también, a nivel personal me siento con mucha plenitud también, así que creo que es un gran momento, que hay que saborearlo, pero sobre todo hay que enfocarse en seguir a un gran nivel.
0: Mar Bartra, algo de Champions sabe, ganó una con el FC Barcelona, otra era jugador del filial y también lo ganó el equipo, aunque y estaba en dinámica de primer equipo, ha jugado muchos más partidos de Champions con el Barça, con el Borussia Dortmund, con el Trabzonspor turco. Bueno, pues le preguntaban qué suponía para él esto y no dudaban en decir que era un privilegio.
6: Es un privilegio total jugar Champions. Es verdad que he tenido la gran suerte pues, de hacerlo con el Barça en años muy, muy bonitos, también en el Borussia Dortmund, pero hacerlo con el Betis después de tantos años de crecimiento pues hace que tengas ese sentimiento de pertenencia muy, muy bueno, que se haga más especial aún. Y está claro que en ese aspecto el llevarlo a un grado de responsabilidad de jugar en el Champions es un privilegio tenerlo. Esa responsabilidad me encanta y estar hoy en día aquí para mí es algo que lo he vivido desde bastante joven y vivirlo ahora con esa plenitud es algo muy, muy bonito y de la cual me encanta esa responsabilidad.
0: Claro, hay jugadores que debutan en el día de hoy, que pueden debutar en el día de hoy en la Champions, como caso de Diego Llorente, por poner uno, o que debutaron el otro día ante el Lille. Y hay jugadores que saben lo que es ganar la competición, caso de Bartra o de Isco que tiene 5, o de Fran García que tiene 1. Se da esa sinergia y esa mezcla en la plantilla. Entonces, ellos son los encargados, los Isco, los Bartra, los Lo Celso, los todos estos jugadores que saben lo que es jugar la competición, de aportar su experiencia, sus consejos, su cercanía con los que debutan y también una palabra clave que resaltaba Bartra, liderazgo.
6: Es una competición en la cual a nivel emocional es importante mantenerse con carácter, mantenerse con buena mentalidad porque es Europa, cualquier detalle suma mucho y esa concentración continua y el plasmarlo para que el equipo y los compañeros estén ahí desde atrás que se ve todo creo que también es importante para que estemos ahí el equipo como tiene que estar y en cualquier momento de partido dar lo que se necesita de ello. Creo que el mejor ejemplo que podemos dar es hacer lo que nos toca hacer en cada momento, ni más ni menos, los que llevamos más tiempo, los que están más acostumbrados a jugar este tipo de partidos, hacer lo que toca hacer y ese creo que es el mejor ejemplo que le podemos dar y para esa tranquilidad que se suelten porque al final son jugadores que están mostrando también muchísimo, muchísimo nivel y a seguir con esa dinámica.
0: A seguir con esa dinámica y valorando y disfrutando, como decíamos anteriormente, de lo que se juega hoy, ni más ni menos que un partido de UEFA Champions League.
6: Al estar metidos al día a día, en entrenar, en jugar, igual no piensas más allá, pero es verdad que el día de mañana pensaremos qué bonito que muchos niños, incluso no tan niños, es la primera vez que van a ver al Betis jugando, están la primera vez que ven al Betis jugando Champions y eso es algo que es un privilegio y que seguro que el día de mañana lo vamos también a valorar muchísimo y es algo que todos esos niños béticos y niñas estarán orgullosos y se van a acordar de nosotros, así que vamos a darles las máximas alegrías posibles.
0: Muy importante esto que comentaba, que hablaba, que expresaba así también el capitán del Real Betis Balompié. Cerramos capítulo de esa rueda de prensa de Mar Bartra. Hemos escuchado ante Pellegrini sobre Bartra, ahora Bartra sobre Pellegrini.
6: He tenido la gran suerte de tener los mejores entrenadores del mundo y el míster, pues evidentemente, es uno de ellos, me ha hecho crecer a nivel de mentalidad, a nivel de lo que tengo que aportar en el campo, de esa seguridad, confianza para transmitir y liderar. Y bueno, es verdad que creo que es el entrenador que más he tenido y yo creo que soy de los jugadores que él más ha tenido en toda su carrera y creo que eso, no sé, también me llena de orgullo porque el día de mañana lo voy a recordar con mucha gratitud y es un privilegio a diario.
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0: Momento de analizar a nuestro rival, como siempre en clave europea, como siempre cada día de partido. Ya lo hicimos en la Conference, ya lo hicimos en la Europa League y lo hacemos, por supuesto, esta temporada también en la Champions League. Saludamos a nuestro experto en fútbol internacional, compañero Paco Virués. Paco, ¿qué tal? Muy buenas.
5: Hola, ¿qué tal, Igna? A este ritmo, el año que viene, no sé qué nos queda ya. No sé si la Supercopa de Europa o qué nos queda, pero ya el ritmo es...
0: Ojalá. Eso sería significaría que habríamos ganado la Champions, que son palabras mayores. De momento nos conformamos con ganar hoy al Porto, un rival... Bueno, fíjate, tiene dos Champions League en su palmarés, ni más ni menos. Ha ganado Europa League, ha ganado Supercopa, ha ganado Recopa, ha ganado muchísimas ligas y títulos portugueses. Lo repasábamos antes en nuestra central de datos, más de 80. Es verdad que creo que no es un favorito para ganar la Champions League y puede ser incluso considerado o no, te pregunto, Paco, como un rival, oye, al que le puede ganar el Betis. No sé qué piensas.
5: A ver, no es un rival que no sea abarcable, o sea, es un rival que al que el Betis le puede meter mano, pero es un rival que yo creo que si nos encontramos dependiendo siempre de emparejamientos y demás, que si tú haces el viaje hacia adelante dentro de unos meses y te lo encuentras en cuartos de final de la Champions, tampoco me extrañaría. Es un equipo que en Liga Portuguesa ha empezado con 8 victorias en 8 partidos, que tiene a Francesco Farioli, que es un entrenador bastante interesante, que tiene nombres en plantilla que ahora repasamos, también bastante interesantes, como siempre estos equipos de ligas portuguesa, holandesa y demás, apostando por bastante talento joven, y yo creo que es un equipo que puede ser bastante incómodo para cualquier equipo en la Champions. Dicho esto, es un equipo que al que el Betis tiene que mirar a los ojos. Es un equipo, y tal y como viene el Betis, además, al ritmo y al nivel que viene, es un equipo al que le puede competir, y yo creo que por el estilo de ambos equipos puede salir un partido bastante bonito, porque no va a ser el Porto, no creo que venga a Sevilla a encerrarse, y yo creo que va a haber disputa por la pelota, que siempre para el aficionado neutral y quizá también para el aficionado del Betis, porque es lo que le conviene al equipo de Manuel Pellegrini, va a ser un partido en el que se va a luchar por ver quién tiene la pelota. Sí.
0: Uh-huh. Es verdad que los números del Porto esta temporada asustan. Empezó la temporada ganando la Supercopa de Portugal, que es verdad que jugaba contra el Torrense, que es un equipo que ganó la Copa el año pasado pero bajó a segunda, por lo que bueno, podemos decir que tampoco era el rival más potente. Y después en Liga, pues también, digámoslo así, la Liga Portuguesa no es precisamente ni la Liga Española ni la Premier League, pero ha tenido dos grandes partidos esta temporada, Paco. Uno ante su eterno rival en lo que a títulos portugueses se refiere, que es el Benfica, y el otro ante el Manchester City en ese estreno en la Champions. Al Benfica le ganó 3-1, con el City perdió 0-2, que teniendo en cuenta lo que es el Manchester City, pues bueno, entra dentro de lo normal. Quizás, oye, no quiero decir que el Betis sea ni mucho menos del nivel del Benfica o del Manchester City, pero es cierto que quizás puede ser un nivel más cercano a lo que hay en el resto de equipos, ¿no?, de la Liga Portuguesa.
5: Sí, yo creo que bueno, si vemos de cerca el partido contra el City, llegan 0-1 hasta el minuto 91, que es cuando Haaland marca el segundo. Quiero decir, es un partido que no es que se le vaya al Porto muy pronto porque no tiene el nivel y el City baja dos marchas y quedan 2-0. Es un partido disputado y un Porto que puede dar la cara. Yo creo que el Porto es un equipo de estos limítrofes entre el top 8 si tienen un buen calendario y les sale un buen calendario, y entrar el 12, el 13, el 14, por ahí puede andar. Yo creo que dependiendo un poco también de la potencia del calendario que tengan y de cómo les vaya y cómo afronten el inicio de temporada, que en este caso el Porto ha empezado con un nivel espectacular. En Portugal sabemos que el nivel al medio de la liga, aunque está subiendo, no es muy alto, pero sí que es verdad que tienes tres cocos, tres y medio, el Porto, Benfica, el Sporting Clube, y si alguien le quiere sumar al Sporting de Braga, que el año pasado el Betis lo conoce bien, hizo buena participación europea con el proyecto que tiene ahora, el resto sí que baja un poquito el nivel. Pero bueno, empezar 8 de 8 no es fácil, y el Betis tiene delante un equipo que, como digo, es que no me extrañaría verlo en cuartos de final de la Champions. No es lo normal. Yo creo que su puesto más o menos es estar en 16avos, 8avos, por ahí, dar guerra. Pero bueno, reitero, yo creo que va a ser un muy buen partido, un partido bonito, sobre todo.
0: Claro, pero se da la tesitura, que es curiosa por lo que es el calendario y lo que es el destino también. Venimos hablando todas estas semanas que esa victoria del Betis en Lille hace que quizás las expectativas en el aficionado se incrementen con razón, porque bueno, el Bético es consciente de que hoy viene el Oporto, que es un gran rival, pero que no es el Bayern de Múnich o el Arsenal, que ya vendrán, y que la semana que viene vuelves a jugar en casa ante el Feyenoord, por lo que si eres capaz de ojalá sacar 6 puntos, pero incluso sacando 4, pues ojo, cuidado que te colocas con 7 antes de recibir esos cocos o de visitar a esos cocos. En el Porto el pensamiento puede ser totalmente contrario, ¿no? Es decir, ojo, que hemos perdido el primer partido, normal, lógico, en el Manchester City, pero que si hoy perdemos contra el Betis nos quedamos con 0 de 6. Por sí, eso entiendo sí, que sí. Para ellos esto, el partido de hoy es muy importante, ¿no?
5: Es muy importante, y ya sabemos que en estas fases de Liga de la Champions, llevamos 2 temporadas, esta es la tercera, la clave es sobrevivir. Al final, sabemos que todos los grandes equipos de Europa tienen planificaciones físicas en las que tienen un bajón en algún punto de la temporada, bajones planificados, y lo importante es sobrevivir. Todos somos conscientes, y lo hemos hablado en el caso del Betis, Ignat, que tenía un inicio de fase de liga, no diré fácil porque no es fácil, pero más asequible, que el final, los últimos 3 partidos sobre todo, sí que se complica el asunto. Entonces es importante que el Betis sume puntos de primera. Entonces el Porto evidentemente querrá sumar, pero habrá también que ver qué calendario tiene en la Champions y ver cómo lo afronta, porque el inicio Manchester City-Betis no es fácil, después tendrá que jugar dos partidos en casa entre PSV y Nápoles, Feyenoord y cierra contra dos rivales que sí son más asequibles, como Slavia de Praga y Las Lin, tienen media el Liverpool. Bueno, igual que el Betis, tenemos asumido que tiene que sumar puntos ahora, porque después los rivales, aunque puede sumar el Betis, son más complicados. El Porto quizás tiene la percepción de que, bueno, este inicio de fase de liga es más complicado, que si sumas, pues oye, estás más tranquilo, pero que sobre todo esos dos últimos partidos, Slavia Praga y Las Lin, más el partido en Feyenoord y el próximo encuentro ante el PSV, tienen que ser más clave que este ante el Betis, creo yo.
0: Este fin de semana ganaba el Porto, como decíamos, 1-2 al Marítimo, un partido que incluso se le pudo complicar porque empezó perdiendo, pero es verdad que en Liga lo está solventando absolutamente todo. En Champions, como decíamos, ese primer partido con derrota ante el Manchester City. Mirando un poquito esas virtudes, esas fortalezas, esas debilidades también, que yo creo que pasan sobre todo por las bajas en defensa, que a nadie se le escapa, Paco, pero al margen de eso, que es lo que podemos saber todos con un simple vistazo, ¿cómo podemos profundizar un poquito en nuestro rival de hoy?
5: Pues mira, dando nombres, por ejemplo, Gabri Veiga, viejo conocido de la Liga Española, que se fue a Arabia Saudí y era vuelto al Porto desde hace año y medio, se está saliendo, lleva 4 goles en 8 partidos esta temporada con el Porto, es el máximo goleador del equipo. Tenemos nombres como Santiago Jiménez, el delantero mexicano que recordarán, o recordaréis todos los oyentes, de esa época en la Liga Holandesa, se fue al Milan, no funcionó y ahora está en este Porto. Andrés Silva, el ex del Sevilla, que el año pasado estuvo en el Elche, también ha llegado este verano. Bueno, son nombres interesantes, nombres que llaman bastante la vista, también, sobre todo, a mí el jugador que más me gusta y que sí es titular, espero que sí, todo el mundo se fije, Igna, es Víctor Frostholm, lo diré bien, el danés, el centrocampista, que es espectacular, para mí es el jugador más destacado con diferencia de este Porto, y son nombres que va sumando, y es un equipo, bueno, interesante también, evidentemente, el portero de la selección portuguesa, que es Diogo Costa, que lo vimos en el Mundial. Bueno, es un equipo que juega bien, que pelea la pelota, que sabe, igual que siempre decimos, no sé si te acuerdas que decíamos, son equipos en la Conference o en la Europa League, equipos acostumbrados a dominar en sus ligas y que luchan por la pelota, en el Porto también pasa. Entonces, bueno, es un poco lo que te puedo contar de un equipo que es pintón en cuanto a nombres y que yo creo que va a dar un buen espectáculo. Esperemos que eso sí, perdiendo contra el Betis.
0: Bueno, y te dejabas al que hace meses hubiera sido el más importante, o era el más importante, pasa que sale de lesión, pero ya está jugando otra vez, que es Samu Ondion, que bueno, al final sabemos que es un goleador nato, probablemente mínimo en la terna del Mundial hubiera estado, al final se lesionó y se quedó a las puertas. Todavía le falta un poquito de rodaje, por fortuna, pero como tenga el día te la puede liar.
5: Sí, yo creo que además estamos todos de acuerdo en que Samu Gehowa, que es ahora como quiere que le llamen, es en la terna esa del tercer delantero de España, que es un poco lo que está cambiando, Borja Iglesias fue al Mundial, después a esta última convocatoria ha ido Roberto, yo creo que es el lugar natural de Samu Gehowa, es el delantero centro potente 9, que es lo que busca en el tercer delantero Luis de la Fuente, con mayor nivel de España. Uh-huh. A partir de ahí tiene que recuperar la forma, tiene que superar esos problemas de lesiones que se le están acumulando y yo creo que el camino es ese. O sea que sí, es un jugador, a ver si lo vemos, y que puede dar bastante.
0: Evidentemente es una incógnita a esta hora y lo va a ser hasta una hora y media antes el 11 del Porto, el 11 del Real Betis, pero sí que se viene hablando mucho, al menos de los compañeros, aquí lo hablan, Paco, que hay que hacer un partido físico, o por lo menos que los portugueses van a plantear un partido muy físico por su forma de jugar, que quizás el Betis, no sé si coincide o no debe ser tan vertical y aguantar un poco o tener más el control de la pelota, que puedan aparecer jugadores con más músculo, más peso en el centro del campo. No sé si crees que es una de las claves para salir y ser capaz de ganar al conjunto luso.
5: Puede ser. Al final el equipo de Farioli, el Porto, juega con 3 centrocampistas, que esto también, bueno, tienes que poblar el centro del campo. Vamos a ver con qué decide salir Pellegrini, pero es que, Igna, yo la verdad, después de lo que he visto en las últimas semanas, o lo que vimos sobre todo después del partido contra Osasuna, es que si el Betis está a ese nivel, hay pocos equipos que puedan disputar o puedan estar por encima del Betis. Entonces, yo tampoco tocaría mucho la receta si te está funcionando. Si evidentemente Manuel Pellegrini cree que es el día para que, por ejemplo, veamos algo más de centrocampistas y que intenten aguantar un poquito más la pelota y no ir tan vertical o poner a Fornals de extremo o alguna fórmula de estas, pues puede ser el día. Pero si la fórmula está funcionando, yo tampoco la tocaba demasiado. O sea, uh-huh, que no creo que haya que cambiar demasiado lo que está haciendo el Betis, que le está yendo muy bien en Liga y en Europa, y yo seguiría por ahí.
0: Bueno, pues esta noche saldremos de dudas a partir de las 9 con el 11 del Betis, con el 11 del Porto y con el partido que nos regalen ambos conjuntos, que la verdad es que tiene aroma de partidazo, Paco, y además muy buenos recuerdos para ellos, que aquí ganaron la Europa League con José Mourinho.
5: Sí, de hecho, si no me equivoco, es el único partido de competición europea hasta el de esta noche que se ha jugado en la Cartuja, que es la final entre el Celtic y el Porto. Si no me equivoco, siempre mezclo los años, creo que es 2003, temporada 2002-2003.
0: Sí, 2002-2003, cuando ganan la Europa League aquí, sí.
5: Eso es, y fíjate los recuerdos que tendrán de ese estadio, o sea, que es maravilloso.
0: Bueno, pues esperemos que les vaya bien a los amigos portugueses, pero a partir de mañana, eso, porque hoy evidentemente queremos que gane el Betis. Paco Virués, compañero, gracias como siempre, y la semana que viene hablamos del Feyenoord, un viejo conocido que ya desgranamos el curso, sí, pasado, pero bueno, que nos volvemos a cruzar. Fuerte abrazo, amigo.
5: Hay que decirle cositas.
0: Sí, dime.
5: Un abrazo.
0: Fuerte abrazo.
5: No, que hay que decir cositas del Feyenoord la semana que viene.
0: Por supuesto, así será, semana que viene. Paco Virués, un placer, compañero, un abrazo.
5: Un abrazo, chao.
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0: La última hora del Porto, como siempre, con el gran Paco Virués. Bueno, son las 10 y 57 minutos de la mañana. Cerramos la primera hora de programa con la firma de Chema de Aquino.
4: En 11 inicial, la firma de Chema de Aquino.
8: Hola, una semana más a todos los oyentes de 11 Inicial. Vuelve la Champions a Sevilla, vuelve la Champions a la ciudad del Betis. Más de 20 años llevamos algunos recordando a Oliveira y su maldita lesión, a Joaquín, a Edu, a Sunsao y a los jugadores de aquella plantilla que han hecho ahora un hueco en el Olimpo del beticismo, a los Isco, Cucho, Anthony, Abde o compañía. A pesar de las similitudes entre 2005 y 2026, donde seguramente estén los dos mejores entrenadores de nuestra historia, hay diferencias que nos hacen ver con la misma ilusión, pero con más optimismo, la presente temporada. Antes, el Betis era como la mayoría de equipos desacostumbrados a la élite europea, que tras un año Europa volvía a lo más bajo de la clasificación por no saber o no poder afrontar un calendario que te exige cada tres días. Ahora, lo estamos viendo, este Betis es otro. No solo porque esta es ya la sexta temporada que afrontamos con garantías en Europa y en la Liga, sino porque es la máxima competición continental y vamos terceros en la competición doméstica. Esto se está volviendo cada vez más difícil de mejorar y más difícil de criticar. El crecimiento es indudable y, como antaño, debemos tener la ilusión intacta y los pies en el suelo, pues vendrán los tropiezos. Pero ningún plantel o entrenador me merece más confianza y me da más tranquilidad que los que tenemos ahora mismo. Y por eso, por esa confianza que me transmiten, les pido un favor, un favorcillo. Aguanten, aguanten en lo más alto de la liga hasta que sea el Villamarín, la verdadera casa de los béticos y no la Cartuja, el estadio que se vista de gala para que se escuche el himno de la Champions en nuestra ciudad. Hasta la semana que viene y mucho Betis.

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ganas. Hoy no es un día cualquiera. Hoy juega el Real Betis Balompié en la segunda jornada de la fase Liga de la Champions. Recibimos aquí en el Estadio de la Cartuja al Fútbol Club Porto. Aquí comienza el Día del Betis.

0: 7:30 de la tarde, queridos féticos, queridas féticas, bienvenidos a la Champions, bienvenidos al espectáculo del fútbol en directo. 26 grados de temperatura en este día, en nuestra ciudad, día 14 de octubre, lo teníamos marcado en verde en el calendario. El Betis juega Champions como local por primera vez en 21 años. Imagen de la llegada de nuestro equipo, imagen que captaban las cámaras de Betis Televisión hace cuestión de minutos. El día más esperado ha llegado. Nos enfrentamos al FC Porto en esta segunda jornada de la fase liga de la máxima competición continental. Ya saben, venimos de ganar en la primera jornada al conjunto del Lille con solvencia a domicilio. Venimos con una trayectoria espectacular. En Liga el pasado domingo nos impusimos por 5-2 al Club Atlético Osasuna. Queremos seguir sumando, queremos seguir ganando. No va a ser fácil, nos visita en la jornada de hoy el líder de la Liga Portuguesa. Lo ha ganado absolutamente todo, pero ya saben, el Betis con ilusión, con ambición y con muchísimas ganas, como siempre, de competir y de salir desde el minuto uno a por la victoria, a por el triunfo final. Ese es el objetivo. Con 24 jugadores, ahí los estamos viendo llegando al escenario del partido, comparecemos a este segundo duelo de la UEFA Champions League.
1: Bueno, espero un Porto mañana como un rival muy complicado.
2: La verdad que es un equipo que con balón está acostumbrado a pues atacar.
1: Bueno, recién dije que es un rival acostumbrado a jugar la Champions League normalmente todos los años.
2: Nos va a exigir a que sea nuestra mejor versión, tanto sin balón de todo el equipo como también con balón.
0: Ya están los protagonistas aquí en el escenario del partido. Nos espera una noche de grandes emociones y esperemos que de fiesta también. Una más aquí en el Estadio de la Cartuja. Queremos que siga siendo un auténtico fortín. Abrimos juego. Aquí en plató, Santi Roldán, ¿qué tal? Muy buenas.
3: Muy buenas, Isidro, ¿qué tal?
0: Ha llegado este 14 de octubre que teníamos todos marcados en el calendario.
3: Sí, un día histórico, un día para recordar, un día que los béticos seguramente no olviden jamás, porque el Betis vuelve a jugar en casa en Champions, bueno, equiparándolo un poco a aquel día ante el Liverpool de hace 21 años, que todos los que estuvimos y los que no pudieron estar recuerdan a la perfección. Y además con un Betis que nos invita a pensar, nos invita a ser optimistas, que puede hacer un gran partido, que puede pelear por los puntos y que después de ganar el Lille creo que lo va a afrontar con una confianza mayor quizá a la esperada, como digo, para esa pelea, ¿no? Por estar en próximas instancias.
0: Querido Pierluigi Cherubino, ¿qué tal? Muy buenas.
4: Buenas, Isidro. Buenas noches.
0: Que no queremos parar, queremos otra victoria hoy ante el Porto. No va a ser fácil, pero este Betis siempre compite.
4: Exacto, bueno, a seguir con el fortín de la Cartuja. Ahora en Champions, que hacía muchísimos años que no teníamos la oportunidad. Va a ser muy emotivo cuando suene el himno hoy. Rival muy, muy complicado. Ha sido campeón de Europa, un equipo acostumbrado a jugar esta competición. Pero el Betis va por todas.
0: No me quiero imaginar cómo va a ser ese momento del himno, ¿eh?
4: Seguro.
0: Apoteósico, lo llevamos esperando muchísimo tiempo. No va a ser en el Benito Villamarín, aquí en la Cartuja, pero lo importante es que estamos disputando la máxima competición continental. Botello, ¿qué tal? Muy buenas.
5: Muy buenas tardes, compañero.
0: Otro partidazo nos visita el líder de la Liga Portuguesa.
5: Sí, esa tal vez sea la mayor radiografía, ¿no? Partidazo. Dos equipos con estilos distintos, diferentes, con una versatilidad táctica en el caso del Porto que va a llamar mucho la atención por si alguien no ha podido analizarlo o verlo. Y después un Betis que, si es más Betis que nunca, seguramente esté más cerca de la victoria. Una batalla por todo lo alto, Isidro.
0: Gracias, Botello. Enseguida la lupa. Enseguida también ese informe, Botello, analizando cómo juega nuestro rival. Saludamos también a Sara Ormachea, pendiente de los béticos, de los mensajes y de otros muchos asuntos. Sara, ¿qué tal? Muy buenas.
6: Hola, Isidro, muy buenas. Pues sí, como siempre, vamos a estar muy pendientes de lo que nos digan nuestros aficionados, los que estén en la distancia para vivir un día tan bonito como el de hoy, muy especial, y para los que estén también disfrutando de la previa, que son muchos, incluso ya si están dentro de la Cartuja, en el 673-614-193, que nos manden el mensaje de ánimo, como siempre, a nuestro equipo en una noche tan especial, que nos digan desde dónde nos están viendo, si están disfrutando de la previa, si están ya dentro de la Cartuja esperando también que suene este himno o muchísimas cosas más que nos quieran contar, que estaremos muy pendientes y lo veremos a lo largo de la previa.
0: Gracias, Sara. 7:36 PM. Nos asomamos a los exteriores de nuestro estadio. Julio Ramos, ¿qué tal? Muy buenas.
7: Hola, ¿qué tal, compañeros? Muy buena noche grande, noche de Eurobetis, noche de Champions League, la que tenemos por delante. Vaya partido el que nos va a medir en el día de hoy al Oporto, un partido con cartel, de partido grande, como no puede ser de otra manera, la mejor competición de club del mundo. Vamos a palpar el ambiente. Ya digo que hay muchísimos aficionados verde y blanco que hoy van a llenar el templo, el estadio de la Cartuja. También va a haber mucha afición visitante, ya saben, casi 3.500 vienen desde el norte de Portugal. Va a hacer buena temperatura a la hora del partido, va a ser agradable disfrutar del ambiente con la buena temperatura que vamos a hacer hoy en nuestra ciudad. Y bueno, primer partido de Champions en casa, queremos generar nuevas vivencias, todos tenemos en nuestra retina ese partido frente al Liverpool y desde hoy este partido frente al Oporto también pasará a la historia del Real Betis Balompié. Así que, compañeros, aquí estaremos pendientes con ganas de que sea a las 9, con ganas de que empiece el fútbol.
0: Gracias, Julio. Muchísimas ganas, ¿eh? Y más después de lo que vivimos el otro día aquí con esa manita al Club Atlético Osasuna, ganas de que llegara este miércoles para volver a disfrutar del Real Betis Balompié, volver a disfrutar de la Champions. Ya ha llegado el día, ya estamos en la previa de este duelo tan esperado ante el Fútbol Club Porto. Vámonos con nuestro compañero Eduardo Carrillo, primera conexión. Creo que está a pie de césped. Edu, ¿qué tal? Muy buenas.
8: ¿Qué tal, Isidro? Muy buenas. Aquí estamos a pie de césped en el estadio de la Cartuja. 21 años después, alguna generación que otra que no ha vivido nunca un partido como el de hoy. Escuchar el himno de la Champions, emoción a flor de piel, antes de recibir de nuevo nuestro Real Betis Balompié en la máxima competición continental. Hace ya algunas semanas, quizá demasiadas, tenemos todavía el recuerdo de Lille. Y ya los que peinamos canas, pues los que tuvimos la oportunidad de estar en Liverpool, andamos intranquilos, con una emoción y un sentimiento extraño por todo lo que estamos viviendo en esta bonita previa. Empieza a llenarse la Cartuja, empiezan también los aficionados del Oporto a llenar esa zona visitante, donde van a estar cerca de 4.000 portugueses, y enseguida también tendremos por este puesto de comentaristas de Betis Televisión a Álvaro Valles y a Manuel Pellegrini. Enseguida te voy pidiendo paso con protagonistas y también, como siempre, para que vayas haciendo cábalas, 5 cambios del ingeniero con respecto al 11 que vencía brillantemente hace unos días aquí también a Osasuna.
0: Gracias, Eduardo Carrillo. 5 cambios, hagan ustedes sus apuestas en relación al 11 del Real Betis Balompié que conoceremos en cuestión de minutos. Era esperado, 3 cambios el otro día, después del interminable parón, 5 cambios va a introducir Manuel Pellegrini en la alineación para el partido ante el Fútbol Club Porto. Lo esperado, rotaciones.
3: Sí, era lógico, ¿no?, que hubiese cambios, además, habiendo jugado el domingo, pudiendo haber jugado el sábado, ¿no?, pero por cuestiones de calendario se jugó el domingo, era lógico que hubiese cambio, prácticamente medio equipo o la mitad de los jugadores de campo van a ser distintos, pero como siempre decimos, nos vamos a quedar muy tranquilos cuando Edu nos anuncie el 11 porque va a ser un tremendo equipazo. Yo ya estoy maquinando en mi cabeza a ver cuáles pueden ser esos cambios, creo que hay algunos que podemos tener más o menos claro, pero bueno, lo confirmaremos enseguida, ¿eh?
0: Bueno, pues hagan sus apuestas, como decimos, abrimos la central de datos que interrumpiremos en cuanto tengamos protagonistas o en cuanto podamos contarle a los béticos el 11 con el que vamos a buscar la victoria frente al conjunto luso en la jornada de hoy. Central de datos, ponemos en orden los números del partido de la jornada. Es el primer duelo oficial entre el Real Betis Balompié y el Fútbol Club Porto, segunda jornada en esta fase Liga de la Champions. Del estadio de la Cartuja, ahí tienen los datos de Liga, 70.000 el aforo, una media de 62.203 espectadores, 248.812 el acumulado, y oficialmente la cifra de visitantes es de 3.385. Como siempre, habrá alguno más en las gradas del Estadio de la Cartuja, pero se espera hoy otra grandísima entrada. El otro día más de 65.000 béticos estuvieron en nuestra casa, en nuestro estadio. Aquí tenemos imágenes de la salida al campo del Real Betis de División de Honor de Juveniles, quedándose a una manita al Porto en la Youth League, partido que hemos podido disfrutar en Real Betis Televisión. Impresionante el juvenil, Santi.
3: Sí, tremendo. Con ese gol que veíamos de Rafa hoy antes, justo del descanso, abría la lata el juvenil. Y ha marcado en la segunda parte todos los goles que no pudo marcar en el primer partido en Lille. Se quedó a las puertas de la primera victoria. Hoy ha superado con creces a los Portos, sobre todo en la segunda parte, magistral.
0: Espectacular nuestro equipo de juveniles. Después repasaremos todo lo ocurrido, los goles, y veremos lo que nos han dicho los protagonistas. Son resultados definitivos de esta segunda jornada de la fase Liga, partidos disputados en la jornada de ayer. Victoria del Sporting de Portugal, victoria también del Saba. El Arsenal se impuso al conjunto del Lille, victoria del Atlético de Madrid, victoria del Brujas ante el Inter de Milán, ganó el Barça ante el Galatasaray 1-0, victoria del Leipzig ante el PSV Eindhoven, el Viking empató a 3 con el Bayern de Múnich y el Villarreal se impuso 3-1 al Nápoles. Para hoy, atento Santi, a estos dos partidos que están en juego, sí. Feyenoord Como y LASK Liverpool.
3: Sí, el Liverpool gana 0-3 en Austria y el Como empata 1-1 ante el Feyenoord, por cierto, ha marcado a Sandiao para abrir el marcador en Holanda.
0: A las 9, Roma-Real Madrid, a la misma hora Aston Villa-Fenerbahce, Shakhtar Donetsk-AEK de Atenas, Bodo Glimt, Borussia de Dortmund, Manchester City, Paris Saint-Germain, Real Betis, Balompié, Fútbol Club Porto y Slovan de Bratislava, Stuttgart. Nos vamos al césped del Estadio de la Cartuja porque está Eduardo Carrillo con protagonista.
8: Álvaro, ¿qué tal? Tú como bético, imagino, aunque ya venimos de jugar el Lille y de ganar, pero hacerlo ante nuestra gente ya es otra cosa, ¿no?
9: Sí, un día muy especial, ¿no?, para todos los béticos después de tantos años de espera, y esperemos darle la primera alegría de muchas, ¿no?
8: Esto, aparte de ser una fiesta para el aficionado, clasificatoriamente sería un paso muy importante vencer hoy al Oporto.
9: Sí, está claro. Creo que la clasificación, gran parte de ella pasa por sacar los máximos puntos posibles en casa, y para eso estamos aquí, para hacer todo lo posible de que se nos escapen los puntos y poder lograr esta victoria tan importante para nosotros, ¿no?
8: Para ti, ese Álvaro Valles que aguantó un año sin jugar para venir al Betis y verse hoy aquí, partido de Champions, tanto tiempo después, ¿qué sientes ahora mismo?
9: Sí, un sentimiento muy especial, ¿no?, de felicidad, de otro sueño más cumplido, ¿no?, y lo que sueña uno de pequeño, encima si le añades que con el club de tu vida, pues imagínate, ¿no?, la alegría que llevo por dentro y las ganas de disputar este partido.
8: Muchas gracias, Álvaro, que vaya muy bien.
9: Gracias.
8: Álvaro, aquí en Betis Televisión, en la previa del partido, alguien de la casa, imagínense cómo está la emoción a flor de piel antes de que ruede el balón en la Cartuja.
0: Pues sí, la emoción en nuestros jugadores, la responsabilidad, como decía ayer Marc Bartra, y sobre todo la tremenda ilusión que hay en el vestuario del Real Betis Balompié por llegar lo más arriba posible. Ese es el objetivo siempre de nuestro vestuario, el objetivo de Manuel Pellegrini y del Real Betis Balompié. Vamos con Sara Arbachea, con los titulares de prensa en la previa del partido.
6: Pues Isidro, porque ilusión también es la que se ve reflejada en los titulares de prensa, como por ejemplo en Marca, que suene la música de Champions en la Cartuja. 21 años después volverá a sonar esa melodía, desde diciembre del año 2005, que no disfrutamos de ese sonido de la Champions en casa. As se centra en Pellegrini y en que queremos más fiesta, la queremos todos, así que la Cartuja se viste otra vez de gala, pero con la misma exigencia de cada partido y de querer ganar de nuevo hoy en casa en una noche que puede ser histórica. Mundo Betis, el Betis busca un hueco entre los grandes de Europa. Queremos dar un golpe de autoridad. Ojalá sea en el día de hoy con esa segunda victoria consecutiva en esta Liga de Campeones. Y lo que quiere decir, bueno, pues sumar tres nuevos puntos en esta competición. El Correo de Andalucía, Pellegrini, afina al Betis para que la Champions vuelva a sonar en casa 21 años después ante el Oporto. Un Oporto y un rival que ya adelantaba su Isidro, pues viene de hacer muy buenos números, es líder en su liga y va a ser un rival también complicado aquí en casa en ese primer partido como local. Diario de Sevilla, del recuerdo a un nuevo desafío, es lo que más estamos escuchando ahora, porque se van a unir esos recuerdos del año 2005 y también pues la emoción de esas primeras veces de una nueva generación. Y ABC, el Betis se pone de etiqueta en la Cartuja para que la música de la Champions vuelva a sonar. Muchísimas ganas, muchísima emoción, Isidro, muchísima exigencia también en este primer partido como local 21 años después.
0: Gracias, Sara. Muchas alusiones a esa música de la Champions, a ese momento himno que estamos todos deseando de vivir in situ, aquí en la Cartuja. Un himno que les volvemos a repetir, por cuestión de derechos televisivos no podemos poner en esta previa. Lo tendríamos en bucle, ¿eh, Santi? Aquí,
3: pues. Sí, bueno, como yo lo tuve, lo tiene mucha gente durante el día, durante la semana, como lo tuvimos la semana del Lille y como teníamos aquel verano del 2005, hasta que llegó aquel partido ante el Liverpool, pues porque era quizás lo más llamativo, ¿no? El envoltorio, la mística de la Champions siempre encarnada en ese himno.
0: Sí, es que lo del himno de la Champions es espectacular, es que es una pieza de música clásica de las más buenas, vamos.
4: Sí, desde la temporada pasada, en el partido que nos clasificamos, creo que fue contra el Levante, ¿no?
3: Elche,
4: que sonó el himno, yo creo que todos ya deseamos que vuelva aquí a la Cartuja, ¿no? Y bueno, ya emotivo, seguro.
0: Bueno, pues nos dejamos de himno porque está el 11 del Real Betis Balompié confirmado y se lo podemos contar a todos los béticos, Edu.
8: Hola Isidro, ¿qué tal? Muy buenas de nuevo. Ya tenemos ese 11 totalmente confirmado. Manuel Pellegrini cambia a la mitad del equipo. Lo decíamos antes, 5 novedades con respecto a la alineación titular que presentaba frente a Osasuna. Álvaro Valles es indiscutible, titular por segundo partido consecutivo en Liga de Campeones. Una línea de 4 donde repite el costado zurdo Fran García y Nathan, titulares. Entra Bartra, ya consabido, es el hombre que acompañó ayer a Manuel Pellegrini en sala de prensa. Y en el lateral derecho, debut para Ángel Ortiz en Liga de Campeones, en Champions. Centro del campo, Marroca, otro que repite, estará acompañado, ojo, por Nelson de Osa, el colombiano titular, también ahí en el eje del centro del campo, defendiendo un poco, cubriendo las espaldas de Isco Alarcón, que está jugándolo absolutamente todo. El otro día con doblete, a un nivel físico casi al 100%, o al menos esa es la impresión que nos da a todos desde fuera. Isco seguirá con la manija. Por la izquierda también continúa Zabde. Aparece por la derecha Anthony, después de esos problemas que tuvo al final del partido. Parecía que podía tener algún problema muscular, pues disipada las dudas, titular indiscutible Anthony hoy por el carril directo. Y arriba vuelve el loro favorito, el irlandés Troy Parrott. 5 cambios, ese es el 11 titular que sustituye a los Tony Dobla, Varela, Joaquín, Asunsao, Arzu, Meji, Juanito, Rivas. Bueno, aquel 11 ya para el recuerdo, 21 años, un mes y un día después de aquel partido frente al Liverpool en el Benito Villamarín.
0: Casi nada, gracias Edu, lo recordaremos. Por cierto, hoy también en esta previa, con un histórico del Real Betis Balompié que se encarga de preparar a nuestros porteros en esta etapa vital de su carrera deportiva, hablamos de Tony Doblas, protagonista también de aquel periplo del Real Betis Balompié en 2005 por la máxima competición continental. El 11 del Real Betis Balompié con cambios en defensa, la presencia de Ángel Ortiz y de Mar Bartra, cambios en el centro del campo, Nelson de Osa junto a Marroca, cambios en el ataque, aparece de nuevo la figura de Anthony Dos Santos y Troy Parrott como máxima referencia ofensiva. Santi.
3: Sí, creo que la inclusión de Ángel es pura meritocracia, ¿no? Creo que se lo está ganando jugando menos, porque el nivel de Bellerín es fantástico, pero sabemos que es un chaval que entrena a la perfección y es un premio gordo para él jugar un partido de Champions en casa. Y también de Osa, ¿no? Que bueno, que quizás no contábamos con él para ser titular hoy, pero creo que su nivel, su consistencia en este inicio de temporada le da para conformar un centro del campo físico con Marroca y a la vez con cierta creatividad para enlazar con la gente de arriba. Por supuesto, Parot creo que también sabíamos que iba a estar, que en esa alternancia en el 9 hoy le tocaba al irlandés ser de la partida, y esperemos que siga haciendo, que lo haga como lo ha estado haciendo hasta ahora, que es marcando tanto con el Betis como con su selección,
0: ¿no? 5 cambios en el 11 del Real Betis Balompié y con Isco Alarcón titular, Pierre.
4: Sí, ya nos hemos acostumbrado a verlo, ¿no? Eso es alegría para el equipo, para todos los aficionados, y bueno, yo creo que, lo decía Santi, por muchas variaciones que haya, los futbolistas que van a salir van a estar a un nivel altísimo, porque lo bueno que tiene este equipo es que está todo el mundo enchufado y con muy buen nivel.
0: Botello, el 11, tu primer análisis, ¿qué te parece?
5: Pues que vuelve el Betis de extremos y lo hace ante un rival que verdaderamente necesita eso. Si el Betis hoy da amplitud y juega por banda, este Porto que por dentro tiene una acumulación de hasta 5 jugadores, podemos tener mucho que ver. Veremos también cómo funciona ese centro del campo con De Osa. Si es un futbolista que vaya a ayudar a las bandas, serán muy buenas noticias. Si se queda muy pegado a Marroca, ahí podemos tener problemas porque Isco estaría demasiado separado del centro del campo.
0: Gracias, Botello. Después analizamos el 11 en profundidad con la ayuda de la pizarra táctica. A las 7 de la tarde y 51 minutos volvemos a los exteriores de nuestro estadio. Volvemos a pulsar el ánimo de los béticos. Julio Ramos.
7: Vamos con historias de béticos que vienen de distintas localidades de Sevilla, en este caso de una localidad donde abunda el verdiblanco como es Osuna. Estamos con Dani, con Lara. Dani,

0: ¿Qué tal? Muy buena.
1: Buenas tardes.
0: Hola, Lara, ¿qué tal? Muy buena.
2: Buenas, ¿qué tal?
0: Y un tercero que no quiere dar declaraciones. Bueno, vaya día bonito, partido grande, partido de Champions, primer día hoy aquí en la Cartuja.
1: Pues sí, un día histórico después de 20 años sin ver, en este caso, la Cartuja, no es el Villamarín, pero hace ya 20 años que no jugamos la Champions, va a ser un día muy bonito.
0: Bueno, vosotros venís de Osuna, como he comentado, una localidad donde abunda el verde y blanco, una peña que es espectacular, la Peña Bética de Osuna.
2: Sí, una peña muy bonita, recomiendo a todo el mundo que vaya, que es una peña espectacular. Nada, lleva muchos años viniendo al Betis desde allí, para nosotros ya esta horita que pasamos se nos hace corta y nada, disfrutar, como ha dicho Dani, por fin de la Champions, ya era hora.
1: Ya se escucha el ambientazo que hay a los alrededores de la Cartuja y muy bien, hoy va a ser una noche muy buena. Muy bonita, muy...
0: Oye, histórica. Si buceamos en el pasado, tenéis vivencia, recuerdos, me imagino, de esa primera Champions, ese partido contra Liverpool, Chelsea, Anderlecht.
1: Sí, sobre todo el día del Chelsea. Yo no estaba en el Villamarín, pero me acuerdo perfectamente del gol de Dani. Después en el campo del Liverpool, aquí en Liverpool, el Anderlecht. Fue muy bonito, hace ya mucho tiempo.
0: Y queremos generar nuevos recuerdos, empezando hoy aquí frente al Oporto, conseguir una victoria, un partido de cartel Champions, como debe ser.
2: Totalmente, ya hemos empezado bien, un buen pie, tres puntitos. Hombre, si ya pudiéramos hacer hoy el 6 de 6, sería espectacular, la verdad.
0: Pues lo que queremos todos, empezar con dos victorias esta competición. Dani, Lara y Dani, muchísimas gracias.
1: Encantado.
2: Muchas gracias.
0: Los béticos de todas las localidades y, por supuesto, de Osuna, que se van a dar cita hoy aquí en este estreno en la mejor competición de clubes del mundo, en la Champions League.
3: Gracias, Julio. La tremenda ilusión que tienen los aficionados del Real Betis Balompié por vivir esta jornada, ¿eh? Y el resto de partidos que tenemos en la máxima competición continental aquí jugando como local, y los que van a viajar también, los afortunados que se lanzan a la aventura de acompañar a nuestro equipo a lo largo y ancho del viejo continente. Un año de tremenda ilusión y para disfrutar sin duda del Real Betis Balompié. Vamos con las estadísticas, los números con los que llega el Real Betis Balompié después de haber disputado un solo partido, el de la victoria a domicilio en la primera jornada de esta fase liga ante el conjunto del Lille. Después de los resultados de ayer, el Real Betis Balompié es un décimo en la tabla clasificatoria de la fase liga, 53% de posesión, 89% acierto de pase, 20 disparos a portería, 3 goles a favor, 2 en contra, 3 amarillas y ninguna roja. En el capítulo de goleadores, ya saben, con 2 Mar Bartra, con 1 Troy Parrott. Repasamos la convocatoria de nuestro equipo, son 24 los jugadores que ha citado Manuel Pellegrini para este duelo, con las bajas de Junior y de Aitor Ruibal. Son 24 jugadores en la lista, no hay novedades en relación a la última convocatoria. Pellegrini en la previa.
4: Bueno, yo creo que hay dos cosas muy importantes. Una, que es la ambición, que se tiene que tener siempre la máxima ambición de lograr lo más arriba posible en cualquier competición que uno esté. Y lo otro es la realidad. Y esa realidad se ve dentro del campo de fútbol. Y es justamente lo que recién decía, que este equipo tiene la personalidad para salir a jugar el partido con el rival que tenga al frente. Y tenemos que demostrarlo, justamente, si esa ambición que tenemos está de acuerdo a una realidad futbolística que tenemos. Estamos todos muy confiados, sabemos que además es un grupo o es una competición que todos los equipos son muy difíciles, que la ambición es clasificar siempre lo más arriba posible, pero a través del juego tenemos que demostrarlo, partiendo por mañana, habiendo tenido la capacidad de comenzar ganando de visita 3 puntos, que también ante el puntero del fútbol francés. Creo que mañana tenemos que tratar de demostrarlo aquí en casa con nuestro público y ya veremos al terminar el grupo en qué posición nos deja para las próximas etapas. Como digo, veo un plantel muy comprometido, un plantel muy convencido de lo que estamos haciendo, en un buen momento futbolístico. Hacia atrás, ahora hay que tratar de mantenerlo al tiempo, que también es difícil. Y una de las cosas para hacerlo es justamente sumar los próximos 3 puntos mañana aquí en casa con nuestro público. Y después repetimos el próximo miércoles otra vez aquí en casa con nuestro público. Así que son dos partidos que no son 100% decisivos, pero que nos pueden marcar muchísimo el camino hasta donde nos permite llegar para lograr ese primer paso, que es la clasificación.
3: No son decisivos, Pierre, estos dos partidos que tenemos en casa en esta fase liga, pero evidentemente, como decía Manuel Pellegrini, sí pueden marcar un poquito el devenir de la competición para para el Betis.
5: Sí, hombre, yo creo que partido de hoy, ganarlo hoy es un paso importante, y luego si otro partido en casa, Feyenoord o no, si consigue ganar los dos, tienes mucho, mucho camino recorrido para clasificarte, que ya yo creo que poca gente en Europa pues pensaría que el Betis se puede clasificar, ¿no? Después de la gran victoria en Lille. Estos dos partidos son importantísimos, pero sobre todo el de hoy, por supuesto, contra el Porto, que es también ver o que toda Europa vea cómo es el Betis compitiendo con un equipo que ha sido campeón de Europa y es un equipo que suele estar en Champions.
3: Como seguro es que el Real Betis Balompié va a competir. Dos partidos en casa de forma y manera consecutiva, 6 puntos en juego. Santi, hemos sacado, hemos hecho ya referencia, hemos sacado la calculadora en más de una ocasión en previa de partido. El año pasado con 9 puntos se clasificaron.
6: Es que esa es la historia, ¿no? Que si le ganas los dos es que tienes prácticamente hecho el pase, ¿no? Habría que rematar quizá en Bratislava o en casa ante el Como, pero bueno, es verdad que lo importante es lo inmediato, el partido de esta noche ante un Oporto que es un grandísimo equipo, un club grande en su país y en Europa, que lo ha ganado todo en su liga, que solo ha perdido ante el City en el primer partido de Champions, y que nos va a poner delante de los ojos lo que es la competición, ¿no? Yo creo que hay que competirlo, hay que sacar algo positivo. Por supuesto, ganarte te pone ya en esa zona en la que la puedes casi certificar en la semana que viene, estando en octubre, ¿no? Que parece una locura, ¿no?
3: Veremos qué pasa, esperemos que sí, esperemos que nuestro equipo pueda llevarse hoy el gato al agua ante el conjunto del Porto. Sara, dato en relación al Betis.
7: Pues sí, vamos con un dato y con un protagonista. No sale en el once inicial de hoy, pero sí que fue protagonista la pasada temporada dándonos con ese gol ese pase a la Champions. Pablo Fornals puede alcanzar en el día de hoy las 50 victorias con el Real Betis Balompié en caso de disputar algunos minutos y también de que la victoria se quede aquí en casa con esa victoria y con esos 3 puntos ante el Oporto. Así que en caso de jugar y de ganar, Pablo Fornals alcanza esas 50 victorias con el Real Betis Balompié. Ojalá así sea, ya fue protagonista la temporada pasada ante el Elche con ese golazo que nos da el pase a Champions, y ojalá pues celebrar esas 50 victorias también en un partido de Champions.
3: Gracias, Sara. Después también estadísticas acerca del Porto. Abrimos la multiventana del día del Betis para que usted no se pierda ni un solo detalle en la previa de este partido. Empezamos a recibir esos mensajes en el 673-614-193. Lo primero, lo importante, el mensaje de ánimo. Después, ya saben, nos gusta saber desde dónde nos ven y desde dónde nos escuchan. Eduardo Carrillo, el 11 del Porto.
8: Farioli también hace varios cambios, varias novedades, algunas obligadas en forma de lesión, como la de Gómez o la del sancionado central polaco Bednarek, pero un once muy competitivo y con algunos nombres propios y viejos conocidos del fútbol español. En la portería, un auténtico porterazo, titular con Portugal, Diogo Costa, línea de cuatro, laterales para Martín Fernández y Francisco Moura, el polaco Kibior en el eje de la zaga, junto a una novedad, un centrocampista defensivo, Pablo Rosario, convertido a central por las lesiones y las ausencias que tiene el técnico italiano. En el centro del campo, Gabri Veiga, que es jovencísimo, salió más joven todavía rumbo al fútbol árabe, y ahora también es fundamental, una pieza fundamental en este Oporto. Junto a Gabri Veiga va a estar también Frohold, el danés, otro futbolista muy joven con una proyección tremenda. Y el pivote, el defensivo, el ancla ex de Boca, Alan Varela. Un 4-3-3 también arriba con Andrés Silva, un jugador que estuvo aquí en nuestro eterno rival, en el Sevilla, en el Elche, en la Real Sociedad. Pepe, el brasileño, el extremo. Y en la otra banda, acompañando también tanto arriba a Andrés Silva como a Pepe, otro futbolista español, a Borja Saiz.
3: El 11 del conjunto portugués, que enseguida analizamos en la pizarra táctica con Jesús Botello. Rápidamente volvemos a la calle con Julio Ramos.
0: Seguimos pulsando el ambientazo que va a haber hoy y que hay ya aquí en los aledaños del estadio de la Cartuja. Estamos con un padre y una hija, con David Esperanza. David, ¿qué tal? Muy buena.
9: Buenas, ¿qué tal?
0: Hola, Esperanza, ¿cómo estás?
10: Hola.
0: Bueno, lo primero, empiezo con el padre. Me imagino que, bueno, pues le has transmitido tu herencia verde y blanca, en este caso a Esperanza, y que es precioso también para un padre venir al fútbol con su hija.
9: Pues para mí no te puede decir otra cosa que es lo más grande que puedo, vamos, lo más grande de inmenso, vamos, de toda mi vida, vamos.
1: de transmitirle a mi hija todos los valores que me han inculcado a mí, mis propios padres, mis hermanos, toda mi familia, llevárselo a ella, pues es de lo más grande que me puede pasar, la verdad.
0: Desde pequeña tú lo tenías clarísimo, Betty, Betty, Betty.
10: Sí, sí, desde pequeña, pequeña.
0: No había otra opción. Bueno, David, vaya ambiente bonito. Al final, bueno, son muchos años donde hemos visto al Betis en distintas categorías. Hoy es un día para disfrutar y para ganar.
1: Hoy hay que disfrutar, todo sea disfrutar, da igual el resultado, de verdad que sí. Nosotros que hemos luchado por muchas categorías, nos hemos arrastrado, entre comillas, ¿no? Hoy hay que disfrutar, pasarlo bien y si es posible ganar, ¿no? Si es posible, ¿no?
0: Es lo que queremos todos. También esperanza hoy a vivir un ambiente Champions, ¿no?
10: Sí, sí. Ah, para mí es la primera vez, o sea que estoy deseando.
0: Claro, porque en la otra etapa tú evidentemente tendrás recuerdos, ¿no? De ese partido con el Liverpool, Chelsea. Hoy queremos generar nuevas vivencias, pero ¿qué recuerdos te vienen a la mente de ese año 2005?
1: Pues, vamos, me acuerdo perfectamente del gol de Dani, ¿no? Por supuesto, ¿no? El famoso gol de Dani. Partido de Liverpool.
3: Bueno, pues interrumpimos a nuestro compañero Julio Ramos porque está Manuel Pellegrini con Eduardo Carrillo.
8: Así es, Isidro. Estamos en directo con el entrenador del Real Betis Balompié, Manuel Pellegrini, en la previa de este partidazo para la historia. Recibimos a Oporto 21 años después. Manuel, ¿qué tal? Muy buenas.
11: Hola, buenas noches.
8: Imagino también que una mezcla de sensaciones, porque esto es el trabajo de toda la temporada pasada, y regalarle un premio que los béticos llevan esperando demasiado tiempo.
11: Bueno, así es, muy contento de haberlo conseguido. Yo creo que fue un trabajo en conjunto con la parte directiva, el cuerpo técnico, el plantel de jugadores, la hinchada, que también aportó mucho. Y hemos logrado, como usted dice, conseguir una clasificación a una Champions, que se ha jugado dos veces en 120 años, lo que no es poco decir. Y además de 21 años sin jugarla, ya una generación completa que por suerte va a tener ahora la fortuna de ver a su equipo en el Champions y ojalá verlo en un muy buen nivel.
8: En el ambiente hay mucha emoción, Manuel, pero sobre el campo hay futbolistas que ya saben lo que es jugar muchos partidos de este nivel, que no se van a sentir, yo creo que, sobrepasados por la emoción que un poco flota en el ambiente.
11: Sí, hay jugadores que han jugado Champions e incluso los que no lo han jugado, ya llevamos jugando en Europa 6 años seguidos. Yo creo que también es una experiencia que sirve para la Champions. Por otro lado, creo que el equipo ha intentado siempre tener la personalidad de independiente contra quien juegue e intentar hacer su fútbol, y ojalá tengamos hoy día un equipo funcionando bien colectivamente y con rendimiento individual alto.
8: Este Oporto también es un clásico también del fútbol europeo, con un 4-3-3 que va a salir a competir después también de la exigencia de perder su primer partido en casa, ¿no?
11: Sí, además es un equipo que juega Champions prácticamente todos los años, tiene muchísima experiencia en el torneo, es un buen equipo, va puntero en Portugal, pero bueno, pero eso no nos quita que nosotros tenemos que tener la ambición, la personalidad y el fútbol para intentar sumar 3 puntos más en esta carrera por clasificar a la ronda siguiente, que sumado a los 3 de Lille sería muy importante.
8: Muchas gracias, Manuel, mucha suerte. Las palabras de Manuel Pellegrini en la previa de este partido frente al Oporto en Champions. También veo particularmente contento al ingeniero Manuel Pellegrini. Vuelve una competición que él ha disputado con todos los equipos en los que ha estado. Ya le tocaba también con el Real Betis Balompié. Es el trabajo de todo un año que se ve premiado hoy. Bueno, se vio premiado en el debut frente al Lille, pero aparte del disfrute y de esa emoción contenida que se respira hoy aquí en la Cartuja, el Betis va a competir y va a tratar de ganar un partido, el de hoy, que en caso de conseguir el +3, bueno, pues te da un paso de gigante para la clasificación. Así que vamos a disfrutar, pero vamos a competir también, y el Oporto desde primera hora tiene que saber que va a ser complicado rascar algo de la Cartuja en el día de hoy.
3: Lo dejaba claro ayer su entrador, lo vamos a ver enseguida. Antes, con la pizarra táctica, analizamos los 11 frente a frente Real Betis Balompié Oporto. Botello.
12: Perfecto, compañero, y lo hacemos además teniendo en cuenta las dos maneras de jugar, que tienen el mismo sistema, pero luego la forma en la que se mueven los jugadores son distintas, sobre todo en las bandas. El Betis sobre el 1-4-3-3, que al final es lo que predomina en el equipo de Pellegrini, tiene la posibilidad del doble pivote si dejar a un futbolista más estático, que puede ser más Roca, para liberar a Deosa y generar superioridad por banda. Lo vimos contra equipos esta temporada, por ejemplo contra el Depor, e incluso alternar, que uno quede y el otro genere superioridad. ¿Por qué es tan importante esta parte táctica? Y vamos a poner el foco ahora en el rival, en el Porto. Porque a diferencia del Betis, en el cual los laterales siempre tienen que ir hacia arriba para generar superioridad, el equipo portugués provoca lo siguiente: mete a los laterales por dentro y genera casi 5 futbolistas por carril central. Es uno de esos equipos que tácticamente más recuerda al Chelsea de temporadas anteriores con Maresca o a equipos del siglo pasado. Muchísimos futbolistas por dentro para lanzar al mismo tiempo 5 futbolistas hacia arriba. Por lo tanto, un equipo que cierra carril central, aquí Isco va a estar muy solo si no le acompaña otro media punta, y lo que provoca el Porto es robar y buscar rápido a los 5 de arriba. Pero esta manera de jugar le viene muy bien al Betis si consigue tener amplitud. Por eso el Betis de extremo hoy tiene una magnífica oportunidad para hacer cambios de orientación de Osa, Marroca, para hacer 2 contra 1 con los laterales al mismo tiempo en ataque. Si el Betis es capaz de buscar esa manera de jugar por banda, moviendo a la defensa del Porto, muchos futbolistas van a aprovechar los carriles interiores de un equipo que sufre cuando los rivales le obligan a ir en banda. Así ha recibido goles ante el Marítimo y así lo hizo ante el Benfica. Una partida táctica, Isidro, apasionante. El que tenga más claro lo que es jugar, seguramente hoy se lleve la victoria.
3: Bueno, pues la batalla táctica esperada que nos augura Jesús Botello para este partido, un Porto que viene de remontar en su competición doméstica ante el conjunto del Marítimo. Vamos rápidamente con los números de nuestro rival, que está invicto en Liga, lo ha ganado absolutamente todo, pero que en la Champions caí ante el City en el primer partido de esta fase Liga. Es 29º en la clasificación, promedió un 41% de posesión ante el conjunto británico, 82% acierto de pase, 5 disparos a portería, ningún gol a favor, 2 en contra, 2 cartulinas amarillas y ninguna roja. Imágenes de los jugadores del Porto. Ayer no se ejercitaron sobre el estadio de la Cartuja. Ahí tienen las altas, las novedades en la lista de convocados para este partido y la amplia nómina de bajas. No se ejercitaron, pero sí tuvieron esta primera toma de contacto con el escenario del partido. Farioli, hablando de la exigencia del partido y de la calidad que tiene el Betis en todas sus líneas.
13: Quite clear. We expect, bueno, a team. Está claro que en cuanto al partido esperamos un equipo que quiere tener el balón, que va a ir cara a cara. Están jugando muy bien, a un nivel muy alto en la liga, después de varios resultados positivos, que es algo realmente muy bueno. Es un equipo que trabaja con un entrenador legendario con más de 1000 partidos como profesional, por lo tanto se conoce muy bien, llevan trabajando juntos muchos años y también tienen mucha calidad en todas las posiciones, también en la parte ofensiva tienen un ritmo muy alto, son un equipo que juega muy rápido y que son muy fuertes, sobre todo a nivel ofensivo. Va a ser un partido que nos va a exigir mucha atención y necesitaremos la máxima atención con respecto a Saidu y Samu. Sí, han viajado con nosotros, seguramente van a tener momentos para jugar.
3: Enseguida nos asomamos de nuevo a la Cartuja. Sara, dato del conjunto portugués.
7: Pues sí, tenemos que tener mucho cuidado con nuestro rival en el día de hoy, porque fijaos, el dato lleva 3 partidos consecutivos marcando al menos 2 goles en partidos oficiales, el registro, y ese récord está en 14, así que hoy tenemos que parar esa racha goleadora de nuestro rival. Un Oporto que, como bien decís, Isidro, bueno, pues viene de encadenar 8 victorias en su liga y además, bueno, pues es líder en solitario.
3: Gracias, Sara. Volvemos a la Cartuja. Eduardo Carrillo, prácticamente el papel agotado. Va a haber entradón otra vez aquí en la Casa de los Béticos.
8: Va a haber una entrada espectacular. Y Isidro, vamos a superar, yo creo, los 65.000 espectadores del otro día, cuando ahora comienza a rugir la Cartuja, porque salen nuestros porteros. Sale Álvaro Valle, sale Diego Conde, Toni Doblas a la cabeza, los porteros del Real Betis Balompié, que se llevan esta tremenda ovación. Poquito a poco esta cartuja va tomando color y, como te decía, esta tarde se han puesto a la venta pues algunas poquitas entradas que quedaban, menos de 1000 entradas quedaban al mediodía, con lo que estoy seguro que hoy vamos a colgar el cartel de no hay billetes. Esos 65.000 espectadores el otro día de Osasuna, pienso que en el

0: en la Cartuja con nuestro Real Betis Balompié de protagonista.
1: Gracias, Edu, las grandes noches del balompié europeo con el Real Betis Balompié como protagonista. Cosas que van a pasar en la previa, Sara.
2: Bueno, pues yo creo, Isidro, que es el secreto mejor guardado, una grada que va a ser protagonista en esos minutos previos al pitido inicial del partido, y lo estamos viendo en imagen. Son, bueno, pues esa grada de Gol Sur, donde se va a desplegar un gran tifo en una noche mágica en el estadio de la Cartuja. Y como curiosidad, bueno, pues ahí está la que, bueno, cuando ya entren al estadio de la Cartuja, pues verán que hay numerosas cuerdas, son hasta 9 poleas las que van a ayudar a, bueno, a levantar ese gran tifo. Es la primera vez que se hace de esta forma, de ese tamaño, también con esas características, así que bueno, es la expectación. Esto se grababa en días previos para ver, bueno, un poquito pues cómo se iba a hacer, cómo se estaba formando. No podemos desvelar mucho, porque como decíamos, bueno, pues es un secreto muy guardado que hasta esos minutos pues no se va a desvelar la historia que hay detrás del tifo, y bueno, pues es uno de los momentos también de una noche.
1: Pues está el momento himno, pero antes, el momento tifo. Vaya previa nos espera, vaya minutos, de aquí a nada. Eso es imagen de ayer, esto es en directo. Ahí están los béticos tomando posiciones en esa grada de Gol Sur del estadio de la Cartuja, y esas cuerdas que van a servir para levantar el tifo que veremos, del que disfrutaremos en la previa de este partido. Son las 8 de la tarde y casi 15 minutos. Alto en el camino, breve a vuelta de pausa. Recta final de esta previa. Nos acercamos a las 9 en punto de la noche. Es ahora el Real Betis Balompié que va a buscar otro triunfo en la fase Liga de la Champions ante el Porto. Hoy es día de Betis.

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0: a sonar el himno de la Champions como local.
1: Si sacamos un buen resultado, creo que nos puede dejar un poquito encaminado.
0: Y hay que disfrutar y aprovechar esta oportunidad, pero también competir.
2: Porque ganar los dos partidos en casa sería un paso importantísimo para conseguir la clasificación.
1: Es la Champions, no nos podemos confiar, y el Oporto es un grandísimo equipo.
2: Ojalá podamos conseguirlo aquí delante de nuestra gente, que no nos deja nunca, lo vamos a conseguir.
0: Y hacer de nuestro estadio pues un campo muy, muy difícil de llevarse puntos.
1: Confiamos en nosotros, en nuestras armas, y oye, pues vamos a salir con todo a darles una victoria a esta gente.
2: Con ganas de que sea el miércoles ya para traer la Champions de vuelta aquí al campo del Betis.
3: Las 8 y 20 de la tarde, nos vamos acercando poco a poco a las 9 en punto de la noche. Los pulsos que se van acelerando en esta noche de emociones fuertes aquí en el Estadio de la Cartuja. Vamos a ir cerrando líneas también con nuestro compañero Julio Ramos, porque está todo el mundo con ganas de estar ya en su asiento para disfrutar del tifo y del himno. Julio Ramos.
4: Pues nada más, Isidro, la gente que está apurando la entrada al Estadio de la Cartuja, y nosotros no queríamos despedirnos sin enseñaros el bien más preciado, que es la tienda oficial del Real Betis Balompié, que es la camiseta del primer equipo con este logo, el logo de la Champions League, sin duda de lo más vendido en la tienda oficial del Real Betis Balompié. Además, yo cojo la de Isco, del Mago de Arroyo de la Miel, así que lo que hemos comentado antes, se da todo para que el día de hoy quede siempre en nuestra retina. Un abrazo, compañero, gracias.
3: Gracias, Julio Ramos, seguro que sí, que este 14 de octubre del año 2026, bueno, pues los vamos a recordar también durante mucho tiempo, o no, que sería también bueno eso de no recordar estas fechas, porque ya si nos vamos clasificando asiduamente a la Champions, igual es más complicado.
5: Eso comentábamos el día del Elche, ¿no?, cuando marcó Fornal, que lo equiparamos a aquel gol de Asunción en Mallorca, de decir, bueno, va a pasar la historia, pero esperemos que no sea el último y que el siguiente no sea dentro de mucho tiempo, ¿no? Y creo que el Betis se ha instalado en un sitio en el que no parece extraño que la temporada que viene o próximas temporadas podamos volver a vivir estos momentos, ¿no?
3: Pierre, ¿cómo van los ánimos, las sensaciones?
6: Pues rotundamente sí, lo creo, ¿no? Ya el Betis ya hace años que cada vez va creciendo más, y ese crecimiento no tiene techo, y la Champions es una competición que yo creo que ahora mismo pertenece al Betis también por el nivel que tiene y la plantilla que tiene y lo que es el club.
3: Y que estamos en la máxima competición continental por derecho propio, porque nos lo hemos ganado. Botello, capítulo de análisis, ¿dónde ponemos hoy la lupa?
7: Pues si te parece bien, Isidro, lo vamos a poner en aspectos que el otro día el Betis hizo francamente bien y de una manera muy eficaz, como un saque de banda. De nuevo lo hizo ante el Depor, y de nuevo uno de los goles viene con una superioridad en banda. Fíjense cómo esta manera de jugar es la que necesita hoy el Betis contra el Porto. Lo hemos visto anteriormente por la manera de jugar que tiene el equipo portugués y la importancia del Real Betis Balompié de abrir el campo. ¿Dónde está la clave entonces? En la presión alta. El Porto construye con 3-4 futbolistas por dentro, lo hemos visto. Si el Betis es capaz de presionar de manera agresiva y en cuanto robe buscar el cambio de orientación, es decir, de una banda a la otra, vamos a tener unos contra uno ante los laterales contrarios. Son automatismos que hemos traído del partido ante Osasuna, pero contra el equipo portugués se deben dar sí o sí. Otra de las maneras de jugar, estarán viendo que en casi todos los clips aparece Bellerín, la importancia de la amplitud de los laterales, pero una amplitud para generar superioridad, ese 3 contra 2, pero ser vertical hacia el área. Así lo hizo el Betis con un Isco estelar, que se juega el tipo buscando ese remate y, por supuesto, ese auténtico golazo. Y otro de los aspectos de este Betis tan versátil, que muchas veces destaca Pierre en la retransmisión cuando lo hablamos con Santi, es que se puede jugar en presión alta, pero también en bloque bajo. Pero siempre, tras robo, ser muy ofensivo. Y esa carrera de Bellerín es un auténtico espectáculo, porque no solo da el pase, sino que confía en el rechace, y luego la magia de Parrot. Lo que le está diciendo ahí a Morante es: desmárcate por el lado contrario al que yo voy, que te va a llegar el balón. Y la calidad, la personalidad, el atrevimiento del canterano para buscar el disparo desde media distancia. Exactamente así, el Marítimo metió el otro día un gol al Porto. Hemos puesto las fortalezas del Betis y las desventajas de un Porto al que hay que sí o sí, Isidro, hacerle muy difícil el partido.
3: Sinfonía en verde y blanco del otro día ante el Club Atlético Osasuna. Gracias, Botello. Está Eduardo Carrillo con protagonista.
8: Así es, Isidro, nos hemos venido al interior de este estadio de la Cartuja, algo más tranquilo, y también porque ya no tenemos más posibilidad de estar sobre el césped, los derechos de la Champions nos obligan ya a cortar, pero estamos con el director deportivo, deportivo de fútbol profesional del Real Betis Balompié, Manu Fajardo. Manu, ¿qué tal? Muy buenas tardes.
9: Buenas noches, Edu, ¿qué tal?
8: Imagino que con una emoción contenida, ya supimos lo que es jugar el primer partido de la Champions en Lille, pero es diferente hacerlo en casa, ¿no?
9: Sí, totalmente. La verdad que ilusionado y emocionado a partes iguales. Somos unos privilegiados, ¿no?, por tener la suerte de pertenecer a una entidad como la del Real Betis. Al final vivimos al 200% cada día, pero creo que en momentos como los de esta noche hay que relativizar un poco y encontrar también tiempo para disfrutar, para recordar de dónde venimos, porque considero y creo que eso es clave para todo lo que está por llegar.
8: Y además es un trabajo de muchos años, y el trabajo de la temporada pasada, que costó mucho también esa clasificación, y este es el premio, ¿no?, el que vemos hoy aquí con esta cartuja a rebosar.
9: Totalmente, ¿no? Es el trabajo de muchos años y de muchas personas, ¿no?, involucradas en el proyecto, trabajadores del club, gente que por desgracia ya no están, aficionados, jugadores que han pasado por la entidad, trabajadores que han desempeñado distintos roles. Hoy es el día de recoger uno de esos frutos, de recordar, como decía anteriormente, quiénes somos, lo que nos ha traído hasta aquí, para no perder la perspectiva y, como te decía, ¿no?, de encontrar un poco también de tiempo y disfrutar y saborear esos momentos.
8: Y además de disfrutar, Manu, también competir, porque este Betis viene lanzado, el primer partido en Lille, que no era nada fácil, el equipo fue capaz de ganarlo fuera de casa, y ahora estos dos partidos que tenemos en la Cartuja, que son importantes también clasificatoriamente, ¿no?
9: Sí, creo que lo que más caracteriza al grupo es que es un equipo, ¿no? Al final, pues eso te permite y te posibilita imponerte a rival de la talla del Lille en Champions, al Madrid en competición local, sacar partidos que se ponen adversos adelante. Venimos en una dinámica positiva, tenemos un gran plantel, un gran staff, y todo pasa también hoy aquí, si queremos sacar el partido adelante, por competir desde el minuto uno.
8: ¿Cómo ha vivido esta jornada Manu Fajardo? ¿Una emoción especial? No sé si algo diferente, con más nervios, con menos nervios.
9: Bueno, la verdad que hasta que he entrado en el estadio, cero nervios, porque vengo también de ver otros partidos, hoy he estado viendo la Youth League, muchas reuniones con agentes, con clubes que se desplazan a presenciar el partido en directo, y eso pues te permite desconectar un poco, ¿no?, de lo que es la realidad de lo que nos vamos a encontrar esta noche. Pero una vez que entras aquí, ves cómo se empiezan ya los preparativos del tifo, te contagias un poco de eso y empiezas a ser consciente de lo que vamos a disfrutar esta noche.
8: Muchas gracias, Manu, a disfrutar.
9: A vosotros, gracias.
3: Bueno, pues con Manu Fajardo, el director deportivo de fútbol profesional, nuestro compañero Eduardo Carrillo, con quien vamos a cerrar líneas para que se centre ya en las tareas radiofónicas. Queremos vivir ese momento himno también a través de Real Betis Radio. Edu, ¿algo más?
8: Nada más, que estoy escuchando también la megafonía. Está saltando el Real Betis Balompié al césped de la Cartuja. Y ya sí que sí, nos subimos arriba para contarles, narrarles el partido y volver a escuchar ese himno que tenemos tantas ganas de volver a escuchar 21 años después, aquí en nuestra casa.
3: Gracias, Edu. Enseguida, retransmisión en verde y blanco. Retransmisión de Champions, aquí en Real Betis Radio y Real Betis Televisión. Hacemos historia, hacemos historia. Duelos del Real Betis Balompié, una de contragafe contra equipos portugueses. El Betis solo ha ganado uno de sus cuatro partidos en casa ante equipos lusos. En total, entre casa y fuera, ahí tienen el balance: 3 victorias, 2 empates y 3 derrotas. El Fútbol Club Porto ha perdido 4 de sus 5 últimos enfrentamientos contra clubes españoles. 17 victorias, 7 empates y 29 derrotas. El total, el balance del conjunto luso ante equipos españoles. Con un histórico del Real Betis Balompié, hemos querido recordar aquel primer periplo, aquella primera participación del Real Betis Balompié en la máxima competición continental. Con Toni Doblas recordamos aquella Champions de 2005.

0: recuerdo cuando lo consigues, que fue un año grandioso. Ganamos la Copa y lo conseguimos en el último partido, que por desgracia no pude estar en Mallorca por una lesión previa de esa semana. Pero después nos pasamos un mes celebrando en Plaza Nueva, entre una cosa y otra. Y después no eras consciente de lo que habías conseguido, porque era la primera vez que el club estaba en esa competición. En Mónaco ya lo celebramos bien también, que ese mes fue grandioso entero. Y ya escuchar la Champions en el Villamarín, pues es uno de esos momentos que yo siempre recordaré. Plan, el campo lleno, escuchar Champions y ya la gente tarareándolo porque tenía tantas ganas de escucharlo. Sí, es cierto, al final fue el destino, es un partido histórico y en esa época había estado en todos los partidos históricos menos en Mallorca, que jugó Toni por lesión, y menos el día del Chelsea. Pero bueno, yo lo viví como un compañero bético disfrutando desde el banquillo y bueno, también Coque merecía jugar algún partido de Champions, es normal. Al final, tú en ese momento quieres jugarlo todo, pero ahora que estoy en el otro lado, dice, va, es que él también lo merecía. Yo recuerdo siempre, mira, se me pone después lo bello de punta, cuando salgo a calentar, siempre los porteros salimos antes, yo salía 45 minutos, 50, según. Recuerdo salir y ver la grada entera llena de béticos en mi zona de calentamiento. Yo me quedé flipadísimo y decía, madre mía, esta gente tan loco. Y sí que es verdad que el partido fue intenso, fue bueno. Yo tengo una anécdota porque viajaron mis amigos y mi padre viajó con ellos. Bueno, se van tus amigos, yo voy con ellos. Y calentando yo no me enteraba de nada, me gritaba todo el mundo. Mi padre estaba en la zona con mis amigos y escucho uno que me dice, ¡Cabeza! A mí mis amigos desde pequeño me llamaban Cabeza y giré y eran mis amigos con mi padre. Ahora lo estoy disfrutando más. Sí, ahora eres más consciente de todo lo bueno que te pasa llegando ahí, a la élite. La otra fueron 25 años, con 25 años, 26, uno no se entera de nada. Yo se lo digo a ellos, disfrutarlo, pero no soy consciente de que estáis haciendo historia y de que algo muy grande. Es que uno sale a jugar, como ha hecho desde que es pequeño, y no es consciente, sale a escenarios que son únicos, eres un privilegiado. Y dices tú, mira, disfrutarlo. Y yo ahora soy consciente de... Yo he estado ahí. Yo cuando escucho el himno, digo, no me acuerdo que yo lo viví tan bien. Muchas veces tienes el piloto automático y con esa edad, pues no lo disfrutas. Por eso ahora mismo lo estoy disfrutando mucho más.
1: Seguiremos recordando en las previas de Champions aquella primera participación en la máxima competición continental del Real Betis Balompié con sus protagonistas. Vamos con el árbitro del partido, el encargado de impartir justicia hoy es un francés, Clément Turpin. Un partido de la dirigida del Real Betis Balompié que se saldó con empate, aquel partido de cuartos ante el Jagiellonia en tierras polacas. Tiene más partidos, tiene más precedentes el Porto con este árbitro galo, balance negativo. Dos victorias, un empate y tres derrotas. Vamos con el cartel virtual con el que se ha presentado el partido en redes sociales, Sara.
2: Bueno, pues el protagonista en el día de hoy por nuestra parte es Marroca y el cartel virtual que hace referencia a uno de los grandes póster promocionales de la película La Perla Negra, que tan de moda está ahora, dirigida por Javier Ambrosi y Javier Calvo y que se estrenó el pasado 25 de septiembre de 2026, así que Marroca.
1: Vamos con el resto de carteles virtuales.
2: ¿De qué se ríe? Bueno, la Peña Bética, vamos a empezar por la Peña Bética de Alemania. El protagonista es Rorro en esta ocasión con ese fondo de Día de Champions. Peña Bética La Forza, con la frase hay noches que se juegan y otras que se recuerdan y con este escudo del Betis en el cielo. Es el cartel virtual de hoy, la Peña Bética Judas y Fariseos, también bueno, pues con ambos equipos como protagonistas. La Peña Bética de Londres, el busto de Isco Alarcón, que será protagonista también en el día de hoy. Es el escogido para ser ese principal de su cartel virtual. La Peña Bética o Juan Miguel, bueno, pues muchos de nuestros jugadores con ese nombre, con ese término de la Champions también. La Peña Bética Tajo 13, 21 años esperando esta batalla, siguen haciéndolo a modo de cómic, igual que han hecho otros carteles virtuales y la Peña Bética Torreblanca, bueno, pues tira de esas bolas de nieve de Navidad, ¿no? Haciendo también ese guiño al Estadio Benito Villamarín y ahora con esas estrellas de la Champions. Y Twitter Betis, bueno, pues siempre tan original con ese colorido.
1: La bola negra, Sara, es la película del cartel.
2: Lo que he dicho, la virtual. Perla.
1: ¿No? La perla negra es lo de los piratas.
3: Lo de Jack Sparrow.
2: No, no.
3: Pues a ver, ella es como ella media perlita.
2: Yo es que os doy contenido, ¿sabes? Por eso he visto que os habéis reído y algo ha pasado.
1: ¿De qué nos reímos?
2: No, pues, la bola negra.
3: ¿De qué nos vamos a reír?
2: Además, no la he visto y quiero ir yo a verla, que me está hablando antes de ella, Isidro, que tú sí, sí la has visto.
1: Sí, tuve la oportunidad.
2: ¿Feedback?
1: Sí, buena.
3: A ella le gustan más las películas de príncipe y esas cosas.
2: A mí, no, que va, que va. Yo soy un poquito más de la acción.
1: Vamos a correr un tupido velo y vamos con el informe Botello. Analizamos a nuestro rival, el Fútbol Club Porto.
4: Y lo vamos a hacer, Isidro, si te parece, desde los dos últimos encuentros del equipo portugués, teniendo en cuenta de manera muy sencilla el planteamiento táctico. Este 1-4-3-3 luego se reconvierte en esa manera de jugar. Pongan mucha atención porque es un equipo, este Porto, que mete muchos futbolistas en el área y sufre en banda. He traído a colación los goles que ha recibido en acciones previas, tanto contra Marítimo, aquí ven el gol que decíamos antes, la posibilidad de Morante, desde ahí metió el equipo Marítimo, y contra el Benfica, un duelo de alto nivel, que mismo planteamiento y misma manera de jugar, muchísimos futbolistas por dentro. Fíjense además a la hora de jugar cómo el Benfica abrió por izquierda y por derecha el campo, Abde y Anthony. Una manera de jugar en plan verde y blanco con ese Betis de extremos que le puede venir súper bien. Y tanto por un lado como por otro, la amplitud. Nos vamos a ir a la pizarra táctica de la Asociación de Analistas Deportivos para recrear de manera muy sencilla en este mini vídeo, pues esos automatismos. Sobre todo la posibilidad de que los dos laterales se colocan como medios centros. Los amantes del fútbol recordarán ese Bayern de Guardiola, por ejemplo. Y luego el número 8, Víctor, el joven danés fichado, es el jugador diferencial, es el que se mueve por detrás de los tres extremos que prácticamente monta el equipo portugués, y la importancia de esta manera de acumular muchísimos jugadores. Le da seguridad, pero no le da la solvencia en las bandas, y es por ahí por donde el Betis tiene que hacer daño. Por eso nos vamos a ir a la representación en 3D para acercarles incluso más cerca la manera de jugar del Porto. Fíjense cómo representa ese bloque medio muy sólido con muchísimos futbolistas, insisto en que acumulan prácticamente 5 jugadores por delante de los dos centrales, pero en las bandas por ahí es por donde hoy hay que tener esa confianza, esa fiereza y esa calidad técnica para llegar tanto por derecha como por izquierda generando superioridad numérica. Por lo tanto, no hay que tener miedo al Porto, hay que afrontar este partido con muchísima personalidad, con muchísima agresividad, siendo consciente de que por las bandas es por donde más sufre, y el Betis lo viene haciendo no solo esta temporada, son muchas las temporadas en las que con esta manera de jugar agresiva y sobre todo de amplitud, Isidro, el Betis tiene muchísimo que decir hoy.
1: Bueno, pues a percutir por las bandas, ¿eh? Es la consigna de Botello. Por ahí sufre el rival, nuestro rival de hoy, el Fútbol Club Porto. Enseguida al momento saludo, antes vemos cómo llega nuestro rival a este partido.
5: Después de perder en la primera jornada de Champions, el Oporto llega a la Cartuja con la necesidad de sumar su primer triunfo en la máxima competición continental. Para el choque frente al Betis, Francesco Farioli ha convocado a 24 jugadores. El italiano recupera efectivos en la zona de la retaguardia, ya que han viajado los laterales Martín Fernández y Zaidú y el central Neuwen Pérez. Los lusos visitaban en el día de ayer el estadio de la Cartuja con las ausencias de Bednarek, Vasco Sousa y William Gómez. Sí estará el delantero español Samu.
6: Es un partido especial para mí, pero venimos aquí por un propósito, es que ganar el partido y bueno, lo más importante al final es ayudar al equipo, sea con goles o con trabajo.
5: Tras recuperarse de su lesión, Samu ya tuvo minutos en la última victoria de su equipo ante el Marítimo.
6: Me voy sintiendo bien en los entrenamientos, en los partidos, y creo que al final es el camino que me va a llevar a lo que más me gusta, que es marcar goles, y estoy seguro que no va a tardar en llegar.
5: Un Samu que estará muy bien rodeado en el día de hoy.
6: Los primeros fueron mis amigos, porque la mayoría son béticos.
5: El viaje por la UEFA Champions League continúa. Real Betis Balompié, Oporto. Que suene la música y continúe el espectáculo.
1: Espectacular el plano de nuestra compañera Belén Ávila. Vamos con el momento saludo. Botello, tú primero, como siempre.
4: Perfecto, Isidro, muchísimas gracias. Pues hoy vamos a saludar a un bético de toda la vida, Antonio Domínguez Ortega, que el otro día nos comentaba que está de aniversario este año, son 50 con su mujer. Aparte ha sido el pregonero de la Feria de Santiponce, el hijo predilecto de Santiponce, y para nosotros de este espacio, pues por supuesto, un abrazo muy grande. Tenía muchísima ilusión, pese a toda su vida, por ser saludado en este espacio, así que un abrazo enorme, amigo. Y después en Santiponce, al Club de Baloncesto, Auténtico Club Baloncesto de Santiponce. Ya nos quedamos allí, y para terminar, con Fran España, que tengas una muy pronta recuperación, amigo.
1: Está por Santiponce en los últimos tiempos el querido Botello, seguro. Enseguida la última reflexión, Pierre.
3: Hay que empezar a prohibir el tema del papelito, el móvil, para saludar, ¿eh?
7: Secuela,
1: ¿eh? Tú te lo estudiaste el otro día de memoria, claro, sí. No,
3: hay que conocerlo. Yo voy a saludar a un gran bético que, bueno, ha tenido que pasar por el quirófano, mi amigo el Calvin, que, bueno, ya está bastante mejor y que se recupere pronto, porque va a ir a Bratislava con el equipo también.
1: Pues nada, nuestros deseos también de pronta recuperación. Santi.
7: Yo me acuerdo hoy de la gente que no está, porque no he estado, de la gente que no puede estar, ¿no? Por determinadas circunstancias, y me voy a centrar en mi amigo, mi vecino Andrés, que lo sigo saludando siempre cada vez que puedo, que hoy está en el hospital, que va a estar un tiempo allí, que va siempre con energía, siempre con ilusión, siempre de frente, y que volveremos a vivir noches como esta y él estará aquí con nosotros en la Cartuja.
1: Claro que sí, ¿eh? Andrés, te esperamos pronto aquí en la Cartuja. Sara.
2: Bueno, pues yo voy a saludar a Lola Zafra de Alcalá y a su tía Chus. Ella va a ser, bueno, Lola, de esas primeras generaciones que iban un día tan especial como el día de hoy, así que lo disfrute muchísimo, que también sé que nos ve y que es muy bética, así que un saludo para Lola y también para Chus.
1: Gracias, Sara. Mi saludo para los cuidadores del césped del Estadio de la Cartuja. Han trabajado sin descanso en las últimas jornadas. Partido el domingo, partido hoy. Tienen trabajo por delante. Volvemos a jugar el sábado y después contra el Feyenoord. Sensacional el trabajo que hacen estos operarios a las órdenes de Benito Mateo. Y también para Natalia y Luisiana, que nos están viendo desde Valencia, pero no desde la capital de Turia, sino desde Venezuela. Botello, la última reflexión, que nos vamos.
4: Pues partido de emociones, pero hay que dejarlas al lado, porque lo que hay que hacer es ganar, y para eso hay que competir desde el minuto uno, Isidro.
1: Gracias, Botello. Enseguida en la radio, Pierre.
3: Esto es la Champions, vamos a disfrutarla y vamos a por los tres puntos.
1: Gracias, Pierre. Santi.
7: Tal cual, creo que hay que disfrutar, ¿no?, desde esto. Hace muchos años que el Betis no juega esta competición, y creo que lo principal, que ganar, por supuesto, lo principal es empaparse de todo y disfrutarlo.
1: Gracias, Santi Roldán. Sara, cerramos.
2: Bueno, pues nada, los mensajes, que hoy es un día histórico, como venimos contando, que soñemos, que estamos entre las estrellas y que esta noche, bueno, pues que disfrutemos mucho, pero con muchísima exigencia. Y último, Isidro, que voy a felicitar también a nuestro compañero Quique, que es su cumple, que se nos ha ido un poco el tiempo, pero que ojalá hoy, bueno, pues le regale el equipo una victoria.
1: Felicidades a nuestro compañero técnico de radio, Quique Macías. Llegamos al final de esta previa. A partir de ahora sintonicen Real Betis Radio, retransmisión en verde y blanco, retransmisión de Champions, como se merece un partido de estas características. A la conclusión del choque vamos a volver aquí a la tele para analizar lo que esperemos haya sido un triunfo de nuestro equipo en esta segunda jornada de la fase liga de la máxima competición continental. A partir de las 9 nos enfrentamos al Oporto. ¡Suerte, Betis! ¡Y a por todas!

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0: Buenas noches, béticos, béticas. 21 años, un mes y un día después, Sevilla, la casa del Real Betis Balompié, recibe un partido de Liga de Campeones. 8 y 46 minutos de la tarde. Estamos a 14 minutos de que ruede el balón en la Cartuja y que el Real Betis Balompié se enfrente al Oporto. Ya queda muy lejos, demasiado lejos. Aquel 11 con Toni Doblas, con Juanito, con Rivas, con Óscar López, Melli, Arzu, Joaquín, Asunsao, Oliveira. Hoy la vida ha cambiado mucho. Hay generaciones de béticos que nunca han escuchado el himno por antonomasia del fútbol mundial. El himno de la Liga de Campeones. Y hoy aquí, más de 65.000 gargantas, más de 65.000 almas van a volver a disfrutar de la máxima competición del fútbol europeo. Una jornada con mucha emoción, a flor de piel, con muchos recuerdos por los que no están y vivieron aquel 2005, una etapa, un día que ya está en la memoria de todos aquellos aficionados y aficionadas que tuvieron la oportunidad de estar aquel 13 de septiembre en el Benito Villamarín, recibiendo nada más y nada menos que al campeón de Europa, al Liverpool de Rafa Benítez. Hoy el Betis está aquí para competir con los mejores. Se lo ha ganado por derecho propio y después de un crecimiento constante de ya muchas temporadas instalados en el fútbol europeo. Europa League, Conference y ahora Champions. Una temporada donde el equipo ha arrancado de forma espectacular. Nunca antes, desde 1935, año en el que el Real Betis Balompié fue campeón de Liga, habíamos arrancado como ahora, con una serie de partidos donde el equipo solo ha caído derrotado en una ocasión, un empate y 6 victorias. Realmente no somos conscientes de lo que está haciendo el equipo en este arranque de temporada, pero no queremos quedarnos solo en esto, no queremos quedarnos en disfrutar, en vivir el camino, en nublarnos por el himno y las estrellas de la Liga de Campeones. Queremos competir, ya lo hizo el Betis en Lille, y en 7 días tenemos 2 partidos que pueden ser determinantes y decisivos para el devenir de nuestro Real Betis Balompié en la Liga de Campeones. Vamos saludando ya a nuestros habituales analistas y comentaristas en Radio Betis, que no sabemos muy bien qué estarían haciendo hace 21 años, pero que hoy están aquí para disfrutar y para tratar de llevarles una alegría más. Pierluigi Cherubino, muy buenas.
1: ¿Qué tal, Edu? Buenas noches.
0: Hubiera dado mucho para estar aquí en el Betis 2005 por el Betis de 2026, pero te toca vivirlo desde el otro lado.
1: Sí, sí, bueno, y con qué ambiente, ¿no? El club ha crecido tanto que han cambiado muchas cosas, ¿no? La plantilla, el club, el crecimiento, la afición. Pues lo que vamos a vivir hoy va a ser histórico, ¿no? Lo hablamos en la previa. Esperemos y seguro que sí, que no va a ser tan histórico la temporada que viene y la siguiente, porque también vamos a estar en Champions. Pero esto es historia, porque hace muchos años vamos a volver a vivirlo en casa y hay que disfrutarlo.
0: Jesús Montello, ¿qué tal? Muy buenas.
2: ¿Qué tal, amigo? Buenas noches.
0: ¿Qué estaba usted haciendo hace 21 años?
2: Pues en el campo. En el campo con mi hermano. Que al final son de esas etapas en la vida que uno recuerda. Y hoy pues tengo la suerte de tener otros 2 hermanos míos por aquí en el estadio. Así que muy feliz, Edu, muy feliz.
0: Santi Roldán ya lo ha contado en la previa. 12 añitos iba para el Villamarín a vivir lo que era un sueño, porque para el Bético eso de la Liga de Campeones era poco menos que una utopía.
3: Sí, en aquellos tiempos sí, y llegó un momento en el que también volvió a hacerlo, ¿no? Durante toda esta travesía de 21 años en las que hemos estado con el Betis, porque era nuestra vida, era nuestra pasión, era nuestro amigo, nuestro compañero, pero siempre anhelando volver a verlo en estas instancias, en estos escenarios, y hoy por fin llega ese momento, ¿no? Y y con 12 años pues iba al Villamarín andando por la palmera con la ilusión por las nubes, y hoy de alguna forma con más tranquilidad, sabiendo que esto no tiene pinta de que no es flor de un día, ¿no? De que esto no va a ser puntual, sino que el Betis está instalado en un momento en el que esto nos lo va a regalar, yo creo, de forma más recurrente en el tiempo, ojalá así sea. Y eso se va a trabajar, se va a conseguir pues ganando partidos como el de hoy, que va a ser, bueno, va a ser una batalla, va a ser muy complicado, pero confiamos en que así va a ser, ¿no?
0: Hace 21 años el Betis tenía un equipazo, pero quizá unos cimientos, unos pies de barro. Hoy la historia ha cambiado. El Betis lleva haciendo las cosas muy bien mucho tiempo, y este es el premio a ese trabajo. Estamos a punto de vivir un momento para la historia del club, y como decía Santi, ojalá y todo se indicar que no vamos a volver a pasar casi una generación entera de aficionados sin volver a vivir lo que vamos a empezar a vivir en el día de hoy. Una historia por contar, una historia por contar, reza el tifo que se va a desplegar en el día de hoy en la grada de Gol Sur. Es un tifo sin precedentes, les contamos para ponerle situación si no están aquí en el campo. 9 poleas amarradas en lo alto de la visera, de la grada de este estadio de la Cartuja. Es un tifo muy pesado, es un trabajo enorme de toda la gente de la grada, y tienen que tirar mucho con unas poleas enormes para que ese tifo lo podamos disfrutar. Se empieza a desplegar poco a poco este tifo que por primera vez vamos a disfrutar en el estadio. Siempre se han desplegado a lo largo de la grada y ahora se va a hacer en vertical. Así que crucemos los dedos, se han hecho pruebas durante todos estos días para que disfrutemos todos de un tifo, de un momento histórico. Una historia por contar. Vamos ya con el 11 titular de nuestro Real Betis Balompié. En la portería, Álvaro Valles, Fran García, Nathan Mar, Bartra y Ángel Ortiz. Centro del campo, De Rosa, Isco y Marroca. Por una banda, Abde, por la otra, Anthony. Y arriba, Troy Parrott. Antes de que nos invada la emoción, Pierluigi, ¿qué te parece el 11?
1: Bueno, es muy competitivo. Lo hablamos en la previa, Edu. Da igual quien salga, porque la plantilla del Betis es muy buena. Y juegue el que juegue, va a estar a un gran nivel. Está claro que repiten jugadores que son muy importantes. Caso que Isco, que es una alegría para todos tenerlo ahí.
0: Botello, 5 cambios, ¿qué te parece el 11?
2: Bueno, el Betis vuelve al Betis de extremos, algo muy importante por el rival que tenemos enfrente, que acumula casi 5 jugadores por carril central. Sus laterales se meten por dentro en lugar de tirar en amplitud, y eso va a dejar los carriles muy abiertos. Hay que intentar sorprenderlo, y por eso la vuelta de Anthony, sobre todo al 11 titular, te dice mucho. Luego, el momento de Osa, ¿no? Veremos si el colombiano cae a banda, serán muy buenas noticias. Si se queda pegado a Marroca, nos va a quitar tal vez más fluidez, porque este Oporto, sobre todo, hay que buscar los cambios de orientación, Edu.
0: Y todo lo que tiene también Santi en el banquillo, este Betis.
3: Sí,
0: ¿eh?
3: Eso estaba mirando, el hombre por hombre del banquillo, me parece una barbaridad lo que tiene detrás de su espalda Manuel Pellegrini en la noche de hoy. Ya lo viene utilizando en estos últimos partidos de la temporada, antes del parón y después también ante Osasuna. Y repasándolo, bueno, es que tiene alternativas de todo tipo, de muchísimo nivel, y creo que para partidos como el de hoy, de tanta intensidad o del presumible ritmo alto que van a imponer ambos equipos, es fundamental tener recambios de tanta garantía en el banquillo.
0: Vamos también con el 11 de Francesco Farioli, el entrenador italiano del Oporto, que sale con Diogo Costa en portería, Francisco Moura, lateral izquierdo, Kibior y Rosario, central de circunstancias. En el eje de la zaga, por la derecha, Martín Fernández, Gabri Veiga, Varela y Frojol. En el centro del campo, Pepe, Andrés Silva y Borja Sainz en la punta del ataque. Con un 4-3-3 empieza a desplegarse el tifo. Un abuelo, un padre, un hijo viendo la tele con la papeleta del Real Betis Balompié, con el sorteo de la Champions. Todo listo, todo preparado. Abróchense los cinturones. Van a saltar al campo los 22 protagonistas, con Don Isco Alarcón al frente como capitán del Real Betis Balompié. Emoción a flor de piel. Salta Isco, salta el Real Betis Balompié. Suena el himno de la Champions.

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0: ¿Y ahora cómo seguimos? ¿Ahora cómo se narra un partido?
1: Increíble, porque el himno de la Champions ha sido muy bonito, muy emotivo, pero la gente ha cantado el del Betis como hay que cantarlo, como el de verdad, el importante, el que nos va a empujar hoy a ganar.
0: Yo recuerdo aquellos partidos en el Benito Villamarín y la afición jugó un papel importantísimo. El mejor ambiente que yo he vivido en mi vida en un campo de fútbol es el Betis-Chelsea.
2: Lo dijo Mourinho.
0: Y esas noches queremos volver a repetirla, lo ha dicho Pellegrini. La afición tiene que jugar un papel fundamental. Vuelve el Oporto a hacer lo de Osasuna, cambiarnos el ataque. Oporto atacará primero a la portería de Gol Norte del Betis, primero a la de Gol Sur. Ojalá se repita.
1: Sí, también lo hizo el
0: mismo resultado.
1: El Getafe, lo hizo Mourinho. Lo han hecho todos y todos han palmado. Así que vamos a ir por ahí.
0: Bueno, todo listo, todo preparado. La garganta, nos comentaban algunos compañeros. Edu, bebe agua que no vas a aguantar. Bueno, pues ya estoy afónico, no hemos ni empezado. Hay mucha emoción en el ambiente. Ha pasado demasiado tiempo. Son muchos recuerdos, muchas emociones las que hoy estamos viviendo aquí, que para muchos béticos con 21, 22, 23, 24, 25 años, 26, no tenían recuerdos de esto. Y hoy su memoria se va a empezar a forjar con un Real Betis Balompié Oporto. Clement Arpén, ya con el silbato en la boca, esto va a empezar. El Real Betis Balompié va a poner la bola en movimiento. Troy Parrott junto al esférico. Arranca el partido. Arranca la Champions en la Cartuja para el Real Betis Balompié. Primera bola, banda izquierda, para Ezabde, para Nathan. Este con Mar Bartra, la prolongación. Ángel Ortiz, que hoy tiene ese parche de los debutantes en la Champions. De cabeza la prolongación de Nelson de Osa. Y el Oporto atrás, viste completamente de negro. Atrás para su mejor futbolista, para Diogo Costa, el guardameta. Atrás Pablo Rosario, una de las novedades. Y me cuesta escucharos, compañeros. No,
1: el ambiente es ensordecedor. La gente se ha puesto el modo de trabajo también para acompañar al equipo.
2: La presión alta tiene que ser fundamental hoy. Por razones obvias de la salida de balón del Porto, que quiere jugar desde atrás, hay que aprovecharlo.
3: ¿Cómo está el equipo metido?
4: Sí, muy metido. Eso es lo importante en estos partidos. Y todo el partido hay que aguantarlo, porque en esta competición no se perdonan.
0: El partido es larguísimo. Cuidado, Nathan. El posible error, la presión arriba.
4: Es que hasta el propio compañero, si te quiere avisar, yo creo que ni se escucha.
1: Claro,
4: en el campo.
1: Imposible.
0: ¡Qué ambientazo! Vamos, en la Cartuja. Ahí está, Abde. Puede pinchar a la pincha. ¡En cara! Abde, ¡qué veloz! ¡Abde le pegó! ¡El balón de córner! ¡Cómo ruge la Cartuja!
2: Muy claro, el plan de partido, buscar a los extremos. Este Betis de extremo tiene que aprovechar las bandas muy bien, Álvaro.
4: Hoy sí a balón parado, Eduá. La primera.
0: La primera muy clara para Abde. Isco Larcón. Parte derecha, allá va. Isco la pone. Diogo Costa no la embolsa de puños. Sale el guardameta portugués. La presión de Isco, como muerda el Betis. Recupera ya el conjunto verde y blanco. La tiene en el costadito Ángel Ortiz.
1: Vamos.
0: La presión del Betis puede ser el segundo córner. Ese córner no ha salido, no ha salido. Ángel Ortiz para Isco, qué buen balón. ¡Marroca!
4: ¡No!
0: ¡Fuera!
2: Muy bien.
1: Es clarísima ocasión. El toque de Isco es maravilloso, es mágico el primer toque, dejando solo a Marroca para ingresar en el área y golpear con la pierna buena, además con la zurda.
4: Qué pena, porque era, yo creo que intentó engañarlo, ¿no? El otro palo, aunque es verdad que le tapaba a los defensores la portería.
0: Vaya entrada de partido del Betis.
2: ¿Y dónde
0: ocasión
2: estaba Marroca?
0: Muy clara para Marroca.
2: ¿Dónde estaba Marroca como prácticamente delantero centro? Porque todo el Betis fue en bloque alto a robar ese balón.
0: El arranque del partido ha sido fulgurante para el Betis. Ojo al Oporto, cuidado ahí. Frojol por detrás, bien roba.
1: Eso debería ser tarjeta dentro de un rato. Ahora mismo no lo va a ser, pero eso 10 minutos después tarjeta seguro. Porque
4: pero Botello, Santi, el compromiso, las ayudas defensivas, fíjate cómo ha vuelto Abde.
1: Sí,
2: Sí. Y debería ser amarilla, ¿eh? Porque al final yo marca mucho sí. el partido. Cuidado con el número 8, lo habéis dicho también, Víctor. Froll, importantísimo, que tiene muchísima libertad y es el jugador al que más Roca o De Osa deben tapar.
1: Sí, los dos focos de creación son claros, son Gaby Veiga y Froll. Hay que tenerlos muy controlados porque además, aunque estén de espaldas, son hombres que saben girar, que saben darse la vuelta y avanzar, hacer avanzar a su equipo. Están muy, muy, muy pendientes de ellos.
0: Han perdido gente importante como Gómez en el último partido frente al Marítimo.
4: Qué pena.
0: La prolongación de Troy Parrot, que se ha venido a la banda, pero el Betis tiene prisa, saca rápido. Quiere aprovechar la inercia de este arranque espectacular del conjunto verde y blanco. Presiona el Betis, el Oporto quiere hacerse con la pelota.
4: Qué bien.
0: Recuperó ya el conjunto verde y blanco, la tiene Angelito Ortiz.
4: Esta es la clave, la intensidad del Betis, no perderla. Habrá momentos que cueste un poco más, pero hay que estar así.
0: Ángel Ortiz tenía un año cuando el Betis estaba jugando contra el Liverpool. Atrás, Barbartra.
2: Fijaos, Abde y Anthony, siempre pegado a las bandas. Es que es fundamental y eso va a tener Parrot muchos metros para correr.
0: La carrera del Betis. Anthony entre líneas. Qué buen balón para Abde. La puede hacer Abde, caracolea. En cara, Abde la pone atrás, arriba. Le pegaba Abde con la izquierda. Se la pedía Anthony de nuevo. El Betis está llegando con mucha facilidad.
1: Y por ahí, por esa banda izquierda, tiene un filo en el Betis por el estado de forma de Abde y porque no están acompañando a Martín Fernández por ahora a sus compañeros y dejándolo mano a mano con un futsal que es imposible de frenar en ese sentido.
2: Y ahí Parrot, Pierre lo sabe mejor que nadie, si fija los centrales puede hacer que el Porto se estire y haya más metros incluso para Isco.
4: Isco.
0: El error en la entrega del Oporto, trata de salir desde atrás el conjunto portugués, se quejaba su entrenador del estado del césped. Desde aquí se ve y desde abajo lo hemos visto realmente bien. Jugando atrás Kibior, el polaco ha tenido que bajar a Pablo Rosario también. Pivote defensivo para ocupar esa zona.
1: Compañero de Junior en la selección dominicana. Sí, han jugado junto a este parón.
0: Es holandés dominicano. Juega el Oporto por delante. Cuidado, Andrés Silva. Bien, atentísimo Álvaro Valles.
1: Ese es el movimiento de Gabri Veiga que hay que controlar, ¿no? La descarga, el primer toque y que no tenga el campo por delante. La visión de juego la tiene y si tiene metros es muy peligroso.
0: Andrés Silva, punta de lanza. No está Samu. Recupera de una lesión. Frosco, cuidado al Oporto entre líneas. Tiene que salir el Betis ahí de esa zona porque ataque el Oporto por el centro del área.
4: Juega muy rápido.
0: La contra peligrosísima ahora también del Betis. La respuesta del Real Betis por los pies. Sí, a Abde se le queda la pelota atrás. Ataca Isco Alarcón. Bien, Isco llevándose la pelota. Bien para Troy Parro, de nuevo para Abde. Le dobla ya Anthony al segundo palo. Frank
4: Venía
0: García,
4: la falta, hombre.
0: El centro.
4: ¿A qué queremos la idea de la ventaja?
0: Pablo Rosario para Diego Costa.
2: El otro día, Varela, el número 22, es el futbolista que juega de 6, de pivote defensivo, pero va todo el tiempo a campo contrario a presionar. Eso hace que a su espalda ya muchísimos metros. Es un partido para la contra, sí o sí.
0: Rosario con Diego Costa. La pausa la pone el portero de Oporto.
4: Ellos lo que tienen es que descargan muy rápido, ¿no? En el juego corto hay que tener mucho cuidado, como decía Botello, porque la velocidad que tienen.
0: Alan Varela la ha perdido en el centro del campo. La ha recuperado ya el Betis. Nelson De Osa, hoy en el centro del campo, acompañando a Marc Roca. Se hace 5 meses, me dicen que en el primer partido de casa, Nelson De Osa va a ser titular en la Champions. No me lo creo.
1: Y es incluso al principio de temporada, porque podía entrar en rotación, podía ser un futbolista útil, pero para días como hoy, que sea titular habla muy bien de su salto, ¿no? De su progresión durante la propia temporada y del verano, ¿no? De confianza que ha adquirido.
2: Y que tiene cambio de orientación. Es que hoy Marc Roca y él deben buscarlo. Y De Osa de nuevo en banda derecha como un interior. Eso es mortal para el Porto.
0: Y tiene mucho músculo el Betis también, claro. Con De Osa. Tiene luego a Facundo, tiene a Ceballos, tiene a Lo Celso. A Fornals, imagínate lo que tiene el Betis en el banquillo. Bien, ahora como ha robado. Hay que presionar a Kibio, la serie del balón. Y a Rosario, que les cuesta. Nelson De Osa se ha venido a la derecha. Sí, ahí la tiene el colombiano.
4: Isco está mandando a calmar un poco, ¿no? Que no nos vayamos arriba a lo loco, que vamos a elegir el momento como ocurrió contra Osasuna, sin precipitarnos.
0: Y decíamos en la previa que los futbolistas, aunque llevan un porrón de partidos en esta competición, no se dejen llevar tampoco por el ambiente. Claro,
2: por eso el juego posicional, es decir, dónde está posicionalmente cada uno, dice, mirad de Osas dónde está. De nuevo en la banda como lateral. Esa movilidad no debe provocar precipitación, que es lo que decía ahora mismo Pierre, ¿no? Que Isco comentaba, tranquilidad y mover al Porto, sobre todo por los costados.
0: 0-0 en el marcador, no se mueve, ha tenido el Betis una muy clara en los pies de Marroca. Álvaro Valles.
4: Uy. Oh.
0: Cuidado el error en Oporto. Vaselina Nata. Sácala de ahí. Fuera. Cuidado. Arriba el larguero. Ay, Álvaro Valles.
4: Uy.
0: ¿Cómo se ha complicado Nata?
2: Ahora la contra.
0: Sale el Betis a la contra. Isco Larcón. Apertura para Etape. Vamos,
4: al
0: demonio.
4: Betis no se le puede perdonar.
0: Ahí está,
4: Botello.
0: Le puede pegar. Exacto. Troy Parros. El Irlandés. El taconazo.
4: Qué bien,
0: la
4: bien de Osa.
0: Roba rápido de Osa.
1: Bien, Betis, bien.
0: Triangulando bien. El Betis en pata izquierda. Isco de Osa.
1: Ha sido un fallo de los que pueden ocurrir cuando el portero juega tantas veces, tanta confianza como Valle este inicio de temporada. Puedes equivocarte un día, no pasa absolutamente
0: Anthony
1: nada.
0: Anthony en cara se mete por dentro. Pégale, ahí está la cabra que le pega.
4: El tema fue que yo creo que el balón a Anthony le viene tan flojito que no sabía si despejarla o si
1: Nathan,
4: acomodarse.
1: Sí. Yo creo que Nathan le caía también a la pierna derecha. No supo si despejar con la pierna mala o esperar a la zurda. Y se complicó, estuvo a punto de marcar a placer ante sí.
4: Pero hemos tenido la suerte que hace falta también en estos partidos.
0: Ha recuperado bien el Betis y ha tenido otro acercamiento de peligro en los pies de Anthony. La tiene Abde, se mete por el costadito zurdo, pisa área ya. Esta del Marroquí la puede poner atrás.
1: Ay, qué pena,
0: Anthony se
1: mía,
0: cae al suelo, fuera.
2: Qué bien,
0: el balón a córner.
2: Qué bien, Abde, necesitamos esa personalidad, esa velocidad. El uno contra uno y el Betis llegando con tres futbolistas. Lo que ha hecho ante Álvaro Valle, seguro que Pellegrini se lo corrige porque no quiere el ingeniero que se juegue por dentro desde atrás. Hay que buscar los extremos.
0: La diagonal de Anthony muy bien entrando, percutiendo.
1: Está muy bien
0: desde la derecha, llegando al segundo palo.
1: Exacto, apareciendo por dentro mucho más que otros días, ¿no? Eso es importante.
0: Vamos al córner, el tercero del Betis. Ahí está Isco, jugada ensayada en cortito con Fran García. La pone Isco, el Alarcón de cabeza. No llega Nelson de Osa. A ver quién baja esa pelota, es Nathan. La recupera ya de
4: qué
0: nuevo
4: bien.
0: El Betis.
4: Estamos recuperando muy rápido, eso es clave.
0: La segunda jugada, el Oporto de momento siendo superado por el Betis, minuto 10. 0-0. Angelito Ortiz por delante, qué bien. La transición rompiendo líneas, se para, se frena. Con Anthony con la cabra. Retrasa de nuevo con el colombiano, juega de cara.
2: Muy bien, muy bien, de Osa, muy bien de Osa como falso lateral. Marroca por dentro. Falta encontrar a Isco, pero para encontrarle sobre todo hay que darle el balón con ventaja.
1: Esa posición de Osa también la interpreta bien Ángel Ortiz, que es valiente y va a zonas insospechadas,
2: sí,
1: ¿no?
2: Sí,
1: donde
2: donde
1: aparece mucho Bellerín siempre y donde exacto. Él tiene que ir aprendiendo también del catalán para ir creciendo.
0: Hay cambio de orientación de Nelson de Osa.
2: Exacto, es que son fundamentales. Hoy los cambios de orientación de Roca y de Osa nos pueden dar muchísimas ventajas.
0: La falta de Abde sobre Frojol, saca ya rápido el Oporto. Kibior, el central polaco, para Pablo Rosario. Por la derecha, jugando con Fernández. Uno de los jugadores que vuelve también al once titular, que hay al suelo Gabri Veiga. La tiene Frojol, la apertura por la derecha. Viene el Betis. Cerrando cualquier espacio. La verdad que el Oporto en jugada ha inquietado poco.
2: Sí, ellos suelen normalmente buscar el uno contra uno con los extremos, pero es que lo decía anteriormente Pierre, el Betis está tan bien posicionado que apenas permite que den cuatro pases seguidos.
0: La prolongación de cabeza de Andrés Silva no funcionó y ya está Nathan da apaga fuego mandándola arriba. De cabeza. Rosario, a saque de banda para el Betis.
1: La puesta en escena del Betis es fantástica, es de Champions, que es lo que quizás

0: ayudar a sus compañeros. Qué buen balón para Nelson Beosa, convertido en un extremo, llegando a la línea de fondo. Vuelve atrás para la cabra, que encara. Ahí está Anthony, se abre para adentro para pegarle. Ahí le robaron la cartera a Anthony. Monta la contra el Oporto, pero va solo contra el mundo.
1: La segunda línea que llega, cuidado.
0: No, pero no hay nadie, tiene que centrar, cuidado, porque ahora sí aparece al segundo palo. Muy pasado ese balón y Fran García,
2: pero cerró muy bien
0: con
2: la defensa.
0: Tranquilidad. Se veía que Mar Bartra quizá por piernas no llegaba, pero sí, cerró muy bien el equipo.
3: No quiso meter la pierna para no hacer una falta innecesaria, estaba completamente emboscado, creo que era Pepe, y el Betis lo solventó muy bien.
1: Muy potente Francisco Moura, ¿eh? Muy potente.
0: El lateral es un lateral de largo recorrido, muy potente, indiscutible para Farioli. Este Oporto que solo tiene un internacional portugués, que es su portero. Es extraño también. Ángel Ortiz con la cámara. No lo ha visto porque se prolongaba y se proyectaba muy bien. Angelito Ortiz, Anthony, Nelson de Osa, el Betis.
2: Bien.
0: No, con un partido de balonmano. Con todos los Oporto detrás. De banda a banda. Aguantando, esperando su momento. Está Fran García también intentando percutir ahora desde el costado zurdo. ¡Qué buen balón! Ahí está. Uy, el de Bolaños de Calatrava. Al segundo palo.
2: Atrás.
0: No, Anthony. Tiene solo Angelito Ortiz.
1: Pégale.
0: Lo ha visto ahora. ¡Le pega! Diego Costa.
3: Sacó la mano detrás de la cadera porque no veía nada. Diego Costa. Disparo era duro, algo centrado, pero sacó muy buena mano el portero portugués.
1: Y la importancia de los laterales. Cómo ha desdoblado García a Abde para buscar ese 2-1. Y otro balón del Betis que roza el área de meta.
0: Ha tardado quizá demasiado, Anthony. Sí, porque Ángel Ortiz tuvo que golpear prácticamente a pie parado.
2: Hay que estar más atento a los rechaces del portero.
3: Sí, está dejando algunos balones sueltos, ¿verdad? Y raro, ¿eh?
0: Pero era muy complicado, Santi, no, pararlo ahí.
2: En el anterior, en el centro,
3: la primera,
2: de Fran García.
3: Y la de Abde también, la primera, se dejó el balón muerto, Diego Costa.
0: Aparece por la derecha Martín Fernández.
2: Bien, Mar.
0: Ahora Gabi Vega, bien, Marroca pita la falta. Pita la falta de Marroca. Es algo lejana. Y el Oporto que toma algo de oxígeno.
3: Sí,
0: está viendo superado por un Betis que ya ha llegado en un par de ocasiones bastante claras. Sí que es cierto que el Oporto ha tenido un larguero, pero un larguero un poquito
3: extraño.
0: Una
3: jugada muy aislada, ¿no? Nada que ver con una construcción del equipo portugués o de algo de calidad, sino por un error del propio Betis que ha solventado con fortuna Valles y que luego ha montado una contra también fantástica con Isco y con Arte.
1: Partido de poder a poder, ¿eh?
2: Sí. No sé, da igual.
0: A los puntos, yo creo que.
2: Champions.
0: Algo mejor el Betis.
2: Antiaéreo.
0: Partido que es el tópico, pero que se decide por detalles, ¿eh? Porque hay muchísima igualdad. Claro. Tiene el Oporto, que ha jugado en cortito. El centro al segundo palo. Puede haber fuera de juego. Bien, despeja el Betis. Segunda jugada, no, porque recupera el conjunto verde blanco.
2: A la
0: carrera.
2: Pégasela
0: aquí, el minero. Grande. El expreso. El colombiano la falta. Bueno, no quitan nada. Pero se levanta el colombiano.
2: Pero es la segunda. Ya tienes que sacar una tarjetita.
0: Muy fuera de zona. Pablo Rosario. La falta sobre Nelson de Osa, clarísima.
2: Qué bueno es tener un jugador así, que te sale una contra. Si no hay posibilidad, aguanta la pelota para que se incorpore los compañeros.
3: Porque el cuerpo a cuerpo es fortísimo, ¿no? Y está en un nivel físico extraordinario para darle oxígeno al equipo en tantas ocasiones. Por algo titular hoy en día de Champions.
0: Estaba muy lejos Pablo Rosario de su zona. No tuvo más remedio que hacer la falta sobre Nelson de Osa.
2: Vete a lo que hablamos en verano, ¿no? Que si de Osa se iba. Lo acaba de decir Santi. Si de Osa está jugando hoy de titular, claro, es porque está en un momento como casi todo el equipo, ¿eh? O todo el equipo.
0: No, está todo el equipo enchufadísimo. Yo creo que todos los futbolistas están a su mejor nivel. Menos alguno que tiene que ir cogiendo la forma. Es cuestión física. Pero hasta ahí con Alarcón, que el otro día ya demostró que físicamente está, si no en su 100%, muy cerquita. Froholt atrás con Martín Fernández y el Oporto ahora.
3: Es que le está complicando mucho
0: también
3: la
0: rifando.
3: Vida.
2: Claro, porque si ellos, como dice Botello, les gusta jugar por banda y las tapamos bien, lo van a tener complicado.
0: Pero sobre todo, Botello no están encontrando ni a Froholt ni a Gabri Veiga.
1: Sí, y esa es la manera de electrocutar el partido que está teniendo el Betis. Pero lo está teniendo desde el control del balón. Cuanto más tengamos el esférico, más podemos marcar el ritmo de partido. Echo de menos tal vez un poquito, sobre todo la aparición de Isco entre líneas. Hay que encontrarlo.
0: Qué bien el Betis, qué bien se están asociando Nelson de Osa.

0: Anthony, ahora. Angelito Ortiz. Allá va Isco. ¡Qué balón para la carrera de Anthony! Puede pisar el área, la cabra. Baja la pelota con la cabeza. Ese balón que no ha salido. Anthony atrás para Nelson de Osa. Le puede pegar el colombiano para Ángel Ortiz. Ponla, Angelito, ponla, Angelito. La pone Ángel. La defensa rechaza, pero sigue presionando, sigue mordiendo.
1: Qué
0: el
1: bien,
0: Betis.
1: Marroca, cómo acudió a la presión, cómo ha empujado a Loporto a su propio área para recuperar rápido el balón. Qué
0: otro
1: bien.
0: Futbolista que está a un nivel excelso, Marroca.
2: Muy bien, hijo, de nuevo.
1: Claro, okay.
0: Ahí está precisamente el mago de Arroyo de la Miel.
2: Claro, es que el partido está para que Isco no corra, que simplemente se mueva y
1: distribuya,
2: y distribuya con la magia y con la clarividencia. Para correr ya están otros.
0: Y yo ver a Isco sonreír después del partido de Osasuna, yo ya soy feliz. Y si Isco es feliz, el Bético tiene motivos más que de sobra para estar ilusionado. Marroca. Por dentro, Frank García, prácticamente como un interior. Es Abde, ahí está, pegado a la cal, se mete por dentro. Ahí no la podemos perder.
3: Qué bien, sin
0: juega
3: prisa,
0: de cara con Nelson de Osa, bien Pierre. El Betis no tiene prisa, nosotros tampoco. Aquí estamos para contarles el triunfo ojalá del Real Betis Balompié en Liga de Campeones. Escuchan bien, en Liga de Campeones. A mí, a Ledu de hace 21 años me dice, vas a estar narrando un Betis Oporto para Radio Betis y Betis Televisión. Que en esa época no existía, ni había aviso de existir.
2: Lo más que hicimos fue una pretemporada, que nos fuimos a Portugal y ahí es lo más cercano que hemos visto en nosotros, Loporto.
3: Ahora, te dijiste antes en la previa que si tenías canas ya, es mentira, que no tienes ni una, jodido.
1: No tiene.
0: El martes tuvimos una tertulia con grandes béticos, sí, con Manolo Rodríguez, con Juan Sales y con Fran Ronquillo. Se me olvidó decir en esa tertulia que Fran Ronquillo en esa época era mi jefe y yo era su becario. En Popular Televisión y en la Copa, imagínate, madre de mi vida. Bueno, allá va el Betis, las batallitas del abuelo Cebolleta. Queremos ver ganar al Betis. Fran García contra ahí Parro. Ahí está nuestro irlandés favorito. Vamos a pagar todas las pintas en los pubs de Irlanda.
1: Bien,
0: bien, ahora el Betis a córner.
1: Muy bien está Fran García hoy, ¿eh? Qué intensidad y qué de soluciones también da. Al igual que de Osa por la derecha, la está dando Fran García por la banda izquierda.
0: El balón parado. El Betis es el equipo de la liga con más goles a balón parado. Queremos serlo también de la Champions. ¿Por qué no?
1: Lo seremos, ¿no? Porque son dos goles a balón parado ya. El Lille.
0: Allá va el Betis. Y con Arcón. El córner. De cabeza arriba.
3: Abde, ¿no?
0: Creo. Se lamenta Abde. Salió bien Diego Costa.
1: Sí, yo creo que se asustó, ¿no?, de la presencia del portero, pero tenía para peinarla, para rozar la Abde y hubiese sorprendido al portero, que salió un poco en falso otra vez, ¿eh? No está, sí, muy fino hoy el portero de Loporto.
2: Y el otro día cometió un fallo también en uno de los goles contra el Marítimo. No tiene una buena racha de confianza y ahora el Betis, esto es clave, esta presión alta marca el partido.
0: En el Marítimo el otro día estaba Fran Vieites, que hizo un partido estratosférico, ¿eh? Y nos alegramos muchísimo. Ojalá se afiance la portería del Marítimo, se haga un hueco en la liga portuguesa y en la élite. Desgraciadamente la temporada pasada no tuvo minutos en el Leicester. Juega ya el Oporto. Ahora cuidado porque nos han cogido por dentro. Varela abriendo el argentino. Por dentro no está conectando bien el Oporto. Eso es buenísima señal.
1: Sí,
0: que ni Frojo ni Gabri Veiga,
1: exacto,
0: están conectando.
1: Las dos únicas veces que ha progresado por dentro es cuando Gabri Veiga ha descargado.
0: Del Betis, sí.
1: Digo, cuando ha descargado Gabri por estar solo, aunque luego no ha acabado en nada la jugada, pero claro, si le sueltas 10 metros, él puede descargar y girar y volver a avanzar con el equipo.
3: Le está diciendo a Antonio Parrot que cuando vayan esos balones a la espalda, que él viene marcado, que vaya por detrás de él, ¿no?, para coger la segunda jugada.
0: Juan Pepe, el brasileño. La conexión ha estado con Anthony en algún partido de la selección nacional. ¡Hoy el sombrerito de Abde! Eso ¡qué delicatessen de mi vida! ¡Qué bueno eres, Abde!
1: Uy,
0: ¡por dentro era buenísima! Para Fran García se tuvo que estirar con todo Matías Fernández.
2: Y ya está Fran García atrás defendiendo. Y decía lo de la presión porque lo que ha ocurrido antes, que han ido Isco y Parro con los dos centrales. Pero a los dos centrales se le ha unido el portero. Y ese 3 contra 2 es lo que ha roto la primera línea y nos han cogido en el centro del campo. Eso hay que evitarlo.
0: Sí. Abde está en un momento
3: de dulce.
0: Te
3: lo iba a decir.
1: Fran.
0: Y Fran García.
1: Está muy bien hoy. Y Abde, que ya ha exigido a Martín Fernández dos veces. La primera fue la que pedimos amarilla nada más empezar el partido. Esta segunda, que ha agarrado ya flagrantemente al marroquí. A la siguiente yo creo que va a ver la tarjeta.
0: Gabri Veiga se equivoca, se la entrega a Anthony. Y ahora Anthony devuelve el favor también en un error en el centro del campo. Cuidado con Frojol, llega Pepe. Ojo a este Oporto. Andrés Silva jugando la prolongación con Frojol por banda izquierda. Ahí está el danés, ex del Copenhague, el taconazo, pero bien.
3: Vamos, Parro.
0: Ángel Cortín.
3: Esta es la pelea aquí.
0: La pelea gana. La pelea gana, qué barbaridad. Con Kirio.
3: Qué bien.
0: Qué buen para Iker Alarcón. La contra del Betis.
3: Y vamos, Abde, hace la hora que le pega.
0: Se la hace Abde. Se la va a hacer. Le pega Abde. Fuera.
1: Argentina.
3: Qué buenos Parros, de cómo cubre la pelota.
1: Lo que necesitaba el Betis, un delantero así, que te saque petróleo de jugadas que antiguamente se iban al traste, al limbo, por incapacidad del delantero de pelear así. El irlandés es un especialista en ese cuerpo.
2: Y después,
0: ¿cómo se ha pegado con Kiwior?
2: Que llega de segunda línea.
0: De un nivel enorme.
2: Claro, pero ya no solo que pelea, a lo mejor puede pelear cualquiera. Claro, es que él gana. Se gana la pelota y luego juega para el compañero a la mejor opción.
0: Quizás se precipita algo, Abde.
1: Era un 3
0: para 4.
1: Está en mucha confianza, Abde. Es que casi que se lo pide el momento de forma, ¿no? El golpear, el buscar, el exigir a los porteros. Porque está de dulce, pues, claramente.
0: Yo creo que hay que presionar ahí a los centrales.
2: Varela es la clave.
0: Pero mejor, porque ha salido bien el Oporto. Frojol, como un interior. Ahora Varela, el ex de Boca, que es el pivote, el que lo mueve todo. Todo el terreno por delante para el Betis. Allá va la cabra. Por el interior. Se mete por dentro. Abde está solo. ¡Qué mala suerte! El pase se quedó cortito. Era para que se haga una idea muy similar a la del Cucho, sí, el otro día. Cuidado con Frojol. Por delante. Tiene el Oporto. Andrés Silva por delante para Pepe. Pero el Betis está francamente bien. Inexpugnable en defensa. Es Abde, Martín Fernández, eso tiene que ser falta.
2: Por reiteración.
1: No la pita.
0: No la pita,
1: Y Abde se duele, no sé si el
0: tobillo. No la pita.
2: Es que la podía hacer bastante daño.
0: Martín Fernández deja seguir el colegiado. La tiene el Oporto, no para el partido, No para el partido Martín Fernández.
2: Y el Porto, que bueno, cuidado porque deportividad, pero sigue jugando hacia adelante.
0: Ya el Oporto se ha olvidado de la deportividad. Ha subido Abde, se equivocó en la entrega. Martín Fernández, el balón que sale por línea de fondo, saca al Betis.
2: Pero ha sido raro porque se han quedado todos parados.
0: Y Farioli,
2: normal.
0: Pierre Farioli no lo ve claro. Ha sacado a cuatro futbolistas a calentar,
3: Pero sí, hombre, es que yo creo que el Betis está siendo muy superior, ¿no? Estamos dominándonos y bueno, hay que estar cuidado con sus salidas, pero por ahora el equipo está muy bien.
0: Minuto 25 de partido, 0-0 en la Cartuja. Real Betis Balompié, Oporto, Liga de Campeones, jornada 2.
2: Y otro cambio de orientación buscando a Abde. El Betis lo tiene clarísimo el plan de partido.
3: Sí, Botella, porque si ellos se encierran, tú cambias de orientación o Abde o Anthony, vas a hacer que ellos se desubiquen.
0: Ahí la tiene Abde. Juega atrás para Marroca. Estamos en el minuto 26. Minuto Miki Roque. Ángel Ortiz. Juega el Betis de nuevo de cara a Nelson de Osa. Toca y toca el conjunto verde y blanco. Marroca en la frontal. Con todos los puertos por detrás. Nelson de Osa. Cuidado ahí.
2: Busca la pegada.
0: Nelson, pégale.
2: Hay que buscar la pegada.
0: ¡Nelson, pégale! ¡Casi!
1: Lo ha visto dentro. Madre.
0: ¡Qué barbaridad! ¡Lo hemos cantado! ¡Lo hemos cantado! ¡Lo hemos visto dentro! ¡Se marcha a la derecha de Diogo!
2: Hay que buscar la pegada. Es que desde lejos también el portero tiene dudas, Y hay que buscarlo, tanto Marc como en este caso de Osa.
3: Vaya, y ellos no salen, aparte. No salen.
1: Vaya zambombazo. La pelota no rota ni un milímetro. Va recta hacia el palo derecho de Diogo Costa, que ni la huele, vamos.
0: Cuidado la presión del Betis. Frojol. No está cómodo el Oporto, que haya del suelo. La contra deja seguir. Clementar Pen. Ahí está por arriba. Bien el Betis. Fran García. Aparece apagando fuego. Nathan La Roca. Qué bien ahora el Betis de nuevo.
2: Cuidado con Frojol.
0: Pero
2: solo.
0: Rechace le queda el Oporto. Que ahí se nubla. El Oporto se nubla cuando llega la frontal, Y que sigue así.
3: Vamos, Parro, la ayuda aquí.
1: Vamos, se la come,
0: Se la come y llega Anthony. Es un 2 para 3.
3: Ayuda ya,
0: Abde por la izquierda. Vamos, Anthony, habla. Anthony, arriba.
1: Ahí. Tenía tiempo de seguir conduciendo un poquito más.
2: Y pasarla también. Porque
3: va tan rápido el Betis, claro, en la transición, sí, que no llega.
1: No da tiempo a los compañeros a llegar, pero Anthony está haciéndolo muy bien porque está fijando muy bien a su par, le está buscando las cosquillas, luego no está terminando de decidir bien. Pero es muy importante que él no se venga abajo, ¿no? Por la ejecución.
0: No se frustre, Santi,
1: claro,
0: porque se le ve ansioso
1: por hacer las cosas bien, por sumar ya números y el normal, pero está jugando muy buen partido Anthony, muy buen inicio de temporada, pero no se puede frustrar por eso.
0: Le llegará.
2: Claro. Sí, pero tanto Anthony como Abde tienen que, cuando lleguen, también levantar la cabeza y ver a Parrot, porque siempre, y a Isco incluso, siempre le dan una opción extra.
0: Como ruge la cartuja, 28, camino del 29, 0-0 en el marcador. Muy buen partido del Real Betis Balompié en la Champions.
1: ¿Cómo está Fran García? Vaya toro, madre mía.
0: La falta sobre el lateral izquierdo del Betis.
1: Este es el salto de calidad, ¿no? En la posición del lateral izquierdo,
0: sí,
1: que necesitaba el equipo por competitividad primero, ¿eh? porque el nivel de tensión competitiva de Fran García es fantástico. Y luego por más cosas, ¿no? Pero primero, sí, por eso, ¿no?
3: Es que aparte al Betis, perdón, Botello, sí, necesita ese lateral izquierdo que se convierta en delantero.
0: Exacto.
3: Igual que el lateral derecho, que Bellerín.
2: Exacto. Eso es clave en un Betis versátil y sobre todo cómo está defendiendo colectivamente el equipo.
0: Ahí está de nuevo de Osa, cómo se abre a la banda, creando espacio. ¡Qué lástima! Esa descarga con el pecho para un Troy Parrott, con un trabajo oscuro, ingrato, pegándose con los centrales del Oporto. La tiene en banda izquierda el conjunto luso. Kibior, el polaco para Rosario. Cruza la medular, ojo ya en campo contrario. El Betis tiene que salir ahí a la presión. El rechace a la mano de Álvaro Valles. Por delante, qué buena parada.
2: Otra contra, otra.
0: Está solo Parrot ahí en el centro, que viene ahora el irlandés. Se tiene que frenar porque ya repliega el Oporto y se tiene que ir para el corazón del área. Ese es tu sitio, Troy. Vámonos para adentro. Isco Larcón. Círculo central. Para Anthony. La recupera Angelito Ortiz, que está haciendo un partidazo.
3: Leyó el rechace enseguida, antes de que ocurriera.
0: Pero que este chaval está debutando en la Liga de Campeones, ¿eh? Este chaval ha salido de la cantera del Real Betis Balompié. Juega Troy Parrot, le puede pegar el Parrot. El cañito Parrot. ¡Ojo, Parrot!
1: ¡Qué pena!
0: ¡Qué pena! Porque se le quedó atrás ese córner. Eso tiene que ser córner.
3: Fue falta a Parrot, ¿no?
1: Penalti, ¿no? Es que si va al suelo, yo creo que era adentro, ¿no?
2: Se hizo un autopase.
3: Y justo cuando, ¿no? Mira, aquí lo agarra.
1: Sí, fuera.
3: Es falta.
0: Es una falta como un castillo de grande.
1: La propia voracidad de Parrot le impide frenarse, ¿no? Y él quiere seguir empujando para llegar al balón. Pero la falta era clarísima.
3: Y ahí va a encañonar, ¿eh?
2: Y cuidado a Varela otra vez, porque hacen un rombo con el portero y eso
0: ahí
2: no
0: está,
2: puede pasar.
0: Varela, pero el Betis roba otra vez. Sale como un expreso el de Bolaños de Calatrava. Fran García, que le pega a las manos de Diego Costa.
1: Qué bien está el Betis. Qué manera de presionar, de ser intenso, de responder al contexto. Me está encantando la puesta en escena del equipo.
0: Pero aquí cualquier mínimo detalle te penaliza. Esto es la élite.
3: ¿Cómo vuela el tiempo?
1: No, es tremendo. A mí me preocupa al final el nivel de exigencia del partido y lo que está haciendo el Betis de presión. Le va a pasar factura y me da miedo que esa posición de Deos acabe por abandonar un poco a su suerte a Marroca, ¿no? En esa zona un poco de único ancla y que acabe pasándole factura por el cansancio, ¿no? A determinado minuto, ¿no?
0: Pero lo que ocurre, Santi, es que tiene 5 cambios.
3: Mira lo que
1: claro, claro. No, digo incluso antes del descanso, quiero decir, ¿no? Que pueda empezar a fluir por ahí más el Oporto, ¿no?
0: Bien, Nathan, sale sobre Andrés Silva, no hay falta, sí.
1: Quitas esa, tienes que cuidarla de antes, ¿no?
0: Se lo recuerda Mar Bartra. Claro, amigo, si muy, pitas muy ese en el centro del campo… Claro,
2: sí, pero es muy importante que los centrales se atrevan a hacer eso.
1: Exacto. Por lo que decía, si Nathan y Bartra acompañan a Marroca en esa presión, a las descargas de Gabriel Veiga, de Frohol, el equipo va a seguir siendo consistente en ese sentido, en esa
2: exacto
1: zona.
2: Exacto. Si tienen miedo y no van, entonces claro, aparecen los espacios y no nos interesa. El Betis colectivamente muy agresivo.
0: Nos siguen repitiendo la acción de Kibior sobre,
1: sí, claro,
0: sobre Parrot.
3: Que la falta fue al área peligrosa, de ventaja y la tienes que parar.
0: Fútbol, prácticamente sobre la línea.
1: En este fútbol, si no te vas al suelo, no te pitan una falta jamás, ¿no? Y me parece algo contraproducente, ¿no? Porque el futbolista que quiere seguir, que es la víctima de la falta, su única intención es seguir jugando, ¿no? Y al final no tiene ni falta ni opción de disparo.
0: Y significativo también abre los brazos, tío Costa, dice: ¿a quién se la paso?
3: Qué bien el Betis, Dios.
0: El Oporto está sufriendo hoy en la cartuja con el dominio del Real Betis Balompié. Pero esto se tiene que traducir el gol claro. De momento, llegados de mucho peligro para el Betis. La tiene Antoni. La espuela para Ángel Ortiz. No llegó al canterano. A sacar Francisco Moura. Costado zurdo.
3: 5 segundos.
1: Ya.
0: Bueno, claro, ya ha pasado.
1: Pasado bien,
0: se empieza, ¿no?, a costar después de los 5.
2: Vamos. Son 10.
0: Bien, ahora Parrot, el 20 bien colocado. Mira, Troy. Mira, mira. Vamos, Troy. Tiene que esperarse porque no hay nadie. Está en el costado derecho. Troy Parrot.
1: Lo hace tan bien Parrot en la protección del balón y la
0: espera a los compañeros. Vamos a darle prolongación.
1: Qué bien.
3: Vamos a dejarse.
0: Buena de Marroca con Abde. Enfrente tiene a Martín Fernández. Ahí está el Marroquí. Un auténtico quebradero de cabeza para cualquier defensa del planeta.
3: Pégale, Mar. Pégale,
0: le va a pegar,
3: Mar.
0: Le va a pegar. Mar Bartrano se frena. No, no ha tenido la confianza. El centro, Troy, como lo baja, madre mía. Troy Parrot, el cañito, Marroca. En la recuperación le puede pegar Marroca. La mano de Diego Costa. Le pegó con la derecha. Tiene confianza el catalán. Atrapó el guardameta portugués.
2: Qué recurso de Abde en el área, ¿eh? Bajando el balón rápido. Y el Betis, que colectivamente vuelve a ser muy agresivo. Esa es la hoja de ruta. Los Portos está sufriendo en salida de balón. Está perdiendo mucho el esférico. Cuestión de tiempo. La clave va a ser Isco. Insisto, si lo encontramos en esa nube de futbolistas, es el que tiene la varita mágica.
3: Y marcar un gol, ¿no? Porque ellos, fíjate, que no quieren jugar. Hay que cambiar el guión.
1: Le está echando una bronca, digo, Costa a sus centrales, sobre todo a Kivior, porque se precipitan, porque no consiguen sacar la pelota con paciencia. Y la bronca del capitán es tremenda a su defensa.
0: Y está intentando ralentizar todo lo que puede. Ralentizar todo lo que puede el Oporto, el partido en esta fase de encuentro, donde el Betis está llegando, minuto 34, es superior en el marcador, pero nos falta esa pizquita de efectividad que tuvimos a raudales hace dos días, tan solo aquí frente a Osasuna. Ha salido bien el Oporto, ese balón por delante para Andrés Silva.
3: Cómo cerró Fran, jugándose que podía dejar el extremo solo, pero le tapó el hueco.
2: Hay un matiz que se está repitiendo y hay que estar atento. Antes decía Santi lo de Deosa, a lo mejor para ayudar, pero Varela, que es el futbolista que se junta con los tres de atrás, con el portero, para sacar el balón jugado, rápidamente se descuelga. Y claro, si él y Víctor, el número 8, llegan con libertad, ahí hay que hacer falta táctica. Yo no creo que estén perdiendo tiempo, sino que quieren hacer la jugada tan madura que al final el Betis medio se
0: desespera. No es perder tiempo, pero es intentar tener ellos algo de posesión, que claro, no la están teniendo.
2: Pero para buscar el 22.
0: De cabeza bien el Betis para Álvaro Valles.
1: Qué bien está respondiendo Ángel Ortiz también al partido.
0: Pero es que Pellegrini le da la confianza en forma de, oye,
1: porque se la gana,
0: primer partido en casa y te doy la titularidad.
3: Pero porque está muy bien. Si no está Pellegrini, lo dice Botello siempre, no regala nada.
0: Y el otro día, esos minutitos, pues no son un regalo para Morante. Estás ahí, te lo ganas. No, pero está el chaval también.
2: Exacto, y como acaba de decir Pierre, no regala un minuto Pellegrini, esa meritocracia. Es que necesitábamos un extremo que golpee y es lo que tiene Morante. Al final son soluciones.
0: Por delante, Frojo, latentísimo Álvaro Valles.
3: Como lo que es leer la jugada antes de que se produzca. Vamos, Parro, que la gana.
0: Vamos, ahí va el loro. Troy Parrot percutiendo con Moura y la pelota para el Betis.
1: Es que
3: es un balón perdido, a lo mejor, que él te lo gana, te lo recupera.
0: Y es que chocar con Parro de fuerte también el irlandés, ¿eh?
3: ¿Tú sabes lo que comen los loros? Eso.
0: Juega el Betis. Centro del campo, Marroca. Hijo al arcón. Echamos de menos ahí un poquito en este tramo de partido. Abde encarando una y otra vez a su par.
2: Ahí está el marroquí. García, si no es un 2-1. García tiene que desdoblarle.
0: Sí, pero si no evitas esto, y al Marroca, que está también inconvenido.
3: No, que pita.
1: Allí, la banda.
0: Ha pitado la primera.
3: Pero ¿por qué no pita la de Parro así cuando pierde la pelota al borde del área? De verdad,
1: Pensaba que iba a pitar la de Marroca, ¿no? Que era completamente limpia la entrada, otra vez llegando a la ayuda del catalán haciendo.
2: Y en partidos como este, también la doble 9 de Cucho y Parro, pues está muy bien, porque Cucho es un futbolista que te presiona muchísimo. Parro es más tácticamente esperar la oportunidad de saltar, y los dos funcionarían muy bien arriba.
0: Varela
3: Muy bien tapado otra vez el posible receptor. Tapa, posible es que, receptor. Es
0: que
3: y
0: Varela, que pivote Pierre, exacto, no conecta con los interiores organizadores creativos que son Frojo y Gabri Veiga.
3: Porque el Betis está muy bien posicionado, ¿no? Por eso no puede perder la intensidad, porque si no, llegarías a llegar tarde, ¿no? Como corrió en los minutos de la segunda parte con Osasuna.
0: Lo largo que se nos han hecho, 21 años, y sí, cómo vuela el crono en la cartuja.
1: Ay, qué pero bien, no va a hacer la falta. ¿En serio? Qué vergüenza de falta. Un árbitro de élite, Peter, esto es vergonzoso, madre mía.
3: Lo lleva agarrando todo el partido y le da la posibilidad de que le pite zafa.
1: O sea, esto es de árbitro malo, pero malo, malo, malo, de verdad, ¿eh?
4: Madre mía, de mi vida, la falta. Le está agarrando el cuello.
1: Es falta y tarjeta de Pablo Rosario y le pita la falta a Abde, que se iba enfilando a la portería de Diego Costa.
3: No, se asustó porque ya te iba a la portería. Llorente calentando, ¿eh?
1: Madre mía. No, Llorente protestando, creo.
0: Ah, vale. Perdón. Llorente quejándose amargamente porque se había abierto un hueco enorme a la espalda de la defensa del Oporto. De hecho, estaba Rosario tapando como un lateral.
1: Sí, porque
0: y tenía el campo solo.
1: Había ido Martín Fernández a por Fran García, hombre a hombre. Nathan vio muy bien la jugada, vio que estaba Abde con el hombre más débil y lo entendió bien el Betis. El que no lo entendió fue el árbitro.
0: Y mira dónde está Rosario intentando dar apoyo, ¿no? A sus compañeros por delante del centro del campo del Betis.
4: Les está yendo muy bien en su liga, obviamente, jugando con cinco por dentro, pero de nuevo muy solo Varela.
0: Ojo, ahí por medio, el Betis tapándolo todo.
3: ¡Mano!
0: No lo ha visto Tarpén, lo vio, pierde de lo alto de la cartuja. Sigue percutiendo ahora el Oporto.
3: Cuidado, defensa Moura, de área.
0: El centro es bueno. La peina. Ojo ahí, no agarre. Sale el Betis.
4: Dásela.
0: Isco Alarcón por delante, tiene Abde. La para, no. Se frena. Le quitaron la pelota a Isco. Eso es raro, eso es noticia. Frojo, el centro del.
1: No, la falta.
0: Centro del eje del ataque del Oporto, el centro, segundo palo, cuidado, rechace. De cabeza.
3: Falta.
0: Ese balón
3: a mí que falta.
0: Larguero.
3: Pero es falta. Es falta primero.
1: Increíble.
0: Al larguero y gol.
3: Es falta primero. Yo creo que hay falta.
0: Lo que es el fútbol, increíble, señores.
4: Varela ha sido el del gol.
0: Y el
1: bombazo terrible.
0: Ha sido rápido, ¿eh? Ha sido muy rápido.
3: Yo creo que hay falta sobre Bartra, me parece que es.
4: Veremos si hay un jugador de Betis en el suelo tocándose la cabeza.
1: Bartra, que se lleva un golpe en la cabeza y es el que está pidiendo la falta. Vamos a ver si hay un golpe en la cabeza lo suficientemente flagrante para que avisen a Turpán para que vaya a verlo.
0: A ver si es Varela, Martín Fernández.
4: Lo positivo es que queda muchísimo partido y el Betis tiene muy claro qué es lo que tiene que hacer.
0: Para el suelo, para Bartra.
4: Este es el partido.
0: Se la lleva con el brazo en primera instancia. Vamos a ver la jugada repetida.
3: Vale, es falta. Juego peligroso. Es juego peligroso, hombre.
0: No, repite la acción. Falta, es juego peligroso.
1: Más le da en la cabeza, vamos, que falta.
0: El zambombazo es Martín Fernández.
1: Ha entrado por un milímetro.
3: Pero es juego peligroso, de verdad, ¿no?
0: Debe ser juego peligroso. El reloj del árbitro marca gol.
3: No, si el árbitro le marca reloj porque
1: ha entrado.
0: Eso es porque ha entrado.
3: Pero que es juego peligroso a Bartra.
1: Bartra salta a por un balón dividido. Es un balón dividido. No tiene nada que ver con lo de Cucho en Coruña, por ejemplo, ¿no? Que no es un balón dividido. Esto es un balón dividido al que llegan los dos a la vez. Bartra saltando, lo topoliza con el pie a dos
0: arriba,
1: metros y medio de altura.
0: Muy arriba, claro. Se queja Mar Bartra, sería.
3: Oye, pero que vaya a verlo al VAR, tío. Está en revisión.
1: El reglamento es falta porque encima hay contacto con la cabeza de Bartra, ¿no? No tiene ningún sentido, ¿no? Que esto no lo
0: vamos,
1: no lo
0: vamos, es falta, es juego peligroso. Habla con Rosario Clemente Arpén, vamos a ver.
1: El reglamento es claro, ¿no? Al final el juego peligroso con contacto es falta, no hay interpretación ninguna, ¿no? Hay contacto en la cabeza de Bartra, el pie está muy alto, es que no tiene ningún sentido, ¿eh?
0: Willy de la Jode está en el VAR, habrá llamado a su compatriota. Y va a verlo.
3: Claro, mira la pierna donde va. Fica. Y ahora le da.
0: La pierna está muy arriba.
4: No, parece que es mano, ¿eh?
1: En mano y juego peligroso.
3: Lo va a anular muy rápido.
0: Clemente Arpén. Mano.
1: Nada, falta.
4: En mano.
0: No hay gol.
3: Ahora, esto es una bola más. A botella.
4: Perdonad, al Betis sale muy caro.
0: No hay gol. Era un auténtico. auténtico despropósito.
4: Pero que era mano.
0: Que el Oporto se adelantara en una jugada absolutamente aislada.
3: ¿La anula por mano o juego peligroso?
4: Mano, mano.
1: Yo creo que mano, sí. Sí, porque no levanta el brazo el colegiado, con lo cual es...
0: Respira la cartuja, respiramos todo, minuto 42.
3: Esto nos da...
1: Era muy injusto, ¿no? Era muy injusto.
0: Extra.
1: Además, posición antinatural del brazo.
4: Y Roca y Deos hablando.

0: ¿no? Porque por ahí está el partido, en esa dupla, saber cuándo saltar y cuándo no, para equilibrar el centro del campo.
1: Bueno, esto es otra historia. Realmente era injustísimo, pero esto es un aviso y algo que hemos comentado.
2: Sí,
1: esto es la máxima élite.
2: Sí, aquí no te perdona nadie.
1: No te perdona nadie.
2: No te perdona nadie. Loporto había ido creciendo un poquito en el último tramo de la primera parte. Es verdad que sin alardes y sin mucha brillantez, pero sí adueñándose un poco más de la pelota en campo bético, sin llegar,
3: pero,
2: ¿no?
3: Pero Santi,
4: los centros laterales,
1: dando balones y
2: claro,
1: laterales.
2: Sin sentido, pero más protagonista. Vamos ahora.
1: Albert
2: vamos ahora.
1: Y va Nelson. Puede pisar al colombiano. Allá va, ponla Nelson atrás, a ver quién está por ahí. Angelito Ortiz, de nuevo para el colombiano.
4: Fue un centro Nelson lateral, se la puede que poner. Hay que estar atento.
0: Y de nuevo perdonar
1: al Betis,
0: no
1: Marroca.
0: Es lo que decimos, sí, hay que aprovecharlo.
4: Vamos a marcar antes del descanso, va.
1: Gastan con la pelota en campo rival. Cuidado con la presión de Frontcol. Listo el arco, Mar Bartra. Bartra para Ángel Ortiz. Entre líneas para Isco Larcón. Este se la devuelve a Marroca. El tuyo bien en el centro del campo. Isco Larcón le dobla ya a Ángel Ortiz, no lo ve. La retrasa de nuevo para el 21, para el catalán.
4: Vamos, Abde.
1: Ahí está, de nuevo.
4: Ahí viene el gol.
1: Abde, el puñalito. La puede poner Abde.
2: ¡Qué balón!
1: ¡No llega nadie! ¡Y gol! ¡Corner!
2: ¡Qué balón de Abde con la zurda! ¡Qué maravilla!
4: ¡Qué centro, Dios!
2: Eso es dificilísimo de defender. Es prácticamente imposible defenderlo.
1: Muy bien, el Betis. ¡Porque Abde ha salvado el Oporto!
0: Dos, tres futbolistas llegando al centro o al posible rechazo. Eso es clave.
1: Otro córner. ¡Cómo ruge la carta!
0: Podría jugar en corto con Ángel Ortiz.
2: Sacar, ¿eh? Porque quieren ver si hay mano. Les gusta que rechaza con él. Yo creo que da con el pecho, ¿no?
4: De Osa, Bartra.
1: Chequeando de la John.
2: Tres minutos.
1: Vamos a ver cuánto da. Tres minutos de alargue. Isco junto a la pelota. Ah, balón parado va a llegar. Bueno. Isco de cabeza. Despeja Rosario.
4: Finalizamos jugada.
1: Yeah. De cabeza.
2: Tarjeta, ¿no?
1: Puede haber falta. Es clara.
4: Se la tira Antoni.
1: Bueno, Antoni de Osa.
4: No, pero está muy lejos. Pensé que estaba donde
1: bueno,
4: estaba Antoni.
1: La ha marcado muy atrás, ¿eh?
2: Ahí no ha sido, por Dios.
1: La ha marcado muy atrás.
0: El otro día funcionó el laboratorio.
1: Una muy similar, ¿eh? Al gol de Llorente.
4: Yo soy de Osa y le pegaría de Osa para probar al portero.
2: No sé cómo nos echa tarjeta, de verdad. No lo puedo entender, ¿eh?
1: Disco junto a la pelota.
2: Peligrosísima la entrada del futbolista del Oporto. Creo que era Borja Sáenz con los tacos por delante hacia la frente de Antoni.
1: Partido que estamos viviendo, partido para la historia en la Cartuja. Todo el mundo conteniendo la respiración. Nelson de Osa y con Arcón junto a la pelota.
4: Bombazo de Osa, va.
1: Bombazo de Osa, vamos a ver. Bueno, le va a pegar, ¿eh?
4: Sí. Es indirecta, ¿eh?
0: Rechazo es muy importante.
2: Hay que dejársela muerta para que le pegue.
1: Disco lo que va a hacer, y Nelson de Osa junto a la pelota.
2: Va a centrar disco, sí.
1: Mira. Clement Arpen, que no se mueva nadie.
0: Y Antoni detrás de la barrera.
1: Todo el Betis desplegado. El pase Antoni. De disco, qué buena. Para Antoni, la cabra le puede pegar. Oh. El rechace. Sigue peleando la Marroca. Eso tiene que ser córner. Se ha ido, saque de banda. Qué buena jugada. ¿Cómo está funcionando la pizarra del Betis?
2: Hola, bien, hay gente. Ahí.
1: Isco Larcón. La pide Angelito Ortiz, ¿no? Se tiene que frenar Isco, no lo ve claro. Marroca, la prolongación de cara con Ángel Ortiz, de nuevo. Ahí hay una nube de piernas de Oporto, Pepe.
0: Hay que pararlo ahí, ¿eh?
1: Para Frojol. Sale de la cueva Oporto, intenta montar la contra, es Varela. Gabri Veiga, de momento desaparecido el gallego. Rosario, que se abre como un lateral. Por arriba, bien, Angelito Ortiz. ¡Qué bien está el canterano!
2: Qué manera de competir de Ángel hoy, ¿eh? Qué bien.
1: Animal competitivo el chaval.
2: Vamos, Ante.
1: Ande por adelante. Balón. No, muy pasado, mal. Sácala de banda el Oporto. El tiempo cumplido. Casi cumplido el 48 de encuentro. Bueno, muy buena primera parte del Betis, ¿eh?
4: Una primera parte parecía de Osasuna. Ese día estuvimos acertados.
1: Nos ha faltado, bueno, ser más.
2: Falta.
4: Ya va a petar el final.
2: Sí, se va a acabar aquí.
1: Más eficaz de cara a portería.
4: Sí, también es verdad que Osasuna es un equipo inferior a Oporto, pero el

0: La primera parte del Betis ha sido una primera parte de Champions.
1: Pero nos hemos puesto de gol, Pierre, muchas veces, ¿eh?
2: Son 13 los disparos recibidos de Oporto por solo 2 del Betis.
1: Se acaba la primera parte en la Cartuja, 0-0 en el marcador. El Betis que le sienta bien el traje de la Champions. Empezamos tu análisis, Pierre.
0: Bueno, una primera parte, lo hablamos en la previa, la intensidad iba a ser muy importante, el ritmo, ¿no? El Betis ha llevado el control del partido, ha tenido una intensidad tremenda. Algún desajuste, un fallito, pues, ha costado que el Oporto se acercara. Pero bueno, la hemos tenido, yo creo que es una primera parte que hemos trabajado para la segunda ganar el partido.
1: Botello, quizás esperábamos un Oporto con más posición, quizá algo más dominador, y ha sido todo lo contrario, es que el Betis ha sido más protagonista que el equipo portugués.
2: Ha habido racha, yo creo que el primer mini partido del Betis ha sido soberbio, con muchísimas ocasiones y llegando por derecha y por izquierda, sobre todo por la parte de Abde. Luego el Oporto, con esa salida de balón que montan con un rombo, le ha quitado el esférico al Betis. Al final ha tenido más posesión el equipo verde y blanco, con 52%, pero más que desde el número, el porcentaje de tener el balón, es la manera de ser tan ofensivo del Betis. Es que el Betis, insisto, ha disparado 13 veces por 2 del Oporto. El Betis ha tenido menos pérdida y el Betis ha recuperado el balón 33 veces por 27. En cuanto al colectivo, a la idea, al plan de partido, el Betis lo ha hecho francamente bien. Lo que ocurre es que enfrente, obviamente, hay un equipo Champions y un equipo al que no le podemos regalar absolutamente nada. Ajustar un poquito esa eficacia, llegar la segunda línea con más afluencia. Y sobre todo los laterales en la segunda mitad van a ser clave, pero queda mucho partido y el Betis está muy bien.
1: La estadística general, algo que destacar.
2: La manera de recuperar el balón del Betis. El Betis va a campo contrario, sin complejos, buscando hombre a hombre, 33 recuperaciones por 27. Eso dice mucho del plan de partido y de lo bien conectado que está todo el equipo al entender el encuentro. Pero lo decías tú antes con Santi, ¿no? El banquillo del Betis, la versatilidad para la segunda mitad. Hay que mantener el ritmo y sobre todo ir a por más.
1: Es que hay tanto donde elegir que es complicado, es complicado. La tarea del ingeniero es difícil.
0: La clave, Edu, es la segunda parte, es la misma intensidad, porque si no ves que el Oporto te puede llegar.
1: Sí, con
0: esa intensidad
1: con muy poquito,
0: llegarán los cambios y tenemos un banquillo también de primer nivel.
1: Santi, si queríamos un Betis en Champions, yo quiero a un Betis como el de hoy.
3: Tal cual. Yo estoy disfrutando muchísimo de lo que el Betis está haciendo hoy. Ya acabará como sea el partido, ya acabará como sea la competición, pero el Betis está compitiendo como debe, está siendo protagonista, está siendo valiente, proponiendo además mucho ritmo, o sea, siendo un equipo bravo, ¿no? Creo que eso es lo que más nos puede gustar de esta primera parte, de la puesta en escena del equipo en Champions en casa, abstrayéndose un poco o acompañándose del ambiente y de las expectativas de la gente. Y en definitiva me está encantando, ¿no? Lo que estoy viendo, la primera media hora ha sido fantástica, ha sido casi perfecta, faltó del gol. Vamos a ver la segunda parte, ¿no? Oporto también tiene mucho que decir. Yo creo que no hemos visto una buena versión del conjunto portugués y al Betis le falta la efectividad. Vamos a ver la segunda parte, si los cambios también le dan ese puntito de colmillo que le falta al equipo en tres cuartos, porque ha tirado mucho, pero mucho de lejos, salvo la de Marroca. Pero por lo demás, el equipo está fantástico y, como digo, me está encantando y disfrutando muchísimo con nuestro equipo.
1: Ojo que la Champions está carísimo cualquier partido. Esta tarde, dos de nuestros rivales, el Feyenoord, le ha ganado 3-2 al Como. Feyenoord será nuestro próximo rival dentro de exactamente 7 días. Y la derrota del Como, los equipos también, como, discúlpenme la expresión, muy panenquita, ¿no? De todo, con Cés, con Jesús Rodríguez, con Hassan, con Baturín, al que nos enfrentamos con el Dinamo de Zagreb, de esos equipos bonitos, alegres, y que la gente estaba en Europa poniendo muy el foco en el Como. El Inter pierde ayer con el Brujas, con el club de Brujas 3-4. Roma y Real Madrid van empatando a 1. El Slovan Bratislava pierde en casa 0-1 con el Stuttgart. El Aston Villa le gana 3-0 el Fenerbahce. Y el City cae en casa 0-3 con el Paris Saint-Germain. Pero es que el Dortmund está jugando con el Bodo Glimt y no es capaz de ganarle 0-0.
0: Lo del Paris Saint-Germain es de loco. Qué manera de...
3: Que resultó el partido en media hora.
0: Sí, superioridad tremenda. Pero bueno, lo que nos interesa, el Betis también merece ganar este partido, lo vamos a ganar.
1: 13 tiros a puerta por 2 del Oporto. Yo creo que eso dice mucho de lo que hemos visto en esta primera mitad. Vamos a darle un pequeño respiro nada. Yo casi que me mareo entre la emoción, la narración, el calor. Está siendo una jornada emocionante, bonita, apasionante para todos. Y ojalá terminarla, bueno, por la puerta grande. Así que no se vayan muy lejos, que enseguida le contamos la segunda mitad aquí desde la Cartuja. Esto es la Champions. Real Valencia 0, Oporto 0.
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0: Liga de Campeones, Estadio de la Cartuja, segunda jornada, espadas en todo lo alto, 0-0 en el marcador, después de una muy buena primera parte del Betis, con sustituto final, gol anulado al Oporto, pero con muchas llegadas de nuestro Real Betis Balompié, y llegando a todos los rincones del planeta, porque nos han escrito desde Boston, Frank Carrillo, casi no es mi primo, pero desde Boston nos están escuchando también, y seguro desde muchas partes del mundo. La verdad, hoy hay aquí más de 65.000 personas. Si hubiera habido un campo de 120.000, hoy lo llenamos. La espera, esa larga espera de volver a vivir una noche mágica, de esas estrellas que nos deslumbraron hace mucho tiempo, en 2005, y que hoy agarramos, pero de igual a igual, sabiendo que nos hemos merecido estar aquí y que no venimos a vivir el sueño, vivimos a tratar de ser parte, ¿no?, de esta competición, que es lo más importante, poder mirar a los ojos a este Oporto, ojalá al Arsenal cuando venga, ir a Dortmund y hacer lo propio con el Borussia. Hoy este Oporto, campeón de la Liga Portuguesa, bicampeón de Europa. Bueno, pues el Betis está siendo superior en cuanto a posesión, siendo superior en cuanto a ocasiones y en cuanto a sensaciones, de lo que transmite a todos los que estamos hoy aquí en la grada, imagino que también en casa, ¿no? Así que lo que se ha demostrado también es que en el más mínimo detalle, en un suspiro, en una jugada aislada, viene el Oporto y te casca un gol. Si no es porque levanta la pierna por encima de la cabeza de Bartra y aparece una mano traicionera, el gol sube al marcador. Y eso también tiene que hacer al equipo saber que tiene que estar concentradísimo en todo momento, ¿no? Y que hoy hace mucho calor aquí en la Cartuja también, muchísimo calor, y que hay 5 cambios.
1: Sí, yo creo que has dado la clave, ¿no? Cualquier equipo en esta competición, y más un Oporto, ha sido campeón de Europa, acostumbrado a jugar Champions, que la puede liar con poca cosa, pero el Betis está demostrando por qué está en esta competición, por qué ganó el Lille el primer partido, y estoy seguro que vamos a tener las opciones de ganar este y vamos a conseguirlo, porque este Betis está donde se merece, porque se lo ha ganado.
2: Sobre todo la mentalidad de poder a poder. El Betis no está mirando a los ojos de Oporto y baja luego la vista al suelo, todo lo contrario, está mirándole y afronta un partido con unas armas muy definidas, con una manera de jugar muy agresiva en campo rival, y esa personalidad después se tiene que transmitir, por supuesto, en más eficacia goleadora, que es lo que nos ha faltado. Pero estoy viendo los jugadores que están calentando, es que está Giovanni Lo Celso, que son palabras mayores, te pones a pensar en Dani Ceballos, te pones a pensar en el Cucho, es que son futbolistas que nos pueden dar para lo que nos ha faltado, que es esa eficacia, llegar a segunda línea, una velocidad más. Y antes lo decía, micro cerrado con Pierre, Bellerín, que para mí es el futbolista que te puede dar una revolución desde la banda derecha.
0: Santi, te iba a repasar el banquillo. Bellerín, Llorente, Facundo, Fornals, Cucho, Fidalgo, Valentín, Rodrigo Riquelme, Lo Celso, Ceballos y Morante.
3: Es tremendo. Es una barbaridad. Es que es la mejor plantilla del Betis, yo creo, ¿no? De las que yo conozco, seguro, ¿no? Pierre, que seguramente me diga que no, que la suya es mejor.
0: Pero yo creo que en cuanto a plantilla es mejor esta, ¿eh?
4: Esta es la mejor plantilla y el equipo, hay que reconocerlo. Esto es de locos.
0: Aquel 11, el 11 de Pierre, le podía echar a pelear, pero en cuanto a plantilla…
4: No.
3: Es que este fondo de armario, esta cantidad de alternativas y de distintas formas que tiene el equipo, son brutales, no hemos visto esto nunca, ¿no? Y fijarse cómo acabó el mercado, ¿no? Con qué crispación, qué… Una mezcla, ¿no? Yo creo que los Betis también somos muy ambiciosos, queremos ahora mismo ver al mejor Betis posible, y siempre los lunares que haya, que los hay, los habrán todos los equipos, pues nos pasan facturas, pero es que el equipo repasa las convocatorias, ¿no? El día antes del partido repasa los 24 futbolistas que vienen hoy a la Cartuja, aunque hay uno que sean descarte, y es que no te sobra nadie, ¿no? Es que son todos grandes futbolistas de la élite, y creo que eso, bueno, que creo que ejemplifica muy bien el estado de salud del club, ¿no?
0: Y, también por, para poner un poquito en contexto, lo hemos comentado durante el parón, el martes, este mismo martes pasado en la tertulia, el 11 titular del Betis del 2005 frente al Liverpool, solo Marcos Asunção, uno,
3: había jugado
0: algo en la Champions, partido con la Roma, pero muy poquito. Y aquí tenemos multicampeones de Champions, Fran García no sé cuántos partidos, Dani Ceballos más de 50, Mar Bartra campeón.
2: Y Manuel Pellegrini.
0: Héctor Bellerín,
2: el capitán del barco, sí. También tiene esa experiencia.
4: La clave es verdad que a lo mejor tiene un entrenador más Nobel y le puede costar, ¿no? Pero Isco creo que hacía 80 partidos hoy de Champions. De loco. Vamos a por ello.
0: Señores, 45 minutos para una victoria que, tal y como se está poniendo la jornada en Europa, que todo hay que verlo. Ojito, ¿eh?
4: Nos pondríamos entre los 8 primeros.
0: El primer año se clasificaron con 11, el segundo con 9. Vamos a ciegas porque esta fase liga, sí, pues, acaba de arrancar. Con ese baremo.
3: Además, todavía no sabes muy bien qué es lo que te conviene en otros campos, ¿no? Pero bueno, mientras tú empieces con lo tuyo ganando.
4: Ganar y muchos empates, sí, de los otros.
3: Y bueno, y puntuar, ¿eh? Que al final parece que no, pero cuando tú puntúas también estás robando 2 puntos a un rival que puede ser directo en el final. Con lo cual, eso hay que medirlo siempre, ¿no? En los finales de partido, mira a Loporto lo
2: y
3: que va a hacer.
2: Cuidado el saque de centro,
3: que van como
2: cuidado.
3: En rugby, ¿eh? Tú pareces un partido de rugby.
4: Balón al largo.
0: Bueno, esto sí, parece el kickoff de la NFL.
2: De Ángel Ortiz.
0: El Betis atacará gol norte. Nos cambiaron el paso.
4: Sí, porque hay 5 jugadores.
0: Oporto gol sur.
4: En esa posición.
0: Atrás. Bueno, ¿qué hace?
4: Falta.
0: Me río porque es curioso también como Kivior intentaba
4: fuera juego
0: entorpecer a Troy Parrott. Ha arrancado ya la segunda parte aquí en la Cartuja. Ahí va Irlande favorito.
4: Vamos, Lorito.
0: Te queremos, Troy.
4: Bien.
0: Abriendo para quien que queremos más todavía. Zapte le dobla como una auténtica bala. Fran García por el centro. Nelson de Osa con el esférico. Le ponemos un poquito de pausa también. Mucha emoción hoy.
2: Esa carrera de Fran García es clave porque hace que el lateral dude y por eso es fundamental.
0: Y el extremo, es que el extremo tiene que bajar, sí, muchísimo, sí, también a defender.
3: En el gol de Morantes también se vio, ¿no? Como Fran García acude, como Bellerín fue el hombre del pase de gol. Los dos laterales en el minuto 94 llegando a línea de fondo prácticamente. Creo que ese estado de salud de la fase del Betis es muy importante.
0: Mira, pues Isco Alarcón en el centro. ¡Qué clinic!
4: Ellos intentan hacer la presión alta, Botello.
0: Sí,
4: pero como ven que no pueden, por la movilidad del Betis, por cómo tocamos rápido, pues se vuelven para atrás.
2: Claro, a diferencia del Betis, que vive en campo rival, ellos si no pueden, como bien dice el míster,
0: ¡uy, qué bien! ¡Uy, qué bien! ¡Que vaya pase filtrado! ¡Fran García se puede meter en el área! ¡Le hacen falta! ¡Fran García llega a Abde! ¡Le puede poner a Abde!
4: Fíjate cómo ya va orientando el pie. Ahora hablamos por lo de Amil, ¿no? Cómo orienta el cuerpo para meter ese golazo.
3: Es de loco. Una brutalidad. Lo tenemos además en la perfecta posición nosotros, el ángulo perfecto para ver cómo esa rosca coge a Diego Costa completamente desprevenido. La arrancada de Fran García es muy buena, la descarga también. Pero el gesto de técnica, de calidad, de talento.
4: Portero no
3: el futbolista magistral que ha hecho Abde está al alcance de muy pocos jugadores en Europa. Y por suerte lo tenemos nosotros.
4: Y la asistencia de Fran García, ¿no?
3: Sí. Y Diego Costa es que ni se inmuta, es que no es capaz de reaccionar.
0: Pero lo que rompe absolutamente
3: el pase de Marroca, sí,
0: es el pase entre líneas y cómo Fran García se había metido como interior. Vamos, Betis, puede haber contra, se equivoca. ¡Ay! Fue a la opción más complicada.
2: Pero muy importante lo que ha hecho Fran García.
0: Bueno, ¿cómo ha arrancado el partido?
2: Muy importante porque es la velocidad de crucero que necesitamos. Un jugador que sorprenda, que rompa de manera desinteresada como centrocampista. Y luego la manera de finalizar de Abde. Ya recibió uno así ante el Benfica. Aquí era por el segundo.
0: Ahora Isco llegó tarde, la falta sobre Fernández.
4: Qué golazo.
0: Todavía no procesamos, Pierre, lo que ha pasado aquí.
4: De verdad, solo verlo, es que lo vimos en la perspectiva perfecta.
3: Perfecto, el ángulo es perfecto desde nuestra cabina. El golpeo de tanta calidad, de tanto talento, de tanta maldad también, ¿no? Porque es que hay que buscar esa esquina, esa escuadra con la voracidad con la que lo hace Abde, que está en un estado de forma absolutamente delirante, ¿no? Qué futbolista, madre mía.
0: Bueno, primer gol de Abde con el Betis en Liga de Campeones.
4: El Frank es una, vamos…
5: El expreso, ¿no?
4: Sí.
0: El expreso de volante de Calatrava.
4: ¿Cómo se llama el de los dibujos animados ese que corría mucho?
3: El Correcamino, ¿no?
4: Correcamino, de verdad.
0: Pero el Correcamino fuerte.
3: El Coyote, ¿no?
0: Pero fuerte, el Coyote, el pobre, iba detrás.
4: Sí. No, pero este es el otro Coyote, el que comía espinaca.
0: Esto es un expreso de mercancías. Y la cartuja ruge. Real Betis Balompié 1 por 0 en Champions.
2: Que quiera por el segundo.
0: ¡Oy, oy, oy, oy! ¡Ahí está, traigo!
3: ¡Al palo! ¡Anthony, madre mía, pobre
0: Anthony!
3: Verdad, me está dando ya lástima por él, que no se lo puede creer.
4: Vamos, Anthony, vamos.
2: Hay que ir, de verdad. La presión alta, está noqueado el Porto, hay que aprovecharlo.
0: Ha estado el Betis a punto de hacer el segundo. Un error en la entrega de los portos. Cuidado, Álvaro.
3: Bien,
0: Álvaro Valles. Sale como un karateka. Qué nervios, qué tensión, qué barbaridad. ¿Y queda cuánto? ¿Queda toda la segunda parte, madre de mi vida?
3: Queda la vida entera, ¿no?
4: Qué pena esa de Anthony, Dios.
3: Pero qué bien ha afrontado el inicio del Betis la segunda parte. Veíamos cómo Loporto quería meterse en campo bético. Desde el saque de inicio, la respuesta ha sido valiente del Betis en el siguiente jugada.
0: Bueno, bien el Betis, ahora saliendo desde atrás. Ahí está el conjunto verde y blanco. Anthony la cabra poniéndole pausa. Qué cerquita lo has tenido, Anthony. Te va a llegar, Anthony. Te va a llegar, Anthony.
4: ¿Qué va a ser hoy?
2: Muy bien, de Osa, de nuevo como doble extremo, doble lateral.
0: Muy bien. Interior falso por delante, por la derecha.
2: Claro, genera superioridad a los dos jugadores del Porto. Y muy bien, Isco, de nuevo ofreciéndose por todo el campo.
0: No os escucho, compañeros. Esto es ensordecedor. ¡Qué barbaridad! ¿Cómo está tocando el Betis? De izquierda a derecha, arranca por la derecha.
4: Te cuenta que aquí hay hoy 67.000 personas casi, seguro.
0: Ahora veremos la afluencia de público.
4: Ya te lo digo, 66 largos.
3: ¿Cómo está el equipo? Qué bien. El con Betis, balón, sin
0: defendiendo
3: balón.
0: Defendiendo desde la posesión.
3: Totalmente, qué bien.
0: Y tú le dices a quien sea, el Betis mandando en la Champions a todo un Oporto, con la pelota, con calidad.
3: El equipo sí. Para eso. Es que
0: qué bonito, qué bonito.
3: Qué equipazo, de verdad. Que ves el 11 y ves el banquillo y es que te sale hasta natural pensar que el equipo puede competir así, ¿eh?
2: Claro, y mira a Fran García de nuevo dando amplitud. Qué partido táctico del Betis.
0: Vamos a disfrutar como Isco, como entrega Nelson de Osa. La apertura para Ángel Ortiz. Angelito con la pelota. Retrasa Anthony de Osa. Toca y toca el Betis. En horizontal Marroca. Vaya partidazo del catalán. Fran García.
4: Y que nos hablen de Grecia, Turquía, Portugal, esos campos, la cartuja, la afición del Betis.
0: El Oporto está groggy.
2: Dura poquísimo.
4: Pero no hay que seguir. Hay que por el segundo, como dice Botella.
3: Hay que aprovechar el momento y meterle el 2-0. Bueno, y que dimitan del partido.
0: 1-0 no es nada, 2-0 no es nada, 3-0 tampoco. Tira, se vio el otro día. Ahí va, cabrita de mi vida, intentando percutir por la derecha. Hola atrás, la puede poner el Betis al corazón del área, de cabeza Rosario, la despeja el Oporto, el Betis muerde, ahí está de nuevo mordiendo en el centro del campo, no deja salir al Oporto, no. Vamos Betis,
4: suerte
0: la llevó ahora a trompicones,
4: pero fíjate cómo pelean por la pelota,
2: y era Bartra el jugador que ha ido a campo contrario, es saltando muy bien,
3: acompañando como decíamos antes al mediocentro, importantísimo que Bartra esté así de valiente.
0: Varela

0: Lo ha clavado, mister.
1: Gracias.
2: Tenía información privilegiada.
1: Y Gabri Veiga intentando, lo dicho, rascar algo más allá de lo puramente futbolístico.
0: Y cuidado con la falta, ¿eh?
1: A marcar fuerte ahora. La falta.
2: No se van a pegar. Está en esa posición en la que un centro se puede ir largo y un tiro a lo mejor está demasiado lejos, ¿no? Vamos a ver qué hace Andrés Silva, que parece que es el combo que va a golpear, ¿no?
1: Sí. Andrés Silva tiene cara de lanzador. Y más para pegarle está.
3: Si le pega puerta, vamos a por el rechazo.
1: Está escorado, les contamos. Perfil zurdo. Un diestro como Andrés Silva. Se tapa la boca, le puede pegar. Ahí va Andrés Silva, le pega. ¡Gol!
3: ¡Qué golazo!
0: La verdad que Gabriel Veiga, ¿no? Parece.
2: Sí.
0: Futbolista. ¡Buf!
3: ¿A dónde van? Saca el árbitro, no puede dejar eso, hombre.
0: El Betis no debería perderse este tampoco chaval, en esas batallas porque.
2: El chaval no está muy bien, nunca ha estado, ¿eh? Todo bien, ¿eh?
0: Tarjeta.
3: No, le va a sacar tarjeta amarilla.
1: Y Borja Sáenz también entrando en la trifulca con Abde.
0: No interesa.
1: Se pone el partido tenso. Un futbolista también tumbado en el terreno de juego.
3: Claro, porque ahora va a decir que le golpeó.
1: Una botella, claro.
2: Y sale huyendo, mira dónde está Gabriel Veiga ahora en su campo, el único que está en su campo, porque él enciende la mecha y sale huyendo como un buen cobarde, que lo ha subado como tal, ha ido a la esquina a provocar y luego al gol sur, a seguir provocando a la grada y bueno, una escena lamentable.
0: Han caído objetos y tal, entonces hay que tener mucho cuidado con eso.
1: Es Andrés Silva, Ángel Ortiz con Borja Sáenz, Ángel Ortiz con mucha personalidad también. ¿A dónde va Borja, hijo?
0: Y la jugada es, salta un futbolista del Porto, hace una diagonal hacia la portería y justamente por el hueco que provoca su carrera es por donde cuela el balón del Porto. Se enfría un poco el ambiente, pero queda muchísimo
1: mira
0: partido.
1: Mira el estadio, Costa, el portero también de los Porto. Varela, el argentino, intenta poner el calma con Anthony.
3: No, le va a sacar tarjeta amarilla al que fue para allá, ¿no? No queda nadie.
1: Y vamos a ver también Clemente Arpén qué hace. ¿Amarilla para quién?
3: Para el jugador del Oporto, yo creo, ¿no? El que va a la grada a provocar.
1: Se la va a llevar. Andrés Silva. A ver a cuánta gente le saca amarilla.
0: Sí, eso es lo que. Adeosa.
1: A Deosa.
2: A Abde y a Andrés
1: Silva. Y a Varela.
2: Son tres amarillas, ¿no?
1: Andrés Silva, que dice yo no he sido, claro. Pero es que ha sido Gabri Veiga.
2: Gabri Veiga habría que sacarle, que es el que ha provocado todo esto, ¿no?
1: Y está el. La pone en la escuadra, pero.
2: Sí, yo creo que vaya a dar un paso hacia su izquierda. No sé por qué, porque estaba muy en el centro de la portería, creo que tenía bien cubierta la visión. Creo que se distrae con el futbolista que salta, como comentaba
0: Botella,
2: ¿no?
0: Sí,
2: ese hombre acaba distrayendo un poco a Valles y.
1: El que salta en la carrera es Andrés Silva.
2: Y creo que también Valles quiere bloquear, en vez de despejar, en vez de palmear, que quizá hubiese llegado más solventemente con la palma de la mano, quiere bloquear y eso acaba introduciendo la pelota dentro de la.
3: Vamos, hay que seguir.
1: Es que es el que confunde un poco en la carrera. Y ahí está Andrés Silva, no es una botella, es Abde. El que le tira del cuello, le agarra.
2: Le tira de la nuca hacia él, ¿no? Y él monta después el numerito. Bueno, vamos
1: y
2: a seguir.
1: Va a haber cambios en el Oporto. Va a haber cambios en el Oporto. Qué pena, qué poco nos ha durado la alegría. En una falta le pegó Gabri Veiga. Qué pena, porque el partido estaba donde quería el Betis. Y lo dicho, una falta. Y el gallego la colocó. Pero pudo llegar Álvaro Valles.
3: Sabemos que esas faltas ahí hay que hacerlas.
2: Falta, por cierto, que no la hemos visto repetida, pero
0: tampoco
2: no tenía pinta
0: visto,
2: de ser.
0: Se extraño. A ver los cambios del Porto, que obviamente son tres futbolistas muy, muy ofensivos. Un juego más directo, en clave verde y blanca vemos también calentando jugadores. Pero es que el plan del Betis debe ser el que estaba haciendo, buscar los extremos.
1: El largo Álvaro Valles, queda mucho partido. Hay 1-1 en el marcador. 57-42 segundos.
2: Va a meter dos puntos directamente.
1: Vamos a ver el Oporto que hace. Va a entrar Samu. Va a entrar Alberto Costa. Y va a entrar Pietuszewski.
0: Sí, y este Oscar Pietuszewski, bastante interesante. Bastante goleador desde que coge el balón, se encara y busca el como Abde, ¿no? Ese golpeo a pierna cambiada. Y es

0: todo para Ángel Ortiz va a ser una batalla muy, muy interesante.
1: El otro día marcó un golazo en la victoria del Marítimo, Pietruszewski, jugador muy joven, 18 años, al que ya se enfrentó el Betis frente al Jagiellonia. Y sus agentes dijeron que el Betis lo estaba siguiendo muy de cerca.
2: Sí, tío, ¿eh?
1: Que estuvo ahí, pero que finalmente el Oporto puso más dinero sobre la mesa.
0: Que cuidado el dinero que se gasta este Oporto también en los fichajes, ¿eh? Un equipo.
1: Creo que fue
3: cerca
1: de 10 millones.
3: No hay fuera de juego,
1: Por un futbolista muy joven.
0: Muy joven, sí, sí. Y el Betis en el partido, de nuevo, como bien sabe, intensidad y actitud.
1: Minuto 58. Dice que no hay mano, ahora sí. Esta mano la ha pitado la grada.
3: Sí, verdad, las tarjetas para el follón que ha habido en el córner y luego para las faltas no las utiliza.
0: Y veremos los posibles cambios cerca de minuto 60, tal vez Parrot para refrescar la presión alta. Un futbolista del centro del campo también para ayudar a Isco en la conducción.
1: El Oporto estaba absolutamente groggy. Estaba groggy, se ha encontrado con el gol. Un muy buen gol de
2: pero
1: falta.
2: El Betis ha reaccionado bien.
1: Ahí la tiene el conjunto verde y blanco. Isco con Anthony.
2: Bien.
3: Cuidado.
1: Atrás con Mar Bartra. Cuidado la presión de Samu. Tiene que pegarle por delante a Nathan.
3: Muy bien, Fran.
1: Por dentro, Fran. La prolongación para Álvaro Valles. Bien, el guardameta verde y blanco.
2: Muy bien, el Betis.
3: Vamos.
1: Apertura
3: vamos
1: de nuevo para Angelito Ortiz. Haciendo un partidazo con una personalidad también tremenda, el chaval. Cae Anthony, balón fuera.
0: Y la manera de presionar de Samu, que bueno, la conocemos todos, ¿no? Pero debe hacer que Álvaro dé un pasito incluso más adelante para ayudar a los centrales a la hora de quitar esa presión alta.
1: La tiene el Oporto, todavía en campo propio. La prolongación para Pietruszewski. Ese balón tiene que ser para quién. En línea.
3: Y no se entera de nada.
2: El árbitro es el que la ha pitado enseguida.
1: Pero en línea el que estaba más cerca y no ha visto nada. Puede perder el Oporto Frohol en el centro del campo. Se la llega a trompicones el conjunto luso. Anda izquierda. Aparece por el interior el danés. Aparece Frohol. Varela con la pelota al argentino. Un argentino atípico. ¡Ojo, Samu! ¡Vaya gol!
0: ¡Vaya golazo, tío! ¡Joder! Primer tiro que tiene. Inapelable, ¿eh?
1: La mejor jugada del Oporto en el partido. Tan bombazo al palo y para adentro. Al larguero y para adentro. La primera que ha tenido el Oporto. Señores, esto es la Champions.
3: Totalmente. Esto es lo que te pone de frente, ¿no? Con la Champions, que es un equipo que no estaba haciendo nada. Al caso de marcarle el 2-0 con la de Anthony. En dos zarpazos, en dos jugadas de mucha calidad. El gol de Gabriel Veiga y esta de Samu te da la vuelta, ¿eh?
1: Y Ceballos y el Cucho al campo.
0: Claro, uno del centro y uno arriba, ¿no? Lo reclamaba
2: Isco
0: un minuto.
2: Y Barros.
0: Sí, puede ser, ¿no?
1: Ha sido una muy buena jugada colectiva.
0: Claro. A veces cuando
1: entre
0: el rival tiene…
1: Pepe y Samu.
0: Es inapelable, entonces ahí poco se puede hacer.
1: Le pega
0: a si De Osa, tal vez mejor, o tal vez Roca, ¿no?
2: De Osa, sí.
1: De Osa y Parrot fuera. Dani Ceballos y Cucho Hernández al campo.
0: Pues hay que ir a por el,
2: claro,
0: a por el rival.
2: Hay que volver. El equipo había reaccionado bien al gol. Fíjate, una jugada que le ha salido por un rechazo y se han llevado el balón y al final han hecho una jugada muy buena.
1: Bienvenidos a la Champions.
0: Me queda partido.
1: No, queda media hora, ¿eh? Claro, queda mucho partido.
0: Y el Betis está jugando francamente bien. Y ahora con los extremos, con Dani Ceballos, vamos a tener más el balón para juntar a Isco y a Dani. Y después el Cucho, que es el elemento que tal vez el Oporto no se espera, porque es un futbolista que presiona muchísimo a los centrales.
1: Ahí está precisamente Isco Alarcón en la presión. También el Cucho. Está debutando en Liga de Campeones. No salió el Lille. Y hoy también pues se pondrá ese parchecito de Bull Champions, una de las novedades esta temporada. El colombiano abre a la banda, como presiona también ahí Fran García. Le dobla, ojo, Oporto, se mete en el área, atrás, se pega el manotazo y el balón es córner.
2: No pita
1: el manotazo de Alberto Costa.
3: No, lo ve y lo quiere ver Turpán, que estaba a un metro de la jugada. Se duele muchísimo Fran García, que llegó bien a la ayuda, menos mal, porque también enfilaba muy bien Fernando en el área.
0: Tiene sangre, ¿eh? En el labio parecía en la imagen.
1: Es increíble cómo no lo ve nadie, ¿eh? Es un manotazo. ¡Buah! Clamoroso.
2: Ah, lo puede hasta revisar.
1: Que el manotazo, el auxiliar, ¿cómo no lo ve? ¿Cómo no ve el auxiliar el manotazo?
0: El problema que tiene sangre, como se le mancha ahora la camiseta. En fin, lo típico de...
3: Falta, ¿no?
2: Ha pitado la falta ahora. Sí. ¿Y la tarjeta?
1: Yo, pero claro, como es córner, creo que sí se puede revisar.
3: Sí, lo puede revisar la jugada anterior, claro.
0: No empecemos con esas cosas del balón, hay que cogerlo rápido.
2: No, ellos no van a jugar ahora. Van a intentar sacarte de quicio y pillarnos en transiciones.
3: Bueno, no entiendo por qué ahora se tiene que ir del campo Fran García. No entiendo que ahora tenga que salir del campo. Un minuto, un futbolista que se lleva un golpetazo en la cara.
0: Hasta que deje de sangrar.
3: No. Aunque no esté sangrando, ¿cómo ha parado el partido? Ya tiene que...
1: ¿Cómo ha parado el partido?
3: Ahora tiene que esperar un minuto fuera el futbolista, que se ha llevado un golpe en la cara, que es falta y que es tarjeta.
1: Yo creo que eso muchas veces tienes que ver.
3: Claro, si tendrá que medirlo, ¿no? Interpretarlo.
1: Si es simulación, ¿no? Claro. O no. Yo creo que se curan en salud y dicen, ¿me simulan o no? Como alguien esté simulando, te queda fuera y si no, también. Minuto 64. Pierde el Betis 1-2. Dos chispazos de Oporto.
0: Y Fernando ha aprovechado para darle instrucciones a Fran, porque hay que ir a por el partido. No ya solo por las sensaciones buenas, sino para materializarlas en campo contrario.
1: La tiene el Cucho, precisamente. Qué buen balón entre líneas a Anthony. Era la idea de... Yo no sé si ese paso puede ser que Anthony esté un poquito fatigado.
0: Sí, pero esa carrera del Cucho genera dudas, ¿ves?
1: Y ahí está precisamente el Betis, robando en tres cuartos de cancha con Angelito Ortiz. La tiene Isco Larcón, que sigue manejando el control, el balón, el esférico. Y el córner que saca Isco. Saca Petróleo, vamos a balón parado.
0: Tiene que ser un infierno, lo que queda tiene que ser un infierno.
3: Bueno, todavía no entra Fran García, no lo puedo entender, ¿verdad? Ahora sí.
1: A ver, ya le da el ok. Torpan. Vamos allá, vamos Betis.
2: Lo ganamos 3-2.
1: El córner, Isco Larcón. Pierna derecha, costado diestro. La pone ahí el primer palo de cabeza, no llega nadie. El balón que le cae a Dani Ceballos. La prolongación para quién, para Ezap, el autor del golazo. Ay, a las manos de Diogo Costa. Ay, qué pena. Es que el gol de Ambe no se puede diluir en esta derrota. Eso no puede ser.
0: No, porque queda mucho partido.
1: El fútbol no lo merece. 64.
0: Y ahí insisto, en la presión. La presión es lo que dio vida en la primera parte del Oporto y ahora es lo que no podemos permitir que tenga.
3: Sí, ahí Costa ya más fatigado, el otro día jugó muchos minutos a un nivel tremendo. Esto pasa factura, claramente, y no podemos estar mermados en la presión.
1: Sí, es que tienes a Fornals.
3: Claro. Yo creo que los demás cambios no deben tardar y espero que así sea. Para mantener solamente el ritmo, ¿no? El ritmo de competición.
0: Y sobre todo porque si tú le quitas el balón al Oporto en su salida, en el inicio, no es tan cómodo, no les queda otra que regalar el esférico arriba como los primeros 15 minutos del partido. Y ahí el Betis puede robar, y lo más importante, cerca de la portería rival.
1: Ah, tiene ya Pietuszewski. Vale, Angelito Ortiz. Pita la falta marroca. Lo pita todo ahora el...
0: Ese tipo de futbolista tampoco hay que entrarle a esa velocidad, sobre todo si estamos dos contra uno.
1: Llegó un poquito tarde Marroca.
3: Le hace un favor Marca a Pietuszewski porque estaba embocado, como dice Botello, y metiéndole la pierna ahí le da la opción de ir al suelo.
1: Anima la grada, queda tiempo. Pierde el Betis en la Champions ante el Oporto, bicampeón de Europa.
0: Segunda jugada.
1: Ya tarda y tarda ahora el Oporto, sí, en cada...
0: Pero si robamos acción, el balón, es una oportunidad de contra. Solo dejan un futbolista atrás.
1: Va a sacar la falta. La pierna cambiada, cerquita de la banda. Peligrosa, primer palo. Uy. Primer palo de cabeza a la derecha de Valles. Y se hizo el silencio absoluto en la cartulina.
0: Efecto óptico. Y ahí el Betis sacando el balón desde atrás. Una velocidad más ahora, romper esa primera línea de presión tímida, y Abde completamente abierto en la banda izquierda esperando el pase.
1: Trojo, centro del campo. La puede robar el Betis. A recuperar el danés, que retrasa para su guardameta. Arabio Costa.
3: Qué pena, que el gol le ha sentado muy mal al Betis, ¿eh? Le está obligando a precipitarse mucho. Necesita algo más de calma y que participe en el juego Dani Ceballos, que todavía no ha entrado en
1: rotación. Sí, porque hemos perdido el centro del campo. Cuidado, cuidado con Costa. Alberto Costa le puede pegar al corazón del área. Arriba, menos mal.
0: Milagroso Dani Ceballos, ¿no?
1: El despeje se quedó muerto.
3: Marroca, se quedó enganchado.
0: Milagroso Dani, que llega y intercepta ahí en semifallo.
3: Se le queda el pie enganchado en el césped, ¿no? Y parece que el balón se frena otra vez después para que remate Garibay.
0: Hay que tocar el centro ahora mismo. Muy fácil el Oporto. Y el nombre claro, vamos, yo creo que Pablo Fornal podría darnos ese box to box.
1: El largo ahora jugando,
3: está jugando
1: el Betis.
3: Está jugando mucho balón largo.
1: Un poquito a contraestilo.
3: Y ahora sin Parrot, ¿no? Que es verdad que Cucho es capaz de ganar muchos balones, pero él está, evidentemente, es más débil, endeble que
1: la presión. Parrot, ¿no? Y el Betis es capaz de jugar en transición, a la contra, rápido, en posesión, pero quizás esos balones largos, si no está Parrot, es más complicado. Claro. Bien, Isco Alarcón en el centro del campo.
3: La falta,
1: pero es difícil, es muy complicado marcharte de ahí, porque había tres futbolistas encima del malagueño. Gabri Veiga. Estaba a cazarle ahí.
3: No le haga falta.
1: A Gabri Veiga la pelota.
0: Eso es falta.
1: Es que el empujón.
0: Uy, cuidado con los objetos.
3: La gente, de verdad. No. Es que de verdad. Tirar las cosas al campo es ridículo. De verdad, absolutamente ridículo. Tirar botellas al campo.
1: Porque además está ahí la policía. Te ven. Te cae una multa.
3: El árbitro con razón.
1: Enorme.
3: Va y, claro que tiene que parar el partido. Es que es evidente. Es que, de verdad,
2: es que si vuelven a caer.
3: De preferencia, desde Gol Sur también han caído antes. Es que no lo puedo entender, ¿verdad?
0: No beneficia.
1: Y un nuevo cambio en el Oporto, ¿eh? Ahora lo contamos. Porque esto para el partido.
0: Sí, lo que está pasando ahora mismo es que el Betis está muy partido entre la defensa y el ataque. Los juegos directos no están teniendo el efecto de la primera mitad, porque no está Parro para parar el balón. Cucho es más jugador al espacio. Y sobre todo porque siguen teniendo superioridad en esa franja media. No sería extraño que se mueva de nuevo la pizarra, que haya incluso un triple cambio para equilibrar la superioridad numérica y para buscar algo más de velocidad.
1: Y lo ha tenido claro también Farioli, ¿eh?
0: Bueno, el triple
1: cambio. Gabri Veiga fuera, porque está desquiciadete el muchacho. No es el lápiz más afilado del lapicero. Y entra In Byung-hwan. También
0: buen fichaje.
1: Jugamos contra él en el Feyenoord. Futbolista al que nos enfrentamos aquí en la Cartuja la temporada pasada. Ya más veterano, no es fichaje tipo Porto, no. Porque es un futbolista de 30 años, pero versátil, futbolista interesante.
0: Muchísima calidad y redobla la apuesta por el centro del campo del Oporto, de tener más el balón. Ahora tienen un rombo en esa franja media. Nosotros tenemos tres futbolistas.
1: Pero el momento también de que si alguno no se encuentra bien del todo, claro. como se decía, en los equipos de barrio pedimos cambio, porque
0: aquí no lo pide nadie.
1: Aquí no lo pide nadie.
3: El equipo tiene que mantener el tono.
1: Y en tu barrio tampoco lo pedía nadie.
3: Mantener el tono, es muy importante el tono físico en un partido de este calibre. Y ya el Betis está llegando algo más tarde a los duelos y eso se nota y ya te empuja el Oporto más a tu campo de lo debido.
1: Sí, ha dado en la clave, Santi. Está ciertamente llegando tarde a los duelos en las dobles jugadas.
0: Sí, porque están,
1: se las está llevando el Oporto.
0: Pero los que están mejor colocados, que tienen cinco. Es como lo que hizo el Braga el año pasado también.
1: Cuidado, Frosco la puede poner. Venga, que queda tiempo. Qué bien está Fran García. Qué bien está Fran García. Y ahí no te vas a ir tan fácil. Abde, hace tiempo que no aparece. Es Abde. Ahí está con la pelota.
0: Pero
1: le han hecho de todo a Abde. ¿Qué pitas?
0: La de faltas que ha recibido Abde. La de faltas que ha recibido todo el partido. Faltitas que. Claro, ahora.
1: Amarilla para Rosario, que está con una línea de tres. Yeah. Tres centrales con laterales abiertos.
0: Van cambiando sus laterales, se meten por dentro. Y cuando lo hace el que juega por la derecha, se queda a la izquierda. Y cuando lo hace a banda contraria, pues pasa lo contrario, obviamente. Pero sobre todo es en el centro. Fijaos que tiene cuatro jugadores siempre, como un rombo, insisto, como si fuese fútbol sala. Y nos ha quitado el balón. Lo raro es que no entremos tampoco por las bandas, porque al tener ellos cuatro dentro, le podemos hacer el 2-1. Basta que tire Fran García o Ángel y les hacemos daño.
1: Pues ahí está, vamos. Precisamente. Vamos, Anthony. Vamos, cabrita. Se mete en el área. La cabra, Cucho.
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2: brutal. Vamos a por ello, vamos.
3: Y qué bien Anthony, que lo hemos dicho antes, que no se frustre, que no se ansie. Y lo ha hecho perfecto, porque podía golpear como hizo antes y ha preferido dejarle un caramelito en favor de la carrera de Cucho, que luego hace lo que tiene que hacer, que es ponerla imposible para Diego Costa. Qué definición del colombiano, qué futbolista tiene que venir arriba.
0: Y las bandas, ¿no? Decíamos la importancia de entrar por banda, que Ángel Ortiz doblase con el pase. Muy bien Anthony. Y muy bien el Cucho, ese pase atrás.
2: Cuidado el pase largo ahora, ¿eh?
1: Partido
0: tira
1: nuevo.
0: Por el tercero, ¿eh?
1: Partido nuevo, con tranquilidad. Queda mucho tiempo, ¿eh? Queda mucho tiempo.
2: Sí, porque ahora nos vamos a venir arriba, vamos a recuperar la posición, vamos a recuperar el no llegar tarde a los duelos, ¿no?
1: Y lo mejor de todo, estamos recuperando el garre a los asientos cada vez que ataque el Oporto. La afición tiene que jugar un papel fundamental. Bueno, Anthony, la cabrita, y Cucho de mi vida.
2: Vamos.
3: Esta inercia con un cambio que yo creo que es el de Fornal, la confirmaría el equipo. En tensión, en ritmo competitivo y en buscar el 3-2, que todavía hay mucho tiempo y el Betis ha cambiado la dinámica del partido.
0: Sí, sobre todo ir a por el tercero, como dice Santi, ¿no? Hay que dar la sensación de que queremos ganar, meterse atrás no es una opción y sobre todo regalarle el balón no puede ser otra opción.
2: Aparte que tú sabes que el míster, la idea de los jugadores no es nunca ir hacia atrás, van a ir a por el tercero seguro, pase lo que pase.
0: Buscar las bandas ahí son clave.
1: Debut y gol del Cucho, ¿eh? Debut en Champions y gol del Cucho.
3: Qué delantero, de verdad, qué futbolista. Qué maravilla.
1: Madre mía, ahí está el Cuchito con Anthony, se entiende muy bien. Ahora no. Anthony pide perdón porque iba para Ángel Ortiz. Tranquilo, no nos precipitamos. Quedan 15 más el alargue que puede ser.
2: Ahora hay que volver a tener la pelota. Tenemos a Ceballos en el campo, tenemos a Isco. Tener la pelota que va a llegar nuestra opción seguro.
1: Bien, despeja Natal con todo. A saque de banda del Oporto. Línea de medio. Ve Pellegrini la banda. Calienta Rorro, es que tiene muchas opciones.
3: Ah, se ha tirado. Es que de verdad, lo quita todo.
0: Sí, pero tal vez Fornal pueda ser el que le dé tanto centro del campo como movilidad.
1: Y a Betis le quedan dos ventanas de cambios.
3: Sí, tres cambios.
0: También, a medida que pasen los minutos, si el juego directo del Porto vuelve, Facundo puede ser, por más roca, un jugador también más posicional.
1: Es que tenemos a Rorro, que está con la flechita hacia arriba. Está Lo Celso, está Fornal.
3: No sé si está calentando Bellerín, creo que no, ¿no?
1: No, Bellerín no está calentando.
3: Cuidado.
1: Alón arriba, bien de cabeza, despejando el peligro. Cuidado, intentaba salir a la contra el Betis. Bien, ahí está el Cuchito. Inconmensurable Cuchito.
2: Vale,
1: es un
2: 3
1: para 3. Este se va a coger la carrera Abde y él solo contra todo el mundo, pero no. Abde también está ciertamente cansado. No hay nada.
3: Pues de verdad que no hay
1: nada.
3: Absolutamente nada, por Dios.
1: Y amarilla para Dani.
3: Este árbitro era bueno.
0: Entendido que desplaza el balón y. Bueno. Tarjeta importante ahí.
1: Despropósito de arbitraje.
3: No, no es de Champions, pero la falta que le pita a Abde, de verdad.
0: Fusta, que se había quedado quieto.
3: Que pega un brinco, Abde lo deja pasar.
1: Vaya arbitraje Champions.
2: Para el árbitro muy mal.
1: Los de la Liga Española son clase A al lado del arbitraje que está perpetrando. Este colegiado que ya nos había arbitrado una vez, además con empate también. Pero desde luego, que no nos lo crucemos más. Nefasto. Clement Arpén.
0: Y de nuevo la salida de balón en rombo de ellos, que hay que parar. O Dani Ceballos salta o salta Marroca, pero está completamente solo Varela y eso hay que evitarlo.
2: Lo de la cartuja, increíble.
1: 77, 2-2. ¡Qué ambiente! Esto sí es un ambiente de Champions. Samu con Nathan. Cae al suelo, el tuya mía.
2: Tranquilo. Ahora.
1: Centro del campo, Ande ya le doble otra vez. Otra vez más, Fran García. Y con Arcon con la pelota. Apertura. A la que aparezca. ¿Quién? Anthony Marroca. Anthony Ángel Ortiz. De nuevo el brasileño. Retrasa para Marvel tras jugando en horizontal de cara con Nathan. Y la pedía Dani Ceballos.
0: Rompe línea tú.
1: Venga, ¿sabes? Rompiendo línea, claro que sí. Se lo pide Botello. Lo hace Nathan. Y ahora Cisco. Con pausa, con cerebro. El de Arroyo de la Miel.
2: Primer partido que tenemos a Isco y a Ceballos.
3: Los dos juntos,
1: sí.
3: Un buen rato en Coruña. El ratito de Coruña final si estuvieron los dos, pero estuvo el Betis ya muy, muy mal, ¿no?
1: Ese cambio de orientación no es bueno. Roba Pepe. El brasileño monta la contra el Oporto. El Betis repliega bien y ya tranquilidad. Ahí está el coreano, Frohold. Ahí traza para Kivior. Alberto Costa, banda derecha. Tapa Abde. Y están todos los jugadores del Betis en la banda.
0: Sí.
1: Miranda Pellegrini. Sí, todo el mundo quiere salir.
0: Tal vez un triple cambio que sea lo.
1: Disco está fatigado, ¿eh?
3: Qué
1: bien, ahora robando. Qué bien el Betis. A la contra del conjunto verde y blanco, pero no hay nadie, ¿eh? Ya poca gente acompaña. Eso tiene que ser amarilla. Nathan al suelo. Con la pelota. Cayó Anthony, pero no. No marca. No, la matrícula no se la apunta.
3: La costaban de sacar la amarilla de la falta de Abde, la costó un mundo a Turpán.
1: Isco, el partido no tiene descanso, no tiene freno.
0: Cambio de orientación.
1: Tiene Marroca por delante, Isco Larcón, para él va la pelota. Es que todo pasa por Isco, ¿no?
3: Sí, y además creciendo en el partido, que sí, podría ser extraño, ¿no?
2: Por eso no lo puedes cambiar.
3: Claro, Santi. Claro, es que cómo lo quitan.
0: Y es que es el conector, ahora mismo sin espacio, porque el Oporto está atrás, se mueve entre líneas, pero no sería extraño pues Fornal, Rorro incluso, o Facundo para los minutos que quedan.
1: Por delante ya la tiene el Betis, Cucho Hernández, se frena el colombiano, con el exterior, qué maravilla de pase para Anthony.
2: Muy bien, paciencia.
1: Arbartra, 2-2, estamos en la Liga de Campeones. Llega Marroca con el esférico, Nathan retrasando al brasileño. Suena la cartuja, ruge la grada de Gol Sur. Fran García por dentro. Un interior, tira la diagonal.
0: Rompe
1: línea. Ahí está Mar Bartra, qué buena para Cucho. No hay fuera de juego, no hay nada. Bien, el Betis ahora para Isco Larcón. Ahí está, qué buena para Ángel Ortiz. Ese balón.
4: ¡Penalti! ¡Penalti!
1: No pita nada el colegiado.
2: Hay que revisarlo, hombre. Eso es penalti, joder, si le dan el pie, perdón.
1: Cayó Ángel Ortiz, tranquilidad.
2: No, tiene que revisar, hombre.
0: Qué importante los laterales y las bandas.
2: Penalti.
1: Ángel Ortiz sigue tendido en el terreno del juego.
2: Pero no hay más que no se levante, Ángel.
1: La tiene el Cucho. Esa jugada hay que terminarla. La pide todo el mundo.
2: Tírala fuera.
1: Claro, hay que seguir. Pégale desde ahí, con la tira fuera.
2: Ahora que revise.
1: Se equivoca. Clemente Arpena, verde, llegado.
3: Muy bien, Ángel Ortiz. El pase es cuidado que fuera de juego, mejor
1: de Cucho, le dice la jugada. Ángel Ortiz.
3: Penalti, una casa, ¿no?
1: El penalti.
2: Pero fuera juego.
3: Ahora que fuera juego de Cucho.
1: El penalti de Claudio Ramos.
3: El problema es que haya fuera de juego de Cucho, porque el penalti es clarísimo.
1: El penalti es clarísimo.
2: Penalti, hombre.
1: Va a verlo al VAR.
3: Pues entonces no es fuera de juego, ¿eh?
1: Va a verlo al VAR.
3: No. Entonces no es fuera de juego, porque le habían dicho que no hay fuera de juego.
2: Sí, y el penalti clarísimo.
3: Si es fuera de juego, no hubiese mandado al VAR jamás. O sea que el VAR lo va a quitar.
1: A verlo al VAR. Potencia el penalti check.
2: Es que yo creo que es penalti.
1: De los Porto.
2: Llega tarde el defensor. Llega Ángel primero.
3: Ya no hay fuera de juego porque por lo que se ha mandado a Turpán a la banda.
1: Clement Turpán, que no se está enterando de nada en el partido.
3: Pero ¿cómo no pita eso, por Dios? ¿Cómo no puede pitar eso?
1: No se está enterando. ¡Penalti! ¡Penalti! ¡Penalti!
0: Qué importante las bandas, los laterales. Muy bien el Betis por fuera.
1: ¡Bien, Angelito! ¡Vamos!
3: Pase de Antonio es perfecto también, en profundidad, como el de la primera parte. Es una maravilla, hay que marcarlo, por favor.
1: Minuto 82. Penalti favorable al Betis. Empate. Bola para ponerlos por delante a falta de 8 minutos.
0: Y va la técnica.
1: Abde con la pelota y la técnica.
0: La técnica de Abde.
1: La famosa Cucamona.
3: Otro día también, ¿no?
1: El otro día hubo Cucamona. Abde, mano a la 100. Concentración, Rosario, tranquilo. Allí le dicen de todo al marroquí. Diogo Costa también.
2: Isco apartado.
3: Pero ya lo están viendo, creo, ya han ido por él.
1: La atención, ya la tiene Isco. Le pegó el otro día a la derecha. Bueno. Señores, tranquilidad. El capitán del Real Betis Balompié. Isco Alarcón, minuto 83. Esto es la Liga de Campeones. El 22 del Betis. Concentración. desde los 11 metros para poner por delante al Betis. Diogo Costa en la portería. Enfrente Isco. Turpin que se retrasa. Pita. Allá va Isco al arco con el capitán. Isco que le pega. ¡Gol!
0: Izquierda del lanzador, a la derecha del portero, con mucha personalidad, totalmente inalcanzable. Y el Betis que tiene que volver a jugar este partido y yendo cuidado, por otro.
2: Este portero en penalti es muy bueno.
3: No, lo ha engañado con una suavidad, una tranquilidad pasmosa, ¿no? De categoría como es, como es Isco. Mete otro delantero, Farioli, mete a Santiago Jiménez para ir a por el empate, pero el Betis ha remontado esto. Qué maravilla de equipo, qué manera de competir.
2: Damos la vuelta, bueno, lo dije. 3-2, le damos la vuelta.
1: Remontada de Champions.
2: Y esto ahora es la Champions, esto es la Champions.
1: Tranquilidad, dos cambios preparados en el Betis. Decía Santi, ha metido el mexicano, punta.
0: Debería meter
1: a Santi
0: Facundo,
1: Jiménez.
0: ¿No?
1: Ahí está Facundo, sí, Botello. Sí. Claro, ahí está Facundo.
0: Y también Fornal parece. Claro, hay que reforzar.
2: Cuidado, centro, segunda jugada.
0: Balones directos de Oporto, que seguramente busque a Samuel, obviamente. Tenemos que estar muy atentos por delante de los centrales.
1: Ahí está de cabeza Ángel Ortiz.
3: Qué
1: bien, Anthony.
3: Qué partido de Ángel, de verdad.
1: Y qué partidazo de Anthony. No hace falta la estadística. Está ahí trabajando. Juega el Oporto. Ojo, banda izquierda. Defendiendo a todo el mundo. Qué bien. Vamos, Betis. Vamos, Betis. Segunda jugada. Sigue percutiendo el Oporto. Banda derecha, sin falta, sin falta, sin falta. La pone el centro. Bien, Fran García. Vamos, Betis. Vamos, Betis. Ahí está el Cucho. Vaya balón, vaya balón. Vaya balón por Abde. Pero llega, llega, llega. Será Abde. Será Rosario.
3: ¡Qué futbolista!
1: ¡Amarilla!
3: ¡Qué maravilla de extremo tiene el Betis! Que de verdad, Abde tremendo, es brutal.
0: Y ahora hay tranquilidad para sacar ese balón. Tranquilo. Momento de cambios.
1: Vamos, vamos, los cambios. Se marcha Marroca.
3: Bueno, Marc, salte. Tiene que salir Marc. Si no lo van a...
1: Bueno, y también es muy importante.
2: Esto de antes es la hostia, ¿eh?
1: Primer gol de Isco con la camiseta del Betis en la Champions.
0: Sí, parece que Isco también es el cambio, ¿no?
1: Ahí está. Isco fuera. Marroca fuera. Entra Facundo y Fornals.
2: Mágico, magisco. Magisco.
3: Qué futbolista, qué maravilla, de verdad.
0: Jugador por jugador en lo táctico. Seguramente Facundo más cerca de los centrales. Y buenos minutos para Fornal ante un Porto que va a ir a campo adversario y va a tener muchos metros.
1: Minuto 86. 3-2. El Betis ha remontado a lo Porto en la Champions. Madre de mi vida. Ahí la tiene el Betis de nuevo. Bien, Fornal. Vamos, Pablito. Vamos, Pablito. ¡Qué bien! ¡A córner! ¡No! ¡Saque de banda!
2: ¿Cómo pelea este equipo, eh? De verdad, qué manera de pelear cada balón, les va la vida.
3: Qué orgullo de equipo, de verdad.
2: Y otra vez, Botello, como el otro día contra Osasuna. Momentos delicados con el 1-2, pero el equipo se levanta.
0: Se levanta y... Perdonar al Betis sale muy caro y el Betis no regala absolutamente nada.
1: Al Betis hay que matarlo si quiere ganarle. Y no hemos venido de paseo a la Champions. Queremos vivirla y disfrutarla. Tensión máxima, a ver cuánto alarga. El alargue Santi va a ser.
3: Sí, va a ser largo.
1: Va a ser amplio.
3: Ha habido un par de. Ha habido cinco goles y ha habido VAR, ha habido de todo. Yo creo que los 7-8 minutos lo vamos a tener que aguantar aquí en la Cartuja.
0: Qué bien el Cucho.
1: Cinco goles en la segunda parte, ¿eh?
3: Sí, en el descanso hablábamos de la efectividad, de la puntería y se ha desatado la hostilidad entre ambos equipos en la segunda mitad de forma clara, ¿eh?
0: Y cuidado Facundo, Facundo debe estar cerca de los centrales, no salir a las bandas.
1: Bien Angelito, bien Angelito. Puso el cuerpo. El Betis ahora tratando de defenderse de las acometidas de los Porto. Frosco se equivoca. Ojalá comprado el Betis, vamos. Vamos,
2: mira,
1: Betis.
2: Ande, pero
1: levanta
2: ande
1: la
2: que
1: cabeza,
2: tiene.
1: Levanta la cabeza.
2: Abde que comió hoy.
1: Abde de nuevo. Bien el Betis, vamos. Vamos, Abde. Piquito del área, se tiene que frenar, no lo ve claro.
0: Bien.
1: Pablo Fornals atrás. Bien, tranquilidad. Tranquilidad.
0: Balones a Ceballos, que temporice.
3: Hay que pedirle mucho, que hacerse mucho. Además está fresco y tiene la capacidad de ir de un lado a otro para ofrecer línea de pase. Tiene que hacerlo mucho Dani hoy, ahora.
1: ¡No escucho nada! ¡Solo escucho rugir a la cartuja!
0: Defender con el balón y estar bien posicionado es fundamental.
1: ¡Ahí está! ¡Cabrita de mi vida! ¡Cae al suelo! ¡No! ¡No podemos perder esos balones en el centro del campo!
3: ¡Falta!
1: ¡Ataque Loporto! ¡Cuidado! ¡Nos han cogido con muchos metros por delante! ¡Desde la izquierda! ¡Cuidado, Samu! ¡El rechazo Alberto Costa! ¡Le puede pegar bien!
3: ¡Bien,
1: tapa la defensa del Betis! ¡Sigue percutiendo Loporto! ¡Varela!
0: Este le pega, ¿eh?
1: ¡El centro! ¡Segundo palo!
3: Bien.
1: ¡Álvaro Valle!
3: ¡Qué bien, Álvaro! ¡Qué delicada la jugada! ¡Que al límite salía Álvaro Valle al pico de área pequeña! A meter los puños y a mandarlo lejos.
0: Y Anthony Pellegrini estaba haciendo como signo de cambios también.
1: Sí, ahí está el cambio. Se marcha Anthony. Sí. Y entra Rorro. En pie, ¿eh? En pie, Anthony.
3: Pues no es para menos, ¿eh? La gente sabe de esto. Entiende.
1: La gente sabe de fútbol, ¿eh?
3: La gente entiende esto, ¿no? Y Anthony no ha marcado. Anthony no ha podido marcar todavía en Liga. Pero esta ovación es para un jugador que está haciendo un inicio de temporada fantástico.
2: Saque banda al largo para Samu, ¿eh? Cuidado ahí a la peinada. Segunda jugada.
1: Bueno, van a sacar de banda un semicórner. Alberto Costa, cerquita del banderín. Tensión máxima. Vamos a llegar al 90. Ojo, bien, la atrapa Álvaro Valles.
0: Suelo.
1: El cartelón, señores. Cinco. Cinco de añadido.
3: Poco me parece.
1: Pues poco me parece, sí. Afortunadamente, algo ha hecho bien el señor,
3: sí, lo que ha hecho el
1: francés. Ay, no ha hecho nada. Nada bien, nada bien.
3: Bien,
1: ahí el Betis, cómo ha sacado la pelota al conjunto verde blanco.
2: Peleala, peleala, peleala.
1: El balón le has echado ahí.
3: Sí, la
1: vamos, Rorrito, vamos, Rorro.
0: Ah, eso, hay que presionar.
1: Sí, la presión
3: sigue, sigue, sigue, eso es.
1: Rosario. Bien, ahora Rorro Riquelme por el medio. Ahora bien el Oporto. Este es un señor equipo, ¿eh? Es el campeón de Portugal.
0: Bajar en bloque.
1: La falta clara y la amarilla la va a ver.
0: Pero falta táctica muy inteligente.
1: Bueno, pues no
0: muy
1: se inteligente. La saca, ¿eh?
0: Cuidado la segunda jugada, lo decían de pie.
1: Malo, ¿no? Para todos.
3: Sí, sí, el arbitraje es tremendo. Pero bueno, la falta había que hacerla. El Betis está ahora más fatigado y es normal, ¿eh?
1: Ojo, porque la han sacado en cortito.
2: Defensa de área.
1: El centro, ¿no? Bien tapando el Betis. Jugada del Kier. Costura.
3: Salimos.
1: Ahora defendiendo con todo. Como un campo de balonmano. Bien, no, de cabeza. Vamos
3: falta.
1: A
3: hacer
1: eso ahí. Amarilla. Patadón arriba. Patadón a la cabeza.
0: Sí, ha rematado al jugador.
1: ¿Y quién está en el suelo?
3: Bartra, Bartra por calambre, creo.
0: Ángel Ortiz, puede ser.
3: Sí, Ortiz es el que se lleva el golpe y Bartra por calambre también está en el palo.
0: Pero esto que ha pasado ahora, ese balón desde la frontal, picadita, en lugar de meterse hacia atrás, es complicado, pero hay que salir. El Betis lo ha hecho muy bien, el tirar el fuera de juego. Y después Álvaro, ante esos duelos, tiene también que salir de puño.
1: Señores, tiempo cumplido. Señores, tiempo cumplido. ¿Cómo se ha celebrado en el banquillo?
2: Tres minutos quedan.
1: ¿Cómo se habrá celebrado esto en casa? ¿Cómo se ha celebrado en la cartuja?
3: Ah, por Dios.
1: Vamos, que estamos a poquito. Vamos, que nos quedan tres minutitos. Gana el Betis, 3-2.
3: Escucho, escucho ganando duelos por alto.
1: Peleando al
3: falta,
1: suelo,
3: falta.
1: La amarilla. Ahora sí.
2: ¿Quién es?
0: Facundo.
1: Facundo Bernal.
2: Vamos, que le van a pegar arriba, segunda jugada.
1: Vamos hablando con Samu, que la falta amarilla y ya está.
2: De todas maneras, no hay que meterse muy atrás, ¿eh?
0: Exacto.
2: No hay que meterse muy atrás porque ellos vienen a recibir media punta y ahí puede generar.
0: Y Facundo, cuidado, que tienes una tarjeta.
1: Y este equipo, pase lo que pase ya hoy, pase lo que pase, lo de esta noche. Esto sí que es para el recuerdo, para esos béticos que no habían nacido en el 2005 y que hoy están disfrutando con su Betis. Cuidado, centro. ¡Ojo!
3: ¡Vaya parada!
1: ¡Vaya parada! ¡Vaya parada! ¡Madre de mi vida! ¡Álvaro Valles! ¡Hemos cantado el empate!
3: Vaya,
1: pero con un santo felino parado, ha habitado el 3-3.
2: Vaya. ¡Vamos, antiaéreo!
3: ¡Qué barbaridad de portero!
0: Concentración ahí, segunda jugada y después los duelos de
2: borde del área, borde del área.
0: Está Samuel con Abde.
1: Dios mío, el córner. Disculpen el microinfarto que habrán sentido en casa. Allá va el córner de Oporto. Defendiendo con todo, antiaéreo. Tiempo cumplido, estamos en el 93. nos iremos al 95. El córner al primer palo. ¡Valle!
3: Madre mía, que se la ha quedado incluso.
0: Y ahí debe morir el partido, por lo menos un minuto. Todo lo que pueda, todo lo que pueda arañar.
1: Álvaro Valles.
0: Ya le está contando, así que.
1: El hombre del partido.
3: Ah, no, milagro, milagro. Porque esta parada sí la puede hacer, pero es que se
1: uy,
3: la queda.
1: ¡Uy, uy, uy! ¡Vamos, Cucho! ¡Vamos, Cuchito! ¡Vamos, Cuchito! El error en la defensa de Rosario. Se rehizo bien el Oporto. La presión
3: bien,
1: del Betis.
3: ¡Qué valiente el equipo!
1: Diego Costa arriba. El balonazo para que la peine. Fran García le cae a Nathan. ¡Aire arriba!
0: ¡Exacto!
1: 94. Queda un minuto. Rosario no se la queda a nadie.
3: El error, vamos.
1: Prolonga, ojo al Oporto. Kyung-byeon, cuidado. Samu Omorodion, el coreano, le cae la pelota. Alberto vamos, Costa, arriba. ¡Arriba Costa!
0: Muy bien el Betis,
2: 30 segundos, por Dios, 30 segundos,
0: está claro,
2: vamos.
0: Que el Oporto quiere morir matando y el Betis está interpretando muy bien. Intentar no conceder.
2: 30 segundos, espera Álvaro, que le está contando. Claro.
1: 30 segundos.
0: El balón hay que llevárselo a las bandas y a las esquinas y ahí tener superioridad.
1: Balonazo arriba, Álvaro Valles. El tiempo prácticamente cumplido. El Betis va a ganar este partido.
3: Vamos, vamos,
1: vamos. ¡Vamos, Betis! ¡Vamos, Betis!
3: Bien.
1: ¡Vamos, Betis!
3: Bien.
1: ¡Vamos, pelea!
2: ¡Párate,
1: no
2: párate, párate! ¡A la banda!
0: ¡A la banda!
3: ¡Qué bueno,
1: bien,
3: eso,
1: Cucho!
3: ¡A la banda!
1: ¡Se acabó! ¡Bien, Cucho, con la pelota! ¡Esto está acabado!
0: ¡A la banda!
1: ¡Esto está acabado! ¡Ahí va el Cucho!
3: ¡Qué futbolista!
1: ¡Ahí va el Cucho!
3: ¡Qué futbolista!
1: ¡La falta!
2: ¡Se acabó!
1: ¡Sobre el Cucho!
2: ¡Se acabó el partido
1: esto
2: aquí!
1: ¡Esto tiene que acabar aquí!
2: ¡Se acabó el partido aquí, por Dios! ¡Me quiero pegar un cumpleaños de loco! ¡Vamos!
0: Muy bien el Cucho.
1: ¡El
0: bien.
1: Tiempo cumplido! ¡Minuto 95! ¡Qué jugador el Cucho!
0: Ahora que tiene que estar Dani Ceballos, jugar en corto, Abde Dani, llevarse el balón al córner.
1: Y Clemente Orpey, roja. Roja al banquillo de Oporto.
2: De ahí, balón atrás.
1: Bueno, se va. Un asistente de Oporto.
2: 5 minutos y medio.
3: Ya está, hombre, yo creo que te voy a pitar ya, ¿no?
0: Lo acompañan las fuerzas de seguridad del Estado. Vamos, vamos.
2: ¿Va a dar un minuto más o qué?
1: No pueden dar un minuto más.
3: No debería, ¿no?
1: Ahí la tiene el Betis. Cucho Hernández. Entre tres. Abde se marcha. Le puede pegar Abde. El balón entre líneas. Fuerte, tiene pita.
2: ¡Se acabó!
1: ¡Se acabó! Por 3-2, victoria sufrida, victoria merecida, con remontada y con la locura desatada en la Cartuja.
0: Partidazo con mayúsculas de principio a fin. El Betis ya no es solo que gane, es como cuando lo tiran a la lona siempre se levanta, siempre se levanta. Perdón, ahora el Betis sale muy caro, lo hemos dicho, y hoy moviendo por las bandas, los laterales, los extremos, siendo tan reconocible, ha doblegado un Oporto que tiene muchísimo potencial, Edu. Lo mejor siempre está por venir.
2: De loco.
1: El análisis desde la emoción,
3: sí.
1: desde instantes que no vamos a olvidar en nuestra vida, porque esto es historia del Real Madrid Balompié.
3: Es imposible analizarlo de otra forma, ¿no? Ahora en el postpartido intentaremos hablar de fútbol. Pero la emoción es que nos invade a todos, ¿no? Yo estaba cantando mientras Botello entraba, no podíamos pedir, darte paso, o sea, responderte al paso, porque estamos cantando con los béticos. Es que esto es muy, muy fuerte, esto es muy gordo, esto
1: es, que
3: es impactante, de verdad,
1: Santi,
3: cómo remontó el Betis, de verdad.
1: Es que está Pellegrini en el centro del campo, eso no se ha visto nunca.
3: En la vida. Es que remontó el Betis, el Lille ha remontado el Betis hoy, ante un gran equipo que no se ha demostrado como tal, porque Betis no lo ha dejado ser. Y es para estar primero muy orgulloso de este equipo y luego muy ilusionado con lo que viene, porque sí. Es que este Betis es que enamora de verdad lo que hace este equipo.
2: Que le hemos ganado a Oporto, ojo, que se pusieron 1-2, un equipazo. El Betis le ha dado la vuelta, lo comenté. Se leía la unión que hay, afición, en jugadores, es brutal. El equipo ha hecho un partidazo. Cuando hemos tenido los momentos delicados con 1-2, se han levantado. Y de verdad, me queda una hora para mi cumpleaños. Me han dado para un cumpleaños más feliz la que voy a liar. Gracias.
1: Se ha sobrepuesto a ir perdiendo en casa con lo que se supone en la Champions, ante un rival como el Oporto. Personalidad, compromiso, calidad, todo.
0: Y confianza en lo que se trabaja, confianza en el compañero. muy claro el plan de partido y buscarle los puntos débiles a un adversario rocoso que con balón la ha estado haciendo muy bien y después ha tenido juego directo. Ponen más todavía en mérito la victoria del Betis, el rival al que hoy se ha enfrentado. Y me quedo sobre todo con esa manera colectiva de no doblegarse, Edu. Lo fácil tal vez era someter la mente a la presión, tirar la toalla ante que te han dado la vuelta en el marcador. Todo lo contrario, el Betis ha redoblado esfuerzo, ha mirado cara a cara a Oporto para someterlo con fútbol.
1: ¿Y ahora qué?
2: Ahora a celebrarlo.
1: Ahora postpartido.
2: Ahora a disfrutarlo, Edu.
1: Con más tranquilidad, porque son muchas emociones. Un golazo de Abde estratosférico. Un muy buen gol del Cucho y el penalti de Isco Alarcón.
3: Como dijiste, lo de que el gol de Abde no puede caer en saco roto. Y el Betis se lo ha propuesto en la última media hora, en los últimos 20 minutos. Y ha remontado el partido desde el fútbol, desde los momentos, desde la emoción también. Creo que el equipo hoy ha sabido canalizar toda esa emoción, que creo que es muy importante en la élite. Y es para estar, como digo, muy orgulloso. No sé quién se ha llevado el MVP, lo está recibiendo ahora. No sé si el propio Isco está cerca de
1: él. El MVP, sí. la afición, el público, el bético, que después de 21 años ha vivido una noche histórica como la de hoy. Señores,
0: qué
1: a disfrutar, a seguir disfrutando del camino. 6 puntazos que ya no nos quita nadie. El Betis en lo más alto de esta fase de Liga de Campeones. Y en una semana volvemos aquí a la Cartuja, pero no se vayan muy lejos porque todo el postpartido de esta tremenda victoria del Real Betis Balompié enseguida en el Día del Betis. Desde la Cartuja, Real Betis Balompié 3. En Liga de Campeones, Oporto 2. Llega Abde, le puede poner Abde. Cabrita, se mete en el área, la cabra, Cucho,
2: ¡gol!
3: Antes, que no se frustre, que no se ansie, y lo ha hecho perfecto porque podía golpear como hizo antes y ha preferido dejarle un caramelito en favor de la carrera de Cucho, que luego hace lo que tiene que hacer, que ponerla imposible para Diego Costa. Qué definición del colombiano, qué futbolista tiene que venir arriba.
1: Diego Costa en la portería, enfrente Isco, Turpin que se retrasa, pita, allá va Isco Alarcón, el capitán, Isco que le pega, ¡gol!
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5: Repetida la alegría de los hoy escasos aficionados béticos que están aquí mismo viendo el partido, el error de Koeman y Busquets y cómo Juanito toca lo justo para puerta vacía batir por primera vez al Barça en esta eliminatoria.

0: 아니라.
1: 나 진짜 뭐라. 야.
2: hombre.
1: Sí.
2: ¿Es un personaje de ficción?
1: No.
3: No lo es.
1: ¿Soy un hombre?
4: Sí.
1: Sí.
4: ¿Soy un personaje de ficción?
1: No.
4: ¿Soy actor?
1: Diría que no.
4: No.
2: ¿Pertenezco a alguno de los estamentos del Real Betis Balompié?
1: No.
4: No.
1: ¿Soy un personaje real?
4: Sí. Sí. ¿Soy un hombre?
2: Espera, como un personaje real. ¿De ficción? ¿En la pantalla o de ficción?
4: Sí, pero dice que es de carne y hueso.
1: No, me refiero a si es una persona real o es un personaje de ficción.
2: Personaje.
4: Vale.
1: Persona real.
4: Sí.
1: ¿Soy un hombre?
4: Sí. ¿Tengo algo que ver con el ámbito deportivo?
1: No.
2: ¿Soy una mujer?
1: No. ¿Soy de carne y hueso, entonces?
4: ¿Salgo en la tele?
1: Sí.
4: ¿Soy real?
1: No.
2: ¿Soy deportista?
1: No.
4: ¿Ya que no?
1: No, yo creo que no.
4: ¿Soy conocido en el mundo entero?
1: ¿En el mundo entero?
4: Yo diría que no.
1: No.
4: Yo diría que en el mundo entero no. ¿Salgo en una serie?
1: Supongo que en alguna.
4: ¿En alguna? Sí.
1: ¿Yo salgo en alguna serie?
4: Sí.
2: ¿Soy actor?
1: No.
4: ¿Yo salgo en alguna película?
1: Seguramente, sí.
2: Ah, bueno, él como personaje no.
1: No.
4: O sea, claro, pero habéis puesto personaje, claro. ¿Habéis puesto personaje?
1: No.
4: Ese película, personaje no sale en
1: película. ¿No?
4: ¿Soy negro?
1: No.
2: Muchísimo.
1: Tú sí. No.
4: ¿La serie que salgo está en Netflix?
1: No.
2: ¿Soy político?
1: No.
2: Toda madre que te parió.
1: No, si fue. Pensabas que te iba a poner lo de política.
2: No es deportista, no es actor, no es político. Cantante, a lo mejor.
1: ¿Salgo en la televisión nacional?
2: Sí.
4: ¿Salgo en Telecinco?
1: No. ¿Alguna vez habrá
4: salido?
1: Yo creo que sí. No en el Sálvame, pero.
4: ¿Mi serie es una serie que se puede ver en la tele normal?
1: Sí.
2: ¿Soy músico o cantante?
1: O sea, son dos, músico y cantante diferentes.
4: No.
1: ¿Soy moreno?
4: ¿De qué? ¿De piel?
1: ¿Ese personaje?
4: ¿De pelo?
1: No.
4: ¿Ese personaje?
1: Diría que no.
4: Depende de...
1: No.
4: ¿Soy cantante?
1: No.
4: ¿En mi serie sale en Disney Channel?
1: No.
2: ¿Es un periodista?
1: No. ¿La serie en la que sale mi personaje es actual?
2: Antiguo, no. El término.
1: Bueno, pero
4: actual no es.
1: Bueno, ahora mismo
4: no es.
1: No.
4: ¿Soy español?
1: No.
4: ¿Mis dibujos animados salen en un canal español?
1: Sí.
2: ¿Soy una persona?
1: Sí. Le he dicho el pelo y le tenéis dudas. ¿Tengo pelo?
4: No.
2: Bueno. A media.
4: Si tenés, tiene.
1: Media.
2: A media, tiene.
1: A ver, bueno, vale.
4: Sí, tiene.
1: Yo creo que pelo en la cabeza.
4: Sí.
1: ¿En la cabeza tengo pelo?
2: Sí.
4: Arriba no.
2: Más en la...
1: menos que más.
2: Más
1: por aquí,
2: más por
1: menos,
2: atrás.
1: Está menos del 50%.
5: Muchas respuestas ahí, ¿eh?
4: Claro.
1: ¿Llevo gafas?
4: Yo creo que no. ¿Mi serie, mi dibujo sale en Clan?
1: ¿Clan?
4: Clan.
1: Clan. No lo vamos a hacer, que este es el peor juego de la historia. Para nosotros.
4: Que en verdad no es tan difícil, ¿eh? Que yo creo que ya te has ido...
1: Te has ido, sí.
2: ¿Es comentarista?
1: No.
4: ¿Qué te estás yendo?
1: ¿Es de una serie de Telecinco?
4: Sí.
2: No. Sí y no.
1: Sí y no. Sí, claro.
5: Dos series.
1: No, es el personaje, estamos hablando del personaje.
4: Ya ese día que me habéis puesto, yo de esta gente no lo he visto en mi vida, tío.
1: Yo es que esta serie no la he visto en mi vida.
4: Esto es el personaje, no el actor.
1: ¿Hablo español?
4: No.
1: Pregunta un canal.
4: ¿Es de dibujo educativo?
1: Sí.
4: No.
1: Sí.
2: ¿Salgo en la tele?
1: Sí. Yo soy de Aquí no hay quien viva.
4: ¿Soy de Aquí no hay quien viva?
1: Sí. Claro, pues, sí. No, sí.

0: Queridos béticos, queridas béticas, ¿qué tal? Sean bienvenidos al postpartido del Día del Betis. Noche para recordar la de este 14 de octubre del año 2026. El día en el que volvíamos a jugar como local un partido de Champions. Betis mayúsculo e impuesto al Oporto por 3-2. Una segunda parte para recordar también. Una segunda parte en la que nos adelantábamos en el marcador, golazo de Ed Abde. Le daba la vuelta a la contienda el conjunto portugués. Espacio de 3-4 minutos. Volvía a aparecer Cucho Hernández para empatar la contienda. Isco Alarcón desde los 11 metros ha rubricado el triunfo para el Real Betis Balompié en una noche de fiesta aquí en el estadio de la Cartuja. Hemos sido superiores al conjunto del Oporto a lo largo y ancho de todo el partido. En la primera parte nos merecimos ir al descanso con algún que otro gol en nuestro casillero. El tanto, como decimos, llegaba poco después de volver del tiempo de asueto. Y en la segunda parte, triunfo de fe, el que ha conseguido hoy nuestro equipo, que nunca ha tirado la toalla cuando mejor estaba el Oporto. Llegaba el empate del Real Betis Balompié y después ese tanto de penalti de Isco Alarcón. En el tramo final del partido, en el alargue, la intervención de siempre, la intervención también mayúscula de Álvaro Valles, evitando el empate del conjunto portugués, que venía de ganar todos y cada uno de los partidos en su competición doméstica y hoy ha mordido el polvo aquí en el estadio de la Cartuja ante un Betis sin duda de Champions. Un Betis galáctico que ya tiene 6 puntos en su casillero y que afronta de qué manera el próximo partido también de Champions aquí en casa ante el conjunto del Feyenoord. Una victoria nos haría prácticamente tener ya pie y medio en la siguiente fase de la competición. Así que noche de fiesta, noche para recordar aquí en la Cartuja, la noche del retorno de nuestro equipo como local a la máxima competición continental. Lo que hemos disfrutado, Santi Roldán, ¿qué tal? Muy buenas.
1: Muy buenas noches, Isidro. Sí, la verdad es que ha sido una noche histórica, una noche de muchísimas emociones. Vamos a intentar explicar un poco desde lo futbolístico, sobre todo el profe Botello, lo que ha pasado hoy en la Cartuja, pero lo primero es la emoción que ha desbordado a los béticos y creo que el equipo ha sabido además canalizarla durante la segunda parte. La primera ha sido muy buena, creo que el Betis ha sido mucho mejor en los primeros 45 minutos que el Oporto, y cuando el partido ya se ha equilibrado, cuando ha empezado el intercambio de golpes y la hostilidad verdadera, ha sabido remontar, ¿no? Como hizo en Lille, ha sabido ganar un partido de pura Champions, esto es la Champions de verdad, y se ha llevado el gato al agua de forma merecida, sufrida y, como digo, remontando un partido que se le haya puesto negro con el 1-2 de Samu. Paradójicamente el Betis tiró 13 veces la primera parte, tiró 4 en la segunda y marcó 3, ¿no? Marcó 3 de las 4 veces que lanzó a puerta, la cuarta fue el tiro de Anto en el palo, con lo cual esa efectividad que reclamábamos en el descanso llegó de qué manera en la segunda mitad, ¿no?
0: Saludamos también a Pierluigi Cherubino. Hola, Pier, ¿qué tal? Muy buenas.
2: ¿Qué tal, Isidro?
0: Qué gran noche.
2: Pues sí, la verdad que estamos sudando nosotros también como si hubiésemos jugado el partido, ¿no? Ha sido, decía Edu, esto es la Champions, ¿no? La primera parte ha sido fantástica por parte del Betis, merecíamos...

0: y ese plan de partido, esa manera de jugar por las bandas, unido a una afición que ha sabido interpretar muy bien esos momentos, ha hecho que el Betis pues cayese en la lona, pero se levantase una vez más. Isidro, un triunfo también desde lo mental.
1: Te puedes caer, pero es obligatorio levantarse, y eso es lo que ha hecho hoy el Real Betis Balompié. En el 54 empataba a Veiga, en el 61 Samu hacía el 1-2 para el Oporto, y en el 74 el Betis, que resurgía con ese tanto del Cucho Hernández, con Isco Alarcón otra vez marcando desde los 11 metros, otra vez goles que le dan puntos a nuestro equipo. Veremos estadísticas del bueno disco Alarcón, que sigue batiendo todo tipo de registros. Escucharemos los goles en Real Betis Radio, lo que tiene que decirnos los protagonistas. Estaremos enseguida en la sala de prensa del Estadio de la Cartuja. Creo que podemos saludar ya a esta hora de la noche a nuestro compañero Eduardo Carrillo. Edu, ¿qué tal? Muy buenas.
2: Hola Isidro, ¿qué tal? Muy buenas. Sí, aquí estamos en la zona mixta, todavía asimilando un poco todo lo que ha sido la noche de hoy en la Cartuja. Una noche también de récord, asistencia de 67.000 espectadores que estaban deseosos de volver a ver al Betis en Liga de Campeones y que se han encontrado con un equipo que ha peleado desde el primer minuto hasta el último, que ha sido capaz de remontar el partido también cuando la cosa se ponía peliaguda, complicada, y que ha disfrutado, yo creo, como hace tiempo que no se disfrutaba, a pesar de que este Betis de los últimos tiempos realmente nos tiene acostumbrado a cosas así, pero no en la máxima competición del fútbol nacional. Y está conmigo un tipo que hoy tenía ese parche de debutante. Pase usted por aquí, Ángel Ortiz, enhorabuena. No, le voy a dar, te voy a dar el abrazo que te quiere dar, el abrazo todos los béticos y todas las béticas desde casa. Eres un tío grande.
3: Muchas gracias.
2: Enhorabuena. Y bueno, ha sido clave el penalti que te han hecho en el segundo tiempo para llevarnos el partido.
3: Sí, bueno, yo sabía que había sido, que me había tocado, así que no tenía duda y sabía que lo tenía que pitar sí o sí.
2: ¿Qué emociones? ¿Cómo te sientes ahora?
3: Pues lo he dicho antes, creo que es uno de los días más felices de mi vida. Me acuerdo de mucha gente que ha estado conmigo, sobre todo mi familia, así que nada, también se lo dedico a ellos, que me han acompañado siempre.
2: Ese chico que vino a la residencia del Betis y que hoy gana un partido de Champions y remontándolo, y en casa con 67.000 espectadores.
3: Sí, como te digo, me acuerdo de muchos días, muchos kilómetros, separado de mi familia, de mis amigos. Y bueno, debutar así en Champions, ya te digo, de los días más felices de mi vida, sino el que más, y ahora a disfrutarlo.
2: El equipo no se ha descompuesto. Nos adelantamos en el marcador un golazo de Abde, remontaron ellos, pero el equipo ha seguido firme.
3: Creo que el equipo está muy bien. Entre el que entre, juegue el que juegue, tiene un alma el equipo que no tiene nombre, así que queremos alargarlo el máximo tiempo posible y nada, que no nos despierten del sueño.
2: ¿Cómo lo has vivido tú desde abajo cuando ha sonado el himno de la Champions? ¿Cómo te has sentido?
3: Piel de gallina, ya te digo. En ese momento me acuerdo de muchas personas que tengo a mi alrededor y como te digo, pelos de punta y también estaba muy concentrado en el partido, así que también lo he disfrutado mucho, pero muy, muy concentrado en el partido he estado.
2: Y ahora a seguir, el Barça, el Feyenoord.
3: El que venga, ya te digo, el equipo está en una dinámica que queremos alargarlo todo el tiempo posible y nada, a seguir currando y vamos a por más.
2: Ángel, enhorabuena por el partido.
3: Muchas gracias.
2: Bueno, seguimos porque continuamos. Gracias, Ángel, creo que está por ahí también esperando pues el hombre que ha transformado el penalti que le han hecho a Ángel Ortiz. Don Isco Alarcón, el capitán del Real Betis Balompié, que ha marcado el gol de la victoria en un partido frenético y apasionante.
4: Sí, buen partido con dos buenos equipos. Hemos conseguido ponernos por delante en el marcador y con un golazo de Abde espectacular. Y bueno, ¿no? Las cosas del fútbol, justo cuando el equipo mejor estaba, teniendo el balón, controlando el partido, con la ocasión de Anthony Clara, pues en una falta te empatan y en una jugada aislada te meten el segundo, pero bueno. Creo que se ve el crecimiento del club, que no ha perdido la cara por el partido, ha seguido insistiendo, luchando, con una jugada muy buena de Anthony y el gol del Cucho hemos empatado y luego hemos conseguido darle la vuelta, así que contento.
2: A este equipo hay que matarlo para que no siga peleando, porque si no, ahí está.
4: Sí, bueno, esa es la mentalidad que...

0: que el equipo lleva construyendo durante mucho tiempo. Tenemos que seguir, no conformarnos con nada, porque la realidad es que todavía no hemos hecho nada. Veo al equipo entrenar y competir, y independientemente de quién juegue, los que salen desde el banquillo, hay una competitividad tremenda. Es bueno para el míster, para la hora de decidir las alineaciones, y vamos todos en la misma dirección, que es lo más importante, lo que necesita un equipo, y ojalá poder seguir viviendo grandes noches como esta.
1: La última, tú has jugado más de 80 partidos en la Champions. No sé de especial qué ha sido este partido hoy.
0: Siempre es especial, y bueno, después de 21 años traer la Champions a este equipo, a esta afición que se merece tanto, pues es muy especial. Y bueno, como te digo, si el equipo sigue así, en esta línea, con este crecimiento, ojalá podamos seguir viviendo muchas noches de Champions aquí.
1: Muchas gracias, Isco, enhorabuena.
0: Nosotros.
1: Isco Alarcón, seguimos, creo que esto no para, de capitán a capitán. Mar Bartra, Mar, ¿qué tal? Muy buena, no sé cómo te sientes, tú que también eres un tipo muy pasional.
2: Yo creo que, bueno, o sea, muy, muy, muy, muy feliz, muy, muy contento. Yo creo que hemos hecho algo increíble, o sea, remontar un partido así. Encima nos han metido los dos goles cuando mejor estábamos, y ahí cualquier equipo te puedes venir abajo, ¿no? Pero ya lo mostramos en el primer partido, que nos metían un gol, remontábamos, metían un gol, volvías a remontar. Este equipo, de verdad que es, bueno, te deja sin palabras.
1: Porque es que el partido se había puesto bonito, con un ambiente espectacular, y fue como un jarro de agua fría. Todos nos quedamos, bueno, ¿y ahora qué? Pero este equipo no baja los brazos.
2: Sí, es decir, no ha sido el partido perfecto, pero ha sido un partido excelente. Es decir, la perfección sería igual ganar 3-0, ¿no? Pero excelente es mucho mejor que perfecto, porque te meten un gol, te meten otro y vuelves ahí. Para mí es la excelencia es eso.
1: Y ahora son 6 puntos ya, Marc, ¿eh? 6 puntos en 2 jornadas, con lo que supone esto en una fase de liga tan igualada que estamos viendo qué es lo que pasa en otros campos, ¿no?
2: Y además contra líderes de sus ligas, contra equipazos que están en sus ligas intratables, y es una pasada.
1: Para ti también especial, tú que has vivido toda la transformación del equipo todos estos años, ¿no? Hasta un día como hoy.
2: Sí, junto a mis hijos y mi familia, el Betis es lo que más quiero en mi vida.
1: Vaya, Marc, tío.
2: Y es así, son muchos años ya, las he pasado de todo tipo, a nivel personal, a nivel profesional, nadie me ha regalado nada. Pero aún así he sentido que el cariño siempre, y eso, devolverlo en el campo, es lo que me gusta hacer, y siempre he intentado dar lo mejor, y siento que lo mejor aún está por llegar. Eso es un sentimiento increíble.
1: Marc, enhorabuena, y a disfrutar, que lo habéis merecido.
2: Muchas gracias.
1: Emoción a flor de piel de Mar Bartra, lo decimos, un tipo pasional, es un tipo muy emocional también. Y hoy, ayer estaba en sala de prensa, hoy titular con el Betis, con su Betis, y ha hecho un partidazo también espectacular el central catalán. Ya has visto, Isidro, aquí nos están sacando los protagonistas uno tras otro, no sé si quedará alguno más, pero desde luego, bueno, pues es absolutamente impresionante lo que ha hecho este equipo. Y hemos visto a Ángel Ortiz, también un debutante en Champions, con un disco con más de 80 partidos, con la Champions en sus vitrinas. Bueno, pues al final de esto se trata, ¿no? Y de alguien con tantas Champions también a sus espaldas, como el jugador, como Mar Bartra, emocionarse tanto hoy aquí, ¿no?
3: Gracias, Edu. Volvemos enseguida. De la juventud a la experiencia. Uno de los días más felices de la vida de Ángel Ortiz, y ya hayan visto, le costaba hablar, estaba que le salieran las palabras al bueno de Mar Bartra, que ha dicho que hoy el equipo ha hecho algo increíble. Pónganle cualquier calificativo positivo al partido que ha realizado hoy el Real Betis Balompié, porque le va a venir a la perfección. Y hoy, Santi, Europa ha visto cómo se las gasta este Real Betis Balompié. Lo de Lille ha quedado claro que ni mucho menos fue casualidad. Allí se remontó. Hoy, ante el líder de la Liga Portuguesa, de todo un Oporto, Se ha remontado también.
4: Sí, bueno, creo que el Betis ha demostrado hoy todo lo que tiene, lo ha dicho Bartra, no ha sido el partido perfecto porque ha habido momentos en los que el Oporto, que es un gran equipo, te ha marcado directamente, no te ha dominado, pero te ha golpeado. Pero luego la reacción ha sido otra vez fantástica, ha sido otra vez excelente. Incluso los cambios también le han vuelto a venir bien. Creo que el de Cucho, evidentemente, por el gol es el más evidente. Pero el Betis ha demostrado todo el partido el saber estar en Champions, ¿no? Que era quizá una de las dudas al principio de temporada, ¿no? De cómo va a afrontar 21 años después el Betis, el club, los jugadores, el asalto a la Champions. Y la puesta en escena en Lille fue fantástica. La primera parte de hoy es tremenda. Y la remontada, yo creo, de hoy, de la noche de hoy, ya, bueno, no voy a decir que mete miedo, pero creo que es la carta de presentación definitiva de este Betis en Champions. Ahora mismo el Betis es octavo, creo, en el top 8, el famoso top 8. Tú lo has dicho hace un rato, el Betis puede ganar al Feyenoord y casi que vivir de las rentas de aquí a febrero, ¿no? Vamos salvando un poco la distancia y respetando la competición, pero creo que es algo para valorar, ¿no? El inicio de temporada del equipo en Liga y cómo lo está aderezando con dos triunfos absolutamente asombrosos en Champions.
3: Sencillamente maravilloso, ¿eh? Este inicio de temporada del Real Betis Balompié. Creo que tenemos por ahí la tabla clasificatoria. A esta hora de la noche y una vez que ha concluido la segunda jornada de la fase Liga de la Champions, ahí tenemos al Real Betis Balompié en novena posición.
4: Se ha empatado con el Madrid a todo, claro. ¿No? Goles a favor y en contra, con lo cual, bueno, el que quiera poner al Madrid delante lo pondrá y el que quiera poner al Betis lo puede poner también octavo.
3: Así que líder el PSG, segundo el Barça, Aston Villa, Stuttgart, Liverpool, Sporting, Arsenal, Real Madrid, Real Betis Balompié y décimo el Bayern. Los nueve primeros tienen seis puntos, han ganado los dos partidos, entre ellos el Real Betis Balompié, décimo el Bayern con cuatro puntos. El próximo rival del Real Betis Balompié, ya saben, va a ser el Feyenoord. Resultados en esta jornada de Champions. Nuestro próximo rival, que se ha impuesto 3-2 al Como. Ya saben que tenemos que jugar también contra el conjunto italiano. El Liverpool ha goleado 3-6 al LASK. El Real Madrid ha remontado ante la Roma, iba 3-1 abajo, si mal no me equivoco. Goleada del Aston Villa ante el Fenerbahce. El Shakhtar Donetsk se ha impuesto 3-1 a la AEK de Atenas. Victoria del Bodoglin ante el Borussia de Dortmund. El Manchester City ha caído ante el Paris Saint-Germain. El Real Betis Balompié esa victoria ante el Oporto mayúscula. Y el Slovan de Bratislava, equipo al que nos tenemos que enfrentar también, pues que ha caído 0-3 ante el conjunto del Stuttgart. El Feyenoord se ha puesto hoy al Como, Pierre.
5: Sí, bueno, es un equipo puntero en Holanda también, ¿no? Bueno, pero es un equipo que te va a dejar jugar porque ellos también van a ir hacia arriba. Un equipo también acostumbrado a la competición, pero bueno, ahora mismo hay que disfrutar de esta victoria, Isidro, porque es histórica.
3: Bueno, pues los resultados de la jornada. El Feyenoord, nuestro próximo rival, el miércoles que viene, aquí en el Estadio de la Cartuja. Enseguida, Botello nos analiza el inicio del partido, ya saben, con cinco cambios en relación al último partido. Empezamos a recibir sonidos, porque ya saben que por cuestión de derechos, en los partidos de competición europea no podemos meter imágenes, pero sí sonidos. Vamos con el primer gol que marcaba el Real Betis Balompié, el golazo de Ezabde. Sonido Real Betis Radio.
6: Llega Abde, le puede poner Abde.
3: Es Abde, primer gol de Abde en la Champions y el tercero de la temporada. Más protagonistas está Álvaro Valles con Eduardo Carrillo. Otra gran intervención, otra gran noche de Álvaro Valles, Edu.
7: Sí, hablamos con el portero del Real Betis Balompié, estuvo con nosotros en la previa. Ahora va a ser el último protagonista ya por este micrófono de Real Betis Radio y Real Betis Televisión. Y como tú decías, Isidro, con esa parada salvadora nos quedábamos sin voz, helados de miedo con esa última ocasión del Oporto, pero ahí estaba la mano de Álvaro. No sé cómo te encuentras ahora, ya duchado, después de tantas emociones en el día de hoy, Álvaro. ¿Qué tal? Muy buenas.
8: Buenas. Sí, muy contento, ¿no? Ahora toca descansar y ahora nos viene un hueso duro de roer, el líder también.

0: pero bueno, vamos a disfrutar lo que queda de noche con la familia de esta bonita victoria, 2-2 y seguimos soñando, ¿no?
1: ¿Cómo has vivido el partido?
0: Es un partido muy intenso, ¿no? Un partido que se palpaba en el ambiente esa ilusión, ¿no? Y esas ganas de volver a competir en la máxima categoría a nivel europeo, y creo que el equipo ha dado la cara y ha hecho todo lo posible para conseguir esta victoria y dársela a la afición, ¿no?
1: Al final, sabes, casi mejor con este sufrimiento, pero es que ha costado, como era normal, porque esto es la élite del fútbol europeo.
0: Sí, está claro. Esto es la Champions y, como yo digo siempre, si no sufriéramos no seríamos el Betis, ¿no?
1: Oye, Álvaro, y esa mano al final, es que así, yo que estaba cantando el gol del Oporto, ¿eh?
0: Sí, bueno, ha sido una acción bastante rápida. Yo ya cuando veo que hay muchos jugadores del Oporto en segundo palo, en el centro, pues ya estoy preparado para un remate, ¿no? Porque solo teníamos a dos jugadores nuestros ahí, había como cinco de ellos, y por suerte he podido sacarla, ayudar al equipo en el último minuto a conseguir los tres puntos. Muy contento, a seguir trabajando, a seguir puliendo los errores y a seguir mejorando.
1: Hemos hablado contigo al principio y luego ahora al final. ¿Era como te esperabas salir el himno de la Champions, 67.000 personas?
0: Sí, no he llorado de milagro, la verdad. La emoción ha sido grandísima, ver el estadio así de bonito, el tifo ha sido espectacular y para eso nos hicimos futbolistas, ¿no? Y soñábamos con estas noches, ¿no?
1: Ahora a seguir, Barça, Feyenoord, no le tenemos miedo a nadie.
0: Sí, a seguir, a intentar que la racha dure lo máximo posible. Estamos en un momento muy, muy dulce y hay que intentar alargar esta racha lo máximo.
1: Gracias, Álvaro, enhorabuena.
0: Gracias.
1: Pues con Álvaro Valles también ponemos el punto final a esta serie de entrevistas post-partido en esta zona mixta del Real Betis Balompié 3, Oporto 2.
2: Gracias, Edu. Estamos a la espera también de que Manuel Pellegrini llegue a esa sala de prensa del Estadio de la Cartuja. Álvaro Valles, otra vez providencial. Es tremendo lo del guardameta del Betis, porque va a parada mayúscula, a parada importante, a parada de peso por partido, ¿eh?
3: Tremendo, tremendo. La de hoy, de hecho, hemos cantado hasta el gol. Edu ha cantado el gol y luego se ha redicho porque ha visto la mano en el último instante cómo llegaba Álvaro. Estas paradas de Champions, que valen puntos, que ha tenido ya varias en Liga, que al Betis lo mantienen arriba en la tabla, pero que en estos contextos creo que valen incluso más, ¿no? Y la inspiración del portero de la Rinconada creo que le está dando el plus competitivo al Betis atrás, porque defiende bien, porque no sufre demasiado, pero cuando le consiguen generar, tiene un porterazo tremendo, que quizá hoy en la primera parte tiene un fallo con los pies, que ha estado a punto de acabar en gol, y creo que ha sido la única que ha tenido. En el gol hemos hablado que, bueno, la falta está muy bien lanzada, pero quizá por la confianza que tiene quiere bloquearla en vez de despejarla, y eso quizá le juega una mala pasada, aunque es un disparo maravilloso de Auri Veiga, pero la parada del final es que vale dos puntos y es bueno, lo que nos ha acostumbrado la temporada, pero es que nos deja de ser tremendo.
2: Se ha resarcido, sin duda, con esa última parada, el guardameta del Real Betis Balompié, son paradas providenciales, paradas que sirven para que el equipo sume. Botello, analizamos primer acto del partido.
4: Perfecto, compañero, pues lo vamos a intentar hacer poniendo en la pizarra táctica los planes de partido de los dos entrenadores y cómo transcurrieron esos primeros 45 minutos de un Betis que lo tenía clarísimo. El plan del Betis consistía sobre todo en intentar llevar el balón a una de las bandas para buscar los cambios de orientación hacia la parte contraria. Ha sido un Betis de extremos, es decir, amplitud. Hemos visto a Abde muy pegado a la línea de cal y muy pegado también a Anthony. Esta manera de jugar del Betis buscaba, y así se consiguió, quitarle el predominio del centro del campo al Oporto. Un Oporto tácticamente muy bien trabajado, pero que incluso metiendo a los interiores por dentro no era capaz tampoco de quitarle el balón al Real Betis Balompié. Un Betis que volvía a tirar a los laterales hacia arriba y esto poco a poco encorsetaba al equipo portugués. Es cierto que el Betis ha tirado 13 veces entre los tres palos en la primera mitad. Falta de eficacia, mucha llegada, y eso hay que ponerlo también en consonancia con el planteamiento del equipo portugués, que lo ha hecho francamente bien en la primera mitad. Pero este Betis es mucho Betis, y sobre todo lo que ha conseguido en la primera mitad, en estos primeros 45 minutos, es tener superioridad por la banda derecha. Un 54% de los ataques ha sido por este perfil, y el nombre propio tal vez haya sido de Osa. Futbolista que hoy ha jugado titular, pero de nuevo jugando como falso interior, como doble extremo, incluso como doble lateral. Esta manera de jugar del Betis movía a Loporto, dejando la libertad al futbolista más determinante en la banda izquierda, que ha sido Abde. Ha sido constante la amplitud, ha sido constante buscar los cambios de orientación y las maneras en las que los laterales siempre desdoblaban. Un Betis que tácticamente lo ha hecho muy bien, con el problema que tal vez eso ha sido lo que ha metido en la segunda parte en el Oporto en el partido, pero ya lo ha hecho en los primeros 45 minutos. Un Oporto que ha sido capaz de sacar el balón jugado pese a la presión alta del Betis. Se colocaba un jugador detrás de los dos delanteros y el portero saltaba esta línea. Así ha acabado el Oporto con buenos minutos en los primeros 45 minutos, un partido de poder a poder, un Betis de amplitud, un Betis que quería cerrar el centro, pero un Oporto, Isidro, que dejó todo por decidir para la segunda mitad.
2: Bueno, pues enseguida los cambios que han sido fundamentales y analizamos también la segunda parte. Hablaba Botello de Osa Valla, Obús. En la primera parte, Pierre, que llevaba marchamo de gol, se le ha marchado por muy poquito.
5: Sí, tremendo, ¿no? Ya lo he buscado muchas veces. Hoy la tuvo así muy clara y es verdad que si Balma a portería era gol porque era difícil que el portero llegara. Pero ha hecho un partidazo, lo decía Botello, ¿no? Haber jugado de titular y el despliegue físico que hace al equipo le da mucho.
2: Nos metemos en las redes sociales del Real Betis Balompié, estamos atentos a todas las reacciones que se puedan producir. Estamos celebrando el triunfo del Real Betis Balompié. Nos metemos en Twitter, en X, y bueno, aquí tenemos
6: la calabaza.
3: Es el momento favorito de mi suegra, así que tengo que decirlo, que la calabaza es el momento de la semana en el que más feliz es en mi familia política.
2: Bueno, pues son tres gatitos y sois tres, por si
5: yo pensé que era pensé que era la
3: conclusión. Espérate al top 8, espérate al top 8.
5: Era la perla negra de Sara.
3: Sois tres, dice.
2: Celebrando las redes sociales del Real Betis Balompié. Estaremos muy pendientes de todos esos vídeos, de todas esas reacciones que se vayan produciendo. Yo lo de la calabaza, la verdad es que no tenía ni idea.
3: Yo no sé de dónde viene, pero es maravilloso.
5: Halloween.
2: Ah, muy bien, Pierre.
3: Gracias, Pierre.
2: Muy bien, gracias. Sí,
5: una vez que
2: por la aclaración.
5: Se nota que la edad ya.
2: Vamos con estadísticas que nos deja esta victoria del Real Betis Balompié. Datos tremendos. Estas son las estadísticas del partido que veremos a continuación, pero Botello, aprovechamos y ahí tenemos otra vez 17 disparos a portería, tremendo.
4: Sí, tremendo y dice mucho de la manera del Betis de ser un equipo de mucha personalidad ofensiva. Es cierto que extraña, y lo comentamos con Santi escalera abajo, que en la segunda mitad se ha tirado apenas 4, pero han sido muchos goles. La eficacia que ve portería, pero la suerte sonríe al equipo que lo busca, y el Betis lo ha hecho constantemente, sobre todo el matiz más trascendental, el de las recuperaciones. 54 veces que el Betis ha recuperado el esférico, muchas de esas recuperaciones en campo contrario. Por lo tanto, son datos que reflejan que la victoria ha sido sufrida, pero merecida.
2: Bueno, pues los números del partido. Otra vez ese tremendo bagaje ofensivo del Real Betis Balompié. Datos en relación al inicio de temporada del equipo. El Real Betis Balompié está igualando el mejor comienzo de toda la historia en todas las competiciones. 10 partidos, 8 victorias, un empate y una derrota, como en la 34-35 que terminó campeón de Liga. Los datos de Pedrito Números, en este caso el Betis vuelve a ganar en la Champions y completa el pleno de victorias de equipos españoles en esta jornada, 5 de 5. Los datos del inicio de temporada son absolutamente espectaculares. Y lo bueno de esto, Santi Pierre, es que vamos avanzando jornadas, vamos avanzando partidos y seguimos aquí destacando
3: El comienzo maravilloso del equipo. Este último dato, es verdad que es pronto, que eso lo veremos por mayo, pero esto también suma mucho en que la Liga Española vuelva a tener 5 equipos en Champions la temporada que viene, que el Betis está muy bien posicionado para ello, pero bueno, siempre hay que pensar un poco en el futuro y por qué no en esa quinta plaza que sigue dando acceso a Liga de Campeones. El inicio es fantástico. Me acordaba viendo esto del cabezazo de Parrot en el Ciudad de Valencia, ¿no? Aquel día que perdió el Betis 5-2, y que con haber marcado ese gol hubiese cambiado mucho la película, como qué estaríamos diciendo, ¿no? Si el Betis hubiese ganado en Valencia, es verdad que es fútbol ficción, pero me he acordado de ese detalle, de esa ocasión que tuvo el irlandés aquel día ante el Levante.
2: Y después de aquello, ¿qué ha pasado? Bueno, pues que quedó claro que fue un auténtico accidente y que salvó ese empate ante el Deportivo de La Coruña, lo hemos ganado absolutamente todo. Vámonos a la sala de prensa, está el entrenador del FC Porto.
7: Bueno, siguiente partido de la Champions en Bragao.
8: Olá, boa noite, Francesco. Eu perguntava-lhe, pelo menos pelo que me pareceu, uma primeira parte mais equilibrada, ainda que talvez o Betis tenha entrado melhor, mas depois o Futebol Clube do Porto consegue estancar, digamos, esse jogo da equipa espanhola, e quando o Porto está melhor a jogar de calcanhar ao primeiro toque, consegue fazer dois golos. Sente que ficou algo que poderá ter vindo até da bancada, do ambiente, que terá provocado alguns erros da equipa do Futebol Clube do Porto, que acabam por penalizar bastante a equipa? Muito obrigado.
9: My analysis about the first half that in the first 70 meters of the pitch.
7: El análisis de la primera mitad, en los primeros 70 metros, esto lo hicimos muy bien. Llegamos varias veces a Varela en condiciones muy buenas para progresar, pero en los últimos 30 metros no generamos suficiente para crear el peligro que deberíamos haber creado. Considero que era lo contrario, igual que en los otros 30 metros, teníamos que haber generado peligro y teníamos que haber generado oportunidades. Esta es la sensación que tengo de la primera mitad. En la segunda mitad, como has indicado, la dinámica del partido cambió. Ha habido situaciones distintas, ha sido fácil empezar y conseguir el gol. La reacción ha sido muy buena. Cuando ha entrado Samu con Alberto y con Oscar ha sido muy positivo. Y evidentemente hay un poco de pesar por no haber conseguir el 3-1 justo después del gol de Samu, que hemos tenido un par de oportunidades muy buenas. Este era el momento que teníamos para terminar con el partido. Habíamos marcado dos y había otras oportunidades para avanzar y para recuperarnos después del 3-2, para remontar. Todo lo que teníamos lo hemos dejado en el campo, pero como ya he mencionado, la Champions League es algo distinto y hay que aprender a competir a este nivel.
10: Nuno Vieira Rodrigues, o jogo IJN. Ia perguntar-lhe se considera que a equipa do Porto nem sempre conseguiu aproveitar o espaço que o Betis por vezes deu nas costas da defesa e se Francisco Moura vai continuar a ser titular.
9: About the first part of
7: sobre la primeira parte de la pregunta. En la primera mitad salimos desde el principio bastante bien, aunque no era tan fácil jugar, porque para pasar teníamos que realmente esforzarnos al máximo, porque el balón no estaba rodando tan rápido. Pero hemos llegado varias veces a Varela en buenas condiciones, hemos conseguido gestionar esta parte bastante bien, pero no convertimos ese volumen en peligro real. Ahí hay una parte donde con toda claridad podríamos haberlo hecho mejor. En relación con Francisco, creo que es un jugador que está volviendo, que está recuperando de la segunda mitad de temporada difícil. En los últimos partidos ha jugado muy bien. Hoy ha tenido un cliente muy difícil y con muchas y muchas veces ha tenido una gran actuación. En relación con las últimas jugadas tengo que revisarlas, pero nunca ha sido un entrenador que asigne la responsabilidad a un único jugador. Así que este no será el caso tampoco esta noche y nunca lo será en ningún otro momento o situación.
11: Duas jornadas, duas derrotas. O que é que a equipa precisa para transformar os bons momentos até que tem na Champions, que tem alguns bons momentos, numa coisa mais, digamos que em pós-jogos, em pontos, em coisas mais positivas?
9: I think it's a really correct analysis. Is what I say to the players in the.
7: Creo que es muy correcto y es lo que he dicho a los jugadores en el vestuario después del partido sobre el partido de hoy, pero también si vemos el partido de City, que durante 90 minutos, 92 minutos, el partido estaba ahí abierto para darnos la oportunidad de tener un resultado positivo. Y también es verdad que una vez que ponemos las cosas en contexto, como cuando nos enfrentamos al Manchester City, en un momento muy top y habían ganado todos los partidos excepto el de hoy, y en el Betis también nos enfrentamos en su mejor momento, y este tipo de cosas pueden afectar. Creo que hemos hecho muchas cosas bien, por lo menos para conseguir algo de estos dos partidos, pero igualmente la Champions exige más. Y esto es lo que tenemos que aprender muy rápidamente, empezando, y tenemos que aplicarlo a partir del próximo partido, el fin de semana que viene.
12: 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Quiero preguntar, o Porto hoje sofreu 3 golos, vem numa sequência de 6 jogos a sofrer, se estes dados são importantes para si, ou acaba por relativizá-los, e num segundo momento queria perguntar em que é que vai centrar a mensagem do próximo jogo, tendo em conta que ainda para mais é um jogo de Champions. Obrigado.
9: About the fact of
7: sobre el hecho de conceder en los últimos partidos estos haber concedido en los últimos partidos es algo que no me gusta, evidentemente, y es algo que hay que poner un poquito más las cosas en contexto, de forma que este equipo está generando una serie de hábitos en el sentido de llevar 10 partidos sin haber encajado un solo gol. Estas cosas no son normales y son bastante extraordinarias. Esta noche creo que también nos hemos enfrentado a un equipo que ha marcado 5 o 6 goles, porque cada vez que llegaba el balón a los delanteros generaban una oportunidad o una oportunidad de gol o de disparo. Así que evidentemente tenemos que hacer las cosas mejor y tenemos que ser más conscientes de los pequeños detalles, pero si estás hablando de la actitud y del deseo de defender, ahí no veo cosas distintas. Sigo viendo un equipo que está haciendo todo lo que puede para proteger la portería, para recuperar el balón rápidamente. En la última día contra el Marítimo encajamos un gol después de apenas 4 toques. Así que hay momentos y creo que volveremos pronto a nuestro mejor nivel.
13: Mister, boa noite. José Pedro Pinto para Antena 1. Permita-me voltar à questão do Francisco Moura, que é inevitável, mas de um outro ponto de vista. 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O que lhe quero perguntar é se, tendo em conta que um reforço pelo qual o Porto batalhou muito no verão, que é o caso do Sousa, ainda não ter tido nenhum minuto, quer isso dizer que para o treinador ainda não está ao nível daquilo que o Porto exige nesta altura?
9: About Sousa, is a player that arrived to us not in a
7: Sousa very good physical shape. En una condición física muy buena. Es un jugador que tiene calidad y que creo que tiene un potencial muy bueno, pero tiene que, ¿cómo lo diría? Tiene que desarrollarse de cierta forma que me permite.
2: Bueno, pues el propósito de enmienda del míster del Oporto, hablando de lo que tiene que mejorar su equipo y de que ha merecido más en los dos partidos de Champions. En el primero cayó ante el Manchester City, hoy ha caído porque ha sido mejor, sin ninguna duda, el Real Betis Balompié. Volveremos a esa sala de prensa del Estadio de la Cartuja en cuanto llegue nuestro entrenador, Manuel Pellegrini. El MVP del partido ha sido Isco Alarcón. Ahí lo tenemos con ese trofeo que le acredita como el jugador más valioso de los que han jugado hoy sobre el césped del Estadio de la Cartuja. Cuenta oficial de X del Real Betis Balompié, Magisco. ¿Eh?
5: Es que es el nombre que mejor le va. Magia pura de Isco y sobre todo sabiendo lo que ha sufrido por volver y que lo elijan mejor jugador en este primer partido en casa del Champions. Muy merecido. Yo creo que todos los compañeros se alegran por él, porque ya no solo por tenerlo en el campo, sino por el esfuerzo que ha hecho.
2: Trayectoria tremenda en la máxima competición continental, Santi. Está con la ilusión el primer día.
3: Sí, o incluso más, ¿no? Ya lo vimos el día de la clasificación contra el Elche, como se le escapaban las lágrimas a un 5 veces campeón de Europa, ¿no? Yo creo que eso lo dice todo y lo mejor ya no es verlo bien físicamente, verlo participar, sino verlo ser decisivo, ¿no? El otro día lo fue ante Osasuna, marcó el 4-2, que creo que fue el que certificó la victoria, y hoy ha marcado el tercero, el 3-2, en un momento donde quema la responsabilidad, él agarra el balón, ha ido al punto de penalti con paciencia, con tranquilidad, ha engañado a un gran portero, un gran para penaltis, como digo, Costa, y ha certificado una victoria que parecía difícil, ¿no? Y cuando él está en el campo, los compañeros lo sienten, los compañeros lo notan, y el equipo es siempre mucho mejor. Ha habido un momento en el que quizás le pasaba factura el cansancio, pero luego ha repuntado otra vez, ha remontado en el propio partido, ha vuelto a aglutinar mucho balón, y creo que esa jerarquía, esa responsabilidad que tiene, aparte del talento inconmensurable, es lo que hace que el Betis sea tan buen equipo cuando él está en el campo.
2: Seguida, nos volvemos a meter en redes sociales. Seguimos recopilando reacciones de nuestros jugadores y de, bueno, pues la España futbolística, porque enseguida vamos a estar también con esos titulares de prensa que ilustran la victoria del Real Betis Balompié. Pero creo que tenemos preparado también por ahí ya el segundo tanto, el gol que nivelaba de nuevo la contienda después de que el FC Porto le hubiera dado la vuelta al marcador, el tanto del Cucho Hernández, asistencia de Anthony.
14: Vamos, Anthony, vamos, cabrita, se mete en el área, la cabra, Cucho.
15: Y lo ha hecho perfecto, porque podía golpear como hizo antes y ha preferido dejarle un caramelito en favor de la carrera de Cucho, que luego hace lo que tiene que hacer, que es ponerla imposible para Diego Costa. ¿Qué definición del colombiano? ¿Qué futbolista tiene que meter arriba?
2: El Cucho Hernández ha igualado hoy los 23 goles que marcó Oliverio de Jesús Álvarez Oli con el Real Betis Balompié en todas las competiciones. Así que el dato de la Liga en directo en relación al Cucho Hernández. Pero Luigi Cherubino, estamos en la obligación de, bueno, hemos escuchado el gol en Real Betis Radio, no vamos a poder, por cuestión de derechos televisivos, reiteramos, ver el tanto del Cucho Hernández, ni el golazo de Zabde, ni el de penalti de Isco Alarcón, así que nos vemos en la obligación de explicarle a los béticos, a esos que no han podido ver el partido, también esta jugada del gol, que es destacable.
5: Sí, tremenda. La verdad que el pase, lo decía Botello unos minutos antes, que el Betis tenía que volver a buscar las bandas, ¿no? Porque era un momento que el equipo lo estaba pasando mal con el 1-2 y ese justo momento Ángel Ortiz metió un pase en profundidad a Anthony, que hizo un control orientado ya, se fue al defensor y vio la llegada de el Cucho y cómo la cruza.
2: Está Manuel Pellegrini en la sala de prensa de la Cartuja.
16: Pellegrini, por favor, nombre y medida antes de cada pregunta.
17: Sí, hola, mister, buenas noches. Rafael Pineda, del País. Enhorabuena por esta gran victoria. A mí me gustaría preguntarle si le sorprende el gran nivel que tiene su equipo, en que cada jugador que sale súper enchufado, y el alto rendimiento que está dando su equipo en la Liga y en la Champions. No sé si le sorprende.
18: Buenas noches. No me sorprende, porque lo veo entrenar todos los días. Uno sabe cuando hay un grupo comprometido en buscar un objetivo. Creo que quizás muchos pensaron que por llegar a la Champions estaban los objetivos cumplidos. Yo creo que fue el primer paso. Ahora que estamos en la Champions, tenemos que buscar clasificar, y entramos con esa mentalidad, intentando a través del fútbol ser superior a rivales tan importantes como han sido el Lille en Francia, que es puntero de la Liga Francesa, y ahora el Porto, que es puntero de la Liga Portuguesa. Así que muy contento con el equipo, pero no es, me sorprende, porque como digo, los veo entrenar y eso mismo me permite a mí hacer variantes, tener rotaciones sin haber un 11 titular, sino que exigiéndole a cada uno que dé su rendimiento de acuerdo a lo que uno sabe que puede rendir.
19: Buenas noches, míster. Enhorabuena por la victoria. Diego Lara para Informa Betis. Quería preguntarle por Isco Alarcón, un futbolista que cada vez está volviendo a su mejor nivel. Concretamente, el que ha sufrido estos meses atrás tanto con esas lesiones ha sido el MVP del partido. ¿Cómo se siente el futbolista y cómo sienta también eso en el vestuario que un jugador de su nivel esté volviendo al mejor nivel? Gracias.
18: Bueno, sin lugar a duda que es una noticia muy importante para todo el club, para sus compañeros, para el club, para la hinchada. Isco es un jugador que marca la diferencia, un jugador que, bueno, he tenido la fortuna de hacerlo debutar en primera división a los 18 años cuando estaba en Málaga, que luchaba mucho para que se viniera al Betis, que no era fácil viniendo del Sevilla con un par de temporadas malas, pero encontramos, por lo menos me encontré yo al mismo jugador maduro, capacitado y con una calidad absolutamente de otro nivel, y me alegro mucho que haya sabido superar con tanta entereza dos lesiones tan graves, porque no fueron lesiones musculares, fueron fracturas, que le impidió a él estar en su mejor momento. Pero ha seguido luchando y esa lucha y esa madurez la permitió nuevamente estar en la elite, porque calidad le sobra.
20: Hola, ¿qué tal? Buenas noches, míster. En directo para Radio Sevilla, Cadena SER, aquí. Por resultados sí, por sensaciones también, pero para usted, ¿este puede ser el equipo, el Betis de más alto nivel que estamos viendo y que está viendo usted desde que ha llegado aquí hace ya más de 6 años?
18: Bueno, yo no quiero ser injusto con otra temporada. Yo creo que ya llegamos aquí hace 7 años, donde el equipo quizás no esperaba pelear por Europa. Hemos clasificado a Europa todos los años, tenemos una Copa del Rey, tenemos una final de Europa. Estamos empezando un campeonato donde yo veo un plantel, como digo, muy comprometido, no un equipo, un plantel, por eso me permite a mí hacer variantes, donde a medida que el trabajo, claro, se va alargando, la idea futbolística se va teniendo con más facilidad, y yo creo que eso ha sido la base para que en partidos que hemos estado en desventaja, como fue el día de hoy, una desventaja bastante injusta en relación a la que había pasado el partido, sobre todo el primer tiempo, donde tuvimos muchísimas oportunidades. Pero el equipo está muy convencido de lo que hace, hay mucho compromiso de los jugadores, así que ya haremos la evaluación final en relación a los otros años cuando termine la temporada. Por ahora vamos en el camino correcto, porque bueno, tenemos 6 puntos de 6 en la Champions, estamos bien posicionados en la Liga, así que vamos a iniciar seguramente la Copa del Rey, o sea, no seguramente, vamos a iniciarla en un par de semanas más. Así que me alegro mucho por el plantel, por la hinchada, que hoy día se merecía una alegría después de tanto tiempo sin estar en Champions con 67.000 personas en el estadio. Creo que ha sido una fiesta para todos. Club, hinchada, cuerpo técnico, jugadores, directivos, así que me alegro mucho por el club.
21: Hola, profe. Alonso Tapia para Sopitas Deporte. Mi pregunta es, después de 20 años el Betis vuelve a jugar Champions League, ¿y qué significa para el equipo, no solamente en términos de deportivos, sino de confianza y de competitividad, tener este ritmo y estar ganando estos partidos para formar un grupo que pueda ir por más?
18: Bueno, muy importante, como usted dice, hacía 21 años no se jugaba una Champions, 21 años prácticamente una generación completa de gente joven que nunca vio al Betis en la Champions. Segundo lugar, porque es la segunda vez también en toda la historia del Betis, entonces no es fácil entrar en competiciones con equipos además tan poderosos como los que estamos jugando. Ganamos en Lille de visita, el Lille es el puntero de la Liga Francesa, ganamos hoy día al Porto, el Porto es el puntero de la Liga Portuguesa. Tenemos también que jugar con otros equipos, como el Borussia Dortmund, que es puntero de Alemania. Son todos grandes equipos con presupuestos muy altos y nosotros intentamos a través del fútbol igualarlos y tener la personalidad para salir a buscar el partido primero, para no conformarse con haber llegado a una Champions, sino que disputarla hasta donde nos permita la realidad futbolística llegar, y eso es lo que estamos buscando partido tras partido.
22: Por aquí, Mr. Manolo Nieto, de PTV Sevilla. Le quería preguntar por el estado de forma de Adde, un futbolista por el que usted ha apostado personalmente, que ha transformado y que ha hecho un partidazo, independientemente del gol, en un escenario como la Champions. ¿Qué le está pareciendo el trabajo que está teniendo Adde?
18: Bueno, a mí me parece muy positivo cuando los jugadores van mejorando su rendimiento. Ya está hace un par de años aquí con nosotros, llegó quizás con otras características, poco a poco ha ido madurando, ha ido levantando su nivel de juego. Es un jugador además de mucha potencia, es un jugador que él mismo quiere mejorar. Creo que en esa siempre es muy importante no sentirse de que no se puede seguir aumentando su capacidad. Va a ir madurando y yo creo que todavía le queda muchísimo más que dar, no solamente en el Betis, sino que en su calidad como jugador. Así que me alegro por Abde, me alegro por Nelson de Osa, me alegro por todos los jugadores del plantel que han sabido comprometerse sin un once fijo en las dos competiciones que estamos insertos en este momento. Cambian 5 o 6 jugadores y yo los veo entrenar, por eso me atrevo a hacerlo. Y el equipo sigue más o menos rindiendo en un alto nivel. Así que por Abde y por todo el plantel me alegro mucho.
0: Bueno, Manuel Pepe Díaz del Mundo Betis, enhorabuena. Quería preguntarle un par de cuestiones. No quería dejar pasar que me hablara del partido de Ángel Ortiz, un futbolista que no entra demasiado en las alineaciones titulares, pero que creo que hoy ha hecho uno de los mejores partidos de su carrera y que le confirma como un lateral de primer nivel. Y luego, días atrás usted trataba de rebajar un poco la euforia que rodeaba al equipo por las 6 victorias en la Liga y ya decía, a ver de dónde somos capaces de llegar. Pero después de 6 victorias en la Liga en 8 partidos, 6 puntos de 6 en la Champions, ¿dónde cree usted que puede llegar el Betis esta temporada?
18: Bueno, yo creo que principalmente no hay que mirar hacia adelante, hay que ver el próximo partido. Tenemos que jugar con Barcelona, tenemos que después volver a jugar un partido de Champions. Lo importante es que el equipo se sienta que está en un buen momento, que tengan confianza los jugadores, que con uno como cuerpo técnico, como recién dije, es imposible con un 11 jugar 8 partidos en 28 días y después volver a repetir 2 o 3 veces en el año. Así que en la medida que veo un plantel comprometido en lo que está haciendo, yo creo que no hay ninguna razón por la cual el juego no pueda seguir mejorando. Ellos mismos se sienten con la confianza como para poder hacerlo, pero sin pensar en cosas futuras donde se puede llegar. Yo creo que hay que estar muy centrado y en el fútbol así lo ha señalado muchas veces en el partido siguiente, la competición que corresponde. Así que ojalá mantengamos este mismo nivel y para eso estaremos todos los días trabajando y tratando de mejorar. Bueno, Ángel recién un poco entra dentro de las rotaciones que recién hablaba. Si usted me pregunta a mí cuál es un 11 titular en este momento en el Betis, es muy difícil calificarlo. Ángel ha tenido un par de lesiones que le han impedido estar con más continuidad en el primer equipo, pero es un jugador que ya entrena y está con nosotros hace mucho tiempo. Es uno más de los tantos que han venido de la cantera hacia el primer equipo en estos 7 años que llevamos acá, así que me alegro mucho por él, como me alegré el otro día por Morante cuando hizo el gol, o por Santiago, por Jesús, con tantos jugadores que entrenan con nosotros y cuando tienen su oportunidad la aprovechan.
1: Buenas noches y enhorabuena. Jerónimo Mingorance, de Canal Sur Televisión. Quería preguntarle por un nombre propio. El otro día el Betis marcó 5 goles a Osasuna, participó en 3 de los goles y siendo delantero no marcó. Y hoy en el peor momento de partido ha aparecido el Cucho.
18: Yo no creo que el Cucho haya aparecido hoy. Yo creo que el Cucho viene haciendo... ¿Perdón? Pero es que ya había aparecido antes el otro partido también. Llevamos ya 8 partidos en la competencia y lo vemos a entrenar y Cucho ha tenido goles importantes, así que hoy día le tocó, pues, así como le tocó jugar el otro día a él, comenzó jugando, estuvo también involucrado en un gol. Ahora le tocó a Troy comenzar, pero digo, la responsabilidad de los que entran y los que comienzan exactamente igual, entró muy comprometido en el partido y tiene calidad como para hacer goles, así que más que nombre individual, ya vuelvo a reiterar, me deja mucho más conforme todo el ambiente colectivo. A todos los jugadores les gusta jugar todos los partidos los 90 minutos, pero creo que hay una conciencia que a través del juego, a través del compromiso y a través de un plantel se puede lograr avanzar con la manera como estamos haciendo hasta ahora. Intentaremos prolongar lo más posible en el tiempo.
6: Sí, míster, ¿qué tal? Por aquí Álvaro Borrego para el Desmarque. Hacía 21 años que el Betis no jugaba un partido en casa en la Champions League. Hay generaciones que ni siquiera lo habían vivido y hoy se llevan posiblemente una noche que no olvidarán jamás, ¿no? ¿Usted o el vestuario han sido o son conscientes de lo que supone quizás dar tanta alegría a tanta gente y sobre todo en una ciudad donde el fútbol va un poco más allá, ¿no?
18: Bueno, por supuesto que somos conscientes, no solamente por la Champions, como te dice, hace 21 años que no se jugaba una Champions, una generación completa que no habrá visto jugar en Champions League. También se ha jugado dos Champions en 120 años, así que no es un campeonato que Betis esté muy acostumbrado. Pero creo que por lo menos de estos últimos años nos propusimos estar en Europa, son 7 años en Europa seguidos. Fue un gran logro haber conseguido la clasificación para la Champions, fue una alegría para la gente enorme. Pero esa alegría se termina el día que se clasificó. Después vienen, si no hay resultados en el campeonato, no es problema solamente de jugarla. Así que en ese, como digo, yo veo al plantel que también se siente muy respaldado por la gente. Aquí la Cartuja es un estadio difícil para venir a jugar de visita. Nosotros salimos a buscar el partido desde el comienzo, así que me alegro mucho por los 67.000 personas, por los que no pudieron venir, por el plantel, por todo lo que es el Betis como equipo que atrae una popularidad y un compromiso de la gente con el equipo tremendo.
4: ¿Qué tal, Manuel? Pablo Sánchez para Zona Mixta. Lo primero, enhorabuena por la victoria. Decía Marc Bartra en la rueda de prensa. Perdón, en la rueda de prensa previa al partido, que el Betis sabía aprender de esos errores, que sabía levantarse y que así lo habíais demostrado todos estos años. Hoy se ha visto un poco, quizás, mirando un poco con el dolor de la temporada pasada, esa casi remontada del Braga. Hoy se ha visto ese Betis que ha sabido, a través de la experiencia, darle la vuelta a un partido que había logrado ponerse por delante el Porto.
18: Bueno, primero me había parecido muy injusto estar por debajo del marcador con el Porto. Creo que tuvimos un primer tiempo que tuvimos muchísima llegada al área contraria, que las definimos quizás muy rápido. Después comenzamos el segundo tiempo convirtiendo el primer gol, otro tiro de Anthony en el palo y desgraciadamente, porque así es el fútbol y por eso lo digo siempre, la actividad más popular, en un par de jugadas el Porto se puso por delante y para mí ese tiene mucho mérito el equipo de no dejarse caer, de no desesperarse, empezar a jugar un fútbol que no es el que practicamos todos los días y a través del juego tener el convencimiento de que se va a dar vuelta al resultado. Así que lo pudimos hacer hoy día. Muchas veces psicológicamente a lo mejor no se consigue como pasó la temporada pasada, pero no pasa a ser solamente un partido y hay que seguir en el camino que uno cree que es el correcto para lograr logros en toda esta competición, especialmente cuando se juegan, como digo, con equipos campeones de sus ligas, equipos muy difíciles que no se les puede dar ventaja. Así que, como digo, me alegro mucho por el plantel, me alegro por la hinchada y por el club de que sigamos creciendo.
8: Buenas noches, Manuel. Felicitaciones por el triunfo y la lectura de partido. Entrevistamos a 3 generaciones a la salida. Resumen, renovación ya eterna hasta la muerte. Un clamor que escucho yo también en algunos jugadores, no sé si eterna, pero sí, renovación. Si yo fuera presidente de cualquier club, no del Betis solamente, le ofrecería la renovación ya a Manuel Pellegrini. ¿Usted la aceptaría? Cualquiera sea su respuesta, ¿por qué?
18: Bueno, la respuesta en este momento es que estamos pensando en el partido contra Barcelona el día sábado. Ya veremos el momento adecuado, si las dos partes se quieren sentar a conversar. Dijo el otro día Manu que no está en este momento sobre la mesa el tema. Estamos preocupados ahora del partido siguiente, de seguir avanzando. Y después hay una política del club y se verá si se sigue o no se sigue. Para mí ha sido 7 años muy importantes, el club ha tenido un crecimiento fundamental, que justamente es jugar en Europa en distintas competiciones, seguir tratando de mejorar en todos sentidos y seguiremos en el mismo camino.
10: Aquí, mister Emiliano Gómez, cuando meten el tercer gol, entra Santi Jiménez en el Porto. ¿Eran conscientes que el mexicano les podía generar peligro como en esa última pelota que tiene de remate de cabeza y vaya, la acaba sacando de manera milagrosa? ¿Eran conscientes del peligro que tiene Santi Jiménez?
18: Estamos conscientes del peligro que tiene el Porto. Es un equipo que va puntero en la liga portuguesa, que juega todos los años Champions, que no tiene solamente a Santi Jiménez, sino que tiene a muchísimos jugadores que pueden desequilibrar. Y creo que el gran mérito del equipo fue salir a jugar de igual a igual. No tuvieron mucha llegada hasta esos que se pusieron 2-0 y esos minutos finales, que por supuesto el nerviosismo, el resultado nos hace quizás retroceder un poco. Pero creo que no me centraría en un nombre en el Porto, sino que en el plantel que tiene, y así lo demuestra en las 8 victorias que traía en su competición.
11: Sí, Mister. Chema Ruiz de 101 Televisión. Yo le quería preguntar, ha hablado un poquito de lo que haya sido la fiesta, ¿no?, para la afición de volver a ver la Champions. Yo le quiero preguntar qué peso ha tenido ese intangible de la afición en el equipo, sobre todo en ese momento en el que precisamente pues el Porto remontaba el partido.
18: Bueno, por supuesto que para nosotros también es una gran satisfacción darle una alegría tan importante a la gente. Recién hablábamos de lo poco que se ha jugado la Champions, era de vuelta otra vez aquí en casa después de 21 años, una competencia que están los mejores equipos de Europa y con los cuales tenemos que disputar una clasificación. Lo importante es que el equipo sale con la personalidad para que la gente esté detrás del equipo porque ve que sale a ganar, que se tiene convencimiento en lo que hace. Que en los momentos malos que hubo cuando nos pusimos 2-1 es muy fácil perder el control o ponerse nervioso, y creo que sentimos el apoyo de la gente porque el equipo había transmitido que era capaz de dar vuelta a ese marcador y lo logramos. Así que, como dije recién, me alegro muchísimo por los 67.000 personas que estuvieron aquí. Pero sorpresa ya no es, la verdad. El hincha del Betis, donde vamos, en cualquier partido en España, en la Champions, en Europa, en las temporadas anteriores, está siempre detrás del equipo una masa impresionante cantidad de gente.
19: Quería preguntarle, Mister, por Marc Roca, un futbolista que partidos o temporadas atrás ha sido cuestionado por su rendimiento. Ha empezado la temporada muy bien, incluso hoy en el primer gol es el jugador que inicia la jugada. ¿Cómo ve al futbolista? Gracias.
18: Bueno, todos los jugadores tienen cuestionamiento durante la temporada. Yo creo que Marc es un jugador para nosotros muy importante, que lo hemos ido tratando de acomodar a una función que no es la que él normalmente realiza en el campo, pero está jugando ahí de un medio contención, nos da buen fútbol, nos da llegada, así que jugador que trabaja mucho todos los días por mejorar, así que sin ir a un nombre propio, creo que todo el plantel, ¿no?, tiene que tener en este momento ese reconocimiento de poder estar en ambas competiciones, independiente de los nombres que jueguen. Y hoy día le tocó a Marc hacer un muy buen partido y ojalá mañana sea otro, porque mientras mejor sea la regularidad de los rendimientos, más posibilidades hay de sacar resultados.
16: ¿Alguna pregunta más? Muchas gracias, buenas gracias. Noches.
18: Buenas noches.
2: Bueno, pues satisfacción en nuestro entrenador Manuel Pellegrini, a quien no le sorprende ni mucho menos el rendimiento, este inicio de temporada del equipo, porque ve entrenar a sus jugadores día a día, ve el compromiso, lo ha destacado en más de una ocasión, y esa fe en lo que se está haciendo, fe y confianza en lo que se está haciendo. El camino está claro que es el correcto, y ahí están los resultados, nuestro equipo brillando con luz propia. Vemos los cambios que ha introducido Manuel Pellegrini a lo largo y ancho de la segunda parte del partido, Botello, y enseguida analizamos eso, el segundo acto con esa lluvia de goles.
12: Pues sobre todo, Isidro, los dos primeros, que han sido en el minuto 61 aproximadamente, de Osa por Dani Ceballos, futbolista más escorado en banda por otro más creativo para tener el balón, y Troy Parro por el Cucho para mejorar esa presión alta, dado el desgaste que ha hecho el irlandés en los primeros 45 minutos. Los otros tres más testimoniales ya en los minutos finales, sobre todo el de Facundo Bernal para dar ese pivote defensivo y esas faltas tácticas, Anthony por Riquelme en la banda derecha e Isco por Fornals en la media punta.
2: Bueno, pues nos ayudamos de la pizarra táctica, Botello, para analizar ese segundo tiempo del partido, que comenzaba con ese espectacular gol de Ezabde.
12: Sí, y ponía al Betis por delante, luego es cierto que entra ese desbarajuste, esos momentos de nervio, donde el Porto da un pasito adelante, mejora además con los cambios, ese triple cambio, yendo a campo bético. Pero luego sucede ese momento mágico que es el antes y el después. El momento en el que el Betis estaba hundido, estaba tirado en la lona, pero en lugar de quedarse ahí se levantó. Se levantó por diversos motivos. El primero, la afición, que ha sido espectacular. Pero el segundo, no nos olvidemos, es por el fútbol, por la manera de jugar del Betis. Es ahí a donde se agarran los jugadores, porque del corazón está claro que todo el mundo da por hecho que se dejan la vida, pero es en el fútbol, insisto en este aspecto, donde el Betis ha sabido dar el pasito adelante. ¿Cómo lo ha hecho el equipo verde y blanco? Dando amplitud de manera decidida, normalmente con doble extremo. Tanto en banda derecha como en banda izquierda han sido constantes la apuesta del Betis por dar amplitud. El Oporto tenía el control del centro del campo con muy buenos cambios y con una superioridad numérica que prácticamente generaba como si fuese un rombo. Tenían superioridad numérica por dentro, pero es por fuera donde el Betis ha encontrado la solución táctica. Esa solución no solo ya en el penalti, sino en todos los ataques que ha hecho el equipo perdiblanco, siempre con desdoblamientos muy incisivos, muy veloces y llegando al área con muchísimos jugadores. Otro de los aspectos clave, fundamentales, la incorporación del Cucho. Cucho móvil, Cucho que va de derecha a izquierda, que se mueve con libertad, y esto gracias al jugador del partido, Isco Alarcón. Hablar de Isco, obviamente, son palabras mayores, pero hablar de Isco en el contexto que les vamos a intentar explicar, con poquitos espacios, con un Porto que tenía esa línea de 4 y una de 5 por delante, generaba que no hubiese espacios. Y es ahí, justamente sin espacio, donde más difícil es jugar y donde más brilla el talento. Y eso es lo que ha hecho Isco Alarcón.

0: Iba a decir que aquí había alguien en la mesa, en plató, que cumplía 65 años, pero ya Botello, bueno, pues nos estropeó el momento.
1: Todo lo que tiene el directo.
0: Felicidades, Pierre.
1: Muchas gracias.
0: Vaya manera, de felicitar. Qué regalo le ha echado usted el Betis,
1: Di cuántos cumplí de verdad, no se vayan a
0: asustar. 55. Bueno.
1: Hombre, la verdad que ha sido un regalo tremendo para celebrarlo hoy, el viernes. El sábado paro para ganarlo al Barça y sigo. Y el domingo Valme también, o sea, todos juntos.
0: ¿Está usted hecho un pincel?
1: Sí, sí, hombre. Creo que la boda de mi hija me ha venido bien.
0: Sí, ¿no?
1: Sí, me ha hecho más joven. A ver si me hace abuelo ahora pronto. Sobre todo ahora que puedo correr detrás de los niños todavía.
0: Bueno, pues felicitaciones a Pierluigi Cherubino en el día de su cumpleaños, rebasada ya la medianoche. Nos metemos en redes sociales. El X oficial del Real Betis Balompié. Ahí tenemos al autor de uno de los goles del Real Betis Balompié. Cuchismo, corriente o movimiento social que ama encarecidamente al futbolista Cucho Hernández. Todos somos cuchistas.
2: Cuchista desde el primer día que lo vi. ¿Qué delantero tiene el Betis? ¿Qué futbolista sobre todo, ¿no? Porque si lo reducimos a delantero creo que se sería muy injusto con él, ¿no? O el que solamente espere de Cucho que se comporte como un delantero centro, creo que se está perdiendo a un futbolista majestuoso, de verdad, un futbolista que lo hace todo, que tiene todo tipo de registros con y sin balón y que encima, bueno, pues en días como hoy está acertado de cara a puerta. Creo que hay que valorar mucho lo que tiene el Betis con el colombiano y además ahora con el empuje de Troy Parrott, con esa competencia tan sana y tan interesante para el equipo, creo que se potencia incluso más, ¿no?
0: Bueno, pues ahí estamos viendo las reacciones con esa captura de la cuenta oficial de Twitter del Real Betis Balompié, Diego Conde, Facundo Bernal, Joaquín Sánchez y Fran García, los mensajes en redes sociales de nuestro equipo. Ahí tenemos también a Fran García, bueno, pues compartiendo, y por qué no, Santi, y por qué no soñar, darle rienda suelta a la imaginación.
2: Hoy se ha cantado el Betis Alé, que eso es sinónimo de llegar lejos, ¿no? De instancias finales, bueno, muy atrevido en la Champions, pero la ilusión por bandera, por supuesto.
0: Y Dani Ceballos también ha compartido esta bonita imagen en redes sociales. Dos capitanes del Real Betis Balompié, Mar Bartra, Isco Alarcón, y ahí tenemos a Dani Ceballos, que ha salido en la segunda parte del partido y que ha querido compartir también en redes sociales esta instantánea. Enseguida más imágenes. Pero antes, esta es la imagen del estadio de la Cartuja, espectacular. Más de 67.000 espectadores con ese tifo que se ha desplegado en la previa del partido, con esas banderas verde y blanca en el gol sur de nuestro estadio. Lo del momento y no lo del inicio del partido ha sido lo de pelos de punta quedarse corto.
2: Muy especial todo, ¿eh? Desde que ha salido el equipo con el himno de la Champions mediante, pero también el himno del Betis se ha cantado de una forma hoy desaforada, ¿no? Los béticos sabían que era especial el himno de la competición, pero creo que han cantado más fuerte, ¿no? Lo propio, lo nuestro, han empujado desde ese momento al equipo. El tifo era una auténtica maravilla, muy conveniente además el tema en cuestión, después de una generación prácticamente sin ver al equipo en Champions, un padre, un hijo y un abuelo pues asistiendo a los inicios del Betis en esta Champions con el sorteo de agosto.
0: Bueno, pues ese tifo, espectacular, el inicio del partido, el himno del Betis, el himno de las Champions, el estadio lleno con esos 67.000 béticos, con la ilusión por bandera y con la ilusión desbordada, y ya después pues todo lo que ha ocurrido son sin duda palabras mayores. Enseguida volvemos a las redes sociales, pero antes nos queda todavía ese tercer gol, el gol de Isco Alarcón de penalti, el gol que certificaba la victoria de nuestro equipo, penalti que le hacían Ángel Ortiz. Enseguida datos también del canterano del Real Betis Balompié. Antes, el gol de Isco.
3: Diogo Costa en la portería, enfrente Isco, Turpin que se retrasa, pita, allá va Isco Alarcón, el capitán, Isco que le pega.

0: Ahí tenemos a Isco Alarcón, que alcanza los 25 goles con el Real Betis Balompié en el fútbol profesional, con 34 años, 5 meses y 23 días. Dato de la Liga en directo, se convierte en el jugador más veterano en llegar a 25 goles con el conjunto verdiblanco. La leyenda de Majisco que crece jornada a jornada, partido a partido. Nos volvemos a meter a las redes sociales del Real Betis Balompié, imágenes de la alegría, imágenes de cómo después de celebrarlo en el césped, nuestros jugadores llegaban al vestuario del equipo. Imágenes de la cuenta oficial del Real Betis Balompié. Ahí estaban apretando todos el puño después de una noche extraordinaria. Los tres puntitos, Álvaro Valles al bolsillo. Ha sido fundamental en el partido de hoy, al igual que Ángel Ortiz. Fran García, esos tres puntitos también, y apretando junto a Manu Fajardo, director de fútbol profesional del Real Betis Balompié, Mar Bartra, Anthony Dos Santos, Nelson De Osa, todos con esos tres puntitos al bolsillo. Ángel Ortiz ha sido protagonista, uno de los días más importantes de su vida. Datos del auténtico partidazo que ha realizado. Un penalti provocado. El segundo jugador del Betis con más sanciones defensivas, 7. Segundo jugador del Betis con más duelos disputados, 10. Y 88% de acierto de pase. Un dato también que veía en esa retransmisión del partido. Se ha desfondado, ha sido el segundo jugador que más ha corrido en la jornada de hoy. 10 kilómetros, nada más y nada menos.
1: Sí, además corriendo muy bien, ¿no? Para el equipo, sumándose constantemente al ataque, dando opciones a Anthony y a De Osa, aunque no recibiese el balón a veces, pero siempre dando línea de pase para crear superioridad por banda derecha, metiéndose a veces por dentro como hace Bellerín. Yo creo que aprendiendo un poco, ¿no?, de todo lo que tiene alrededor, y siendo decisivo con el penalti que provoca al final, por convicción, por valentía y por arrojo de ir hasta el final, a la línea de fondo, provocar ese penalti y participar activamente de la victoria del equipo.
0: Tenemos los titulares de prensa a esta hora que ilustran lo ocurrido en el estadio de La Cartuja. Diario Marca, el Betis ya tiene su gran noche de Champions, la que hemos vivido hoy aquí en el Estadio de La Cartuja, que seguro que va a ser una de las muchas grandes noches que va a tener nuestro equipo. AS, Europa, ya estoy aquí. Europa sabe, Europa se ha dado cuenta de cómo se las gasta hoy el Real Betis Balompié. Isco culmina la remontada verde y blanca, el titular de Diario de Sevilla. Seguimos, Mundo Betis, el Betis escribe su propia historia en una noche para el recuerdo en la Champions, 3-2. Vamos con el titular también del Correo de Andalucía. Valles salva al Betis en el descuento. Han ocurrido otras muchas más cosas y destacables, sin duda, en el partido de hoy de nuestro equipo. Y por último, el Diario ABC al final de La Palmera. Una gran noche de Champions, una gran noche de balompié. Un pie con mayúsculas, ¿eh?, porque hemos vivido un gran partido, una gran noche de fútbol en verde y blanco. Y la cifra exacta de los aficionados que han estado hoy animando a nuestro equipo en el estadio de La Cartuja: 67.114 espectadores. La verdad es que la cifra habla por sí sola. La cifra es
1: increíble.
0: Escándalo.
1: Increíble.
0: De escándalo, 67.000. Y tenemos al Barça, ¿eh?, el próximo sábado. Y después el duelo ante el Feyenoord. Dos partidos en los que va a reventar de nuevo el estadio de La Cartuja. Vamos poniendo el punto y final a esta gran jornada de 14 de octubre, que ya es 15. Hemos superado la medianoche, ya estamos en el cumpleaños de Pierluigi Cherubino. Botello, algo más.
2: Pues a disfrutar, Isidro, a disfrutar. Lo ha hecho la afición, lo ha hecho el equipo y también lo hemos hecho nosotros. Me gustaría también dedicar esta victoria, disfrutarla con todos los compañeros del equipo, los que están detrás de la cámara, los que estamos aquí en la mesa. Arriba hemos bailado al son de la afición con los goles, y a recordarlo, disfrutarlo y a pensar que lo mejor siempre está por venir.
0: Siempre, ¿eh? Ya lo ha dicho también Mar Bartra. Gracias, Botello. Hasta el sábado. Pierluigi Cherubino.
3: Pues lo decíamos, ¿no? Volvíamos a La Cartuja, en casa, a la Champions. Conseguir la victoria era el sueño, se ha conseguido. esto no para, se celebra hoy y a pensar en el Barça el sábado, pero este equipo cada vez va a más.
0: Felicidades.
3: Muchas gracias a todos.
0: ¿A casa o a celebrarlo?
3: Hoy a casa.
0: Habrá tiempo, ¿no?
3: De... mañana arranca festival.
0: Gracias, Pierre.
3: A ti.
0: ¡Santi!
1: Pues al final es lo que decíamos antes del partido, ¿no? Queríamos disfrutar de la noche, queríamos pasarlo bien y bueno, creo que lo hemos saboreado todo y después del partido incluso más, ¿no? La victoria es muy bonita, es histórica, es para recordarla muchos años. Es para estar orgulloso y también para estar ilusionado, ¿no? Con lo que viene. Ahora viene el Barça, que bueno, que está intratable, que es el equipo perfecto ahora mismo en el mundo del fútbol, pero yo con este Betis no doy nada por sentado y va a tener que sudar mucho el Barça para ganarle. Y el miércoles otra vez la Champions, que saborear, paladear lo que está pasando en Verdilanco.
0: Es que ahora mismo no le vemos techo a este Real Betis Balompié. Gracias, Santi. Hasta el sábado. Llegamos al final. Gracias a ustedes, queridos béticos, por estar ahí al otro lado de la tele, de la radio, en esta jornada, en esta noche, sin duda para el recuerdo. Teníamos el sueño de ver a nuestro equipo de nuevo jugar la Champions. Hoy, 21 años después, hemos disfrutado del Betis como local. Hemos pasado del sueño de ver al Betis de nuevo en la Champions a un partido de ensueño, sin duda, el que ha realizado hoy nuestro equipo ante el Oporto, remontando, triunfo de vital importancia, 6 puntos ya en esa tabla clasificatoria, acercándonos al objetivo marcado de superar esta primera fase de la competición. Lo ocurrido hoy ya es historia. En el horizonte, el partido ante el Fútbol Club Barcelona, la próxima semana ese duelo también de Champions ante el conjunto del Feyenoord, pero eso será otra historia. Hoy toca disfrutar del gran triunfo de nuestro equipo. Hoy más que nunca, que viva el Real Betis Balompié. Buenas noches.

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0: Queridos béticos, queridas béticas, ¿qué tal? Sean bienvenidos al postpartido del Día del Betis. Noche para recordar la de este 14 de octubre del año 2026. El día en el que volvíamos a jugar como local un partido de Champions. Betis mayúsculo impuesto al Oporto por 3-2. Una segunda parte para recordar también. Una segunda parte en la que nos adelantábamos en el marcador. Golazo de Ed Abde. Le daba la vuelta a la contienda el conjunto portugués. Espacio de 3-4 minutos. Volvía a aparecer Cucho Hernández para empatar la contienda. Isco Alarcón desde los 11 metros ha rubricado el triunfo para el Real Betis Balompié en una noche de fiesta aquí en el estadio de la Cartuja. Hemos sido superiores al conjunto del Oporto a lo largo y ancho de todo el partido. En la primera parte nos merecimos ir al descanso con algún que otro gol en nuestro casillero. El tanto, como decimos, llegaba poco después de volver del tiempo de asueto. Y en la segunda parte, triunfo de fe, el que ha conseguido hoy nuestro equipo, que nunca ha tirado la toalla cuando mejor estaba el Oporto. Llegaba el empate del Real Betis Balompié y después ese tanto de penalti de Isco Alarcón. En el tramo final del partido, en el alargue, la intervención de siempre. La intervención también mayúscula de Álvaro Valles, evitando el empate del conjunto portugués, que venía de ganar todos y cada uno de los partidos en su competición doméstica y hoy ha mordido el polvo aquí en el estadio de la Cartuja ante un Betis sin duda de Champions. Un Betis galáctico que ya tiene 6 puntos en su casillero y que afronta de qué manera el próximo partido también de Champions aquí en casa ante el conjunto del Feyenoord. Una victoria nos haría prácticamente tener ya pie y medio en la siguiente fase de la competición. Así que noche de fiesta, noche para recordar aquí en la Cartuja, la noche del retorno de nuestro equipo como local a la máxima competición continental. Lo que hemos disfrutado, Santi Roldán, ¿qué tal? Muy buenas.
1: Muy buenas noches, Isidro. Sí, la verdad es que ha sido una noche histórica, una noche de muchísimas emociones. Vamos a intentar explicar un poco desde lo futbolístico, sobre todo el profe Botello, lo que ha pasado hoy en la Cartuja, pero lo primero es la emoción que ha desbordado a los béticos y creo que el equipo ha sabido además canalizarla durante la segunda parte. La primera ha sido muy buena, creo que el Betis ha sido mucho mejor en los primeros 45 minutos que el Oporto, y cuando el partido ya se ha equilibrado, cuando ha empezado el intercambio de golpes y la hostilidad verdadera, ha sabido remontar, ¿no? Como hizo en Lille, ha sabido ganar un partido de pura Champions, esto es la Champions de verdad, y se ha llevado el gato al agua de forma merecida, sufrida y, como digo, remontando un partido que se le había puesto negro con el 1-2 de Samu. Paradójicamente el Betis tiró 13 veces la primera parte, tiró 4 en la segunda y marcó 3, ¿no? Marcó 3 de las 4 veces que lanzó a puerta, la cuarta fue el tiro de Antonio en el palo, con lo cual esa efectividad que reclamábamos en el descanso llegó de qué manera en la segunda mitad, ¿no?
0: Saludamos también a Pierluigi Cherubino. Hola, Pier, ¿qué tal? Muy buenas.
2: ¿Qué tal, Isidro?
0: Qué gran noche.
2: Pues sí, la verdad que estamos sudando nosotros también como si hubiésemos jugado el partido, ¿no? Ha sido, decía Edu, esto es la Champions, ¿no? La primera parte ha sido fantástica por parte del Betis, merecíamos ir por delante en el marcador. En la segunda, si llega a entrar el gol de Anthony, que da en el palo, creo que el partido se hubiese desarrollado con más tranquilidad, pero claro, luego lo peor hizo los cambios también. Es un equipo que ha sido 2 veces campeón de Europa, que suele ganar la Liga en Portugal muchas veces también. Un equipo acostumbrado a esta competición, pero el Betis ha demostrado que no venimos a pasear, sino a hacer cosas importantes. Y hoy ha sido un día para la historia.
0: Día para la historia, día para recordar. Botello, ¿qué tal? Muy buenas.
3: Buenas noches, amigo. Buenas noches a todos los béticos.
0: Triunfo de fe del Real Betis Balompié hoy.
3: Sí, y triunfo de fútbol. Que no olvidemos que al final, cuando peor se había puesto el escenario, porque el adversario había hecho un triple cambio muy inteligente, se pone por delante en el marcador y en lugar de tirar solo de corazón, también se ha tirado de saber lo que había que hacer. Y ese plan de partido, esa manera de jugar por las bandas, unido a una afición que ha sabido interpretar muy bien esos momentos, ha hecho que el Betis pues cayese en la lona, pero se levantase una vez más. Isidro, un triunfo también desde lo mental.
0: Te puedes caer, pero es obligatorio levantarse, y eso es lo que ha hecho hoy el Real Betis Balompié. En el 54 empataba Veiga, en el 61 Samu hacía el 1-2 para el Oporto, y en el 74 el Betis, que resurgía con ese tanto del Cucho Hernández, con Isco Alarcón, otra vez marcando desde los 11 metros, otra vez goles que le dan puntos a nuestro equipo. Veremos estadísticas del bueno Isco Alarcón, que sigue batiendo todo tipo de registros. Escucharemos los goles en Real Betis Radio, lo que tiene que decirnos los protagonistas. Estaremos enseguida en la sala de prensa del Estadio de la Cartuja. Creo que podemos saludar ya a esta hora de la noche a nuestro compañero Eduardo Carrillo. Edu, ¿qué tal? Muy buenas.
4: Hola Isidro, ¿qué tal? Muy buenas. Sí, aquí estamos en la zona mixta, todavía asimilando un poco todo lo que ha sido la noche de hoy en la Cartuja. Una noche también de récord, asistencia de 67.000 espectadores que estaban deseosos de volver a ver al Betis en Liga de Campeones y que se han encontrado con un equipo que ha peleado desde el primer minuto hasta el último, que ha sido capaz de remontar el partido también cuando la cosa se ponía peliaguda, complicada, y que ha disfrutado, yo creo, como hace tiempo que no se disfrutaba, a pesar de que este Betis de los últimos tiempos realmente nos tiene acostumbrado a cosas así, pero no en la máxima competición del fútbol nacional. Y está conmigo un tipo que hoy tenía ese parche de debutante. Pase usted por aquí, Ángel Ortiz, enhorabuena. No, le voy a dar, te voy a dar el abrazo que te quiere dar, el abrazo todos los béticos y todas las béticas desde casa. Eres un tío grande.
5: Muchas gracias.
4: Enhorabuena. Y bueno, ha sido clave el penalti que te han hecho en el segundo tiempo para llevarnos el partido.
5: Sí, bueno, yo sabía que me había tocado, así que no tenía duda y sabía que lo tenía que pitar sí o sí.
4: ¿Qué emociones? ¿Cómo te sientes ahora?
5: Pues lo he dicho antes, creo que es uno de los días más felices de mi vida. Me acuerdo de mucha gente que ha estado conmigo, sobre todo mi familia, así que nada, también se lo dedico a ellos que me han acompañado siempre.
4: Ese chico que vino a la residencia del Betis y que hoy gana un partido de Champions y remontándolo y en casa con 67.000 espectadores.
5: Sí, como te digo, me acuerdo de muchos días, muchos kilómetros, separado de mi familia, de mis amigos. Y bueno, debutar así en Champions, ya te digo, de los días más felices de mi vida, sino el que más, y ahora a disfrutarlo.
4: El equipo no se ha descompuesto. Nos adelantamos en el marcador un golazo de Abde, remontaron ellos, pero el equipo ha seguido firme.
5: Creo que el equipo está muy bien. Entre el que entre, juegue el que juegue, tiene un alma el equipo que no tiene nombre, así que queremos alargarlo el máximo tiempo posible y nada, que no nos despierten del sueño.
4: ¿Cómo lo has vivido tú desde abajo cuando ha sonado el himno de las Champions? ¿Cómo te has sentido?
5: Piel de gallina, ya te digo. En ese momento me acuerdo de muchas personas que tengo a mi alrededor y como te digo, pelos de punta y también estaba muy concentrado en el partido, así que también lo he disfrutado mucho, pero muy, muy concentrado en el partido he estado.
4: Y ahora a seguir, el Barça, el Feyenoord.
5: El que venga, ya te digo, el equipo está en una dinámica que queremos alargarlo todo el tiempo posible y nada, a seguir currando y vamos a por más.
4: Ángel, enhorabuena por el partido.
5: Muchas gracias.
4: Bueno, seguimos porque continuamos. Gracias, Ángel, creo que está por ahí también esperando pues el hombre que ha transformado el penalti que le han hecho a Ángel Ortiz. Don Isco Alarcón, el capitán del Real Betis Balompié, que ha marcado el gol de la victoria en un partido frenético y apasionante.
6: Sí, buen partido con dos buenos equipos. Hemos conseguido ponernos por delante en el marcador y con un golazo de Abde espectacular. Y bueno, ¿no? Las cosas de fútbol, justo cuando el equipo mejor estaba, teniendo el balón, controlando el partido, con la ocasión de Anthony Clara, pues en una falta te empatan y en una jugada aislada te meten el segundo, pero bueno, creo que se ve el crecimiento del club, que no ha perdido la cara por el partido, ha seguido insistiendo, luchando, con una jugada muy buena de Anthony y el gol del Cucho hemos empatado y luego hemos conseguido darle la vuelta, así que contento.
4: A este equipo hay que matarlo para que no siga peleando, porque si no, ahí está.
6: Sí, bueno, esa es la mentalidad que el equipo lleva construyendo durante mucho tiempo. Tenemos que seguir, no conformarnos con nada, porque la realidad es que todavía no hemos hecho nada. Veo al equipo entrenar y competir y independientemente de quién juegue, los que salen desde el banquillo, hay una competitividad tremenda. Es bueno para el míster, para la hora de decidir las alineaciones. y vamos todos en la misma dirección, que es lo más importante, lo que necesita un equipo, y ojalá poder seguir viviendo grandes noches como esta.
4: La última, tú has jugado más de 80 partidos en la Champions. No sé de especial qué ha sido este partido hoy.
6: Siempre es especial y bueno, después de 21 años traer la Champions a este equipo, a esta afición que se merece tanto, pues es muy especial y bueno, como te digo, si el equipo sigue así en esta línea con este crecimiento, ojalá podamos seguir viviendo muchas noches de Champions aquí.
4: Muchas gracias, Isco, enhorabuena.
6: Nosotros.
4: Isco Alarcón, seguimos, creo que esto no para, de capitán a capitán. Mar Bartra, Mar, ¿qué tal? Muy buena, no sé cómo te sientes, tú que también eres un tipo muy pasional.
7: Yo creo que, bueno, o sea, muy, muy, muy, muy feliz, muy, muy contento. Yo creo que hemos hecho algo increíble, o sea, remontar un partido así. Encima nos han metido los dos goles cuando mejor estábamos. Y ahí cualquier equipo te puedes venir abajo, ¿no? Pero ya lo mostramos en el primer partido, que nos metían un gol, remontábamos, metían un gol, volvías a remontar. Este equipo de verdad que es, bueno, te deja sin palabras.
4: Porque es que el partido se había puesto bonito, con un ambiente espectacular, y fue como un jarro de agua fría, todos nos quedamos, bueno, ¿y ahora qué? Pero este equipo no baja los brazos.
7: Sí, o sea, es decir, no ha sido el partido perfecto, pero ha sido un partido excelente. Es decir, la perfección sería igual ganar 3-0, ¿no? Pero excelente es mucho mejor que perfecto, porque te meten un gol, te meten otro y vuelves ahí, y vuelves ahí. Para mí es la excelencia es eso.
4: Y ahora son 6 puntos ya, Marc, ¿eh? 6 puntos en 2 jornadas, con lo que supone esto en una fase liga tan igualada que estamos viendo qué es lo que pasa en otros campos, ¿no?
7: Y además contra líderes de sus ligas, contra equipazos que están en sus ligas intratables, y es una pasada.
4: Para ti también especial, tú que has vivido toda la transformación del equipo todos estos años, ¿no? Hasta un día como hoy.
7: Sí, junto a mis hijos y mi familia, el Betis es lo que más quiero en mi vida.
4: Vaya, Mar, tío.
7: Y es así, son muchos años ya, las he pasado de todo tipo, a nivel personal, a nivel profesional, nadie me ha regalado nada. Pero aún así he sentido que el cariño siempre, y eso, devolverlo en el campo, es lo que me gusta hacer, y siempre he intentado dar lo mejor, y siento que lo mejor aún está por llegar. Eso es un sentimiento increíble.
4: Marc, enhorabuena, y a disfrutar, que lo habéis merecido.
7: Muchas gracias.
4: Emociona flor de piel de Marc Bartra, lo decimos, un tipo pasional, es un tipo muy emocional también. Y hoy, ayer estaba en sala de prensa, hoy titular con el Betis, con su Betis, y ha hecho un partidazo también espectacular el central catalán. Ya has visto, Isidro, aquí nos están sacando los protagonistas uno tras otro, no sé si quedará alguno más, pero desde luego, bueno, pues es absolutamente impresionante lo que ha hecho este equipo. Y hemos visto a Ángel Ortiz, también un debutante en Champions, con un Isco con más de 80 partidos, con la Champions en sus vitrinas. Bueno, pues al final de esto se trata, ¿no? Y de alguien con tantas Champions también a sus espaldas, como el jugador, como Marc Bartra, emocionarse tanto hoy aquí, ¿no?
0: Gracias, Edu. Volvemos enseguida. De la juventud a la experiencia. Uno de los días más felices de la vida de Ángel Ortiz, y ahí han visto, le costaba hablar, estaba que le salieran las palabras al bueno de Marc Bartra, que ha dicho que hoy el equipo ha hecho algo increíble. Pónganle cualquier calificativo positivo al partido que ha realizado hoy el Real Betis Balompié, porque le va a venir a la perfección. Y hoy, Santi, Europa ha visto cómo se las gasta este Real Betis Balompié. Lo de Lille ha quedado claro que ni mucho menos fue casualidad. Allí se remontó. Hoy, ante el líder de la Liga Portuguesa, de todo un Oporto, sí, se ha remontado también.
1: Sí, bueno, creo que el Betis ha demostrado hoy todo lo que tiene. Lo ha dicho Bartra, no ha sido el partido perfecto, porque ha habido momentos en los que el Oporto, que es un gran equipo, te ha marcado directamente. No te ha dominado, pero te ha golpeado. pero luego la reacción ha sido otra vez fantástica, ha sido otra vez excelente. Incluso los cambios también le han vuelto a venir bien. Creo que el de Cucho, evidentemente, por el gol es el más evidente. Pero el Betis ha demostrado todo el partido el saber estar en Champions, ¿no? Que era quizá una de las dudas al principio de temporada, ¿no? De cómo va a afrontar 21 años después el Betis, el club, los jugadores, el asalto a la Champions. Y la puesta en escena del Lille fue fantástica, la primera parte de hoy es tremenda y la remontada, yo creo, de hoy, de la noche de hoy ya, bueno, no voy a decir que mete miedo, pero creo que es la carta de presentación definitiva de este Betis en Champions. Ahora mismo el Betis es octavo, creo, en el top 8, el famoso top 8. Tú lo has dicho hace un rato, el Betis puede ganar al Feyenoord y casi que vivir de las rentas de aquí a febrero, ¿no? Vamos salvando un poco la distancia y respetando la competición, pero creo que es algo para valorar, ¿no? El inicio de temporada del equipo en Liga y cómo lo está aderezando con dos triunfos absolutamente asombrosos en Champions.
0: Sencillamente maravilloso, ¿eh? Este inicio de temporada del Real Betis Balompié. Creo que tenemos por ahí la tabla clasificatoria. A esta hora de la noche y una vez que ha concluido la segunda jornada de la fase Liga de la Champions, ahí tenemos al Real Betis Balompié en novena posición.
1: Está empatado con el Madrid a todo, claro. ¿No? Goles a favor y en contra, con lo cual, bueno, el que quiera poner al Madrid delante lo pondrá y el que quiera poner al Betis lo puede poner también octavo.
0: Así que líder el PSG, segundo el Barça, Aston Villa, Stuttgart, Liverpool, Sporting, Arsenal, Real Madrid, Real Betis Balompié y décimo el Bayern. Los nueve primeros tienen seis puntos, han ganado los dos partidos, entre ellos el Real Betis Balompié, décimo el Bayern con cuatro puntos. El próximo rival del Real Betis Balompié, ya saben, va a ser el Feyenoord. Resultados en esta jornada de Champions. Nuestro próximo rival, que se ha impuesto 3-2 al Como. Ya saben que tenemos que jugar también contra el conjunto italiano. El Liverpool ha goleado 3-6 al LASK. El Real Madrid ha remontado ante la Roma, iba 3-1 abajo, si mal no me equivoco. Goleada del Aston Villa ante el Fenerbahce. El Shakhtar Donetsk ha impuesto 3-1 a la AEK de Atenas. Victoria del Bodo Glimt ante el Borussia de Dortmund. El Manchester City ha caído ante el Paris Saint-Germain. El Real Betis Balompié esa victoria ante el Oporto mayúscula. Y el Slovan de Bratislava, equipo al que nos tenemos que enfrentar también, pues que ha caído 0-3 ante el conjunto del Stuttgart. El Feyenoord se ha puesto hoy al Como, Pierre.
2: Sí, bueno, es un equipo puntero en Holanda también, ¿no? Bueno, pero es un equipo que te va a dejar jugar porque ellos también van a ir hacia arriba. Un equipo también acostumbrado a la competición, pero bueno, ahora mismo hay que disfrutar de esta victoria, Isidro, porque es histórica.
0: Bueno, pues los resultados de la jornada. El Feyenoord, nuestro próximo rival, el miércoles que viene, aquí en el Estadio de la Cartuja. Enseguida, Botello nos analiza el inicio del partido, ya saben, con cinco cambios en relación al último partido. Empezamos a recibir sonidos, porque ya saben que por cuestión de derechos, en los partidos de competición europea no podemos meter imágenes, pero sí sonidos. Vamos con el primer gol que marcaba el Real Betis Balompié, el golazo de Ezabde. Sonido Real Betis Radio.
8: Llega Abde, le puede poner Abde.
0: Es Abde, primer gol de Abde en la Champions y el tercero de la temporada. Más protagonistas está Álvaro Valles con Eduardo Carrillo. Otra gran intervención, otra gran noche de Álvaro Valles, Edu.
4: Sí, hablamos con el portero del Real Betis Balompié, estuvo con nosotros en la previa. Ahora va a ser el último protagonista ya por este micrófono de Real Betis Radio y Real Betis Televisión. Y como tú decías, Isidro, con esa parada salvadora nos quedábamos sin voz, helados de miedo con esa última ocasión del Oporto, pero ahí estaba la mano de Álvaro. No sé cómo te encuentras ahora, ya duchado. Después de tantas emociones en el día de hoy, Álvaro, ¿qué tal? Muy buenas.
9: Buenas, sí, muy contento, ¿no? Ahora toca descansar y ahora nos viene un hueso duro de roer, el líder también. Pero bueno, vamos a disfrutar lo que queda de noche con la familia de esta bonita victoria. 2-2 y seguimos soñando, ¿no?
4: ¿Cómo has vivido el partido?
9: Es un partido muy intenso, ¿no? Un partido que se palpaba en el ambiente esa ilusión, ¿no? Y esas ganas de volver a competir en la máxima categoría a nivel europeo, y creo que el equipo ha dado la cara y ha hecho todo lo posible para conseguir esta victoria y dársela a la afición, ¿no?
4: Al final, sabes, casi mejor con este sufrimiento, pero es que ha costado, como era normal, que esto es la élite del fútbol europeo.
9: Sí, está claro. Esto es la Champions y, como yo digo siempre, si no sufriéramos, no seríamos el Betis, ¿no?
4: Oye, Álvaro, y esa mano al final, es que así. Yo que estaba cantando el gol de Oporto, ¿eh?
9: Sí, bueno, ha sido una acción bastante rápida. Yo ya cuando veo que hay muchos jugadores de Oporto en el segundo palo, en el centro, pues ya estoy preparado para un remate, ¿no? Porque solo teníamos a dos jugadores nuestros ahí, había como cinco de ellos, y por suerte he podido sacarla, ayudar al equipo en el último minuto a conseguir los tres puntos. Muy contento, a seguir trabajando, a seguir puliendo los errores y a seguir mejorando.
4: Te hemos hablado contigo al principio y luego ahora al final. ¿Era como te esperabas salir el himno de la Champions, 67.000 personas?
9: Sí, no he llorado de milagro, la verdad. La emoción ha sido grandísima, ver el estadio así de bonito, el tifo, ha sido espectacular y para eso nos hicimos futbolistas, ¿no? Y soñábamos con estas noches, ¿no?
4: ¿Y ahora a seguir? Barça, Feyenoord, no le tenemos miedo a nadie.
9: Sí, a seguir, a intentar que la racha dure lo máximo posible. Estamos en un momento muy, muy dulce y hay que intentar alargar esta racha lo máximo.
4: Gracias, Álvaro, enhorabuena.
9: Gracias.
4: Pues con Álvaro Valles también ponemos el punto final a esta serie de entrevistas post-partido en esta zona mixta del Real Betis Balompié 3, Oporto 2.
0: Gracias, Edu. Estamos a la espera también de que Manuel Pellegrini llegue a esa sala de prensa del Estadio de la Cartuja. Álvaro Valles, otra vez providencial. Es tremendo lo del guardameta del Betis, porque va a parada mayúscula, a parada importante, a parada de peso por partido, ¿eh?
1: Tremendo, tremendo. La de hoy, de hecho, hemos cantado hasta el gol. Edu ha cantado el gol y luego se ha redicho porque ha visto la mano en el último instante cómo llegaba Álvaro. Estas paradas de Champions que valen puntos, que ha tenido ya varias en Liga, que al Betis lo mantienen arriba en la tabla, pero que en estos contextos creo que valen incluso más, ¿no? Y la inspiración del portero de la Rinconada creo que le está dando el plus competitivo al Betis atrás, porque defiende bien, porque no sufre demasiado, pero cuando le consiguen generar, tiene un porterazo tremendo, que quizá hoy en la primera parte tenía un fallo con los pies que ha estado a punto de acabar en gol y creo que ha sido la única que ha tenido. En el gol hemos hablado que, bueno, la falta está muy bien lanzada, pero quizá por la confianza que tiene quiere bloquearla en vez de despejarla, y eso quizá le juega una mala pasada, aunque es un disparo maravilloso de Auri Veiga, pero la parada del final es que vale dos puntos y es bueno, lo que nos ha acostumbrado la temporada, pero es que no deja de ser tremendo.
0: Se ha resarcido, sin duda, con esa última parada el guardameta del Real Betis Balompié. Son paradas providenciales, paradas que sirven para que el equipo sume. Botello, analizamos primer acto del partido.
3: Perfecto, compañero, pues lo vamos a intentar hacer poniendo en la pizarra táctica los planes de partido de los dos entrenadores y cómo transcurrieron esos primeros 45 minutos de un Betis que lo tenía clarísimo. El plan del Betis consistía sobre todo en intentar llevar el balón a una de las bandas para buscar los cambios de orientación hacia la parte contraria. Ha sido un Betis de extremos, es decir, amplitud. Hemos visto a Abde muy pegado a la línea de cal y muy pegado también a Anthony. Esta manera de jugar del Betis buscaba, y así se consiguió, quitarle el predominio del centro del campo al Oporto. Un Oporto tácticamente muy bien trabajado, pero que incluso metiendo a los interiores por dentro no era capaz tampoco de quitarle el balón al Real Betis Balompié. Un Betis que volvía a tirar a los laterales hacia arriba y esto poco a poco encorsetaba al equipo portugués. Es cierto que el Betis ha tirado 13 veces entre los tres palos en la primera mitad. Falta de eficacia, mucha llegada, y eso hay que ponerlo también en consonancia con el planteamiento del equipo portugués, que lo ha hecho francamente bien en la primera mitad. Pero este Betis es mucho Betis, y sobre todo lo que ha conseguido en la primera mitad, en estos primeros 45 minutos, es tener superioridad por la banda derecha. Un 54% de los ataques ha sido por este perfil. Y el nombre propio tal vez haya sido de Osa. Futbolista que hoy ha jugado titular, pero de nuevo jugando como falso interior, como doble extremo, incluso como doble lateral. Esta manera de jugar del Betis movía a Loporto, dejando la libertad al futbolista más determinante en la banda izquierda, que ha sido Abde. Ha sido constante la amplitud, ha sido constante buscar los cambios de orientación y las maneras en las que los laterales siempre desdoblaban. Un Betis que tácticamente lo ha hecho muy bien, con el problema que tal vez eso ha sido lo que ha metido en la segunda parte en el Oporto en el partido, pero ya lo ha hecho en los primeros 45 minutos. Un Oporto que ha sido capaz de sacar el balón jugado pese a la presión alta del Betis. Se colocaba un jugador detrás de los dos delanteros y el portero saltaba esta línea. Así ha acabado el Oporto, con buenos minutos en los primeros 45 minutos, un partido de poder a poder, un Betis de amplitud, un Betis que quería cerrar el centro, pero un Oporto, Isidro, que dejó todo por decidir para la segunda mitad.
0: Bueno, pues enseguida los cambios, que han sido fundamentales, y analizamos también la segunda parte. Hablaba Botello de Osa, vaya obús. En la primera parte, Pierre, que llevaba marchamo de gol, se la ha marchado por muy poquito.
2: Sí, tremendo, ¿no? Ya lo he buscado muchas veces, hoy la tuvo así muy clara, y es verdad que si el balón a portería era gol, porque era difícil que el portero llegara, pero ha hecho un partidazo, lo decía Botello, ¿no? Haber jugado de titular, y el despliegue físico que hace al equipo le da mucho.
0: Nos metemos en las redes sociales del Real Betis Balompié, estamos atentos a todas las reacciones que se puedan producir. Estamos celebrando el triunfo del Real Betis Balompié. Nos metemos en Twitter, en X, y bueno, aquí tenemos
10: La calabaza.
1: Es el momento favorito de mi suegra, así que tengo que decirlo, que la calabaza es el momento de la semana en el que más feliz es en mi familia política.
0: Bueno, pues son tres gatitos y sois tres, por si
2: yo pensé que era pensé que era la
1: espérate al top 8, espérate al top 8.
2: Era la perla negra de Sara.
1: Sois tres, dice.
0: Celebrando las redes sociales del Real Betis Balompié. Estaremos muy pendientes de todos esos vídeos, de todas esas reacciones que se vayan produciendo. Yo lo de la calabaza, la verdad es que no tenía ni idea.
1: Yo no sé de dónde viene, pero es maravilloso. Es
2: Halloween,
1: ¿verdad?
0: Ah, muy bien, Pierre.
1: Gracias, Pierre.
0: Muy bien, gracias. Sí, por la aclaración.
2: Se nota que la edad ya.
0: Vamos con estadísticas que nos deja esta victoria del Real Betis Balompié. Datos tremendos. Estas son las estadísticas del partido que veremos a continuación, pero Botello, aprovechamos y ahí tenemos otra vez 17 disparos a portería, tremendo.
3: Sí, tremendo, y dice mucho de la manera del Betis de ser un equipo de mucha personalidad ofensiva. Es cierto que extraña, y lo comentamos con Santi escalera abajo, que en la segunda mitad se ha tirado apenas cuatro, pero han sido muchos goles. La eficacia que ve portería, pero la suerte sonríe al equipo que lo busca, y el Betis lo ha hecho constantemente. Sobre todo el matiz más trascendental, el de las recuperaciones. 54 veces que el Betis ha recuperado el esférico, muchas de esas recuperaciones en campo contrario. Por lo tanto, son datos que reflejan que la victoria ha sido sufrida, pero merecida.
0: Bueno, pues los números del partido. Otra vez ese tremendo bagaje ofensivo del Real Betis Balompié. Datos en relación al inicio de temporada del equipo. El Real Betis Balompié está igualando el mejor comienzo de toda la historia en todas las competiciones. 10 partidos, 8 victorias, un empate y una derrota, como en la 34-35 que terminó campeón de Liga. Los datos de Pedrito Números, en este caso el Betis vuelve a ganar en la Champions y completa el pleno de victorias de equipos españoles en esta jornada, 5 de 5. Los datos del inicio de temporada son absolutamente espectaculares. Y lo bueno de esto, Santi Pierre, es que vamos avanzando jornadas, vamos avanzando partidos y seguimos aquí destacando
1: el comienzo maravilloso del equipo. Este último dato Es verdad que es pronto, que eso lo veremos por mayo, pero esto también suma mucho en que la Liga Española vuelva a tener 5 equipos en Champions la temporada que viene, que el Betis está muy bien posicionado para ello, pero bueno, siempre hay que pensar un poco en el futuro y por qué no en esa quinta plaza que sigue dando acceso a Liga de Campeones. El inicio es fantástico. Me acordaba viendo esto del cabezazo de Parrot en el Ciudad de Valencia, ¿no? Aquel día que perdió el Betis 5-2 y que con haber marcado ese gol hubiese cambiado mucho la película. ¿Cómo, qué estaríamos diciendo, ¿no? Si el Betis hubiese ganado en Valencia, es verdad que es fútbol ficción, pero me he acordado de ese detalle, de esa ocasión que tuvo el irlandés aquel día ante el Levante.
0: Y después de aquello, ¿qué ha pasado? Bueno, pues que quedó claro que fue un auténtico accidente y que salvo ese empate ante el Deportivo de La Coruña lo hemos ganado absolutamente todo. Vámonos a la sala de prensa, está el entrenador del Fútbol Club Porto.
10: Bueno, para preparar nuestro siguiente partido de la Champions en Braga.
11: Olá, boa noite, Francesco. Eu perguntava-lhe, pelo menos pelo que me pareceu, uma primeira parte mais equilibrada, ainda que talvez o Betis tenha entrado melhor, mas depois o Futebol Clube do Porto consegue estancar, digamos, esse jogo da equipa espanhola, e quando o Porto está melhor a jogar de calcanhar ao primeiro toque, consegue fazer 2 golos. Sente que ficou algo que poderá ter vindo até da bancada do ambiente, que terá provocado alguns erros da equipa do Futebol Clube do Porto, que acabam por penalizar bastante a equipa? Muito obrigado.
12: My analysis about the first half that in the first 70 meters of the pitch.
10: El análisis de la primera mitad, en los primeros 70 metros, esto lo hicimos muy bien. Llegamos varias veces a Varela en condiciones muy buenas para progresar, pero en los últimos 30 metros no generamos suficiente para crear el peligro que deberíamos haber creado. Considero que era lo contrario, igual que en los otros 30 metros, teníamos que haber generado peligro y teníamos que haber generado oportunidades. Esta es la sensación que tengo de la primera mitad. En la segunda mitad, como has indicado, la dinámica del partido cambió. Ha habido situaciones distintas, ha sido fácil empezar y conseguir el gol. La reacción ha sido muy buena. Cuando ha entrado Samu con Alberto y con Óscar ha sido muy positivo. Y evidentemente hay un poco de pesar por no haber conseguir el 3-1 justo después del gol de Samu, que hemos tenido un par de oportunidades muy buenas. Este era el momento que teníamos para terminar con el partido. Habíamos marcado 2 y había otras oportunidades para avanzar y para recuperarnos después del 3-2, para remontar. Todo lo que teníamos lo hemos dejado en el campo, pero como ya he mencionado, la Champions League es algo distinto y hay que aprender a competir a este nivel.
13: Nuno Vieira Rodrigues, o jogo IJN. Ia perguntar-lhe se considera que a equipa do Porto nem sempre conseguiu aproveitar o espaço que o Betis por vezes deu nas costas da defesa e se Francisco Moura vai continuar a ser titular.
12: About the first part of
10: sobre la primeira parte de la pregunta, en la primera mitad salimos desde el principio bastante bien, aunque no era tan fácil jugar, porque para pasar teníamos que realmente esforzarnos al máximo porque el balón no estaba rodando tan rápido. Pero hemos llegado varias veces a Varela en buenas condiciones, hemos conseguido gestionar esta parte bastante bien, pero no convertimos ese volumen en peligro real. Ahí hay una parte donde con toda claridad podríamos haberlo hecho mejor. En relación con Francisco, creo que es un jugador que está volviendo, que está recuperando de la segunda mitad de temporada difícil. En los últimos partidos ha jugado muy bien. Hoy ha tenido un cliente muy difícil y muchas veces ha tenido una gran actuación. En relación con las últimas jugadas, tengo que revisarlas, pero nunca ha sido un entrenador que asigne la responsabilidad a un único jugador. Así que este no será el caso tampoco esta noche y nunca lo será en ningún otro momento o situación.
14: Duas jornadas, duas derrotas. O que é que a equipa precisa de, para transformar os bons momentos até que tem no, na Champions, que tem alguns bons momentos, numa coisa mais, digamos que em pós-jogos, em pontos, em coisas mais positivas?
12: I think it's a really correct analysis. Is what I say to the players in the.
10: Muy correcto y es lo que he dicho a los jugadores en el vestuario después del partido sobre el partido de hoy, pero también si vemos el partido de City, que durante 90 minutos, 92 minutos, el partido estaba ahí abierto para darnos la oportunidad de tener un resultado positivo. Y también es verdad que una vez que ponemos las cosas en contexto, como cuando nos enfrentamos al Manchester City, en un momento muy top y habían ganado todos los partidos excepto el de hoy, y en el Betis también nos enfrentamos en su mejor momento, y este tipo de cosas pueden afectar. Creo que hemos hecho muchas cosas bien, por lo menos para conseguir algo de estos dos partidos, pero igualmente la Champions exige más. Y esto es lo que tenemos que aprender muy rápidamente, empezando, y tenemos que aplicarlo a partir del próximo partido, el fin de semana que viene.
15: André Monteiro, Record, aquí. Quiero preguntar, el Porto hoy sufrió 3 golos, tiene una secuencia de 6 juegos a sufrir. Si estos datos son importantes para sí o acaba por relativizá-los. Y en un segundo momento quería preguntar en qué es que va a centrar la mensaje del próximo juego, teniendo en cuenta que ainda para más es un juego de Champions. Obrigado.
12: About the fact of
10: sobre el hecho de conceder en los últimos partidos estos haber concedido en los últimos partidos es algo que no me gusta, evidentemente, y es algo que hay que poner un poquito más las cosas en contexto, de forma que este equipo está generando una serie de hábitos en el sentido de llevar 10 partidos sin haber encajado un solo gol. Estas cosas no son normales y son bastante extraordinarias. Esta noche creo que también nos hemos enfrentado a un equipo que ha marcado 5 o 6 goles, porque cada vez que llegaba el balón a los delanteros generaban una oportunidad o una oportunidad de gol o de disparo. Así que evidentemente tenemos que hacer las cosas mejor y tenemos que ser más conscientes de los pequeños detalles. Pero si estás hablando de la actitud y del deseo de defender, ahí no veo cosas distintas. Sigo viendo un equipo que está haciendo todo lo que puede para proteger la portería, para recuperar el balón rápidamente. En la última día contra el Marítimo encajamos un gol después de apenas 4 toques. Así que hay momentos y creo que volveremos pronto a nuestro mejor nivel.
16: Mister, boa noite, José Pedro Pinto para Antena 1. Permita-me voltar à questão do Francisco Moura, que é inevitável, mas de um outro ponto de vista. Hoje lançou o Martim Fernandes como lateral direito, deixou o Francisco Moura como lateral esquerdo. O que lhe quero perguntar é se, tendo em conta que um reforço pelo qual o Porto batalhou muito no verão, que é o caso do Sousa, ainda não ter tido nenhum minuto, quer isso dizer que para o treinador ainda não está ao nível daquilo que o Porto exige nesta altura?
12: About Sousa, is a player that arrived to us not in a
10: Sousa
12: very good physical
10: que llegó
12: shape.
10: En una condición física muy buena. Es un jugador que tiene calidad y que creo que tiene un potencial muy bueno, pero tiene que, ¿cómo lo diría? Tiene que desarrollarse de cierta forma que me permite.
0: Bueno, pues el propósito de enmienda del míster del Oporto, hablando de lo que tiene que mejorar su equipo y de que ha merecido más en los dos partidos de Champions. En el primero cayó ante el Manchester City, hoy ha caído porque ha sido mejor. sin ninguna duda, el Real Betis Balompié. Volveremos a esa sala de prensa del Estadio de la Cartuja en cuanto llegue nuestro entrenador, Manuel Pellegrini. El MVP del partido ha sido Isco Alarcón. Ahí lo tenemos con ese trofeo que le acredita como el jugador más valioso de los que han jugado hoy sobre el césped del Estadio de la Cartuja. Cuenta oficial de X del Real Betis Balompié, Magisco. ¿Eh?
2: Es que es el nombre que mejor le va. Magia pura de Isco y sobre todo sabiendo lo que ha sufrido por volver y que lo elijan mejor jugador en este primer partido en casa del Champions. Muy merecido. Yo creo que todos los compañeros se alegran por él, porque ya no solo por tenerlo en el campo, sino por el esfuerzo que ha hecho.
0: Trayectoria tremenda en la máxima competición continental, Santi. Está con la ilusión el primer día.
1: Sí, o incluso más, ¿no? Ya lo vimos el día de la clasificación contra el Elche, como se le escapaban las lágrimas a un 5 veces campeón de Europa, ¿no? Yo creo que eso lo dice todo y lo mejor ya no es verlo bien físicamente, verlo participar, sino verlo ser decisivo, ¿no? El otro día lo fue ante Osasuna, marcó el 4-2, que creo que fue el que certificó la victoria, y hoy ha marcado el tercero, el 3-2, en un momento donde quema la responsabilidad, él agarra el balón, ha ido al punto de penalti con paciencia, con tranquilidad, ha engañado a un gran portero, un gran para penaltis, como digo, Costa, y ha certificado una victoria que parecía difícil, ¿no? Y cuando él está en el campo, los compañeros lo sienten, los compañeros lo notan, y el equipo es siempre mucho mejor. Ha habido un momento en el que quizás le pasaba factura el cansancio, pero luego ha repuntado otra vez, ha remontado en el propio partido, ha vuelto a aglutinar mucho balón, y creo que esa jerarquía, esa responsabilidad que tiene, aparte del talento inconmensurable, es lo que hace que el Betis sea tan buen equipo cuando él está en el campo, ¿no?
0: Seguida nos volvemos a meter en redes sociales, seguimos recopilando reacciones de nuestros jugadores y de, bueno, pues la España futbolística, porque enseguida vamos a estar también con esos titulares de prensa que ilustran la victoria del Real Betis Balompié, pero creo que tenemos preparado también por ahí ya el segundo tanto, el gol que nivelaba de nuevo la contienda después de que el FC Porto le hubiera dado la vuelta al marcador, el tanto del Cucho Hernández, asistencia de Anthony.
8: Vamos Anthony, vamos cabrita, se mete en el área, la cabra Cucho. ¡Gol!
0: Y lo ha hecho perfecto porque podía golpear como hizo antes y ha preferido dejarle un caramelito en favor de la carrera de Cucho, que luego hace lo que tiene que hacer, que es ponerla imposible para Diego Costa. Qué definición del colombiano, qué futbolista tiene que venir arriba. El Cucho Hernández ha igualado hoy los 23 goles que marcó Oliverio de Jesús Álvarez Oli con el Real Betis Balompié en todas las competiciones. Así que el dato de la Liga en directo en relación al Cucho Hernández. Pierluigi Cherubino, estamos en la obligación de, bueno, hemos escuchado el gol en Real Betis Radio, no vamos a poder, por cuestión de derechos televisivos, reiteramos, ver el tanto del Cucho Hernández, ni el golazo de Zabde, ni el de penalti de Isco Alarcón, así que nos vemos en la obligación de explicarle a los béticos

0: sorprende.
1: Buenas noches. No, no me sorprende porque lo veo entrenar todos los días. Uno sabe cuando hay un grupo comprometido en buscar un objetivo. Creo que quizás muchos pensaron que por llegar a la Champions estaban los objetivos cumplidos. Yo creo que fue el primer paso. Ahora que estamos en la Champions, tenemos que buscar clasificar y entramos con esa mentalidad, intentando a través del fútbol ser superior a rivales tan importantes como han sido el Lille en Francia, que es puntero de la Liga Francesa, y ahora el Porto, que es puntero de la Liga Portuguesa. Así que muy contento con el equipo, pero no es, me sorprende, porque como digo, los veo entrenar y eso mismo me permite a mí hacer variantes, tener rotaciones, sin haber un once titular, sino que exigiéndole a cada uno que dé su rendimiento de acuerdo a lo que uno sabe que puede rendir.
0: Buenas noches, míster. Enhorabuena por la victoria. Quería Diego Lara para Informa Betis. Quería preguntarle por Isco Alarcón, un futbolista que cada vez está volviendo a su mejor nivel. Concretamente, el que ha sufrido estos meses atrás tanto con esas lesiones ha sido el MVP del partido. ¿Cómo se siente el futbolista y cómo sienta también eso en el vestuario que un jugador de su nivel esté volviendo al mejor nivel? Gracias.
1: Bueno, sin lugar a duda que es una noticia muy importante para todo el club, para sus compañeros, para el club, para la hinchada. Isco es un jugador que marca la diferencia, un jugador que, bueno, he tenido la fortuna de hacerlo debutar en primera división a los 18 años cuando estaba en Málaga, que luchaba mucho para que se viniera al Betis, que no era fácil viniendo del Sevilla con un par de temporadas malas, pero encontramos, por lo menos me encontré yo al mismo jugador maduro, capacitado y con una calidad absolutamente de otro nivel, y me alegro mucho que haya sabido superar con tanta entereza dos lesiones tan graves, porque no fueron lesiones musculares, fueron fracturas, que le impidió a él estar en su mejor momento. Pero ha seguido luchando y esa lucha y esa madurez la permitió nuevamente estar en la elite porque calidad le sobra.
2: Hola, ¿qué tal? Buenas noches, míster. En directo para Radio Sevilla, Cadena SER, aquí. Por resultados sí, por sensaciones también, pero para usted, ¿este puede ser el equipo, el Betis de más alto nivel que estamos viendo y que está viendo usted desde que ha llegado aquí hace ya más de 6 años?
1: Bueno, yo no quiero ser injusto con otra temporada. Yo creo que ya llegamos aquí hace 7 años, donde el equipo quizás no esperaba pelear por Europa. Hemos clasificado a Europa todos los años, tenemos una Copa del Rey, tenemos una final de Europa. Estamos empezando un campeonato donde yo veo un plantel, como digo, muy comprometido, no un equipo, un plantel, por eso me permite a mí hacer variantes, donde a medida que el trabajo, claro, se va alargando, se va la idea futbolística, se va teniendo con más facilidad, y yo creo que eso ha sido la base para que en partidos que hemos estado en desventaja, como fue el día de hoy, una desventaja bastante injusta en relación a la que había pasado el partido, sobre todo el primer tiempo, donde tuvimos muchísimas oportunidades. Pero el equipo está muy convencido de lo que hace, hay mucho compromiso de los jugadores, así que ya haremos la evaluación final en relación a los otros años cuando termine la temporada. Por ahora vamos en el camino correcto porque, bueno, tenemos 6 puntos de 6 en la Champions, estamos bien posicionados en la Liga, así que vamos a iniciar seguramente la Copa del Rey, o sea, no seguramente, vamos a iniciarla en un par de semanas más. Así que me alegro mucho por el plantel, por la hinchada, que hoy día se merecía una alegría después de tanto tiempo sin estar en Champions con 67.000 personas en el estadio. Creo que ha sido una fiesta para todos. Club, hinchada, cuerpo técnico, jugadores, directivos, así que me alegro mucho por el club.
3: Hola, profe. Alonso Tapia para Sopitas Deporte. Mi pregunta es, después de 20 años el Betis vuelve a jugar Champions League, ¿y qué significa para el equipo, no solamente en términos de deportivos, sino de confianza y de competitividad, tener este ritmo y estar ganando estos partidos para formar un grupo que pueda ir por más?
1: Bueno, muy importante, como usted dice, hacía 21 años no se jugaba una Champions, 21 años prácticamente una generación completa de gente joven que nunca vio al Betis en la Champions. Segundo lugar, porque la segunda vez también en toda la historia del Betis, entonces no es fácil entrar en competiciones con equipos además tan poderosos como los que estamos jugando. Ganamos en Lille de visita, el Lille es el puntero de la Liga Francesa, ganamos hoy día al Porto, el Porto es el puntero de la Liga Portuguesa. Tenemos también que jugar con otros equipos, como el Borussia Dortmund, que es puntero de Alemania, son todos grandes equipos con presupuestos muy altos y nosotros intentamos a través del fútbol igualarlos y tener la personalidad para salir a buscar el partido primero, para no conformarse con haber llegado a una Champions, sino que disputarla hasta donde nos permita.

0: permita la realidad futbolística llegar, y eso es lo que estamos buscando partido tras partido.
1: Por aquí, Mr. Manolo Nieto, de PTV Sevilla. Le quería preguntar por el estado de forma de Adde, un futbolista por el que usted ha apostado personalmente, que ha transformado y que ha hecho un partidazo, independientemente del gol, en un escenario como la Champions. ¿Qué le está pareciendo el trabajo que está teniendo Adde?
0: Bueno, a mí me parece muy positivo cuando los jugadores van mejorando su rendimiento. Ya Adde está hace un par de años aquí con nosotros, llegó quizás con otras características, poco a poco ha ido madurando, ha ido levantando su nivel de juego, es un jugador además de mucha potencia, es un jugador que él mismo quiere mejorar. Creo que en esa siempre es muy importante no sentirse de que no se puede seguir aumentando su capacidad, ha ido madurando y yo creo que todavía le queda muchísimo más que dar, no solamente en el Betis, sino que en su calidad como jugador. Así que me alegro por Adde, me alegro por Nelson de Osa, me alegro por todos los jugadores del plantel que han sabido comprometerse sin un once fijo en las dos competiciones que estamos insertos en este momento. Cambian 5 o 6 jugadores y yo los veo entrenar, por eso me atrevo a hacerlo, y el equipo sigue más o menos rindiendo en un alto nivel, así que por Abde y por todo el plantel me alegro mucho.
2: Bueno, Manuel, Pepe Díaz del Mundo Betis, enhorabuena. Quería preguntarle un par de cuestiones. No quería dejar pasar que me hablara del partido de Ángel Ortiz, un futbolista que no entra demasiado en las alineaciones titulares, pero que creo que hoy ha hecho uno de los mejores partidos de su carrera y que le confirma como un lateral de primer nivel. Y luego, días atrás, usted trataba de rebajar un poco la euforia que rodeaba al equipo por las 6 victorias en la Liga, y ya decía, a ver de dónde somos capaces de llegar. Pero después de 6 victorias en la Liga en 8 partidos, 6 puntos de 6 en la Champions, ¿dónde cree usted que puede llegar el Betis esta temporada?
0: Bueno, yo creo que principalmente no hay que mirar hacia adelante, hay que ver el próximo partido. Tenemos que jugar con Barcelona, tenemos que después volver a jugar un partido de Champions. Lo importante es que el equipo se sienta que está en un buen momento, que tengan confianza los jugadores, que uno como cuerpo técnico, como recién dije, es imposible con un 11 jugar 8 partidos en 28 días y después volver a repetir 2 o 3 veces en el año. Así que en la medida que veo un plantel comprometido en lo que está haciendo, yo creo que no hay ninguna razón por la cual el juego no pueda seguir mejorando. Ellos mismos se sienten con la confianza como para poder hacerlo, pero sin pensar en cosas futuras donde se puede llegar. Yo creo que hay que estar muy centrado, y en el fútbol así lo ha señalado muchas veces, en el partido siguiente, la competición que corresponde. Así que ojalá mantengamos este mismo nivel, y para eso estaremos todos los días trabajando y tratando de mejorar. Bueno, Ángel recién un poco entra dentro de las rotaciones que recién hablaba. Si tú me preguntas a mí cuál es un 11 titular en este momento en el Betis, es muy difícil calificarlo. Ángel ha tenido un par de lesiones que le han impedido estar con más continuidad en el primer equipo, pero es un jugador que ya entrena y está con nosotros hace mucho tiempo. Es uno más de los tantos que han venido de la cantera hacia el primer equipo en estos 7 años que llevamos acá, así que me alegro mucho por él, como me alegré el otro día por Morante cuando hizo el gol, o por Santiago, o por Jesús, con tantos jugadores que entrenan con nosotros y cuando tienen su oportunidad la aprovechan.
3: Buenas noches y enhorabuena. Jerónimo Mingorance, de Canal Sur Televisión. Quería preguntarle por un nombre propio. El otro día el Betis marcó 5 goles a Osasuna, participó en 3 de los goles y siendo delantero no marcó. Y hoy, en el peor momento de partido, ha aparecido el Cucho.
0: Yo no creo que el Cucho haya aparecido hoy. Yo creo que el Cucho viene haciendo... ¿Perdón? Pero es que ya había aparecido antes el otro partido también. Llevamos ya 8 partidos en la competencia y lo vemos entrenar, y Cucho ha tenido goles importantes, así que hoy día le tocó, pues, así como le tocó jugar el otro día a él, comenzó jugando, estuvo también involucrado en un gol. Ahora le tocó a Troy juega comenzar, pero te digo, la responsabilidad de los que entran y los que comienzan exactamente igual. Entró muy comprometido en el partido y tiene calidad como para hacer goles. Así que, más que nombre individual, y vuelvo a reiterar, me deja mucho más conforme todo el ambiente colectivo. A todos los jugadores les gusta jugar todos los partidos, los 90 minutos, pero creo que hay una conciencia que a través del juego, a través del compromiso y a través de un plantel se puede lograr avanzar con la manera como estamos haciendo hasta ahora. Intentaremos prolongar lo más posible en el tiempo.
4: Sí, míster, ¿qué tal? Por aquí Álvaro Borrego para el Desmarque. Hacía 21 años que el Betis no jugaba un partido en casa en la Champions League. Hay generaciones que ni siquiera lo habían vivido y hoy se llevan posiblemente una noche que no olvidarán jamás, ¿no? ¿Usted o el vestuario han sido o son conscientes de lo que supone quizás dar tanta alegría a tanta gente y sobre todo en una ciudad donde el fútbol va un poco más allá, ¿no?
0: Bueno, por supuesto que somos conscientes no solamente por la Champions, como usted dice, hace 21 años que no se jugaba una Champions, una generación completa que no habrá visto jugar en Champions League. También se ha jugado dos Champions en 120 años, así que no es un campeonato que Betis esté muy acostumbrado. Pero creo que por lo menos estos últimos años nos propusimos estar en Europa, son 7 años en Europa seguidos. Fue un gran logro haber conseguido la clasificación para la Champions, fue una alegría para la gente enorme. Pero esa alegría se termina el día que se clasificó. Después vienen, si no hay resultados en el campeonato, no es problema solamente de jugarla. Así que en ese, como digo, yo veo al plantel que también se siente muy respaldado por la gente. Aquí la Cartuja es un estadio difícil para venir a jugar de visita. Nosotros salimos a buscar el partido desde el comienzo, así que me alegro mucho por los 67.000 personas, por los que no pudieron venir, por el plantel, por todo lo que es el Betis como equipo que atrae una popularidad y un compromiso de la gente con el equipo tremendo.
5: ¿Qué tal, Manuel? Pablo Sánchez para Zona Mixta. Lo primero, enhorabuena por la victoria. Decía Marc Bartra en la rueda de prensa previo al partido que el Betis sabía aprender de esos errores, que sabía levantarse y que así lo habíais demostrado todos estos años. Hoy se ha visto un poco, quizás, mirando un poco con el dolor de la temporada pasada, esa casi remontada del Braga. Hoy se ha visto ese Betis que ha sabido, a través de la experiencia, darle la vuelta a un partido que había logrado ponerse por delante el Porto.
0: Bueno, primero me había parecido muy injusto estar por debajo del marcador con el Porto. Creo que tuvimos un primer tiempo que tuvimos muchísima llegada al área contraria, que las definimos quizás muy rápido. Después comenzamos el segundo tiempo convirtiendo el primer gol, otro tiro de Anthony en el palo y desgraciadamente, porque así es el fútbol y por eso lo digo siempre, la actividad más popular. En un par de jugadas el Porto se puso por delante y para mí ese tiene mucho mérito el equipo de no dejarse caer, de no desesperarse, empezar a jugar un fútbol que no es el que practicamos todos los días y a través del juego tener el convencimiento de que se va a dar vuelta el resultado. Así que lo pudimos hacer hoy día. Muchas veces psicológicamente a lo mejor no se consigue, como pasó la temporada pasada, pero no pasa a ser solamente un partido y hay que seguir en el camino que uno cree que es el correcto para lograr logros en toda esta competición, especialmente cuando se juegan, como digo, con equipos campeones de sus ligas, equipos muy difíciles que no se les puede dar ventaja. Así que, como digo, me alegro mucho por el plantel, me alegro por la hinchada y por el club de que sigamos creciendo.
6: Buenas noches, Manuel. Felicitaciones por el triunfo y la lectura de partido. Entrevistamos a tres generaciones a la salida. Resumen, renovación ya eterna hasta la muerte. Un clamor que escucho yo también en algunos jugadores, no sé si eterna, pero sí, renovación. Si yo fuera presidente de cualquier club, no del Betis solamente, le ofrecería la renovación ya a Manuel Pellegrini. ¿Usted la aceptaría? Cualquiera sea su respuesta, ¿por qué?
0: Bueno, la respuesta en este momento es que estamos pensando en el partido contra Barcelona el día sábado. Ya veremos el momento adecuado, si las dos partes se quieren sentar a conversar. Dijo el otro día Manu que no está en este momento sobre la mesa el tema. Estamos preocupados ahora del partido siguiente, de seguir avanzando y después hay una política del club y se verá si se sigue o no se sigue. Para mí ha sido 7 años muy importantes, el club ha tenido un crecimiento fundamental, que justamente es jugar en Europa en distintas competiciones, seguir tratando de mejorar en todo sentido y seguiremos en el mismo camino.
7: Aquí, mister Emiliano Gómez, cuando meten el tercer gol, entra Santi Jiménez en el Porto. ¿Eran conscientes que el mexicano les podía generar peligro como en esa última pelota que tiene de remate de cabeza y vaya, la acaba sacando de manera milagrosa? ¿Eran conscientes del peligro que tiene Santi Jiménez?
0: Estamos conscientes del peligro que tiene el Porto. Es un equipo que va puntero en la liga portuguesa, que juega todos los años Champions, que no tiene solamente a Santi Jiménez, sino que tiene a muchísimos jugadores que pueden desequilibrar. Y creo que el gran mérito del equipo fue salir a jugar de igual a igual. no tuvieron mucha llegada hasta esos que se pusieron 2-0 y esos minutos finales, que por supuesto el nerviosismo, el resultado nos hace quizás retroceder un poco, pero creo que no me centraría en un nombre del Porto, sino que en el plantel que tiene, y así lo demuestra en las 8 victorias que traía en su competición.
8: Sí, Mr. Chema Ruiz de 101 Televisión. Yo le quería preguntar, ha hablado un poquito de lo que haya sido la fiesta, ¿no?, para la afición de volver a ver la Champions. Yo le quiero preguntar qué peso ha tenido ese intangible de la afición en el equipo, sobre todo en ese momento en el que precisamente pues el Porto remontaba el partido.
0: Bueno, por supuesto que para nosotros también es una gran satisfacción darle una alegría tan importante a la gente. Recién hablábamos de lo poco que se ha jugado la Champions, era de vuelta otra vez aquí en casa después de 21 años, una competencia que están los mejores equipos de Europa y con los cuales tenemos que disputar una clasificación. Lo importante es que el equipo salga con la personalidad para que la gente esté detrás del equipo, porque ve que sale a ganar, que se tiene convencimiento en lo que hace. Que en los momentos malos que hubo cuando nos pusimos 2-1 es muy fácil perder el control o ponerse nervioso, y creo que sentimos el apoyo de la gente porque el equipo había transmitido que era capaz de dar vuelta a ese marcador y lo logramos. Así que, como dije recién, me alegro muchísimo por los 67.000 personas que estuvieron aquí. Pero sorpresa ya no es, la verdad. El hincha del Betis, donde vamos, en cualquier partido en España, en la Champions, en Europa, en las temporadas anteriores, está siempre detrás del equipo, una masa impresionante cantidad de gente.
9: Quería preguntarle, Mister, por Marroca, un futbolista que partidos o temporadas atrás ha sido cuestionado por su rendimiento. Ha empezado la temporada muy bien, incluso hoy en el primer gol es el jugador que inicia la jugada. ¿Cómo ve al futbolista? Gracias.
0: Bueno, todos los jugadores tienen cuestionamiento durante la temporada. Yo creo que Marca es un jugador para nosotros muy importante, que lo hemos ido tratando de acomodar a una función que no es la que él normalmente realiza en el campo, pero está jugando ahí de un medio contención, nos da buen fútbol, nos da llegada, así que jugador que trabaja mucho todos los días por mejorar, así que sin ir a un nombre propio, creo que todo el plantel, ¿no?, tiene que tener en este momento ese reconocimiento de poder estar en ambas competiciones, independiente de los nombres que jueguen. Y hoy día le tocó a Mar hacer un muy buen partido y ojalá mañana sea otro, porque mientras mejor sea la regularidad de los rendimientos, más posibilidades hay de sacar resultados.
10: ¿Alguna pregunta más? Muchas gracias, buenas gracias. Noches.
0: Buenas noches.
11: Bueno, pues satisfacción en nuestro entrenador Manuel Pellegrini, a quien no le sorprende ni mucho menos el rendimiento este inicio de temporada del equipo, porque ve entrenar a sus jugadores día a día, ve el compromiso, lo ha destacado en más de una ocasión, y esa fe en lo que se está haciendo, fe y confianza en lo que se está haciendo. El camino está claro que es el correcto, y ahí están los resultados, nuestro equipo brillando con luz propia. Vemos los cambios que ha introducido Manuel Pellegrini a lo largo y ancho de la segunda parte del partido, Botello, y enseguida analizamos eso, el segundo acto con esa lluvia de goles.
12: Pues sobre todo, Isidro, los dos primeros que han sido en el minuto 61 aproximadamente, de Osa por Dani Ceballos, futbolista más escorado en banda por otro más creativo para tener el balón, y Troy Parrott por el Cucho para mejorar esa presión alta, dado el desgaste que ha hecho el irlandés en los primeros 45 minutos. Los otros tres más testimoniales ya en los minutos finales, sobre todo el de Facundo Bernal para dar ese pivote defensivo y esas faltas tácticas, Anthony por Riquelme en la banda derecha e Isco por Fornals en la media punta.
11: Bueno, pues nos ayudamos de la pizarra táctica, Botello, para analizar ese segundo tiempo del partido, que comenzaba con ese espectacular gol de Ezabde.
12: Sí, y ponía al Betis por delante, luego es cierto que entra ese desbarajuste, esos momentos de nervio donde el Porto da un pasito adelante, mejora además con los cambios, ese triple cambio, yendo a campo bético, pero luego sucede ese momento mágico que es el antes y el después. El momento en el que el Betis estaba hundido, estaba tirado en la lona, pero en lugar de quedarse ahí se levantó. Se levantó por diversos motivos. El primero, la afición, que ha sido espectacular. Pero el segundo, no nos olvidemos, es por el fútbol, por la manera de jugar del Betis. Es ahí a donde se agarran los jugadores, porque del corazón está claro que todo el mundo da por hecho que se dejan la vida, pero es en el fútbol, insisto en este aspecto, donde el Betis ha sabido dar el pasito adelante. como lo ha hecho el equipo verde y blanco, dando amplitud de manera decidida, normalmente con doble extremo. Tanto en banda derecha como en banda izquierda han sido constantes la apuesta del Betis por dar amplitud. El Oporto tenía el control del centro del campo con muy buenos cambios y con una superioridad numérica que prácticamente generaba como si fuese un rombo. Tenían superioridad numérica por dentro, pero es por fuera donde el Betis ha encontrado la solución táctica. Esa solución no solo ya en el penalti, sino en todos los ataques que ha hecho el equipo verdiblanco, siempre con desdoblamientos muy incisivos, muy veloces y llegando al área con muchísimos jugadores. Otro de los aspectos clave, fundamentales, la incorporación del Cucho. Cucho móvil, Cucho que va de derecha a izquierda, que se mueve con libertad, y esto gracias al jugador del partido, Isco Alarcón. Hablar de Isco, obviamente, son palabras mayores, pero hablar de Isco en el contexto que le vamos a intentar explicar, con poquitos espacios, con un Porto que tenía esa línea de 4 y una de 5 por delante, generaba que no hubiese espacios. Y es ahí, justamente sin espacio, donde más difícil es jugar y donde más brilla el talento. Y eso es lo que ha hecho Isco Alarcón, dando una masterclass de juego asociativo, jugando como si fuese fútbol sala, jugando a un toque, jugando y bailando casi con el balón, apoyado también de la otra línea del centro del campo. Un Isco Alarcón que no ha necesitado correr porque el balón le llega en las mejores condiciones. Cierto que luego ya con Dani Ceballos hemos tenido mucho más control y con Facundo más contundencia. Un Betis Isidro que ha sido merecedor de la victoria porque ha querido, porque ha sido llevado en volanda, pero sobre todo por cómo ha jugado al fútbol. Y por cierto, feliz cumpleaños a Pierluigi Cherubino.
13: ¡Ole! ¡Ole!
11: Ya ha reventado el momento, le teníamos preparado para ir el cumpleaños feliz y todo eso. Y está Botello reventándonos la,
13: gracias,
11: la sorpresa.
13: Yo iba a decir
11: que aquí había alguien en la mesa, en plató, que cumplía 65 años, pero ya Botello, bueno, pues nos estropeó el momento.
13: Todo lo que tiene el directo.
11: Felicidades, Pierre.
13: Muchas gracias.
11: Vaya manera, de felicitar. Qué regalo le ha echado usted el Betis,
13: Di cuántos cumplí de verdad, no se vayan.
11: 55.
13: Hombre, la verdad que ha sido un regalo tremendo para celebrarlo hoy, el viernes. El sábado paro para ganarle al Barça y sigo. Y el domingo a Balme también, o sea, todos juntos.
11: ¿Está usted hecho un pincel?
13: Sí, sí, hombre. Creo que la boda de mi hija me ha venido bien.
11: Sí, ¿no?
13: Sí, me ha hecho más joven. A ver si me hace abuelo ahora pronto. Sobre todo ahora que puedo correr detrás de los niños todavía.
11: Bueno, pues felicitaciones a Pierluigi Cherubino en el día de su cumpleaños, rebasada ya la medianoche. Nos metemos en redes sociales, el X oficial del Real Betis Balompié. Ahí tenemos al autor de uno de los goles del Real Betis Balompié. Cuchismo, corriente o movimiento social que ama encarecidamente al futbolista Cucho Hernández. Todos somos cuchistas.
14: Cuchista desde el primer día que lo vi. ¿Qué delantero tiene el Betis? ¿Qué futbolista sobre todo, ¿no? Porque si lo reducimos a delantero, creo que ese sería muy injusto con él, ¿no? O el que solamente espere de Cucho que se comporte como un delantero centro, creo que se está perdiendo a un futbolista majestuoso, de verdad. Un futbolista que lo hace todo, que tiene todo tipo de registros con y sin balón, y que encima, bueno, pues en días como hoy está acertado de cara a puerta. Creo que hay que valorar mucho lo que tiene el Betis con el colombiano, y además ahora con el empuje de Troy Parrott, con esa competencia tan, tan sana y tan interesante para el equipo, creo que se potencia incluso más, ¿no?
11: Bueno, pues ahí estamos viendo las reacciones con esa captura de la cuenta oficial de Twitter del Real Betis Balompié. Diego Conde, Facundo Bernal, Joaquín Sánchez y Fran García, los mensajes en redes sociales de nuestro equipo. Ahí tenemos también a Fran García, bueno, pues compartiendo, y por qué no, Santi, y por qué no soñar, darle rienda suelta a la imaginación.
14: Hoy se ha cantado el Betis Alé, que eso es sinónimo de llegar lejos, ¿no? De instancias finales. Bueno, muy atrevido en la Champions, pero la ilusión por bandera, por supuesto.
11: Y Dani Ceballos también ha compartido esta bonita imagen en redes sociales. Dos capitanes del Real Betis Balompié, Marc Bartra, Isco Alarcón, y ahí tenemos a Dani Ceballos, que ha salido en la segunda parte del partido y que ha querido compartir también en redes sociales esta instantánea. Enseguida más imágenes. Pero antes, esta es la imagen del estadio de la Cartuja, espectacular. Más de 67.000 espectadores, con ese tifo que se ha desplegado en la previa del partido, con esas banderas verde y blanca en el gol sur de nuestro estadio. Lo del momento y no lo del inicio del partido ha sido, lo de pelos de punta es quedarse corto.
14: Muy especial todo, ¿eh? Desde que ha salido el equipo con el himno de la Champions mediante, pero también el himno del Betis se ha cantado de una forma hoy desaforada, ¿no? Los béticos sabían que era especial el himno de la competición, pero creo que han cantado más fuerte, ¿no? Lo propio, lo nuestro, han empujado desde ese momento al equipo. El tifo era una auténtica maravilla, muy conveniente además el tema en cuestión, después de una generación prácticamente sin ver al equipo en Champions, un padre, un hijo y un abuelo pues asistiendo a los inicios del Betis en esta Champions con el sorteo de agosto.
11: Bueno, pues ese tifo, espectacular, el inicio del partido, el himno del Betis, el himno de las Champions, el estadio lleno con esos 67.000 béticos, la ilusión por bandera y con la ilusión desbordada, y ya después pues todo lo que ha ocurrido son sin duda palabras mayores. Enseguida volvemos a las redes sociales, pero antes nos queda todavía ese tercer gol, el gol de Isco Alarcón de penalti, el gol que certificaba la victoria de nuestro equipo, penalti que le hacían Ángel Ortiz. Enseguida datos también del canterano del Real Betis Balompié. Antes, el gol de Isco.
15: Diogo Costa en la portería, enfrente Isco, Turpin que se retrasa, pita, allá va Isco Alarcón, el capitán, Isco que le pega.
11: Ahí tenemos a Isco Alarcón, que alcanza los 25 goles con el Real Betis Balompié en el fútbol profesional, con 34 años, 5 meses y 23 días. Dato de la Liga en directo, se convierte en el jugador más veterano en llegar a 25 goles con el conjunto verdiblanco. La leyenda de Majisco que crece jornada a jornada, partido a partido. Nos volvemos a meter a las redes sociales del Real Betis Balompié, imágenes de la alegría, imágenes de cómo después de celebrarlo en el césped, nuestros jugadores llegaban al vestuario del equipo. Imágenes de la cuenta oficial del Real Betis Balompié. Ahí estaban apretando todos el puño después de una noche extraordinaria. Los tres puntitos, Álvaro Valles al bolsillo. Ha sido fundamental en el partido de hoy, al igual que Ángel Ortiz. Fran García, esos tres puntitos también, y apretando junto a Manu Fajardo, director de fútbol profesional del Real Betis Balompié, Mar Bartra, Anthony Dos Santos, Nelson de Osa, todos con esos tres puntitos al bolsillo. Ángel Ortiz ha sido protagonista, uno de los días más importantes de su vida. Datos del auténtico partidazo que ha realizado, un penalti provocado, el segundo jugador del Betis con más sanciones defensivas, 7, segundo jugador del Betis con más duelos disputados, 10, y 88% de acierto de pase. Un dato también que veía en esa retransmisión del partido. Se ha desfondado, ha sido el segundo jugador que más ha corrido en la jornada de hoy. 10 kilómetros, nada más y nada menos.
14: Sí, además corriendo muy bien, ¿no? Para el equipo, sumándose constantemente al ataque, dando opciones a Anthony y a Deosa, aunque no recibiese el balón a veces, pero siempre dando línea de pase para crear superioridad por banda derecha, metiéndose a veces por dentro como hace Bellerín. Yo creo que aprendiendo un poco, ¿no? De todo lo que tiene alrededor y siendo decisivo con el penalti que provoca al final, por convicción, por valentía y por arrojo de ir hasta el final, a la línea de fondo, provocar ese penalti y participar activamente de la victoria del equipo.
11: Tenemos los titulares de prensa a esta hora que ilustran lo ocurrido en el estadio de La Cartuja. Diario Marca, el Betis ya tiene su gran noche de Champions, la que hemos vivido hoy aquí en el estadio de La Cartuja, que seguro que va a ser una de las muchas grandes noches que va a tener nuestro equipo. AS, Europa, ya estoy aquí. Europa sabe, Europa se ha dado cuenta de cómo se las gasta hoy el Real Betis Balompié. Isco culmina la remontada verde y blanca. El titular de Diario de Sevilla. Seguimos, Mundo Betis. El Betis escribe su propia historia en una noche para el recuerdo en la Champions. 3-2. Vamos con el titular también del Correo de Andalucía. Valles salva al Betis en el descuento. Han ocurrido otras muchas más cosas y destacables, sin duda, en el partido de hoy de nuestro equipo. Y por último, el Diario ABC al final de La Palma. Una gran noche de Champions, una gran noche de balompié. Un pie con mayúsculas, ¿eh? Porque hemos vivido un gran partido, una gran noche de fútbol en verde y blanco. Y la cifra exacta de los aficionados que han estado hoy animando a nuestro equipo en el Estadio de la Cartuja: 67.114 espectadores. La verdad es que la cifra habla por sí sola. La cifra es
14: increíble.
11: Escándalo.
14: Increíble.
11: De escándalo, 67.000. Y tenemos al Barça, ¿eh?, el próximo sábado. Y después el duelo ante el Feyenoord. Dos partidos en los que va a reventar de nuevo el estadio de la Cartuja. Vamos poniendo el punto y final a esta gran jornada de 14 de octubre, que ya es 15. Hemos superado la medianoche, ya estamos en el cumpleaños de Pierluigi Cherubino. Botello, ¿algo más?
12: Pues a disfrutar, Isidro, a disfrutar. Lo ha hecho la afición, lo ha hecho el equipo y también lo hemos hecho nosotros. Me gustaría también dedicar esta victoria, disfrutarla con todos los compañeros del equipo, los que están detrás de la cámara, los que estamos aquí en la mesa. Arriba hemos bailado al son de la afición con los goles, y a recordarlo, disfrutarlo y a pensar que lo mejor siempre está por venir.
11: Siempre, ¿eh? Ya lo ha dicho también Mar Bartra. Gracias, Botello. Hasta el sábado. Pierluigi Cherubino.
13: Pues lo decíamos, ¿no? Volvíamos a la Cartuja, en casa, a la Champions. Conseguir la victoria era el sueño, se ha conseguido. Esto no para, se celebra hoy y a pensar en el Barça el sábado, pero este equipo cada vez va a más.
11: Felicidades.
13: Muchas gracias a todos.
11: ¿A casa o a celebrarlo?
13: Hoy a casa.
11: Habrá tiempo, ¿no?
13: Mañana arranca festival.
11: Gracias, Pierre.
13: A ti.
11: ¡Santi!
14: Pues al final es lo que decíamos antes del partido, ¿no? Queríamos disfrutar de la noche, queríamos pasarlo bien y bueno, creo que lo hemos saboreado todo y después del partido incluso más, ¿no? La victoria es muy bonita, es histórica, es para recordarla muchos años. Es para estar orgulloso y también para estar ilusionado, ¿no?, con lo que viene. Ahora viene el Barça, que bueno, que está intratable, que es el equipo perfecto ahora mismo en el mundo del fútbol, pero yo con este Betis no doy nada por sentado y va a tener que sudar mucho el Barça para ganarle. Y el miércoles otra vez la Champions. Saborear, paladear lo que está pasando en verde y blanco.
11: Es que ahora mismo no le vemos techo a este Real Betis Balompié. Gracias, Santi. Hasta el sábado. Llegamos al final. Gracias a ustedes, queridos béticos, por estar ahí al otro lado de la tele, de la radio, en esta jornada, en esta noche, sin duda, para el recuerdo. Teníamos el sueño de ver a nuestro equipo de nuevo jugar la Champions. Hoy, 21 años después, hemos disfrutado del Betis como local. Hemos pasado del sueño de ver al Betis de nuevo en la Champions a un partido de ensueño, sin duda, el que ha realizado hoy nuestro equipo ante el Oporto, remontando, triunfo de vital importancia, 6 puntos ya en esa tabla clasificatoria, acercándonos al objetivo marcado de superar esta primera fase de la competición. Lo ocurrido hoy ya es historia. En el horizonte, el partido ante el FC Barcelona. La próxima semana ese duelo también de Champions ante el conjunto del Feyenoord. Pero eso será otra historia. Hoy toca disfrutar. Toca disfrutar del gran triunfo de nuestro equipo. Hoy más que nunca, que viva el Real Betis Balompié. Buenas noches.